de esas canciones inolvidables en la historia del pop y el rock. Músicas que llegan hoy con pop y rock para los primeros minutos, luego grandes bandas del rock con la presencia de la Spencer Davis Group, un gran grupo de los 60 y principios de los 70, verdaderos virtuosos en el mundo del rock. Un especial también de Johnny Rivers, un gran guitarrista, un cantante que formó parte de aquella segunda oleada de los artistas del rock and roll estadounidense. Y el final con clásicos y melodías inolvidables en la historia de la música popular. Esta música, tratándose de un encuentro con grandes e inolvidables canciones. Efemérides del 8 de septiembre, un día como hoy fallecía, y el próximo viernes en nuestro especial del Sótano Beat lo vamos a recordar con alguna de sus inolvidables canciones. Fallecía en el 2019 un gran cantante español, Camilo VI, un referente total, indiscutido de la balada romántica. Ahí lo estamos escuchando.

Una de las grandes e inolvidables canciones en la voz del español Camilo VI, ¿verdad? Un célebre cantante que el viernes que viene lo vamos a recordar acá en el programa, en nuestro especial de Sótano VIP de cada día viernes. Fallecía un día como hoy, un 8 de septiembre del 2019. Nacimientos en el mundo del rock. En 1897 nacía Jimmy Rogers, un verdadero pionero y una de las figuras fundamentales de la música country estadounidense. En 1932 nacía una legendaria cantante norteamericana de música country, también ella, Patsy Cline, una de las grandes artistas del country, Patsy Cline. Y en 1947, un bajista cofundador junto a Rick Ocasek de los inolvidables The Cars, nacía Benjamin Orr, un día como hoy, 8 de septiembre, nacía Benjamin Orr. Y en 1961, uno de nuestros grandes y talentosos rockeros, Germán Dafuncio, un gran guitarrista, un buen compositor argentino que fue integrante de esa célebre e inolvidable banda que lideró Luca Prodan, inolvidables ellos, me refiero a Sumo, y de la disolución, de la desaparición de Sumo por el fallecimiento de Luca Prodan, se fundaban dos bandas, una de ellas Divididos y la otra Las Pelotas. Germán Dafuncio, líder indiscutido, guitarrista y compositor, integrante de Las Pelotas. Nosotros comenzamos a sumergirnos en la música de hoy. Y para los primeros minutos del programa llega un gran cantante, una gran voz, un británico nacido en Accrington, en Lancashire, allá en Inglaterra, en 1944. Un gran compositor también, fundador de un grupo increíble como es Yes, pero además él tiene también una muy importante carrera solista. Tiene una suavidad en su timbre de voz y que lo ha convertido en un clásico cantante, y ya está sonando para el inicio del programa. John Anderson.

Dicen que la voz de John Anderson, un gran cantante, y ahí lo estábamos escuchando, tiene un registro de contratenor capaz de alcanzar notas muy altas sin caer en el falsete, mientras mantiene esa calidad, esa suavidad tan característica en el timbre de su voz. Easy's Said and Done. Lo que recién comenzábamos para el inicio del programa era John Anderson con Es más fácil decir que hacer. Y lo mencionábamos como cantante principal de una banda histórica, de una banda increíble, y ahí los estamos escuchando. Inolvidables, Yes, sonando en la radio.

Ahí está sonando Yes, y la voz nuevamente de John Anderson. Fue su cantante principal en casi todos los mejores discos de la carrera de Yes. Fundaban esta banda precisamente él, John Anderson, con Squire, con Banks. Deciden armar este grupo de rock sinfónico, de rock progresivo. Eran años en los 60, junto con Bill Bruford como baterista, con Tony Kate como teclista. Su álbum debut, 1969, pero después de tantos discos imprescindibles en el rock que ha dado para el mundo Yes, aparecen en 1983, y ahí estamos escuchando esa canción tan característica de aquel álbum, 90-125. Fue el primer disco desde 1980 y marcó el ingreso del guitarrista sudafricano a la banda, a Yes. Trevor Rabin se incorporaba en ese momento, y precisamente el regreso de John Anderson como cantante, que había estado algo distanciado de Yes, y también del tecladista Tony Kate. Top 5 en la lista de discos, ese álbum 90-125, espaldarazo que llevó al álbum a triple platino. Solo en los Estados Unidos, 90-125 vendió 3 millones de copias, siendo un álbum comercialmente tal vez el más exitoso en toda la carrera de Yes. Desde ahí estaba sonando esta canción, y esta que también ya está llegando, Live It, Yes, Nuestro Amor.

Qué gran banda, Leave It Yes, recién lo que sonaba en la radio. Nuestro Amor, una de las grandes bandas del rock sinfónico, del rock progresivo, junto con Emerson, Lake and Palmer, con King Crimson, con Pink Floyd, armaron todo ese gran bagaje de ese estilo dentro del rock que los llevó a ser verdaderamente únicos en su sonido. Nos quedamos ahí en las Islas Británicas y ahí ya lo estamos escuchando a Van Morrison.

Un músico de primerísimo nivel, el irlandés Van Morrison, lo estamos escuchando, uno de los músicos más influyentes de su generación, un virtuoso verdadero dentro del rhythm and blues, del jazz, del blues, de la música tradicional irlandesa, el león de Belfast, así lo han apodado porque es un verdadero artista riquísimo en el mundo de la canción. Lo estamos escuchando y seguimos disfrutando de Van Morrison en esta parte del programa.

Bien, amigos, y ahí estábamos disfrutando de un gran artista irlandés haciéndonos realmente disfrutar, valga la redundancia, de canciones como esta, Days Like This, días como este. Van Morrison es un hombre que armó una banda también importante en los 60, se llamaron ellos Them, esos fueron sus primeros pasos como artista. Y también es un gran saxofonista, un gran compositor y una voz muy distintiva en el mundo del rock. Del sonido del irlandés de Van Morrison, nos vamos hasta los Estados Unidos para escuchar a Seals and Crofts.

Muchas gracias a los amigos que están en sintonía. Nora me dice ahí presente, formando parte del programa también desde Cafayate City, nuestro querido amigo Gustavito el Bancario. Gracias a Gustavo también por estar compartiendo estas canciones en esto que gira mágica y misteriosa. Este es un dúo, Sells and Crafts, una banda formada por Jim Sells. También Dash Crofts lo acompañó en ese emprendimiento, norteamericanos ellos, un dúo acústico de folk rock, de soft rock también, uno de los de mayor éxito entre los años 70 y parte de los 80, canciones inolvidables como Summer Breeze, Brisa de Verano, Diamond Girl, Chica Diamante, la estamos escuchando ahí de cortina, My Fair Share, la parte que me corresponde, tal vez la más conocida. Y vamos a seguirlos escuchando. Un dúo que se armó en 1969, se separaron en los 80, se volvieron a reunir en la década del 90 y están ahí en este momento ya haciéndonos recordar Toco para ti, I Play for You, Sells and Crafts, sonando en la radio.

Muy buen dúo, Sills and Craft. Toco para ti, I play for you. Y para llegar a la próxima pausa comercial, ya está sonando en esta parte del programa una gran cantante con una gran canción que llegó rápidamente al número uno del Billboard estadounidense en el momento de su lanzamiento.

Ella es Nicolette Larson, que llegó al triunfo y poniéndose en el número uno del Billboard norteamericano con esta Demasiado Amor, Little Love. Pero ¿quién le había compuesto esa gran canción que le posibilitó a ella, a Nicolette Larson, tener éxito en el mundo del country rock allá en ese momento, en la década del 80? El canadiense Neil Young, un gran artista que vio todo el potencial que tenía esta cantante, él la tenía en su banda como corista primero y la ayudó a triunfar y a encaramarse, empezar a componer canciones, empezar a cantar también y lograr éxito en el mundo del country rock. Neil Young posibilitó el triunfo de esta Nicolette Larson componiéndole esta inigualable y siempre recordada en los 80, Demasiado Amor, Little Love. Pero vamos a escuchar, te propongo la versión original, la que componía el canadiense Neil Young, porque también él la grabó en su etapa solista. Demasiado Amor, Little Love, su compositor Neil Young.

0: un gran artista que formó parte de Buffalo Springfield en los 60, que formó parte de Crosby, Stills, Nash & Young, que está en el Salón de la Fama del Rock and Roll. Gran compositor, guitarrista y cantante. Lots of Love, Demasiado Amor, pasaba Neil Young para ir a la primera pausa comercial.
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Bien amigos, y estamos regresando, esto es Gira Mágica y Misteriosa hasta las 23, hasta las 11 de la noche a través del 89.9, y ya está llegando ese espacio de grandes bandas del rock y ya están sonando, ellos son los Spencer Davis Group, una gran banda entre los 60 y 70.

Una banda de rock, de soul, de blues rock, británicos ellos, formados allá en Birmingham, Inglaterra, a mediados de la década del 60. Steve Winwood lo integraba en los teclados, en la voz, la composición, un gran músico británico. Su hermano Muff Winwood también estaba ahí tocando el bajo, la guitarra rítmica. El vocalista galés Spencer Davis también formó parte de la banda. El baterista Pete George. Los mejores éxitos: Somebody Help Me, número uno en el Reino Unido. Keep On Running, una de histórica pieza de los Spencer Davis Group. I'm a Man también. Give Some Loving. Son clásicos en la carrera de estos Spencer Davis Group. Los estamos escuchando en este espacio dedicado a grandes bandas del rock.

Algunos van a recordar estas canciones formando parte de la banda de sonido de aquella lindísima película, Un Lugar Llamado Notting Hill. Estábamos escuchando a Gibson Lover, Dame Algo de Amor, por los Spencer Davis Group, que siguen sonando en esta parte del programa. Decíamos que uno de los líderes de la banda, Steve Winwood, un hombre nacido en Birmingham, un gran compositor, uno de los cantantes más célebres surgidos en las Islas Británicas en los años 60. Él formó parte de varios proyectos a lo largo de su trayectoria, de su carrera. Winwood fue parte fundamental de Traffic, una gran banda de rock también, grupo psicodélico de blues rock. Formó parte también de los Blind Faith, e incluso en los años 70 grabó canciones de reggae con Third World. Previamente, en la década del 60, en 1963, Steve Winwood había iniciado su carrera con estos Spencer Davis Group que estamos escuchando ahora, un gran grupo de rhythm and blues, también originales de Birmingham, que fueron muy interesantes entre los 60 y 70 en la escena del rock, del blues. Keep on Running, que va a sonar ahora, es un tema verdaderamente fenomenal. Una canción escrita por Jackie Edwards los llevó a los Spencer Davis Group a los primeros planos de las listas inglesas, y en noviembre de 1965 también formaron parte en los primeros puestos del Billboard norteamericano. Blues, rhythm and blues, soul, forma parte de la presencia de estos inolvidables Spencer Davis Group, que ahí ya están sonando con Sigue Corriendo, Keep on Running.

Bien, amigos, y ahí también lo estábamos anunciando, un especial para reencontrarnos con la muy buena música de Johnny Rivers. Tiene esa voz tan particular, tiene ese estilo que a muchos nos gusta. Sin duda que Johnny Rivers forma parte de la historia del rock and roll. Hoy nos está acompañando en este momento y por varios minutos más, un especial hacia su figura, hacia su guitarra, hacia ese timbre tan especial como cantante que ha tenido en el mundo del rock. Un personaje que despertó desde el mismo comienzo, cuando comenzó desde muy joven, comenzó a despertar esa admiración en muchos seguidores y formó parte y forma parte indudablemente de aquella llamada segunda camada de artistas que surgieron en la década del 60 dentro del rock and roll de los Estados Unidos. Un especialista en tomar canciones de otros artistas y convertirlas en éxito con su impronta, con su manera de interpretar canciones compuestas por otros músicos. Él comenzó llamándose John Ramistrella. Nacía un 7 de noviembre de 1942 en la ciudad de Nueva York. Resultó entonces que su familia se mudaba a Baton Rouge, donde ahí Johnny comienza los primeros años de su niñez. Aprende a tocar la guitarra, influenciado por aquella primera oleada de rock and rolleros norteamericanos, pero también le presta mucha atención y recibe influencia del folk, del rhythm and blues también. Con 13 años, Johnny Rivers ya tiene su primera banda, Los Spades for Sweet. Graba su primer disco utilizando su nombre verdadero y decide entonces continuar su carrera en Nueva York y también desde Nashville. Estamos empezando a recordar con una de sus clásicas canciones que llevó al éxito, Memphis, Johnny Rivers.

Habíamos dicho que había decidido iniciar su carrera desde Nashville, centro del country, pero también había llegado hacia la ciudad de Nueva York. Eran los años 70 y recibió muchas influencias del estilo del country en aquellos primeros años, Johnny Rivers. Esa gran urbe de la ciudad de Nueva York en ese momento atraía a todos los músicos y ahí Johnny Rivers conoce a un DJ, a Alan Freed, aquel famoso disc-jockey norteamericano que fue el que con su programa de radio desde Cleveland había inventado en el año 1951 el nombre de rock and roll, había bautizado al estilo Alan Freed.

entonces DJ, también era un productor, un cazatalentos. Él le sugiere a Johnny Ramistrella que cambie su nombre artístico, y de esa manera comenzó a escucharse en los locales nocturnos de la ciudad de Nueva York el nombre de Johnny Rivers entre los jovencitos que se llegaban a ver tocar a los cantantes de rock and roll.

acá estamos junto a este gran guitarrista y este muy buen cantante. It's Too Late, lo que recién sonaba, es demasiado tarde. Johnny Rivers sonando en la radio. Un gran abrazo para nuestro héroe en Malvinas, para nuestro amigo Trotamundos, que hoy Carlos nos está escuchando desde Santiago del Estero, escuchando el hermoso programa. Cordial saludo, nos dice. Gracias, Carlos, por estar formando parte de esta gira mágica y misteriosa.

Johnny Rivers se había también dedicado a producir otros artistas, pero para 1963 él definitivamente se muda a la ciudad de Los Ángeles, otro centro turístico y artístico, sobre todo musical en la ciudad de en Estados Unidos. Es en 1963, con 21 años, que él es contratado por el dueño de un famoso club nocturno llamado Gazaris, situado en el Boulevard de la Ciénaga, que era uno de los principales centros nocturnos de esa ciudad tan turística como Los Ángeles. Y no solo los habitantes de Los Ángeles, sino todos los turistas habían sentido el comentario que debían llegarse a ver actuar a un guitarrista, a Johnny Rivers, en ese local llamado Gazaris. Había filas de 3 cuadras y media para ir a verlo actuar, y de esa manera él ya empezaba a ingresar en los estudios de grabación para el comienzo de su carrera de éxito.

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Bien, amigos, y estamos regresando con la música de Johnny Rivers, ahí haciendo una muy buena versión del clásico de los Beach Boys, de Help Me Rhonda. Estamos escuchando a Johnny Rivers, pero también te quiero recordar Varigas, la empresa salteña de gas licuado, que tiene su planta en camino a la isla, ruta 26, kilómetro 3 y medio. 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

Decíamos que a él también le gustaba producir discos de algunos artistas. Quería volver a hacerlo, pero aceptó una invitación para presentarse en otro famoso club de ahí de Los Ángeles, una conocidísima y exitosa discoteca, Whisky a Go Go. Era la principal discoteca de la ciudad de Los Ángeles, un lugar que albergaba mucha historia, por donde habían pasado muchos rock and rolleros pioneros y artistas de la música. Johnny Rivers decidió tocar ahí, le permitió esas presentaciones verdaderamente consagrarse como una de las nuevas y exitosas figuras de aquel emergente rock and roll en la década del 60.

Ahí lo estábamos recordando con un clásico en la carrera de Johnny River, Sea Cruise, crucero de mar. Y quiero agradecer a amigos que están ahí disfrutando de la música de Johnny Rivers. Alicia, hola Jorge, formando parte de Gira Mágica, escuchando a un gran artista, Johnny Rivers. Me gustan mucho sus temas, muy cálidos. Saludos para ese equipo de ese sensacional programa. Gracias, Alicia, una muy buena amiga de Gira Mágica y Misteriosa que está escuchando el programa.

Decíamos que tenía varios orígenes musicales, estaban en el folk, pero que también fue muy versátil en su propuesta, tomó influencias del rhythm and blues, de la música country, del pop también. Las baladas estuvieron siempre presentes en las canciones de Johnny Rivers. Se terminó destacando en un rock de gran efectividad, ya que supo con gran talento captar lo mejor de cada uno de esos géneros por los que él había pasado y por los que él se había dejado influenciar. Otra de sus características, lo hemos dicho siempre en el programa, su timbre de voz muy particular, su manera de tocar la guitarra, su manera de cantar. No se limitó únicamente a componer parte de su música, sino que, lo hemos dicho también muchas veces, llevaba al éxito canciones de otros artistas y eran más aplaudidas en las versiones que él hacía que las propias originales. Hay una excelente versión que hace Johnny Rivers del clásico de Roy Orbison, ustedes la conocen bien, ya está sonando en la radio, Oh Pretty Woman, ¿se acuerda? Oh Mujer Bonita, esta es la muy buena versión de Johnny Rivers.

Qué buena versión, ¿no? La de Johnny Rivers, del éxito de Orbison, Oh Pretty Woman, Oh Mujer Bonita, y los amigos que nos siguen mandando su mensaje. Hola Jorge, soy una escucha y fana más de la buena música que tiene el programa. Gracias Héctor, querido Héctor Flores, que es un legendario oyente, compañero, y que siempre, desde hace muchos años, forma parte de esta gira mágica y misteriosa. Un abrazo grande. Héctor, gracias por estar en sintonía. 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Decíamos que el trampolín verdadero que tuvo él para llegar al éxito fue desde aquella famosa discoteca en Los Ángeles, Whiskey a Go-Go, precisamente uno de los mejores discos en la carrera de Johnny Rivers, fue grabado en directo, en vivo, en ese escenario, en ese legendario y emblemático lugar que queda en Hollywood, ahí en Los Ángeles. En esa ocasión, Johnny Rivers editó una canción de casi 15 minutos de duración, que fue su homenaje a uno de los precursores del rhythm and blues que tanto había influenciado en su carrera, John Lee Hooker. Era un admirador, Rivers, de la carrera del blues de John Lee Hooker, y a través de él, de todo ese desarrollo de la música popular de los años 50 y 60. Además, en ese disco en vivo grabado en la discoteca de Los Ángeles, en Whiskey a Go-Go, el álbum se completaba con otros aportes de brillantes versiones de temas de los Beatles, de Bobby Helm, del Soul, de la ciudad de Memphis, que no hacían sino prolongar el contenido habitual del éxito de sus anteriores discos. Una de esas canciones, esta inolvidable, grabada en vivo, Sunny, ¿se acuerda? La excelente versión de Johnny Rivers.

Excelente, excelente versión que recordábamos recién, excelente versión de la canción de Bobby Helb, ¿no? Aquel rock and rollero pionero norteamericano y del soul también, que logró catapultar esta canción a los mejores planos de popularidad, pues fue muy buena la versión hecha por Johnny Rivers que recién recordamos. Afortunadamente, para aquellos que pudieron verlo, es otro de los músicos de talento que visitó nuestra Argentina. Fue recibido en aquel momento como visitante ilustre por el Consejo Deliberante de la Ciudad de Buenos Aires. Johnny Rivers ha tenido una riquísima etapa musical entre los años 60 y 70, donde empezó haciendo folk, pasando por el rock and roll, por el rhythm and blues, algo de soul también en alguna de sus canciones, hasta música religiosa en la década del 80 ha hecho Johnny Rivers. Ha grabado a lo largo de su carrera más de 30 discos. Ha hecho aproximadamente 100 recopilaciones de grandes éxitos de sus canciones, muchas reediciones. Ha tenido rarezas también grabadas, editadas entre sus álbumes. Ganador en varias ocasiones de premios Grammys. Ha sido incluido en el Salón de la Fama en los últimos años 90, en el Salón de la Fama del rock and roll, como otra de las grandes personalidades indiscutidas en el mundo del rock y de la música moderna. Para el final de este encuentro, Can I Change My Mind? ¿Puedo cambiar mi mente? Johnny Rivers.

Bien, amigos, y como decíamos, vamos a disfrutar estos últimos minutos del programa que nos separan desde acá y hasta las 23, hasta las 11 de la noche por la 89.9 Profesional, de inolvidables melodías y grandes clásicos en la historia de la música popular. Y ahí estamos escuchando a una orquesta de Brass Ring. The Brass Ring fue un grupo norteamericano de músicos de estudio liderados por un saxofonista y arreglador, Phil Botner. Ellos estaban ahí en la ciudad de Nueva York y su estilo fue similar al que llevó adelante el gran trompetista Herb Alpert, aquel inolvidable éxito que tuvo junto a los Tijuana Brass, ¿se acuerda? Bueno, esta banda también trató de seguir esa estela, esa línea de instrumentales a lo largo de sus presentaciones y carrera. Han tenido buenos temas que ha podido destacar de Brass Ring en las listas Billboard norteamericanas. Ellos se iniciaron en la década del 60, editaron varios discos, pero tuvieron fundamentalmente dos simples muy exitosos, los Brass Ring. Una de esas dos canciones de éxito se llama Tus Desventajas, The Disadvantage of You, y fue usada esta canción para un famoso comercial entre los años 60 y 70. Apareció en 1967 en aquel inolvidable famoso comercial de los cigarrillos Benson y Hedges. ¿Se acuerda? A través de la televisión, a través de esa famosa propaganda, esta canción logró escalar los puestos del Billboard estadounidense y llegó hasta el puesto número 36 en aquel inolvidable 1967.

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0: Bien amigos, y con esa cortina que nos identifica para ingresar y seguir recordando esas inolvidables y clásicas melodías en el mundo de la canción, estamos junto ahora a un verdadero artista calificado entre los mejores compositores y de las grandes voces en la historia de la música moderna, Neil Diamond.
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0: Pero antes que sigamos disfrutando de Neil Diamond, te recuerdo Barigas, la empresa salteña de gas licuada, que tiene su planta ahí en camino a la isla, ruta 26 kilómetros 3 y medio. 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Qué voz increíble que tiene Neil Diamond, ¿no? Ese timbre tan especial, ahí lo estamos escuchando con I Am, I Said, Yo Soy, Yo Dije, una de sus grandes clásicas. Neil Diamond, nacido en la ciudad de Nueva York, un gran guitarrista también, un actor, un productor norteamericano, dueño de esa voz, ¿no? Esa perfectamente modulada, ese gran carisma también. 38 canciones que Neil Diamond logró colocar en los primeros puestos en las listas Billboard, en las listas de adultos contemporáneos. Ha vendido más de 100 millones de discos a lo largo de su carrera. Esos éxitos lo han ido convirtiendo en uno de los artistas de mayor venta de todos los tiempos. Ha ubicado canciones lindísimas en distintas épocas a través de sus discos en las listas de muchos años del Billboard norteamericano. Hay melodías en la carrera de Neil Diamond que son y que forman parte del cancionero popular del mundo, diría yo. Hay una excelente Song Blue, y en esta propuesta de reencontrarnos con inolvidables melodías y clásicos de la música contemporánea, te invito a disfrutarla. Song Blue, cantando una triste canción, Neil Diamond.

0: Lindísima, Song Song Blue, cantando una triste canción, y el célebre Neil Diamond, que nos está haciendo disfrutar de sus canciones en esta parte del programa. Y hay un éxito, un clásico que ha llevado adelante Neil Diamond, y ahí la estamos escuchando.
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Y los amigos y las amigas que nos están agradeciendo la música de Neil Diamond. Ahí dice Fico, te estoy escuchando desde el comienzo del programa, pero gracias por hacernos disfrutar de Neil Diamond y esa mágica canción que estamos escuchando, September Morn, Mañanas de Septiembre. Gracias Fico por formar parte del programa. Gracias a Milagrito Pineda también, que está ahí escuchando la radio, formando parte de esta gira mágica y misteriosa. Esta canción tiene una historia. September Morn da nombre al disco homónimo de Neil Diamond, lanzado en diciembre de 1979. Famosa canción, balada romántica, que Neil Diamond es en realidad quien la hizo famosa en el mundo entero, publicada a finales de 1979, pero fue compuesta junto con el francés Gilbert Bécaud. Gilbert Bécaud la compuso a esta canción, Neil Diamond la tradujo al inglés y fue la versión de Diamond en que la hizo famosa la canción. La melodía original viene del tema francés Set in September de Gilbert Bécaud. Diamond le escribió esa nueva letra en inglés, la letra que trata sobre la nostalgia, el paso del tiempo y el reencuentro de dos amantes en ese mes precisamente de la que habla el tema, septiembre, y estamos transitando ese mes. Vamos a recordar juntos ahora la versión original, la del francés, la de Gilbert Bécaud, Set in September, esa especie de juego que trae el programa, distintas versiones de un mismo clásico.

Septembre, la versión original del francés Gilbert Bécaud de una gran melodía, una gran canción que forma parte de la historia de la música popular y he dejado para el final y compartir con los amigos a una banda inolvidable, los Righteous Brothers. Y ahí están sonando con una gran canción. Ellos tuvieron dos éxitos muy importantes en el mundo de la canción. Esta que estamos escuchando de cortina, You've Lost That Loving Feeling.

Los Righteous Brothers, You've Lost That Loving Feeling. Hemos perdido ese sentimiento de amor. Un gran clásico en la carrera de este dúo compuesto por Bip Medley y Bobby Hatfield. Década del 60, estaban instalados ahí cerca de la ciudad de Los Ángeles, en la zona de California. En 1964, el dúo grabó su máximo éxito, esta, You've That Lost the Loving Feeling. Lograron el número uno en las listas Billboard en los Estados Unidos y también en Gran Bretaña. Nos vamos despidiendo de este programa y este encuentro con inolvidables clásicos y melodías en la historia de la música popular. Quiero agradecerle al señor atrás del vidrio profesional, en la profesional con parte técnica con la consola de sonidos, Pablo Choque Torramorel, especialmente la compañía en el estudio de Adrianita Pinucci, y a todos y cada uno de ustedes por haber formado parte de esta gira mágica y misteriosa. No te desenganches de la sintonía, que en minutitos más Diego Tejerina te acompaña hasta las 12 con capítulo 2 de Déjà Vu. Mañana volveremos con más música, esa música que no tiene fronteras, y con esas canciones que han ido formando la banda.

de sonido de nuestras vidas, que terminen muy bien la noche. Y estos Righteous Brothers que estamos escuchando con este número uno que tuvieron con esta Has Perdido Ese Sentimiento de Amor, también han tenido otro gran título en el mundo de las melodías y de las canciones clásicas en la historia de la música popular. Unchained Melody, ustedes la conocen bien, melodía desencadenada, creada a mediados de los años 50, la interpretaron ellos en 1965 y es el título principal de la banda de sonido de la inolvidable película Ghost. ¿Se acuerdan? Ghost, La Sombra del Amor, con Patrick Swayze y Demi Moore en 1990. Ahí está esta mágica con la que despedimos Souls. Unchained Melody, melodía desencadenada, los inolvidables Righteous Brothers. Chao, muy buena noche, hasta mañana.

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Escribir es mucho más que trazar signos sobre un papel. Es el arte de rescatar del olvido aquello que insiste en desaparecer con el paso del tiempo. Cuando una idea se transforma en palabra, adquiere una segunda vida, inmortalizándose en la mente de quien la lee. Cada frase construida con cuidado es tal vez una forma de ficción, ¿no?, que desafía a la realidad, otorgándole existencia eterna a lo imaginario. La creación literaria convoca mundos propios, construidos desde la nada misma, donde viven personajes independientes. Y claro, al explorar el lenguaje, el autor crea su propia verdad, convirtiendo lo ficticio en algo tan profundo que altera tu percepción del mundo. ¿Por qué? Porque el universo también está a tu favor.

0: Es tan mágico como ese perfume de azahar que envuelve las calles salteñas en la época del milagro. Qué lindo que es caminar por el centro en esta época donde la gente sale, entra a la catedral, ya están los floristas de alguna u otra manera camuflados porque van caminando. No, me parece que no pueden estar en puestos, pero he visto varios que están caminando por allí vendiendo sus claveles. Yo no lo escucho a usted, querido.
1: ¿Qué pasa? No sé.
0: Ahí está, ahí está. Lo que pasa es que como no lo presentamos,
1: Está bien,
0: hablar,
1: estaba censurado.
0: Pero está bien, lo descensuramos.
1: No,
0: ¿Qué iba a decir?
1: No, ayer cuando iba por la Mitre, entre España y Balcarce había uno al lado del otro. Entre España y Belgrano había uno al lado del otro.
0: Claro, pero en realidad no, sí, están allí parados y se mueven, ¿no? ¿O no?
1: No, a ver, no, se van a mover con todos esos tachos que tienen. Mirá, no,
0: bueno,
1: no,
0: claro, y sí.
1: No creo.
0: Y sí, claro. O sea,
1: les resultaría un poco incómodo.
0: En algún momento los sacaban a patadas. Qué bárbaro. Son dos, tres días nada más. Sí, cuatro, ver, un fin de semana.
1: A ver,
0: dos semanas en el año.
1: A ver, ¿qué? ¿Molestan los floristas? Y no molestan los baños químicos, no le molestan los peregrinos que están caminando.
0: Claro,
1: es lo mismo, a ver.
0: Tiene razón.
1: Es un amontonamiento total.
0: La verdad, bueno.
1: Mire, yo hace varios años, cuantos años, tuve que cruzar.
0: ¿Lo conoció el señor del Milagro?
1: No.
0: ¿Es que usted conoce a tanta gente?
1: Venía del trabajo, en la época que yo trabajaba en Güemes, venía del trabajo y a mí se me ocurre venir. En vez de bajarme del remis y venir caminando por ¿cómo se llama? Por Alberdi.
0: Alberdi, bien.
1: Se me ocurre venir por Buenos Aires. Cuando llegué a la plaza, tuve que cruzar la plaza en diagonal.
0: No.
1: Creo que era el 13 o el 14.
0: ¿Cuántos años duró?
1: No sé, estuve como 15 minutos para poder cruzar la plaza. Era impresionante.
0: Claro.
1: Entonces podía cruzar la plaza.
0: Bueno.
1: Yo decía, ¿por qué habré agarrado por este lado?
0: Amigos, mi nombre es Diego Tejerina y quien estaba hablando conmigo es el sensei Ricardo Morales Torres. ¿Cómo le va?
1: Bien.
0: Ahora puede hablar.
1: Ahora puedo hablar.
0: Sí, claro. Ahora vamos a editar este video que va a salir por las redes solamente para contrariarlo.
1: Ah, está bien.
0: ¿Qué quiere? Esto es capítulo 2, queridos amigos, con esta fantástica música o no sé qué pondrá mi amigo, el DJ Simon Roberto Lera.

0: me sé la letra. Me la sé. No, por las dudas, pero yo no quiero cantar.
1: No.
0: Sí, In Excess.
1: Ha habido varios pedidos de que no cante.
0: Sí, pero a mí como que no me importa.
1: Está bien.
0: También me pide que paguen las deudas. A mí no me importa. Sí, I Need You Tonight decía. Oh, cómo me gustaría aprender a tocar guitarra, porque cantar tampoco sé, pero por lo menos hacer algo con este tema. Oh, qué perfección. Qué lindo. Uno se imagina dando vueltas con la mujer, el hombre que ama, Dios, así. Digo yo, si fuese mujer, ¿no? Y si fuese hombre con la mujer. Creo que me estoy metiendo en un.
1: Se metió en un berenjenal.
0: Sí. Oh, by my side, a mi lado. Sí, queridos amigos, estén a nuestro lado. ¿Por qué? Porque tenemos que sortear libros, pero no hoy, amigos. Vamos a sortear los libros este viernes. Y vos sabéis que nos estás escuchando, que los sorteos los hacemos los viernes y acumulamos tu mensaje con la palabra libro, tu nombre y las tres últimas cifras de tu documento al 3875-788-899. Recuérdeme, ¿cómo se llama la antología que teníamos pendiente? Vamos dejando huella de varias autoras
1: y un autor.
0: Sí, señor, ese libro y este otro. Bueno, perdón, aquel libro es una gentileza de Hilda Guzmán, por supuesto.
1: Que es una autora.
0: Escucha eso. Oh, in darkest night. Aquí a mi lado, en las noches oscuras, quédate. Ah, es lo que deseo. Sí, señor. Y el otro libro, el libro de Juan, de Romina Coronel. Al final yo no sé si es de Juan o de Romina Coronel.
1: Exacto.
0: Bueno, pero se llama el libro de Juan, de Romina Coronel, que va a ser tuyo, por supuesto.
1: Y va a ser de que lo gane.
0: Exactamente, hasta ahora es nuestro. Es de capítulo 2. Qué malos chistes. Son tan malos que ser lindos. ¿Sí? 3-8-7-5-7-88-89. Hace rato que no aparece profe Vera, ¿no? A ver si mande mensaje a este programa, profe. 3-8-7-5-7-88-89-9. Más noticias culturales. Vamos a dar en el segundo bloque. Vamos a hablar, por supuesto, un poquitito del concurso literario, ¿le parece?
1: Sí, sí, perfecto.
0: Sí, porque hay que darle difusión, ¿eh? ¿Está bien usted?
1: Sí, sí, sí.
0: Ah, bueno. ¿Tiene whisky ahí para tomar?
1: No
0: trajo whisky.
1: No traje.
0: No le puedo combinar el
1: mío.
0: No,
1: porque yo usted toma agua caliente,
0: tiene,
1: ¿no?
0: Tiene azúcar. Bueno, cuénteme, ¿qué trajo?
1: ¿Qué traemos hoy? Primero vamos a arrancar por los aniversarios.
0: Ah, bien.
1: Los primeros dos son dos aniversarios sin música, así que no. Recién el tercero tiene música.
0: Aniversario sin música.
1: Sí, sí, porque son aniversarios que no sé qué pone. 1522.
0: No sé qué pone. A ver, dígame.
1: Arriba Sevilla, la nao Victoria, luego de dar la vuelta al mundo. Juan Sebastián Elcano y 17 más. La primera vuelta al mundo.
0: Exacto, hemos contado esa maravillosa historia.
1: La primera vuelta al mundo, o sea, de la que tengamos conocimiento. No, si hubo algunas antes, no sabemos.
0: He contado esa historia. No, claro, la primera vuelta al mundo registrada.
1: Registrada esa. Si hubo alguna antes, se desconoce.
0: Sí, ahí está. Vamos a darle la vuelta al mundo, dice. Calle 13.
1: Muy bueno.
0: Darle la vuelta al mundo, Sebastián Elcano. Yes.
1: Wow. Venga. Vamos a pasar, nos venimos más para acá.
0: Esa es la canción que puede poner.
1: Sí, no, pero no se me había ocurrido.
0: ¿Para qué lo tiene usted?
1: Esta
0: operador.
1: Sí tenía canción, pero no la quise poner.
0: A ver, rételo.
1: La próxima MFB tiene una canción, pero no la quise poner.
0: Ah, ¿no?
1: No estamos en momento para poner.
0: ¿No?
1: No.
0: A ver,
1: ¿qué poner? Dios salve a la reina.
0: Dios salve a la reina.
1: Claro, 2022,
0: sí.
1: Fallece Isabel II.
0: ¿Se
1: acuerda que la semana pasada yo dije que Luis XIV había sido el reinado más largo del que se tenga registro, bien?
0: Claro.
1: Bueno, Isabel II es el segundo reinado más largo.
0: El segundo reinado más largo.
1: Faltaron un par de añitos.
0: Un par de añitos sin nada más. Encima era, llegó por una distinta línea de sucesión ella. Sí, no le tocaba hacer a ella, si no me equivoco.
1: Sí, era la primera hija del padre.
0: Al
1: que no le tocaba era el padre.
0: Claro, al padre.
1: Lo que pasa es Jorge.
0: Ahí está, esa es la canción.
1: Wow. Jorge VI, sí, Jorge VI
0: yo
1: en realidad le tocaba
0: poner Queen.
1: En realidad le tocaba Eduardo VIII, pero Eduardo VIII abdicó.
0: Claro, ahí está por ahí. Bueno, ahí hubo un cambio.
1: Ahí hubo un cambio en la línea sucesoria.
0: Ahí esto que de sucesoria. Sí,
1: pero claro. O sea, hubo un cambio, él abdica, pero o sea, la línea sucesoria sigue. El que seguía después era el hermano.
0: Escuchen,
1: él no
0: Isabel.
1: Tuvo hijos.
0: Los ratones. ¿Qué tema? Isabel.
1: Ahora ya el próximo sí ya tiene.
0: Sí,
1: ya
0: sí. Escuche. Isabel. Yo no sé. Qué lindo. ¿Usted lo reta a Lera?
1: No.
0: Le saca 8 canciones para que tenga, mire.
1: Está.
0: Bueno, cuénteme.
1: No, el próximo sí tiene sonido, tiene audio, el primer tema.
0: Hace mucho que no jugamos así con los amigos, ya lo voy a retar. Con la agenda cultural vamos. A ver. Los pochoclos. Me olvidé de los pochoclos.
1: No. Sí, de televisión.
0: Ah, bueno, como cuando quiera.
1: Hoy es el día de Star Trek.
0: ¡Star Trek!
1: En 1966, un 8 de septiembre, la NBC emite el primer capítulo de Star Trek.
0: ¡Ay, me acuerdo!
1: No me acuerdo porque usted no nació.
0: No, pero sí lo daban.
1: Sí, después.
0: Lo dieron después.
1: Lo dieron hasta que descansaron.
0: De mi época era, a ver, todo la gente que haya nacido en la década del 70.
1: Pero...
0: Buck Rogers veía yo. Buck Rogers. Era lindo. Buck Rogers de la temática espacial, sí. ¿No? Después JB, no, BJ. BJ, que
1: el
0: era un,
1: camionero.
0: El camionero
1: sí,
0: con
1: el camionero
0: monito.
1: Del monito.
0: Sí, qué lindo. Los Duques de Hazard.
1: Esa nunca me simpatizó.
0: No, a mí me encantaba.
1: Nunca me simpatizó
0: Chips.
1: por una cuestión.
0: ¿Qué? De camiones.
1: Y no, a ver, era reivindicación del poder sureño, los Duques de Hazard. ¿Cómo se llamaba el auto?
0: General Lee.
1: Tenía la bandera
0: la confederada, claro. No, uno no sabía esas cosas.
1: Ah, usted no lo sabía, ¿no? Yo sí.
0: Yo quería un Chevy así. Claro, después Chips veía también.
1: Chips. ¿Usted sabe que los de Chips se llevaban
0: pésimo, ¿no? Eric Estrada y...
1: No se podían ni ver.
0: Mirá, se me fue el nombre del rubio. Eric Estrada y el otro.
1: No, y el otro, el rubio.
0: Y el rubio. Se llevaban mal, ¿no?
1: Sí, se llevaban, pero terrible. ¿Y sabe quién pagaba?
0: Tengamos que hacer un programa de
1: eso. ¿Y sabe quién bancaba esa serie?
0: ¿Quién?
1: La policía de los... ¿cómo se llama? De California.
0: La patrulla motorizada.
1: Así decía. Chips era la patrulla motorizada de California.
0: Esta es la voz que decía. Chips. Patrulla motorizada.
1: Y así lo bancaba la policía para crear mejor imagen de la que tenía.
0: Claro, exactamente.
1: Era claro, propaganda eran, subliminal.
0: Claro, pero eran dos pintones. Era que levantaban tanto.
1: No me puedo acordar cómo se llamaba el Ruizito, pero bueno, importa.
0: Eric Estrada era el uno y el otro.
1: Que después hizo Dos Mujeres y un Camino.
0: Sí.
1: Y hacía propaganda de un coso para adelgazar, porque decía, cuando yo hice Dos Mujeres y un Camino, quedé gordo y después...
0: Sí.
1: Y
0: a ver si hay alguna persona que esté escuchando allí.
1: ¿Cómo se llamaba
0: el actor rubio que estaba con Eric Estrada en Chips? Patrulla motorizada. No. ¿Esta es la canción de Chips?
1: No, era la de Star Trek.
0: Ah, yo pensé que era de...
1: Bueno. Pasamos a los fallecimientos de la fecha.
0: Aquí un requiem.
1: El primer fallecimiento es el cantante que viene a continuación.

0: empieza con A.
1: Sí.
0: ¿Y con M el apellido?
1: Sí, señor. Sí, señor.
0: Antonio Mérida. Ah, no.
1: No. Agustín Magaldi.
0: Agustín Magaldi.
1: Había nacido el 1 de diciembre de 1898 y murió a los 39 años el 8 ¿qué? De septiembre del 38.
0: 39 años.
1: Peritonitis. Lo operaron y se le complicó. En esa época no había penicilina, no había nada de eso, así que...
0: ¡Chao! ¡Qué locura!
1: Se le complicó una operación de hígado, qué sé, o de vesícula, no me acuerdo qué, peritonitis y...
0: Y no la contó.
1: Y no la contó.
0: ¡Qué pena! ¿Mm? ¡Ufa!
1: La voz sentimental de Buenos Aires.
0: Sí.
1: Era, junto con Ignacio Corsini y Carlos Gardel, eran los tres...
0: Los tres
1: tops del... O sea, a ver, Gardel y un escalón más abajo, Corsini y él.
0: Un par de escalones más abajo.
1: Sí, pero bueno. 1949.
0: Sí,
1: pasamos al siguiente.
0: Que estaba durmiendo ese día.
1: Fallece un día como hoy Richard George Strauss.
0: Ah, Richard Strauss.
1: Richard Strauss, el alemán. No, los otros eran todos austríacos.
0: Sí, sí,
1: autor
0: bien.
1: De esto que.
0: Sí, bueno.
1: Arranca muy suavecito.
0: Empieza
1: muy suavecito.
0: Ahí está, ahí empieza.
1: Que ya lo usamos la vez pasada cuando...
0: Claro.
1: Para la muerte de... ¿cómo se llama?
0: Esto también, quiero yo pochoclo para eso.
1: Claro, porque era la música de 2001.
0: Exacto.
1: Bueno. Había nacido el 11 de junio de 1864, murió el 8 de septiembre de 1949, a los 85 años.
0: Ah, bueno.
1: Tuvo en los, o sea, 1949, durante la época del pintor austríaco, tuvo su
0: no lo vamos a nombrar,
1: sus inconvenientes, porque él fue nombrado en puestos oficiales, asistía a fiestas y cosas con toda la jerarquía nazi, pero por otro lado estaba trabajando con Stephen Zweig, que era judío.
0: Sí.
1: ¿Y tú algo? ¿Qué pasa?
0: Nada, estaba leyendo el... Sí,
1: pero... ¿Cómo se llama?
0: Gracias al doctor Cine.
1: Sí, sí, es el doctor.
0: Jorge Jiménez dice Poncharello y Baker. Baker.
1: Sí, pero esos son los nombres de los...
0: Bien, ahora Poncharello era Eric Estrada, sí. Y el Baker Larry Wilcox.
1: Larry Wilcox. Señor.
0: Sí, señor, gracias.
1: Muy grande, Jorge.
0: Grande, Jorge, claro, cuando no estás en seis del otro lado, está Jorge del otro lado, qué lindo, a mí me encanta, y sigue escribiendo, ¿no? Me encanta,
1: sí,
0: gracias.
1: Sí.
0: Claro, era una espina que iba a tener, guarda, porque no tengo internet, no me conecté a internet, no. Así que...
1: Bueno.
0: Pili, bueno, ya te leo, Pili, ya te leo.
1: En abril del 45, Strauss fue detenido por soldados estadounidenses. En su casa de Garmisch, mientras descendía la escalera, le dijo al teniente Milton Weiss, que era el que estaba al comando del grupo, soy Richard Strauss, el compositor del Caballero de la Rosa y Salomé. El teniente Weiss, que era músico, asintió con la cabeza, puso un cartel en el césped del jardín para que nadie más lo molestara. Y se fueron. No lo arrestaron.
0: ¡Qué loco!
1: Muy loco.
0: ¡Qué loco!
1: Bueno,
0: ay.
1: Sigamos para adelante.
0: Sigamos. Porque...
1: 1978.
0: Sí.
1: Aparte del Mundial. ¿Usted le gusta el fútbol?
0: Me encanta.
1: ¿Le gusta? ¿Usted sabe lo que es el Trofeo Zamora?
0: No me encanta tanto entonces.
1: ¿Zamora?
0: ¿Zamora
1: es el trofeo que se le da en España a los arqueros que tienen la malla menos vencida?
0: Sí.
1: Tienen que reunir ciertos requisitos, ¿no? O sea... ¿Jugaste un partido solo? No. Tiene que haber jugado más de 28 partidos,
0: claro.
1: Más de 60 minutos por partido.
0: Sí, hay un porcentaje. Sí.
1: ¿Por qué se llama? Porque un día como hoy, en 1978, fallecía Ricardo Zamora Martínez, más conocido como el Divino Zamora. ¿Mm?
0: Bueno,
1: que había
0: ¿por qué, divino?
1: Sí, porque lo decían así.
0: Claro, era un dios,
1: digamos, sí.
0: En el arco.
1: En honor a él está desde el año 59, o sea, lo hicieron en vida. Desde el año 59, la revista Marca entrega el Trofeo Zamora.
0: Claro.
1: O sea, él falleció 19 años después del... ya se entregaba hacía 19 años el Trofeo Zamora.
0: ¡Qué genial!
1: Al al mejor arquero.
0: Qué bueno.
1: Junto,
0: qué bueno.
1: O sea, cuando ingresó al Salón de la Fama del Fútbol, junto con Lev Yashin eran los dos únicos arqueros.
0: Ajá.
1: ¿Mm? O sea, según dicen, era fantástico. Fue el que inventó, o sea, una jugada, se llama la jugada Zamora, que es sacarla de codito, el arquero que la saca de codito. Acá, bueno, los que están en el YouTube me ven a hacer el gesto.
0: Claro, pero
1: por la radio es medio complicado.
0: Sí, pero brazo en jarra y el codo hacia adelante.
1: Yo eso se lo vi hacer al Gloco Gatti en la cancha de Vélez. Lo fusilaron y se así, ¡pic! Claro, la sacó de costo. Sí, el único problema fue que la pelota se levantó.
0: Como una gallinita.
1: Se levantó, hizo una parábola al medio del arco.
0: Emboquillada, claro.
1: Iba al medio. No, corrió
0: la sacó.
1: Corrió, la tocó y la tiró por arriba del travesaño.
0: Qué grande.
1: Loco. Un partido Boca Vélez.
0: Loco.
1: Sigamos.
0: Mire, esto es para usted también. Hay un dato, dice el doctor Cine. Ahí el capitán de Chips era Robert Pine, que es el padre de Chris Pine, que es el nuevo capitán de las nuevas películas de Star Trek.
1: Mire
0: usted, la causalidad, todo tiene que ver con todo.
1: Todo tiene que ver con todo.
0: Qué capo, qué
1: grande.
0: Gente. A mí me encanta rodearme de esta gente que sabe tanto, che, más que uno.
1: Bueno.
0: James T. Kirk, así se llamaba el capitán de la Enterprise, que es la nave de Star Trek, que en la serie original era interpretado por William Shatner.
1: William Shatner. Y Leonard Nimoy como el comandante Spock.
0: Qué grande, qué
1: el lindo. Ídolo de del de ¿cómo se llama? Del de Big Bang Theory.
0: De Big Bang Theory.
1: ¿Cómo se llama? ¿Cómo se llama el nerd absoluto? Se me fue.
0: Bueno.
1: Sigamos. Fallece un día como hoy, 2019. Un día como
0: ¿Quién?
1: Hoy.
0: Hace
1: fallece
0: poco.

0: Camilo Blanes Cortés, más conocido como Camilo VI.
1: ¿Cómo se llamaba?
0: Camilo Blanes Cortés.
1: Blanes Cortés. Sí.
0: Nacido el 16 de septiembre de 1946 y fallecido el 8 de septiembre, le faltaba poquito para cumplir los 73.
1: Sí.
0: El 8 de septiembre de 2019. No es la música que yo escucho, salvo este disco.
1: Por eso puse este disco.
0: Por eso puse.
1: Jesucristo Superstar.
0: Porque claro, el tipo se la jugó.
1: Sí, hemos contado esta historia.
0: Hemos contado esta historia. Es más, yo la conté. Yo ese día entré desde Buenos Aires para contar la historia de la primera versión española de Jesucristo.
1: Cierto, sí.
0: Que es de dos años antes.
1: Mirá, que para usted.
0: Sí.
1: Doctor Cine.
0: Dime.
1: Sheldon Cooper.
0: Sí, Sheldon. Muy bien, gracias, Jorge.
1: Gracias, me encanta estar.
0: Sheldon.
1: Sí, me imagino, me imagino yo el paciente que está ahora en este momento.
0: El pobre tipo que lo tiene con la boca abierta,
1: claro,
0: y él está...
1: Sí, ¿cómo era? Le dice el tipo.
0: Hay un capítulo en que le regalan una servilleta que había usado Leonard Nimoy en el restaurante. Y es dedicada y qué sé yo, y el tipo se muere porque encima la servilleta está sucia,
1: sí,
0: y dice,
1: sí, sí.
0: Tengo el ADN, tengo la de Leonard Nimoy.
1: Es tremendo, sí. Hola Diego, Ricardo, dice Pili.
0: Hola Pili.
1: ¿Cómo están? Dice, en el 2017 se realizó la adaptación de Chips. Ah, mirá, patrulla motorizada recargada con la actuación principal y dirección de Doug Shepherd. Y actuación principal de Michael Peña, también con Vincent D'Onofrio, Adam Brody, Rosa Salazar, Vida Guerra y Kristen Bell en papeles secundarios. Nos vemos más tarde en el taller literario, bien, en Casa Central, vamos, Pili. Participo por cualquiera de los dos libros, sí, claro, por supuesto. Y dice postdata, me pide que lo diga con voz chillona. ¡Hola, Rick! Pili, no me hagas hacer más esas cosas, ¿no? Buenas tardes, Tejerina y Ricardo Sansay de la música. Me trajo nostalgia a la banda australiana. In Excess estábamos escuchando, claro. Qué gusto haberlos conocido personalmente, me dice.
0: Igualmente.
1: Bueno, aguante el increíble Hulk, Robotech, dice. Robotech, sí, Gobots. Gobots también salía. Robotech, Gobots y había otra más que no me estoy acordando. Tejerina dice, saludos Miguel de Castañares, agrega Odisea 2001. Claro, justo que estábamos hablando de Richard Wagner, que hablábamos de la música. Sí, de
0: claro, 2001 Odisea del Espacio.
1: O 2001 Odisea del
0: Espacio. Stanley Kubrick.
1: No tengo más mensajes, ustedes.
0: No, si bueno, presentar... vamos a ir al corte, uno que cumple años hoy.
1: ¿Quién?
0: 1961, nacía en un día como hoy, Germán Dafunquio, guitarrista fundador de Sumo, guitarrista de Las Pelotas, y para irnos al corte vamos con un tema de Sumo. Del primer disco, esta es la versión del disco Corpiños en la Madrugada, que fue el primer disco que sacaron, y se llamaba así, ¿qué quieres que le diga?
1: Está bien, ¿qué quieres que le diga? Usted también se trae cada cosa.
0: Está, el primer disco que era originalmente era un disco así independiente y después se reeditó en un CD que se compraba en la radiquería.
1: Vamos a escuchar. Bueno.

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0: No, no cambia.
1: Estamos al aire. Yo cierro los ojos y canto porque me ha tocado el corazón.
0: Claro, sorprendí.
1: Me sorprendió.
0: Lo sorprendí.
1: Porque está sonando en estos momentos Michael Jackson.
0: No, no es Michael Jackson, es Jackson.
1: Bueno, lo sé, pero canta. Claro, en estos momentos
0: un se día está como hoy, un día como hoy, pero en 1970 se editaba el third álbum de Jackson 5.
1: Sí.
0: Que tiene este tema, que fue el último número uno de los Jackson 5.
1: Mirá, claro. Qué bárbaro.
0: Porque ya después empieza Michael Jackson su carrera solista, o sea, iba a caballo entre los dos y ya
1: claro.
0: Después los número uno fueron de Michael Jackson.
1: Claro,
0: no fueron
1: que termina ya de con esa
0: es más, de hecho, en este tema cantan Michael y Jermaine,
1: que luego
0: terminaron un poquito mal.
1: Un poquitito mal terminaron Jermaine y Michael, pero bueno.
0: Era
1: la época dorada de los...
0: ¿Quiere escuchar de gente que terminó mal?
1: No, espere, que primero...
0: lo que viene ahora.
1: A ver, déjeme que presente... Porque estamos volviendo en el segundo bloque de capítulo 2 de Déjà Vu. Mi nombre es Diego Tejerina, aquí con el sensei de la música Ricardo Morales Torres, para hacernos compañías en esta última media horita o menos ya del programa en vivo del día de hoy. 3-877-578-899, el celular de la radio. 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Qué lindo. Bueno, cuénteme, ¿qué más tiene?
0: Vamos a lo que era el tema central en el...
1: Sí, porque era, bueno,
0: también, lo que figuró como tema central es el tema central en el video, en el avance, en la promoción. Vamos. A momentary lapse of reason. Oh. Un lapsus momentáneo en la razón. Dijo que un día como hoy, en 1987, se editaba en los Estados Unidos. Un día como ayer en el Reino Unido. Un día antes en el Reino Unido. Es el disco de Pink Floyd. Es el disco de Pink Floyd que marca el regreso de Pink Floyd. Ahí estamos.
1: Qué linda canción.
0: Con Learning to Fly.
1: Learning to Fly
0: porque tanto Gilmour como Mason, el baterista, le encanta la aviación y habían comprado un avión a medias.
1: Ah.
0: Y estaban aprendiendo a volar. De hecho, en un momento se escucha la voz de Mason en un despegue entre las cosas que ponen. Sí.
1: Qué loco. Como quien compra un mazo de cartas, ya compraban en avión.
0: Claro, sí, bueno. A ver, para los que vieron el videíto de Instagram o en Facebook, habrán visto un barquito muy bonito sobre el Támesis. Ese es el estudio donde se grabó el disco.
1: Ah,
0: es el estudio, claro. Es la historia. O sea, David Gilmour dijo que él estaba harto de grabar en estudios que no tenían ventana a la calle. Que no se veía que a él le gustaba ver el campo, que a él le gustaba esto. Entonces se compró ese barco, que está anclado en el Támesis, cerca de la casa. Está anclado en el Támesis, y ahí adentro tiene el estudio de grabación. Hay un video, en cualquier momento aparece mi hermano diciéndome qué video es.
1: Claro.
0: Hay un video de un tema, creo que es un tema solista de Gilmour, en que él aparece aparecen grabando en el barquito. Vamos a remontarnos a The Wall.
1: Bien.
0: Durante las grabaciones de The Wall,
1: sí.
0: Roger Waters echa a Rich Wright de la banda, cosa que no se supo en ese momento porque en los créditos figuraba como parte de Pink Floyd. Él lo echa a Rick Wright de la banda porque decía que no colaboraba, que no estaba metido en el proyecto,
1: claro.
0: Que lo echa. Gilmour medio que le dice, yo te voy a defender, pero a ver, tiene razón, no colaborás, qué sé yo, no estás metido en el proyecto. O sea, En ese momento, nadie se dio cuenta. Él hace la gira, pero él hace la gira, todo el mundo lo piensa como parte de Pink Floyd, él hace la gira como músico contratado.
1: Ah.
0: No como miembro de Pink Floyd.
1: Ah.
0: Nadie lo sabía. Todos nos desayunamos el día que fuimos, compramos The Final Cut, el disco siguiente, que sale en el año 82.
1: Claro.
0: Y Rick Wright no figuraba en los créditos. Rick Wright no estaba más en la banda.
1: Los que veían.
0: O sea, es el único disco que él no grabó de la banda, es ese.
1: Mira.
0: Bueno, atrás de eso empiezan con, o sea, ya en ese momento, o sea, se veía que la cosa venía mal. Estaba, de hecho, o sea, figura como Roger Waters presenta Pink Floyd, o sea, un disco muy que hoy en día muchos lo consideran un disco solista de Waters.
1: Mm.
0: Atrás de eso empiezan los proyectos personales. O sea, Pink Floyd sacaba un disco cada 4 años.
1: Claro,
0: no es que sacaba un disco por año.
1: Como Michael Jackson.
0: Comienzan sus proyectos personales, Waters saca su disco solista, Los Pros y los Contras de Ser Dedo, donde toca Eric Clapton, por ejemplo. Ahí me están avisando en qué tema es, no se puede creer.
1: Sí, ustedes lo conocerían al hermano de Rick, es igual.
0: Gilmour saca About Face,
1: sí,
0: su segundo disco solista, y a fines del 85... empiezan a hablar de que, o sea, Mason dice que él quiere volver a salir de gira con Pink Floyd, y están en eso, y fines del 85 Waters dice, no, señores, Pink Floyd se murió.
1: No.
0: Claro, él, o sea, se acabó, que yo me voy, que no. Los otros, Gilmour le dice, si vos te vas, nosotros vamos a seguir.
1: Claro.
0: El Waters le contesta, ni lo piensen que van a seguir. O sea, muy mal venía.
1: Todo mal,
0: amigo. Todo podrido. Y a ver, ¿qué?
1: A ver, en estos momentos se está leyendo los datos.
0: No
1: puede decirse eso.
0: No, porque le mando un coso para abrir, ¿no?
1: Ah, claro.
0: Waters se va. David Gilmour comienza a juntar músicos para grabar el tercer disco solista. Y a mitad de año él dice, no, esto que estoy armando, esto es un disco de Pink Floyd. Entonces deciden hacerlo como Pink Floyd. Lo llama Mason, claro, Dogs of War. Lo llama Mason, este es el disco de las peleas. El otro empieza a meterles chicanas legales de que no pueden usar el nombre.
1: Claro.
0: Ahora, el problema era que el nombre no era de ninguno.
1: Ah, no está, nadie lo había registrado. No,
0: el que le puso Pink Floyd a la banda fue Syd Barrett. Porque él era el fanático del blues, que era fanático de Pink Anderson y Floyd Council, que son los que dan. La banda originalmente se llama The Pink Floyd Sound. Sí. Después queda en Pink Floyd.
1: Claro.
0: Entonces, ninguno de ellos le había puesto el nombre a la banda. Todos lo habían usado durante una pila de años.
1: Claro.
0: O sea, ¿por qué Waters tenía más derecho que...? O sea, tanto Waters como Mason habían grabado desde el primer disco. Gilmour no había grabado el primer disco, pero los otros dos habían grabado desde el primer disco.
1: ¿Por qué? Que se duerme.
0: Claro, o sea, a la justicia termina dándole la razón a Waters, Mason, de que usen el ritmo.
1: Está bien.
0: Llegan a un arreglo.
1: Sí.
0: O sea, Waters se queda con parte del merchandising de cosas que se usaban, lo principal el cerdo, usar el cerdo con alas de Animals.
1: Sí.
0: Se queda con todos los derechos de Final Cut, que de hecho es un disco de él, prácticamente completo de él, con gran parte de The Wall.
1: Ah, todo mal.
0: Está. Pero aparte, en medio de todo eso, estos estaban en el Astoria, en el barco, grabando el disco, con un montón de músicos más. Llaman de vuelta a Rick Wright. Dicen que la mujer de Rick Wright los llamó y les dijo, Rick quiere participar. Y entonces ellos fueron, lo llamaron y qué sé yo, volvió.
1: Bueno,
0: aparte, la presencia de Rick Wright les daba más fuerza legal.
1: Sí, está bien.
0: Somos tres, de los cuatro
1: claro,
0: somos tres.
1: Claro. Mayoría absoluta.
0: Si bien, bueno, el arreglo que llegan un arreglo, unos se quedan con una cosa, otros se quedan con otra, pueden seguir usando el nombre de Pink Floyd. Bien. Rick Wright no figura en el disco, no figura como miembro de Pink Floyd. Recién figura como miembro de Pink Floyd en el siguiente disco. Ajá. Sigue figurando como músico contratado. ¿Por qué? Porque como lo había echado el otro, sí. O sea, legalmente él no podía figurar. Todo mal. Estaban grabando y en el medio de las grabaciones lo llamaba el otro para decirle que les iba a meter juicio. Bueno, el disco se termina editando un día como hoy, 8 de septiembre de 1987. Después de todo esto.
1: Sí, idas y vueltas.
0: Idas y vueltas y qué sé yo. Bueno. Gira de presentación. Waters empieza a llamar a los lugares donde iban a hacer la gira en Estados Unidos a decirle que si se presentaban como Pink Floyd, porque todavía no estaba arreglado el tema, cuando sale el disco no estaba arreglado el tema del nombre, que si se presentan como Pink Floyd les iba a hacer juicio. Con lo cual se les empiezan a caer fechas.
1: Uy.
0: Terminan poniendo como garantía en uno de los conciertos, terminan como
1: el avión.
0: Como garantía. No, no, el avión no, en no. La Ferrari de Nick Mason.
1: No,
0: sí.
1: Era
0: muy jorobado. Pero entonces, en el medio de todo esto,
1: sí,
0: salió este disco que, o sea, lo que se está escuchando de fondo, que es un disco, un discazo.
1: Un discazo, sí.
0: Un discazo. Sí. No es el disco de Pink Floyd, no es.
1: No, pero
0: ni
1: es...
0: Lado Oscuro de la Luna, ni Will You Were Here, ni The Wall, sí. Ni Anima. No, pero es un discazo. Mucho mejor es el siguiente, que es casi el último, porque el último es póstumo. The Endless River es póstumo, es después de la muerte de Rick Wright, con cosas que ya había grabado de antes, pero The Division Bell es mucho mejor que este disco. Pero bueno, el disco tiene críticas para arriba, críticas para abajo, pero sí. Fue multiplatino.
1: Pero claro,
0: o sea, lo salimos a comprar, sí. Salimos a comprarlo todo. Salimos a comprarlo todo. Bueno, y gira por todo el mundo. La gira termina recién en el 90, en el Festival de Network. Pero dentro de la gira hay algo que está para cantar, que también estaba en lo que publicó en el avance. Uh-huh. El 15 de julio de 1989, sábado 15 de julio de 1989, Pink Floyd, que había hecho una gira por Europa que... habían reventado todos los lugares y cosas. Ellos deciden que van a hacer un concierto gratuito para agradecerle a su público.
1: Perfecto.
0: El alcalde de Venecia, un tal Antonio Castellati, ofrece la ciudad de Venecia para hacer el show. Ofrece la ciudad de Venecia para hacer el show. Un error garrafal,
1: sí, ¿no?
0: De parte de él.
1: Sí, sí.
0: Pensó que iban a ir unas 20, 30 mil personas. Y fueron 200 mil.
1: Claro, estaban hasta en las góndolas.
0: Sí, en la foto, se ven los barquitos, qué sé yo.
1: Sí, claro. La piazza, ¿cómo se llama?
0: La Piazza San Marco. El escenario estaba montado. Originalmente el escenario estaba en la Piazza San Marco.
1: Sí.
0: Se arma un escándalo. O sea, la gente sale a decirle, usted está loco, no puede hacer esto acá. La Piazza San Marco no es para hacer un concierto de rock, que vayan a tocar en una cancha de fútbol. Muy mal. Este disco tiene todo mal. Bueno, a pesar de todo, es increíble. Se modifica. Los mandan a tocar en un coso flotante, en un escenario flotante, a unos 180 metros del.
1: De la costa, de la vereda.
0: De la salida, de la Piazza San Marco.
1: Hay un muelle acostado, claro.
0: Ponen tres cámaras para... Sí. Se transmitió en todo el mundo esto.
1: Sí.
0: De hecho, yo lo vi acá.
1: Ah.
0: Se transmitió acá. No fue en directo porque, o sea, por el cambio de horario es imposible que haya, porque yo lo vi de noche. Y no era de noche, o sea, era la madrugada, hay 5 horas sí, con claro. Italia. Pero se transmitió en todos lados. Ellos aceptan bajar los decibeles, los equipos, el sonido, porque decían que si tocaban con el sonido a full, iban a saltar los mosaicos de la Basílica de San Marcos. Entonces ellos bajan de 100 a 60.
1: Y al
0: 60%. aceptan tocar sobre la plataforma flotante, lo cual hace que se llene de barcos, góndolas, sí, de todas cosas, todo el espacio entre la plataforma flotante y la costa.
1: Sí, qué lindo, pero estuvo
0: y de
1: muy
0: la
1: bueno.
0: costa, no, está hermoso, fue hermoso. Y de la costa para atrás, toda la gente.
1: La gente.
0: Toda la gente, hasta la Plaza del Marco, hasta todo.
1: Qué maravilla.
0: Ahora, 200.000 personas
1: sí.
0: sin baños químicos. Porque no tuvieron en cuenta eso.
1: Uy, las callecitas, o sea, de Venecia tenían una loseta.
0: 500 toneladas de basura quedaron. Porque no tuvieron en cuenta. Ellos pensaron que no iba nadie, que iba a ir. Que todos...
1: Qué maravilla.
0: Ahora, 200.000 personas
1: sí.
0: sin baños químicos. Porque no tuvieron en cuenta eso.
1: Uy, las callecitas, o sea, de Venecia tenían una loseta.
0: 500 toneladas.

0: nada, limpia los canales.
1: Un periodista que una frase que es, dice, fue un concierto que nadie pidió, que muchos temieron, porque dijeron esto se va a pecoso.
0: Sí, claro.
1: Que pocos olvidarán, porque fue un concierto de aquellos.
0: Sí, inolvidable, dice, seguro.
1: Y que costó un gobierno,
0: claro. Perder la seguridad de la gente, ahí tenés agua.
1: Un desastre. Olvidate. O sea, estaba, toda la costa, todo lo que la Plaza San Marcos está frente a la Basílica.
0: A la Basílica, bien.
1: Y de ahí sale una especie de avenida que va hasta la costa.
0: Sí.
1: Toda esa avenida, que es lo que está en la foto que se veía en el coso, toda esa avenida llena de gente, tipo colectivo en hora pico, más los que estaban en la costa, más los que estaban en el agua, en los barquitos, en todos lados, un montón de gente.
0: Y desastre,
1: todo eso sin ningún tipo de previsión. Así que, bueno.
0: Qué locura. Ya el último mensaje, ¿le parece?
1: Sí, porque ya estamos en hora, ya Juancito está ahí a la espera.
0: Me sorprendió el tema de Camilo VI y el bajista de Sumo, tremendo, dice Ricardo Sensei, espectacular.
1: No era el bajista, era el guitarrista. Bajista era Diego Arnedo.
0: Ajá, bien. Espectacular.
1: Eran dos guitarristas. Lo que pasa es que muchos piensan el guitarrista de Sumo era Moyo, ¿sí?
0: Sí.
1: Moyo era uno, el otro era de Mungo.
0: Claro,
1: eran dos.
0: Sí, exacto. Dice que espectacular la historia de ese disco de Pink Floyd, ¿eh? Por los condimentos y conflictos, dice. Bueno, Miguel, gracias.
1: Gracias.
0: Pili dice que no hacía falta que yo diga en voz chillona, pero nada, que fue cómico, dice. Y está bien, y para eso estamos, para hacer reír. También, qué sé yo, no
1: dejémoslo
0: sé.
1: Ahí.
0: No sé, ¿vio?
1: No era la intención.
0: Yo sí.
1: Pero
0: sí,
1: pues, si salió.
0: Qué gracioso que sos, me dicen a mí. Y claro, uno lo hace con toda la seriedad, ¿no? Eso como que es un golpe al corazón.
1: No.
0: Pongo otro tema de Michael Jackson y ya estábamos. Entonces, ¿qué quiere que le diga? Bueno, Sensei, ha sido un placer volver a compartir otro martes, por supuesto, con usted. Ricardo Morales Torres aquí con toda la información musical, porque él es el Sensei de la música. Y nosotros nos estamos despidiendo. Gracias a todos ustedes, mi amigo el DJ Simon. Gracias, querido, por musicalizar este programa. Gracias a todos los oyentes también por estar aquí a nuestro lado. No están del otro lado, están acá haciendo el programa junto con nosotros. Y ya nos vamos, ya viene Carta Urbana, ¿le parece? Amigos, como siempre les decimos, sean felices. ¿Por qué? Porque sacar belleza de este caos es
1: virtud.
0: Chau, chau.

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1: 0 horas, 1 minuto.
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0: En el nombre del Padre, y del Hijo, y del Espíritu Santo. Amén. Rezamos la novena en honor del Señor y de la Virgen del Milagro. Ponemos el corazón delante de Dios y le pedimos perdón por nuestras faltas. Dulce Jesús mío y mi crucificado Señor, indigno de ponerme delante de tus ojos, me postro avergonzado a tus pies, confesando la multitud de mis culpas, con íntimo dolor de mi alma por haberte ofendido. Herido vengo, médico divino, a buscar mi remedio en tu benigna misericordia, y te propongo con todo mi corazón la enmienda. Dulce amor mío eres sobre todas las cosas, ten piedad de mí. Acuérdate, Señor, que tu amor por mí te puso en esa cruz. Y no te acuerdes que yo, como ingrato y desconocido, me olvidé de tu paternal amor. Si a ti que eres mi Padre no vuelvo los ojos, ¿quién otro se compadecerá de mí? Señor Jesús, ¿cómo te ofendí? ¿Quién de dolor muriera a tus pies? Pues amándome tanto, me atreví a ofender a un Dios tan bueno, tan santo y tan amable. Pequé, Padre mío, contra el cielo y contra ti. Ten misericordia de mí. Amén.
1: María Purísima del Milagro, con tierno amor te inclinaste a pedir a tu soberano Hijo, cuando enojado por nuestras culpas, quiso destruir la ciudad de Salta con aquellos espantosos terremotos. Tú, ¿cuál otra hermosa Esther, puesta delante del Supremo Rey de los Cielos, mudando de colores, pediste por la libertad de este pueblo? Concédeme, Madre mía del Milagro, que de tal suerte cambie mi vida, que si hasta aquí he caminado por los caminos de mi perdición, olvidado de mi Dios y Señor, de hoy en adelante solo reine en mi corazón tu maternal amor, y corresponda yo, amante y agradecido, a las obligaciones de hijo de tal madre. No permitas, madre mía, que se vea malograda en mí tu poderosa intercesión, que todo lo puede conseguir, si no apartas tus purísimos ojos de este miserable pecador. Concédeme lo que te pido en esta novena, si es para mayor honra y gloria tuya y bien de mi alma. Amén.
0: Recemos las tres Ave Marías en honor a la pura y limpia concepción.
1: Dios te salve María, llena eres de gracia, el Señor es contigo. Bendita tú eres entre todas las mujeres y bendito es el fruto de tu vientre, Jesús.
0: Santa María, Madre de Dios, ruega por nosotros pecadores, ahora y en la hora de nuestra muerte. Amén.
1: Dios te salve María, llena eres de gracia, el Señor es contigo. Bendita tú eres entre todas las mujeres y bendito es el fruto de tu vientre, Jesús.
0: Santa María, Madre de Dios, ruega por nosotros pecadores, ahora y en la hora de nuestra muerte. Amén.
1: Dios te salve María, llena eres de gracia, el Señor es contigo. Bendita tú eres entre todas las mujeres, y bendito es el fruto de tu vientre, Jesús.
0: Santa María, Madre de Dios, ruega por nosotros pecadores, ahora y en la hora de nuestra muerte. Amén.
2: Oración del cuarto día. Jesús mío, quiero siempre llamarte por tu nombre. Me consuela y me da valor cuando me acuerdo que eres mi Salvador y que has muerto para salvarme. Mírame a tus pies. Confieso que soy digno de tantos infiernos como veces te he ofendido por el pecado mortal. No merezco perdón, pero tú has muerto para perdonarme. Piadoso Jesús, no olvides que por mí fue tu venida. Adelántate, Jesús mío, a perdonarme antes que vengas a juzgarme. Entonces no podré pedirte piedad, pero ahora puedo y espero que me la concedas. Entonces tus llagas me llenarán de espanto, ahora me inspiran confianza. Redentor de mi alma, me arrepiento sobre todo de haber ofendido a tu infinita bondad y prefiero sufrir todas las pérdidas posibles antes que burlarme de tu gracia. Te amo con todo mi corazón, ten piedad de mí. Ten piedad de mí, Señor, por tu bondad, por tu gran compasión. María, Madre de misericordia, abogada de los pecadores, alcánzame un intenso dolor de mis pecados, el perdón y la perseverancia en el divino amor. Te amo, Reina de mi corazón, y en ti pongo toda mi confianza. Dulcísimo Señor del milagro, perdona mis pecados y libra por tu misericordia a la ciudad de Salta y a tus devotos de todo castigo. Concédenos esta gracia por intercesión de nuestra protectora, tu dulcísima Madre, la Inmaculada Virgen del Milagro. Amén.
3: Atributos de María, Arca del Testamento. Purísima Virgen del Milagro, María, Madre admirable, milagro de la gracia, el cuarto atributo que simboliza tu original pureza es el Arca del Testamento. Eres arca divina que, para que no pereciésemos en el diluvio de nuestras culpas, bajaste al pie del altar para asegurarnos en Jesús sacramentado. Concédeme, Madre mía, el que, no hallando descanso en este mundo, sino en Jesús sacramentado, se aquieten nuestras potencias y sentidos, para que gustando las dulzuras de este pan soberano, sienta aún en esta vida las delicias y gozos que dan a los que te sirven en la bienaventuranza de la gloria. Amén. Pedimos la gracia que deseamos conseguir.
1: Soberana Emperatriz de los cielos y la tierra, dulcísima Madre de pecadores, Madre del Milagro, en esta tu elegida ciudad en la que muestras tu amor, mírame con semblante risueño, aunque pecador y desagradecido, soy hijo tuyo y te venero y amo como a madre amorosa y admirable. Creo que si en mí empleas tus purísimos ojos, no me ha de desamparar mi Señor Jesucristo, porque a los que tú tienes bajo tu patrocinio, Él les muestra especial amparo. Te imploro, Madre mía del Milagro, que no desprecies mis ruegos, si cuando no te busqué como pecador, tú solicitabas mi amistad porque deseabas mi salvación, ¿cómo ahora que con tanta ansia te busco, me has de negar tu amparo, tu patrocinio y favor? Merezca yo tu poderoso brazo, ahora que arrodillado te pido, me lleves de la mano a tu amado Hijo crucificado, para que viendo mi dolor y arrepentimiento de mis culpas y pecados, que deseos sean mayor que los que han tenido los más penitentes santos del mundo, me atraiga Él y me dé a beber de aquella sangre de su amoroso costado, que es todo el precio de nuestra redención, y viva solo en Él, huyendo del mundo y de mí mismo. Amén.
0: Contemplando al Señor del Milagro, profesemos nuestra fe. Creo en un solo Dios, Padre Todopoderoso, Creador del cielo y de la tierra, de todo lo visible y lo invisible. Creo en un solo Señor Jesucristo, Hijo único de Dios, nacido del Padre antes de todos los siglos, Dios de Dios, luz de luz, Dios verdadero de Dios verdadero, engendrado, no creado, de la misma naturaleza del Padre, por quien todo fue hecho, que por nosotros los hombres y por nuestra salvación bajó del cielo, y por obra del Espíritu Santo se encarnó de María la Virgen y se hizo hombre, y por nuestra causa fue crucificado en tiempos de Poncio Pilato, padeció y fue sepultado, y resucitó al tercer día según las Escrituras, y subió al cielo, y está sentado a la derecha del Padre, y de nuevo vendrá con gloria para juzgar a vivos y muertos, y su reino no tendrá fin. Creo en el Espíritu Santo, Señor y dador de vida, que procede del Padre y del Hijo, que con el Padre y el Hijo recibe una misma adoración y gloria, y que habló por los profetas. Creo en la Iglesia, que es una, santa, católica y apostólica. Confieso que hay un solo bautismo para el perdón de los pecados. Espero la resurrección de los muertos y la vida del mundo futuro. Amén. Con profunda devoción le decimos al Señor: amantísimo Jesús mío, hermosura eterna de la gloria, tú eres mi Dios crucificado y todo mi bien, justo juez y piadoso Padre. No contento tu amor con haber bajado del cielo a la tierra a buscar al pecador, haber derramado tu sangre en el altar de la cruz y haber instituido el sacramento eucarístico de tu cuerpo y sangre en la Santa Misa, quisiste venir en tu milagrosa imagen a esta ciudad de Salta a buscar como pastor divino a la oveja perdida. Cuando más olvidada andaba de tu singular amor, hiciste estremecer la tierra con espantosos terremotos, y revelaste a tu siervo que no cesarían hasta que te sacasen por las calles. Te suplico, mi Dios crucificado, por tu mansedumbre, sosiegues la inquietud de mi espíritu, para que pueda corresponder agradecido, buscándote solo a ti, descanso de mi alma y mi único bien. Si por haberte ofendido temblase mi alma de llegarse a ti, dale voces desde esa cruz diciéndole interiormente: mira, hijo mío, cuánto sufro por tu amor. Y tú, ¿qué es lo que haces por mí, sino solo ofenderme? Ven a mis brazos, que yo clamaré a mi eterno Padre diciendo: Padre, perdona a este hijo ingrato que no ha sabido lo que ha hecho al haber despreciado a su Dios y Redentor. Si todavía tu amor retira de mí los ojos de su piedad por mi ignorancia e ingratitud, mira a tu madre, María Santísima del Milagro, mi protectora, por cuyos méritos y piadosa intercesión espero se han de calmar tus enojos y me darás la gracia para que pueda servirte en esta vida y alabarte en la eterna. Amén.
4: Dios te salve, Madre, Reina de los cielos, esperanza nuestra, refugio y consuelo.
0: Virgen del milagro, gloria de este pueblo, en quien siempre haya todo su remedio.
4: Si son nuestras culpas muchas en extremo, tus misericordias son más con exceso.
0: Virgen del milagro, gloria de este pueblo, en quien siempre haya todo su remedio.
4: Ya el castigo estaba sobre nuestros yerros, mas lo detuvieron tus piadosos ruegos.
0: Virgen del milagro, gloria de este pueblo, en quien siempre haya todo su remedio.
4: Al pie del sagrario, allí intercediendo, el perdón pediste de nuestros excesos.
0: Virgen del milagro, gloria de este pueblo, en quien siempre haya todo su remedio.
4: Mudando colores tu semblante bello, a entender nos dio tu pena y consuelo.
0: Virgen del milagro, gloria de este pueblo, en quien siempre haya todo su remedio.
4: Empeñada estabas y echaste tú el resto, para que el castigo no tuviese efecto.
0: Virgen del milagro, gloria de este pueblo, en quien siempre haya todo su remedio.
4: Perdona, decías, mi Dios, a este pueblo, sino la corona de reina que os dejo.
0: Virgen del milagro, gloria de este pueblo, en quien siempre haya todo su remedio.
4: Yo por fiadora salgo en este empeño, y a mi cuenta corre no más ofenderos.
0: Virgen del milagro, gloria de este pueblo, en quien siempre haya todo su remedio.
4: Confundirte quiso el dragón soberbio, pero con tu planta le quebraste el cuello.
0: Virgen del milagro, gloria de este pueblo, en quien siempre haya todo su remedio.
4: Haz madre y señora que todos logremos el fruto después de aqueste destierro.
0: Virgen del milagro, gloria de este pueblo, en quien siempre haya todo su remedio.
4: En esta novena que humildes hacemos, nuestra petición por tu amor logremos.
0: Virgen del milagro, gloria de este pueblo, en quien siempre haya todo su remedio. Santísima Madre del Milagro, ruega por nosotros. Señor del Milagro, ten piedad de nosotros.

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0: Miércoles, que te quiero miércoles. ¿Cómo andan? Qué placer de saludarlos. Buen día, buen día, buen día. A esta hora, a las 6:20, le damos la bienvenida a modo profesional a la sintonía de la 89.9, acompañándolos en esta semana de milagro. Hasta las 9 de la mañana, en su despertar, en el nacimiento de un nuevo día, con toda la información, con todas las ganas, la buena onda, para que usted comience una nueva jornada. Y finalmente, lo logramos. Finalmente lo logramos gracias a la señora jueza que nos dio la autorización correspondiente de salida laboral. Está con nosotros de vuelta, de regreso. Tiene domiciliaria, es verdad, tiene domiciliaria. Pero ayer a última hora la jueza, gracias jueza Sunín, muchas gracias por darnos la oportunidad de tenerlo aquí. Salida laboral, el señor Fernando Armonía. ¿Cómo anda, Fer?
1: Bueno,

0: corazón.
1: Muy buenos días. Hablando de Matador, a este tema me hace acordar a mí a esa plaza de toros que hay en Madrid. Donde te hacen a vos el afiche que vos querés. Vos vas ahí a la plaza y quiero un nombre y te ponen ahí Matador José Armonía, esta noche, y te ponen la fecha, fechas pasadas, todo. A eso me vas a acordar el matador de toros. Bueno, buen día, buen día, buen día, buen día, Soledad, buen día.
2: Bienvenido.
1: Gracias, buen día.
2: Bienvenido. ¿Qué ha pasado? ¿Por qué estaba con el resto de domicilio?
1: No, yo te dije, me fui de viaje. No. Me operé. Una cuestión de salud.
2: Bueno.
1: Una cuestión de salud, está bien.
2: Ajá. ¿De qué se operó? ¿Se puede saber?
1: No. Eso lo saben los íntimos, nada más.
2: Ah, perfecto.
1: No, le importa
2: ni nosotros
1: a nadie.
2: Lo sabemos.
1: ¿Ya?
2: Ni nosotros lo sabemos.
1: Ni nosotros, ni lo sabrán.
2: Ni lo sabemos.
1: Ahora bueno. Que salga seguramente el parte médico, porque estuve en la misma clínica que Chiche Hellblum y Mirta Legrand.
2: ¿Eran compañeros?
1: No, solo de hospital. Entró Mirta, pobre, está destartalada.
2: Sí, pobrecita.
1: Y Chiche.
2: Y Chiche ya está más allá pedazos. Que más.
1: ¿Cómo tosía? Toda la noche tosía Chiche. Toda la noche. Después estaba Mirta. Solo tosía y pedorreaba a la vieja. Y digo, por favor, está pelada la vieja, ya está. Y Juanita dice, che, dice, ¿qué pasa si le hacemos una gauchada a la abuela? ¡Hacésela! Le digo, ¡hacésela! ¡Desconectala! Le digo.
2: No. La señora Mirta Legrand no se muere nunca, señor.
1: No, ya está. Creo que a ella no le va a ir el tema, hay que pasar septiembre. No pasa del 26.
2: No. Mirta Legrand va a cumplir los 100 años en el mes de
1: febrero. ¿Usted dice?
2: Sí, va a cumplir. Con nosotros, la reina del flow aquí en nuestro programa, la señora Pato Burgio.

0: 6 de la mañana, 24 minutos. Muy buenos días, mi gente linda, ¿cómo están? Bueno, pasamos el día de ayer, después del frío, después del sol. Hoy la temperatura es de 6 grados, aunque la sensación térmica es de 4.
1: Va a ser el día cielo, más cálido de la semana.
0: ¿Cuánto? Cielo despejado. Hoy la máxima será de 26 grados y es el día de mayor temperatura. A partir de mañana comienza a bajar nuevamente. Mañana tendremos 22 grados de máxima y 10 de mínima. El viernes 20 de máxima, 8 de mínima, ya con pronóstico de lluvia. El sábado 12 de máxima, 5 de mínima. El domingo se presenta con 11 grados de máxima y 5 de mínima. O sea, vuelve el frío. A partir de mañana comienza a descender la temperatura nuevamente. Bueno, vías de comunicación 3875-788-899.
1: Saludamos inmediatamente a nuestro radio técnico operador. En la mañana de modo profesional del 89.9, el único, el irreemplazable, el señor Marcelo Chocobar.
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2: Hoy 9 de septiembre es el Día Internacional de Proteger la Educación de Ataques, es el Día Mundial de la Agricultura, es el Día Mundial del Vehículo Eléctrico y por favor...
1: ¿No fue ayer el Día de la Agricultura?
2: No, señor. Hoy es el Día del de la Agricultura.
1: Ah,
2: les pido por favor que si me pueden saludar en la jornada de hoy.
1: Feliz día de la prevención de ataques.
2: No, porque es mi día
1: de
2: la belleza.
1: Feliz día, bonito, mi vida. Con razón te viniste así, 0KM. A ver, dar una vueltita. ¿Cómo está el hondazo en el barro? Feliz día.
2: Bueno,
1: lo
2: vamos a saludar a la Pato.
1: Pero ella es el icono de la belleza.
2: La belleza de nuestro programa.
1: Claro.
2: 1947, el Congreso aprueba la ley 13.010 que reconoce el derecho de la mujer a votar y ser elegida. Fue promovida por la primera dama María Eva Duarte de Perón en sintonía con una lucha que en 1907 inició el Comité Pro Sufragio Femenino, fundado por Alicia Moró, Sara Justo, Julieta Lanteri y Elvira Rawson de Delepiar. Un día como hoy, pero de otros años, por ejemplo, a los 82 años, en 1976, muere en Beijing el líder comunista Mao Zedong. ¿Qué más le puedo contar?
3: El del cuello.
2: La
3: camisa de cuello Mao.
1: Ah, mirá.
2: 1981, a la edad de 80 años, muere en París el psiquiatra y psicoanalista francés Jacques Lacan.
1: Oh, Lacan.
2: El River o el Boca, de acuerdo a cómo lo mire, de Sigmund Freud.
1: El Boca, porque no descendió nunca. En cambio, Freud sí. Freud descendió y ya no se practica lo que este hombre practica. Cocainómano, además, Freud.
2: Sí.
1: Chocó con toda la realidad. Hoy por hoy, nosotros somos los seguidores de Lacan.
2: Nosotros somos lacanistas, señor.
1: Los muchachos lacanistas, todos unidos triunfaremos.
2: Triunfaremos. Revolucionó la teoría del psicoanálisis con aportes basados en la experiencia de Sigmund Freud, combinada con elementos de la filosofía, la lingüística y las matemáticas. Un día como hoy, del año 1981, muere en la ciudad bonaerense de La Plata, a la edad de 77 años, el abogado Ricardo Balbín.
3: ¡Oh!
2: Qué
3: maravilla.
2: Uno de los más destacados dirigentes de la Unión Cívica Radical, a la que presidió desde 1959 hasta su fallecimiento. Fue candidato a presidente de la Nación en las elecciones del 51, del 58 y en las dos celebradas en 1973. Y nos vamos a 2002 porque la cadena de televisión árabe Al Jazeera difunde un video en el que el saudita Osama Bin Laden, líder del grupo terrorista islámico Al Qaeda, asume la responsabilidad de los atentados del 11 de septiembre de 2001 contra las Torres Gemelas del complejo World Trade Center de Nueva York, que causaron la muerte de casi 3.000 personas.
3: Bueno, recordemos con esto que últimamente aparecieron videos, ¿no? También que se habían obtenido por celulares y por cámaras. Y, creo que celulares no, pero con cámaras sí. Con filmadoras y que, bueno, estaban en poder de el FBI. Bueno, ahora en el último tiempo aparecieron muchas de esas imágenes que ya fueron reveladas, digamos. Nada nuevo bajo el sol, imágenes más de lo mismo, pero nuevamente siempre llegada esta fecha de septiembre sí, comienzan a aparecer. Y déjeme decirle con respecto a Balbín, no sé si hubiese sido al revés, la frase hubiera sido siquiera parecida. La frase de este viejo adversario viene a despedir.
2: Viene a despedir a este viejo...
3: Viene a despedir a un amigo.
2: A un amigo, ahí está.
3: Este viejo adversario viene a despedir a un amigo. Yo no sé si hubiese sido al revés, si moría Balbín y el que tenía que hacer la frase, digamos, de despedida hubiera sido Perón, lo hubiera hecho así. Capaz que ahí nomás se ponía en campaña de nuevo.
2: A esta hora de la mañana, lo que usted debe saber en modo profesional.
1: Títulos.
2: En el ámbito local, después de 5 meses, atraparon a Camboya. Jonathan Jordán Peloc, alias Camboya, finalmente fue detenido ayer por la tarde, después de 5 meses de intensa búsqueda. Peló, que se había fugado de la alcaidía el pasado 4 de abril. Desde allí no se sabía nada de él. Lograron detenerlo en un control policial en La Caldera. Iba a bordo de una motocicleta de acompañante. Ambos quedaron detenidos. Jonathan Jordan Peloc, alias Camboya, fue visto ayer a bordo de un vehículo junto a otro hombre. Ambos evadieron controles y tras una persecución abandonaron el rodado y escaparon a pie. La policía desplegó un amplio operativo en la Ciénaga con rastrillajes y drones. Según informaron fuentes vinculadas al operativo, cerca de las 13:30, un llamado alertó sobre la presencia de un automóvil en el que se movilizaban dos hombres, uno de los cuales sería Peloc. El vehículo habría evadido al menos dos controles, uno de ellos ubicado sobre Circunvalación, donde intervino personal de la División Seguridad Vial. A partir de ese momento, se inició una persecución que terminó en inmediaciones de la Ciénaga, en San Lorenzo, cuando el vehículo fue alcanzado por el despliegue policial. Sus ocupantes descendieron y continuaron la fuga a pie, internándose en la zona. De inmediato se montó un importante operativo de búsqueda para intentar localizar a los dos hombres. Los efectivos realizaron un amplio rastrillaje en el sector y además se dispuso el uso de drones para ampliar la búsqueda desde el aire. La justicia confirmó los 17 años para Luciano López, el conductor de la tragedia de Avenida Paraguay. La Sala 2 del Tribunal de Impugnación de Salta rechazó el recurso de la defensa y mantuvo la condena por homicidio simple con dolo eventual, lesiones graves y lesiones leves. Para los familiares de las víctimas, la resolución representa un alivio en medio del dolor y un precedente para otros casos de siniestros viales. Condenaron al ex concejal y abogado Martín Poma Ovejero a más de 6 años de prisión. Además, deberá cumplir inicialmente 6 meses de arresto domiciliario con monitoreo electrónico. Fue acusado como autor de 2 hechos de falsificación de instrumento público, daño doblemente agravado, resistencia a la autoridad, incumplimiento de los deberes de asistencia familiar y desobediencia judicial. Milagro 2026, la municipalidad prepara 80 cortes de tránsito y un amplio operativo para la procesión. El dispositivo se mantendrá durante la novena, la procesión de penitencia y el triduo, y alcanzará su mayor despliegue durante la tradicional procesión del martes 15 de septiembre desde las 15. Cambios en la Policía de Salta designaron nuevas autoridades y ordenaron auditorías internas. El Ministerio de Seguridad dispuso una serie de cambios en la estructura de la Policía de Salta, con nuevas autoridades al frente de 4 áreas consideradas clave dentro de la fuerza. Las modificaciones alcanzan a la Dirección General de Recursos Humanos, la División de Incorporación y Selección de Personal, la Dirección General de Administración y Finanzas y la Dirección de Prensa y Relaciones Institucionales. Una moto y una camioneta chocaron al frente del centro de convenciones. Un choque entre una moto y una camioneta se registró ayer en Avenida Banchic, a la altura del ingreso al Jockey Club de Salta. El motociclista fue trasladado al Hospital San Bernardo, de acuerdo a los primeros reportes, mientras que el conductor del segundo vehículo solo adujo haber sufrido daños materiales. Violentaron y robaron en un local comercial de excombatientes de Malvinas al 3800. La dueña del local recibió la alerta de un vecino. El robo fue en el edificio del Poeta, donde los asaltantes ya toman el lugar como área liberada. Condenaron a 2 cazadores por el ataque de sus perros a un oso hormiguero. 2 cazadores furtivos que ingresaron de manera ilegal a la Reserva Nacional Pizarro en el departamento de Anta deberán solventar la compra de materiales para reponer un sector del alambrado perimetral del área protegida tras el ataque que sus perros de caza infligieron a un oso hormiguero gigante. Es un espacio protegido donde la caza y la depredación de fauna silvestre se encuentran estrictamente prohibidas por ley. Nacionales, la justicia advirtió que se acortan los tiempos para avanzar con reformas electorales de cara al 2027. La Cámara Nacional Electoral emitió una acordada que señala que el Congreso debe definir con anticipación cualquier cambio en las reglas de votación si pretende aplicarlo en los próximos comicios nacionales. No fue intención mía. Laudelina Peña se quebró en el juicio por Loan, pidió perdón por mentir y señaló a otros imputados. La tía del niño atribuyó a su ex abogado, José Fernández Codazzi, la versión del supuesto accidente y sostuvo que Milapi, Ramírez y Benítez podrían conocer qué ocurrió con el menor. Ordenaron que Aníbal Lotocchi quede preso en la causa por lesiones graves a Silvina Luna, Steffi Sipolitakis y otras dos pacientes. El cirujano había sido condenado a 8 años de prisión por esos casos, pero la sentencia no está firme todavía. Tras un pedido de la Fiscalía, el Tribunal Oral en lo Criminal y Correccional resolvió su prisión preventiva por riesgo de fuga. Claudio Barrelier declaró por el femicidio de Agostina Vega en Córdoba. Dijo que la joven salió viva de su casa y apuntó contra la madre. El principal acusado admitió que la adolescente estuvo entre 30 y 40 minutos en la vivienda de Barrio Cofico, pero negó haberla asesinado. Su defensa vinculó el crimen con una supuesta deuda por drogas de Melissa Heredia, madre de la niña, una versión rechazada por la querella. Conmoción en José C. Paz. Volvía del gimnasio y dos falsos repartidores lo mataron para robarle la moto. La víctima tenía 23 años y fue interceptado por motochorros en el barrio Sol y Verde. El hecho quedó grabado por una cámara de seguridad. Detectaron los primeros casos en la Argentina de la nueva subvariante de COVID. El Ministerio de Salud de la Nación confirmó 3 contagios en la provincia de Buenos Aires a través de un reporte en el último boletín epidemiológico. El nuevo subtipo no muestra indicios de mayor peligrosidad y está cubierto con las vacunas existentes. Fuerte caída de la industria y la construcción en julio. Ambas ramas de actividad sufrieron duros retrocesos superiores al 4,5%. Según el INDEC, la industria retrocedió 5% en relación a junio y se contrajo un 4,9%. En lo que respecta a la construcción, los números muestran una baja del 4,5%. Maquinarias, equipos y calzados, los más golpeados. Pruebas PISA. La Argentina tuvo su peor resultado de los últimos 20 años y quedó en el puesto 72 de 91 países. Casi 8 de cada 10 estudiantes argentinos no alcanzan el nivel básico en matemática y 6 de cada 10 no lo hacen en lectura y en ciencias. El país volvió a retroceder en la tabla internacional. En el ámbito internacional, Fernando Cerimedo fue trasladado al penal de máxima seguridad de Chonchocorro, en La Paz. La medida responde a una pregunta y a una segunda orden de detención preventiva contra el asesor político acusado de enriquecimiento ilícito e investigado por el intento de asesinato de Nadia Beller. El traslado se concretó cerca de las 5:30 de ayer, cuando el vuelo despegó desde el aeropuerto de Viru Viru rumbo a la terminal del Alto. Trump habló por teléfono con Putin, le pidió un pronto fin de la guerra en Ucrania. El presidente de los Estados Unidos dijo que buscaba una salida al conflicto antes de terminar su mandato en 2029. Deportes, Copa Libertadores en partido de ida por cuartos de final. Fluminense derrotó a Platense 2-0. El encuentro de vuelta se disputará la próxima semana. Por la Copa Sudamericana, Boca Juniors, con gol de Merentiel, le ganó en su cancha a Sao Paulo 1-0. Messi, interminable, fue nominado al Balón de Oro. Buscará ganarlo por 9ª vez a sus 39 años. Y tras comunicar su retiro de la selección argentina, Lionel Messi volverá a luchar por la conquista del Balón de Oro, premio que lo tiene como máximo ganador de la historia. Lo que usted debe saber a esta hora de la mañana.

0: 6:41, 6:41 grados la temperatura, cielo totalmente despejado, sensación térmica 3 grados. Me acaban de mandar una foto y me hicieron un circulito así, fíjate debajo del lucero. Dice, ¿no ves que hay como una medusa? Yo dije, hay que cambiar la medicación. El profesional no es el acertado, yo no veo nada. Me lo remarcó y dice, fíjate. Le dije, mira, si son los extraterrestres, todavía no me maquillé. Por favor, te pido tiempo. O sea,
1: ¿pero qué es una fotografía
0: sí,
1: enviada?
0: Sí, sacada ahora.
1: Pero es lo que ayer le dije.
0: ¿Qué?
1: Y ustedes no me
2: sí,
1: hicieron caso.
2: No te creímos nada. Era Lili Marshall con Mirtha Legrand comiendo juntas. Y Eva Perón.
1: No me creyeron absolutamente nada, Fernando, te cuento. Ayer mandaron una fotografía de la luna. Abajo había algo que dije es un
0: OVNI. Mire. Después la vamos a poner a partir de las 7 en streaming. Sí.
1: Y es lo que ayer yo les decía, y nadie me hacía caso.
0: Para mí es la medicación.
1: No. Hay un objeto volador no identificado dando vuelta.
2: ¿Y por qué está acá? Por el milagro.
1: Exactamente.
2: Ese era el famoso, lo que vieron los magos, los de Oriente.
1: Sí.
2: Dijeron, mirad aquella luz. Y siguieron, ¿con quién se encontraron? Con el niño Jesús.
1: La estrella.
2: La estrella de Belén.
1: Dijeron, mirad la luz de la estrella. Sí. Se guiaron por esa estrella y ¿qué encontraron? Al niño Jesús.
2: Al niño Jesús.
1: Pasa lo mismo ahora. Vieron luz. Mirá esa luz. Vamos a ver.
2: ¿Y qué dijo un marciano al otro? Vi luz y bajé. Porque está tan iluminada la catedral, han ido por la catedral, dicen que está muy linda. Yo no pude ir.
1: No.
2: Está
1: muy linda.
2: No. Escúchame, necesito...
1: Primero que nada, a pedir,
0: necesito
1: ya.
0: Alguien sí. Que me...
2: Acabo de enterarme de la muerte de Roberto Gabriel Nisich, un muchacho joven que deja a sus nenes, se ha ido ayer... Y quiero mandarle un abrazo grande. No tengo cómo contactarme con Roberto y Lili, sus papás, que lógicamente deben estar destrozados. Y que Diosito lo reciba para su descanso. Porque era un gran...
1: Y para sus familiares.
2: Esposa, para Cristina.
1: Y toda la fuerza del mundo.
2: Así que, mira, ¿sabes por qué me enteré? Por el obituario. No sabía siquiera, no sé en qué condición tampoco falleció. Sabía que estaba un poquitito complicado, pero no sabía de qué.
1: Señoras y señores, a esta hora de la mañana llega el momento descartable, desechable.
2: Excrementoso.
1: Exactamente.
2: Purulento.
1: El momento en que la gente...
2: Flemático.
1: Bueno, esto es aquí... ¿Cómo?
2: Purulento, flemático.
1: ¿A quién le importa?
2: Un garzo en la oscuridad.
1: Hoy le vamos a contar la historia cuando Blanca Flor...
0: ¿Quién era? Blanca Nieves, la hermana de Blanca Nieves, Blanca Flor.
1: La harina, señora Blanca Flor. Cambió su logo y revolucionó el mundo.
2: Sí, lo mismo pasó con Quaker.
1: También, señor.
2: Que no se podían, porque eran unos tipos malos. En cambio acá, la negra... ¿Cómo se llama Blanca Flor una negra?
1: Para que justo hoy tengo que traer este informe.
2: Sí, dale.
1: ¿Qué era? ¿Cuál era el logo de la Blanca Flor?
2: Una negra.
0: Una negrita con moño.
2: No, negrita, era una negra.
1: Era una negrita. Ah. Con los labios rojos.
0: Sí, el delantal.
1: El delantal, sí. La ilustración de una cocinera negra en su paquete de harina leudante fue eliminada ante las críticas por racismo en el año 2021.
2: Qué mal, ¿no? Siempre hay un colectivo que se opone a esas tonterías, la tilinguería. ¿Te acordás cuando hablaban de ellas y ellos, argentinos y argentinas, el lenguaje inclusivo? ¿Te acordás?
1: Sí, claro. No? Bueno, lo siguen haciendo.
2: ¿Quién?
1: Ese lenguaje, digamos, ese reclamo, ese movimiento.
2: Bueno, dale, ya me cagaste el día.
1: A partir de ese momento, Blanca Flor dejó de ser Blanca Flor.
0: ¿Y qué era? ¿Negra Flor ahora?
1: La cocinera negra que acompañó a la marca de harinas Blanca Flor desde sus inicios fue sacada del paquete. La marca, aunque usted no lo crea, salió al mercado en 1956.
2: ¡Me está jodiendo!
1: ¡No!
2: ¡Pellizcame!
1: Estamos hablando de 70 años la negra...
2: ¡Me está jodiendo!
1: ...en el paquete.
0: Ya era grande, la negra del paquete ya era grande, no era una negrita.
1: Y siempre tuvo la imagen de una cocinera de tez oscura... con una curiosa mano de solo 4 dedos. No sé si se habrán dado cuenta ustedes de eso. Percibido eso.
2: Bueno, pero no sabemos tampoco cuántos dedos tienen los negros, porque no tenemos contactos con ellos.
1: No, escúcheme. Cuatro dedos tenía la negra. ¿Nunca se dieron cuenta de eso?
2: No, nunca me di cuenta. Ah, bueno. No puede ser, ¿no?
0: Porque aparte era un dibujo.
1: Sí, bueno.
0: No era la foto de...
1: Pero tenía cuatro dedos, señora.
0: Pero no era una foto, era un dibujo. ¿Quién habrá hecho el dibujo?
1: En una decisión de marketing, Blanca Flor modificó el diseño de su paquete celeste de harina leudante y modernizó su histórico packaging. Quitó a la cocinera negra, que se encontraba sobre un fondo rojo, y ubicó a su tradicional logotipo dentro de un palo de amasar. Y también ilustró...
2: Tenía un inflador, sí, me acuerdo.
1: Ilustró con una foto de manos batiendo y dejó de lado la ilustración original. Ah, ¿para qué?
2: ¿Y qué pasó? ¿Por qué?
1: Bueno, bajo un nuevo paradigma,
2: ¿qué es eso?
1: La representación de la mujer negra asociada a un pasado de colonia con camisa, sombrero de cocinero, aros blancos y delantal rojo podía llegar a ser un problema para la marca.
2: Claro.
1: De esto que vos estabas hablando,
2: sí,
1: partir de estos movimientos, Me Too y todas esas cuestiones.
2: Movimiento que no se lo ha visto, por ejemplo, después de los terremotos en Colombia y en Venezuela, ¿no? Son para defender esos dibujitos, esas pelotudes, pero no para ayudar a su propio género.
1: La cocinera sobrevivió a todas las críticas, pero... En 2021 algo cambió. Hasta
2: escucha.
1: Los más memoriosos recuerdan que la cocinera tuvo una nena que fue la estrella de la margarina Blanca Flor.
2: Ah, mira qué porquería.
0: Tuvo una nena y soltera, sin padre.
1: Exactamente, en la margarina Blanca Flor.
2: O sea, una bastarda.
0: O sea, no tenía...
1: Es.
0: No tenía papá, no estaba nada, casada y tuvo una hijita.
1: Ah, nunca se supo.
0: No, bueno, a ver,
1: qué sé yo.
0: Nunca apareció en algún...
1: En una vez, en una noche saltó.
0: No, pero a ver, hubiera aparecido el papá y era la familia Blanca Flor.
2: ¿Te acordás vos de Leoncio y la esclava?
1: Sí.
2: Era el patrón.
1: Claro.
2: ¿Eh?
1: Mamita que disvolvió. Pero no tuvo larga vida. En los 90, la marca se modernizó, pero mantuvo el logo original y solo hubo cambios menores. Y en 2014 hubo otro rediseño, pero la cocinera siguió firme. Y con el auge del...
2: Escucha.
1: Con el auge del Me Too, este que vos decías,
2: sí.
1: Y todo el movimiento que revaloriza los derechos de las mujeres, comenzaron a replicarse cada vez más las críticas en redes sociales al histórico logo de la marca.
2: Ay, Dios.
0: La negrita.
2: Yo me había encariñado de las negras. Yo no tengo problema con la gente de color, como dice José María Muñoz, pero yo las quería, la negra. Me enamoré de ella.
1: Sí, era simpática la negra. Desde septiembre de ese año, las quejas fueron subiendo de tono y entonces Molinos tuvo que comenzar a evaluar la salida de escena de su cocinera de tez oscura. Los acusaban de racistas, de machistas, de esclavistas. En una sociedad que tiene amplios sectores donde está naturalizado el insulto negro de mierda y la sucesiva aclaración negro de alma, se entiende la indignación por la ausencia de la esclava cocinera, no ya porque representa la nostalgia por los buñuelos de la abuela, sino porque es un modo de ver el mundo, hecho por y para blancos.
0: Pero, a ver, recuerde que nosotros también cariñosamente le decimos, negrito, ¿cómo andás? A ver, negro, ¿cómo te quiero? Es una forma también, o sea, lo podemos usar...
1: ¿Por qué el movimiento Me Too, por ejemplo, no reclamó, protestó por el cocinero, el gordo cocinero, de cocinero?
2: Claro, por la gordofobia por la flacofobia, tenía que ser blanco. La patrona, y salía una mujer cocinando, la patrona. De que estaba laburando como negra, laburaba, y no, no, está muy mal eso.
1: Bueno, esto
0: pasó. Pero no había aparte un aceite que se llamaba la patrona.
2: Claro, pues.
1: Sí, claro,
0: que venía en latas.
2: En lata y en botella. Sí, y había una mujer que estaba preparando una ensalada.
1: Sí,
2: y el
1: claro.
2: Y marido atrás ahí, esperando así que le haga la ensalada.
1: A continuación, y ya que estamos con el tema de los logotipos de famosos.
2: Sería
1: productos,
2: isotipo, ¿no? En ese,
1: bueno,
2: en este caso, ¿no?
1: Isotipos. Se detallan los casos más emblemáticos de personajes, presentes en logos comerciales argentinos. Y nos vamos a ir a Don Vicente, pastas secas. ¿El logo qué muestra?
2: Un viejo.
1: Muy bien.
2: Bigotudo.
1: Muestra la ilustración de un entrañable anciano de lentes y canas amasando pastas.
2: Sí, me acuerdo de Don Vicente.
1: Representa...
2: Don Vicente, aquí está. ¿Qué se siente? Decía la publicidad.
1: Representa a Vincenzo Fagnani, un inmigrante italiano que se asentó en Mar del Plata a fines del siglo XIX.
2: ¡Qué hermosura! ¡Qué hermosa enseñanza el que me importa de hoy!
1: La Virginia.
0: La Virginia Café.
1: ¿Cuál era el logo?
0: Esa era la canción, ¿no?
2: Una negra también era, ¿no? No, la Virginia. Para. No me acuerdo. Paso, cada vez que voy a Rosario, paso por el establecimiento de la Virginia. Pero ¿No
1: se acuerdan de la Virginia?
0: Logo. No, es que en mi casa no se tomaba la Virginia, en mi casa se tomaba Bonafide.
1: Ni me acuerdo. No se trata de
0: cocina. No me acuerdo.
1: Su logo histórico muestra, cuando yo le diga se van a acordar, su logo histórico muestra la clásica figura de una mujer con vestimenta colonial y un sombrero de paja.
0: No.
1: Sí, no, el sombrero de paja, la pistola negra.
0: Pero usted es el más mayor de todos nosotros, por eso usted se acuerda.
2: Pero era negra también, ¿o no?
1: Era negra.
2: Claro, eso sí me acuerdo que era negra, pero no me acuerdo su vestimenta.
1: Aunque se convirtió en una estilización comercial, evoca a las mujeres de la época de la Fundación de Rosario y la tradición de los almacenes de Ramos Generales de principios del siglo XX.
2: Ah.
1: Y nos vamos, por ejemplo, a las galletitas Terrabusi.
2: A ver, para. Era alguien bajo un paraguas. Con un paraguas era Terrabusi, ¿no?
1: Exactamente. Sí. Es un paraguas, aunque hoy pertenece a una multinacional, su herencia visual estuvo ligada por décadas a las figuras de sus fundadores, los hermanos Terrabusi, Ambrosio, Julio y Felipe, quienes en 1911 iniciaron el imperio de las galletitas en Almagro. Y después, cachafás, alfajores cachafás,
2: no,
1: ¿qué tiene?
2: No lo registro.
1: Es la silueta estilizada de un hombre con sombrero de alas. En 1911 iniciaron el imperio de las galletitas en Almagro. Y después, cachafás, alfajores cachafás,
2: no,
1: ¿qué tiene?
2: No, no.

0: digamos.
1: Claro, ah, exactamente. Mirá, mirá, mirá. Es la representación directa del arquetipo del compadrito u orillero del tango de principios del siglo XX.
0: Sería un chambergo en el lunfardo, ¿no?
1: El nombre y el logo rinden homenaje al célebre bailarín de tango Ovidio José Bianquet, apodado el Cachafaz.
0: Mirá.
1: Y por eso el nombre de los alfajores
0: nunca,
1: Cachafaz.
0: Nunca, ¿sí? No me suena. A mí me suena el morocho que vende el Palacio de la Golosina. Que abre ahora a las 8, que abre ahora a las 8. Y
1: ¿le,
0: después...
1: ¿Qué le sigue cobrando? Aún tres semanas. Pero que no salió. ¿No? Nobleza gaucha. Utiliza.
0: Para, nobleza gaucha.
1: Utiliza la estampa del.
0: Del. El jilguero, un pájaro.
1: No.
0: El hornero.
1: No, ningún animal.
0: El mate cocido.
1: Nobleza gaucha es el del gaucho.
2: Sí, ¿qué tiene? Un gaucho caballo.
1: Ahí figura un gaucho.
2: A ver, no, tampoco me acuerdo.
1: A ver. A caballo en el campo.
0: No me acuerdo.
1: ¿Cómo no se van a acordar del tipo que está
0: y por ahí la si lo pradera vemos. Así? Sí.
1: La
0: sí.
1: Pradera así y el gaucho está arriba de un caballo y abajo dice...
0: Nobleza gaucha. Nobleza gaucha. Sí, me acuerdo.
1: Sí. Bueno, este personaje histórico-cultural funciona como el símbolo definitivo de la tradición rioplatense y la identidad rural ligada al consumo del mate. Y cerramos con alfajores Jorgito.
0: Aunque
1: acá no...
0: No, es una porquería.
2: Yo creo que tiene
0: horrible.
2: Mucha venta en las escuelas, más que nada. ¿Vio los carritos como el de ayer que sacó César?
0: Sí, lo vi.
2: Me parece que por ahí puede ser eso.
1: Si bien no es un prócer nacional, el niño de mirada traviesa y jopo es un personaje histórico de la publicidad local.
0: El jopo es el tupé, ¿verdad? El tupé, ¿no?
1: Claro.
0: Un sombrero, no sé qué.
1: No
0: era.
1: Sé si habrá sido tupé, pero el jopo lo conozco, el jopo al flequillo, digamos, estirado.
0: Sí, ajá. Bien, está bien.
1: ¿O no?
0: No sé, no me acuerdo.
1: El logo nació en 1960 y representaba originalmente al hijo del panadero dueño original de un pequeño local en Caballito.
0: ¿Y en Salta qué tuvimos así icónicos, logos icónicos o representaciones que tenían que ver? Yo me acuerdo de un nombre, de un restaurante que se llamaba El Mesumo, que estaba en Balcarce, frente de la Plaza Belgrano, y se llamaba El Mesumo, me llamaba la atención, hasta que un día averigüé, y se llamaba El Mesumo por el mejor suegro del mundo, por ejemplo. ¿Y qué tenía?
1: ¿Qué figura tenía?
0: La foto del suegro. Alguien le había dibujado, había un dibujante en aquella época, en la época de Tom Bolito, había un tipo que dibujaba, que hacía líneas, caras con líneas, y había dibujado a El Mesumo. Y el mejor suegro del mundo era porque ese suegro le había puesto el negocio al...
1: Mira vos, estoy...
2: Bueno, así mis hijos me dicen super muchenavi. Y vas a decir, ¿qué es muchenavi?
0: ¿Qué es muchenavi?
2: Muchenavi es mu, cama, che, chef, na, de nana, y vi, de bibliotecaria. Esas mamás que siempre tienen material para... Super muchenavi, me decían mis niños. Que hasta ahora me dicen muchen por ahí.
1: Estoy tratando de recordar isotipos de firmas comerciales salteñas. O sea, algunos personajes, como el caso de...
0: Ser, ¿te acuerdas de Ser? Una
1: Ser,
0: tienda?
1: Claro.
0: ¿Qué tenía? ¿Qué tenía?
1: Era una mujer con sombrero, creo que así era, ¿no?
0: No, era una bicicleta gigante.
2: Ah, nada que ver, una mujer con gigante, sombrero y una...
0: rueda chiquitita.
1: Tenés razón.
0: ¿Sí, te acordás o no?
1: Sí.
0: Después estaba... qué bueno, el Cardón. Pero, que tenía un cactus.
1: Ah, sí, claro.
0: Claro.
1: Tiene razón. Bueno, señoras y señores.
0: A todo esto, ¿no? Yo me pregunto, venimos hablando.
1: Sí.
0: Esto. ¿A quién le importa?
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Buen día a todos. Continuamos en este tiempo de la novena del milagro. Señor crucificado, tu imagen fue contemplada por los limeños en aquel tiempo y entre ellos por algunos santos, Santa Rosa de Lima, Santo Toribio, San Francisco Solano. Bendita coincidencia las de estas presencias. Una vez pasado el primer momento de sorpresa, fuiste llevado a Lima, la capital, y por decisión de sus autoridades, tu imagen y la de la Virgen del Rosario dispusieron que fueran llevadas a su destino para cumplir la voluntad del obispo Victoria. La comisión, compuesta por nativos que conocían la inhóspita zona y por caballeros peruanos, se puso en camino portando la sagrada carga. ¿Cuántos sacrificios habrán hecho aquellos hombres para cruzar la cordillera con tu imagen redentora? Tú eras su fuerza y su esperanza en este derrotero para encontrarte finalmente con tu pueblo. La valentía y tenacidad de aquellos hombres fueron haciendo posible tu llegada a Salta, superando alturas, transitando quebradas, sorteando abismos, bordeando precipicios. Con las inclemencias del tiempo y de la altura, te fueron acercando al lugar que habías elegido para dispensar tu gracia y misericordia. ¿Cuántos poblados y aldeas te vieron pasar silencioso, serenamente bendiciendo con tu presencia sagrada cada paso de la comitiva? ¿Cuál no sería la emoción de aquellos hombres al entrar en el Valle de Salta y contemplar en la falda del cerro la ciudad que poco a poco iba floreciendo, protegida por el inmenso cerro de la cercanía, el San Bernardo? La población, poco numerosa todavía, salió en pleno a recibir la comitiva y tu imagen con alegría, envuelta en humildad y pobreza propias de la incipiente Salta. Las campanas de la iglesia matriz saludaron tu llegada con su tañido sencillo pero gozoso. Comenzaba una historia larga que nos hablaría a los salteños de olvidos y misericordias. Señor del milagro, Cristo Redentor, del pueblo de Salta, no apartes tu amor.

0: 7 minutos, 7 segundos. 7, 7, 7, 0, 7, 7.
1: Ocho. 7 de la mañana, 8. 7 de la mañana, 8. 7 de la mañana, 8 minutos. Y recordamos que tenemos una temperatura agradable. Por cierto, no parece estar tan frío, pero está fresquito. Así que
2: ¿cuánto,
1: no sé.
2: ¿Cuánto?
1: 7 grados.
2: Entonces, 7 grados. Mira,
0: 7 grados. ¡No!
2: No, es una señal.
0: Si querés creer, cree.
2: No me digas que hoy es 7.
0: 7 del 7 del 7 con 7 grados. Y en estos momentos estoy haciendo un strip tease.
3: Bueno, el señor Ricardo Núñez se viste en Galver.
0: Ayer me vistió Galver.
2: Qué lindo.
0: Hoy me viste Tienda San Jorge.
2: ¿Cómo se hace para que el cuello ese quede hacia adentro y no ondulado así? Porque esa pilcha está secada al sol.
0: Sí.
2: Primero que nada.
0: Sí.
2: Sí. Yo aprendí un secreto de mi mamá. Mi mamá. Yo cuando vivía solo, me planchaba yo la ropa.
0: Sí.
2: Entonces, me digo, mamá, me queda abierto el cuello de la camisa. No había botones en aquel entonces.
0: ¿Entonces no era chomba?
2: No, camisa, dije yo.
0: Ah, camisa.
2: Y dice, para que no se ondule el cuello hacia afuera, ¿qué tenés que hacer? Ponerle el apresto.
0: Claro.
2: Y plancharlo del lado interno. Eso va a hacer que se ondule hacia adentro.
0: Claro.
2: Y pelotudo, dice, sacale las ballenitas, porque se quema con la... Ah, eso es, mamá, le digo. Yo le había dejado las ballenitas, no me había dado cuenta.
0: ¿Cómo no le vas a, sacar la ballenita?
2: Y no sabía lo que era.
0: La ballenita es
1: que
0: para...
1: ya no se vende más, por cierto,
2: sí,
1: ¿no?
2: Sí,
1: antes,
2: sí.
1: Antes te decían, anda a vender ballenitas al puerto. Ah,
2: no, pero sí hay ballenas.
0: Pero no, pero las camisas ya no vienen con,
2: sí vienen.
0: Esa apertura o esa hendidura
2: no todas,
0: para poner la
2: No todas,
0: la
2: pero sí vienen.
0: ¿Sí?
2: Es que ha cambiado el cuello de las camisas. Ahora se acortó. Pero sí vienen. ¿Sabes dónde vi? En La Botonera.
0: La Botonera en calle Urquiza era, ¿no?
2: Mi señora...
0: ¿Sigue La Botonera? Sí, creo que sí.
2: Mi señora, muy joven, me dijo qué era eso, para qué servía, y le mostré la incisión que tiene la camisa por donde se introduce la ballena. Ahora, ¿por qué se llamaba ballena?
0: ¿Por qué?
2: No sé.
0: Ballenita. ¿Pero no era ballena con B corta?
1: Y con Y.
0: Sí, ¿no?
2: Y sin H.
1: Claro.
2: Sin H, te juro por Dios.
1: Chicos, vamos con los mensajes. Mensajes que llegaron al 3875-788-899. Dice, buenos días, chicos, soy Yolanda, aquí iniciando mi día por cocinar hoy milanesas napolitanas con papas doradas.
0: ¡Qué rico!
1: Para mi vegetariana, papas con queso, acompaño con una ensalada fresca y de postre frutillas con crema. Cariños, excelente día.
4: Milanesa con puré.
0: Milanesa la napolitana. ¿Qué corte? Por favor, le pido a
1: Julio. Ya se lo dijo en
0: algún momento.
1: Ya le dijo.
2: ¿En serio?
1: Dije de
0: nalga cuadrada.
2: No, peseto, porque es una porquería el peseto. Aparte de caro, es una porquería.
0: Es lo que yo dije el otro día.
2: Es una basura. Es una goma.
0: Es muy seco.
2: No, pero, o sea, no es para eso. Que algún suave cocinero haya querido imponer, eso como la naná a la pizza, haya querido imponer el peseto para la milanesa.
0: No, pero acompañado de algo.
2: Entonces, hágase el acompañamiento, no se haga milanesa, no me joda, señor.
1: Bueno, sigue llegando los mensajes. Por favor, no nos estemos extendiendo, porque al final no me van a dar tiempo para que pueda
2: leerlo. Bueno, lea todo.
1: Tenemos un mensajito
2: también
1: de audio. Marcelito, ¿podemos escuchar? A ver, le doy tiempo.
0: Escúcheme.
1: Dado Osvaldo, tempranito.
0: Buen día.
5: Por fin volvió ese poeta que tanto lo extrañamos.
2: Capo Osvaldo.
5: Tuvo muchos días golpeando
2: vacaciones
5: y tocando el arpa en el cielo.
2: No, pero estaba ahí cerca, te digo.
5: El arpa y la puerta que no fue abierta.
2: Menos mal, boludo.
5: Tuvo que
2: si
5: volver
2: no
5: este suelo. ¿Qué? Regado de vino. Y de milagro.
0: Mamita querida.
2: Qué hermosura.
5: Feliz día.
2: Salud.
5: Y buen retorno para nosotros, para escucharte todas las mañanas.
2: Salud.
5: Abrazo
2: Osvaldo.
5: Grande, Osvaldo.
2: Osvaldo, querido, salud. Salud.
6: Hijo
2: y salud.
6: De mil, que es armonía.
1: Buen día, gente linda, que tengan un hermoso día, no hace mucho frío. Vamos, Yolanda, sí te creo que te levantas apareció temprano y dejas todo cocinado, dice Martín. Buen día, volvió, ahora sí está completo el grupo.
0: Perdón, Martín es el que la cuestionó ayer a Yolanda, de que dudaba que se levante todos los días a las 4 de la mañana.
1: Martín es el que después salió a defenderla.
0: Perdón.
1: Martín acá y dice, te sigo creyendo.
0: Ayer se armó un...
2: Lindo cuando se pelean los oyentes, los televidentes.
0: Es hermoso.
1: Hola, gente linda de radio. ¿Qué? Bueno, que volvió a Armonía.
2: Sí.
1: Que tenga un feliz regreso, nos dice. Gracias. Vicky,
2: Le voy a encargar a Vicky o a cualquiera que esté oyendo.
0: Que recen por usted.
2: No, ya pedí. Me llamó, a propósito de oración, me llamó una persona de la que yo me encariñé mucho acá en la radio, porque no la conocía, no sabía de... La Fer Navarra.
0: Ajá.
2: Ella hicieron un grupo de oración y todo eso. Y con un mensaje muy lindo, muy sentido, la verdad. Y me gustó ese acercamiento de la Fer Navarra, a quien la vi únicamente acá, con palabras muy lindas.
0: Por un determinado tiempo fuimos compañeros.
2: Claro, muy poquito.
1: Buen día, excelente jornada. Yo preparándome ya para partir a las Termas de Belén hoy y mañana a Fiambalá, Catamarca. Dice Walter, los voy a extrañar. Voy a pasar fotitos. Sí, gracias, Walter, que compartas fotos del viaje.
0: Pero Walter nos puede escuchar en el camino o en Belén o donde esté.
2: O en Nazaret.
1: Buenos días para todos, que tengan un lindo día, muchos éxitos. Feliz día, señora Patito Hermosa. Tiempo del milagro, volvió el señor Armonía. Saludos. Y al señor Núñez, feliz día tirando facha. Esto nos dice Rubén.
0: A propósito de facha, me hice el ochentoso.
1: Ajá.
0: ¿Quieren ver cómo me hice el ochentoso? Díganme si no estoy...
2: No me diga que entró en la tilinguería de esa de la fotito. Por Dios,
0: No.
2: No.
1: Sí. Che,
2: ¿a todos le ponen la misma campera?
1: Sí.
0: Mira esa musculosa.
1: ¿Por qué no?
0: Con esa campera florida.
1: Los anteojos.
0: Nah.
1: Esos anteojos son unos Ray-Ban.
0: Sí, y tengo una cadena ahí, ¿no?
1: Escuche, y el pantalón, con pinzas, porque se usaba pinzado, y a la cintura.
2: ¿Alguien me explica dónde está la gracia de esta moda?
0: No sé, pero me encanta.
2: Vos sabés que a mí, me pareció...
0: ¿Hace daño a alguien?
2: ¿Hace un bien a alguien?
0: No,
2: me mandó.
1: No, pero un bien, a ver, nos saca una sonrisa, nos miramos en el tiempo hacia atrás.
2: Joder, esta gente que lee con Dorito nada más.
1: Buen día, José, dice... buenos días. Consulta, la recompensa por atrapar a Camboya, ¿para quién queda?
2: Para mí.
1: Porque se ofrecían 10 millones, ¿se acuerda?
2: ¿Qué noticia esa, no?
1: Bueno, Karina nos dice, buen día, equipo profesional. Qué lindo escucharlos a los tres. Los caramelos Sus, Núñez, también tenían unos negritos en el isotipo y la publicidad.
0: Es verdad, unos negritos tenía.
1: Esto nos dice Karina, gracias, Karina, es verdad.
0: ¿Qué estamos viendo ahí?
2: Me mandaron esta foto, ahí está Lamberto y Armonía. En esa moda pelotuda esa de los 80.
1: Pero que no era. A ver, ¿por qué dice eso? Era lo que se usaba en ese momento.
2: No, pero esto no es verdad.
1: Pero, a ver, era lo que se usaba en los 80.
2: Sí, pero... esto...
1: Y usted debe haber estado vestido así en los 80.
2: Mira.
1: Claro. Pero claro.
0: ¿Quiénes son?
2: Mónica, Tomás y yo...
1: Pero,
2: Diego, ¿viste? ¿Te puedes dedicar a trabajar, a otra cosa?
1: A trabajar, Vitín, ya que ganó un sueldo.
0: ¿Vitín hizo eso?
2: ¿Vitín o Mariano Burgo? Burgo también me mandó una foto, él y yo abrazados, vestidos de rockero pesado.
1: Bueno, mensajitos que nos llegan. Hola, chicos, buen día, Patito, Pelado, Fer. Gracias por volver.
2: Gracias,
1: qué vida la qué tuya, bien. Fer.
2: No se la deseo a nadie a mi vida.
1: Nos manda la foto del frente de la iglesia del Perpetuo Socorro. Dice, en este momento dejando a Juani. Hermosa, iluminada la iglesia, ¿no? Recordamos,
0: la que está en calle Leguizamón.
1: Claro, recordamos, Juanita está yendo.
0: ¿Está iluminada la iglesia?
1: Sí.
0: Ah, mira
2: por
0: vos.
2: El milagro debe ser.
1: Debe ser porque, bueno, la gente va a rezar también,
0: aunque
1: ¿no?
0: Hace poco fue la fiesta del Perpetuo Socorro.
2: No, tiene misa a las 7. ¿Perpetuo?
0: Sí.
2: Tiene San Alfonso, ¿verdad?
0: Sí,
2: está claro. Clarisa a las 7. Escúcheme, ¿nunca fue al San Alfonso usted?
0: Sí, fui.
2: Lo obligaban a ir a misa.
0: En algunas oportunidades. Claro. Juan dice, buongiorno, amici.
2: Buongiorno.
0: Y le dieron libertad condicional nomás al susodicho. Por fin funcionó la coima al juez. O sea, tengan su rico like, tengan un hermoso día. Benvenuto al Peroncho Armonía. Saludo total.
2: Debo decir que fue todo un intercambio. Yo no voy a decir a cambio de qué, pero
1: no.
2: Vio que encontraron a Camboya. No vaya a ser cosa de que yo le haya dicho, señor juez, mire, yo le digo dónde está Camboya, pero... Ok, llamó ahí al ministro de Justicia y dijo, mira, escúchame, ¿cómo hacemos? Camboya por armonía. Hecho, lo han dicho del otro lado.
0: Camboya por armonía.
1: Ahora, ¿usted vio las fotos de Camboya?
0: Y la casualidad que justo ¿sí? anoche lo atrapan y el señor está liberado hoy.
1: Pero escuche, ¿vio las fotos de Camboya? No se parecen nada al que agarraron anoche.
2: Ah, no vi.
1: No, todo mechudo, flaco, nada que ver, no se parece.
0: Bueno, pero estuvo en fuga, señora.
1: Cinco meses, ¿qué buscábamos? ¿Al de la foto buscábamos?
2: Claro, exacto.
1: No buscamos
2: porque
1: al flaco.
2: Se confunden a vos, porque te dicen, todos somos, qué sé yo,
1: Camboyano.
2: Y vos decís, no, pará. Bueno, escúchame. Bueno, no, seguí.
1: Buenos días, Patito Pelado Armonía. Por fin te liberaron, imagino que con tobillera. Buena jornada, derrochadores de alegría, dice Julio.
2: Sí, Julio.
1: Gracias.
2: Un beso grandote para vos y para toda tu familia.
1: Fernando Sanita, que dice, el lobo de Remington, de la bicicleta de postigo.
0: Ah,
1: buen día,
0: sí,
1: Fernando
0: es verdad,
1: Sanita.
0: Es verdad.
2: Era una bici con una sola línea, era, ¿te acordás?
0: Sí.
2: Que era como dos ojitos.
0: Claro. Y un que
2: manubrio.
0: Eran las ruedas del manubrio.
2: Y un manubrio.
0: Y el manubrio.
2: Sí, boludo. Usted camina, y en Ovaldo Postigo siempre termina.
0: No,
2: ¿verdad?
0: Es en Samar Deportes.
1: Daniel nos dice, volvió. Atraparon al otro que estaba a la vuelta de la alcaidía de donde se escapó y soltaron a este. Che, eso nos dice Daniel. Buen día, Daniel. Sí. Muchísimas gracias. Bueno, tenemos muchos
0: justo
1: mensajes.
0: Da la casualidad.
1: Muchos mensajitos.
0: Lo atraparon a Camboya y lo liberaron al susodicho.
1: Fotitos
0: hay
1: para
0: un
1: compartir.
0: Un arreglo ahí, ¿eh?
2: Sí.
1: Escuche, fotos para compartir. Tenemos la de la iglesia que ya pasó, que ya la vimos. Y ahora tenemos una foto que tiene un círculo, Jorge, está marcada, para que compartamos con nuestros oyentes. Acá Natalia dice, ¿viste lo que hay debajo? Yo le dije, ay, no veo nada. Hacele zoom, le hago zoom. ¿Pero no ves lo que hay abajo? ¿Dentro del círculo? Yo no veo nada. Y le dije, cambia la medicación, Nato, porque esto no
4: es un fogger, estoy bien.
0: Bueno, acá un experto en
2: ufología.
0: En ufología y en ciberdelito nos dice que eso es mugre de la cámara del celular.
1: Puede ser.
2: Se le pegó un moco.
1: Eso puede ser.
2: No te pegas lo mismo en el celular.
0: Matías Ávila con la información deportiva.
2: Matute,
0: ¿cómo
2: Matías,
0: estás?
2: Buen día.
6: Muy buenos días para todos, chicos.
1: Buen día.
6: ¿No sienten que están un poco más en armonía?
2: Sí.
6: Exactamente. Bienvenido, Fernando.
2: Gracias, Chicho. Muchas gracias.
6: ¿Cómo estás? Ay, qué lindo.
2: Soy el único que merece mi respeto.
6: ¿El respecto?
2: Sí,
6: vamos a hablar al respecto.
2: Sí, bueno, no, voy a aprovechar después, como usted deja el rating calentito, voy a aprovechar para hacer un pedido a la comunidad.
6: Ah, muy bien.
2: Así que métale gana.
6: Bueno, vamos entonces con Power, con mucha información, porque hay que hablar sobre todo, prácticamente, lo que pasó entre el día de ayer y esta mañana. Bueno, arrancamos con la Copa Libertadores. Seguramente estuvieron pendientes del partido de Boca contra San Pablo. Y bueno, me hacen los honores con respecto al grito de guerra.
2: ¡Dale, Boca!
6: Ahí está.
2: ¿Qué, ganó Boca?
6: Sí, ganó Boca.
2: Ah.
6: Eso quería que me
2: digas.
6: 1-0 contra San Pablo.
2: Gol en de Brasil, acá.
6: Acá en la Bombonera, gol de Miguel Merentiel. Y bueno, un partido que tuvo.
0: ¿Viste el partido?
2: Boca.
6: Yo estaba escuchando y era prácticamente todo el tiempo ataques de Boca. Muy
0: yo
6: flojito
0: lo vi,
6: San Pablo.
0: Lo vi al primer tiempo.
6: Sí.
0: Partido de Copa Libertadores, prácticamente,
2: muy
0: de estas copas.
2: Muy
6: claro, tenso, no bien jugado. Más peleado que otra cosa.
0: Exactamente. Dije, me voy a dormir. Y apagué el televisor Así que recién esta mañana me enteré del triunfo de Boca Juniors. Pero además confirma la teoría de que Boca sin Paredes no es Boca.
6: Uh-huh. Pueden sacarle, por ejemplo, ahora a Tomás Aranda, que era uno de sus juveniles revelación, pero la estructura se basa en que esté siempre Paredes.
0: ¿Cómo,
6: es
0: el cómo,
6: que
0: viene, no puede faltar. ¿Cómo viene el gol?
6: Claro, sí está, digamos.
0: ¿Cómo viene el gol?
6: Justamente él arranca la jugada.
0: Y mete un pase milimétrico para Merentiel.
2: Quirúrgico. Claro. Ahí está. En el hospital se dice así. Quirúrgico.
0: Eso.
6: Hoy, no se dice milimétrico. Dentro del campo, es el jugador con mayor jerarquía. Eso está claro. Además, es el único que puede hacer algo prácticamente muy distinto a los demás. O sea, confiando, por ejemplo, en el plantel de Boca. Y bueno, así le resultó. Y van con un resultado positivo para definirlo en Brasil, en el Morumbí.
2: Positivo, pero parece corta la bocha, ¿no? Parece sí. Que para jugar en Brasil es medio corto el asunto.
6: Pero hay una estadística a favor de Boca en este caso. Es que cada vez que sí ganó el partido de ida en Brasil, ha podido defender el resultado la mayoría de las veces. Cosa contraria a si hubiera empatado. O sea, ahí sí la estadística ya se desploma, ¿no? Sí, un poco lo que pasa también con River. Bueno, hoy ir a jugar a Brasil de por sí es bastante complicado. Bueno, lo demostró también este Platense, que siguiendo con la Copa Libertadores, bueno, terminó perdiendo contra Fluminense, 2-0.
0: Platense le regaló el primer tiempo a Fluminense, le regaló.
6: Y aparte hizo mostrar toda la jerarquía que tiene arriba, todos los jugadores de buen pie, que son históricos.
0: Cometió dos errores groseros.
6: Claro.
0: Y allí vinieron los goles. Uh-huh. En el segundo tiempo lo tuvo a mal traer, ¿eh?
6: Claro, es tremendo. Y bueno, aparte me parece increíble, Hulk, con 39 años, no lo dejan descansar. Porque tiene ahora sigue jugando en el Fluminense y a fin de año lo hacen sacar una película.
2: Muy bien.
6: Tal cual.
0: No, este es contagioso.
6: Vamos.
2: Este tipo está ahí. ¡Diego!
0: Este es contagioso.
2: El pájaro Ávila lo pongo.
6: Vamos agarrando vuelo.
2: Anótamelo, lo quiero en mi equipo.
0: Bueno, ¿qué más?
6: Bueno, eso y por ejemplo, para destacar las palabras de Rodolfo Arruabarrena sobre Álvaro Montero, que es el arquero colombiano que ha tenido un arranque un poco complicado, un poco de murmullos también en su paso por Boca, pero que ayer le destacó que tuvo que recibir la triste noticia del fallecimiento de su abuela horas antes de jugar el partido.
0: ¡Apa!
2: ¿A quién, perdón?
6: El arquero Montero. Álvaro Montero. Recibió la noticia, claro, que había fallecido su abuela en Colombia. De hecho, ahora seguramente está en viaje hacia allá. Sí, exactamente. Y para encontrarse con su familia, y le destacó eso, el compromiso, y que además tuvo unas cuantas...
2: Igual hay que decir que ya no llega, ¿no?
6: Claro.
2: Como que a qué iría, digamos.
6: Bueno, para consolar
0: a las exequias, al sepelio, claro.
6: A los padres, a los hermanos, a los tíos.
2: No se apure, que más adelante se sigue lloviendo, mi amigo.
6: Qué bárbaro. Y así, le destacó eso sobre todo, y haber mantenido la entereza durante el partido, y hacer unas atajadas de bastante mérito en algunos casos. Así que, bueno, detalles para tener en cuenta. Ya mencionamos el resultado.
2: Después
6: de
2: Después la balanza vuelve por lo de Mirta. Va a decir, che, no. Ahora te tienen que volver por lo de Mirta Alegra.
6: Está, ¿a cuánto son? 6 meses de los 100 años. De Mirta.
1: Claro, enero,
2: 14 de febrero. Ah. De San Valentín.
6: Tiene que aguantar la maratón. Bueno, y también tuvimos en el día de ayer el arranque glorioso de la Champions League. Por ejemplo, con los partidos que a nosotros nos interesaban, que involucraban a argentinos, por ejemplo. Y estaba Lautaro Martínez con el Inter enfrentando al Real Madrid. Hizo una asistencia en un resultado que terminó 2-1 a favor del conjunto español y con sendos errores de sus compañeros. No sé si vieron los goles que recibió el Inter ayer.
0: Pero no lo vi, pero el arquero creo que cometió un grosso error.
6: Sí, quiso enganchar y Fede Valverde se llevó puesta la pelota. Ese tipo de jugadas que siempre le pasan a los arqueros contra el Real Madrid en el Bernabéu. La verdad, haces una lista y son como al menos 6-7 arqueros que cometieron ese tipo de errores de confiarse y bueno, les roban la pelota y terminaron en gol. Así que buen arranque para el conjunto merengue con la vuelta de Mourinho al Bernabéu en Champions, bien, por ejemplo. Y también teníamos el partido de Enzo Fernández con el Manchester City, que también dio una asistencia Francia ya se está entendiendo bastante bien con Haaland y hizo que firme su doblete, ¿no? Así que el City también ganó, su partido, ganó 2-0 contra el Porto.
0: Bien.
6: Y bueno, vamos a ver, en el día de hoy tenemos muy lindos partidos también, porque atención a esto, el Barcelona, que también estuvo en la mira por la situación de Julián Álvarez, todo lo que pasó, juega también el PSG, que es el campeón defensor, Napoli contra el Arsenal. También partido de muy lindos equipos.
2: ¿A quién le van? Cuando vos lees esto, vos siempre elegís a alguien.
6: Claro.
2: ¿Al Nápoles o al Arsenal?
0: Al Nápoles.
2: Toda la vida.
0: Claro, señor.
2: Bambino.
6: Tiene a uno de mis jugadores.
0: La cuna de Maradona.
6: Tiene uno de mis jugadores favoritos del último tiempo, que es Kevin De Bruyne, el belga.
0: ¿De Bruyne está en Nápoles?
6: Sí.
0: Ah, mira vos.
6: De hecho, por una declaración de él, terminaron echando al técnico. Porque él dijo, yo con este modo de jugar, o sea, siendo más defensivo, yendo un poco más bloque bajo, dijo, yo no vine a jugar a esto. Entonces, ¿qué pasó? Sacaron a Conte y pusieron a otro. Y ahora, bueno, vamos a ver si...
0: No te puedo creer.
6: Es un jugador con jerarquía, con historia.
2: Acá pasaba lo mismo con el Puma Garnica.
0: Sí.
2: A él no le caía el Marcial Acosta y no le iba bien. Te digo, Conte le cruzaba a Américo Vargas, al pelado.
6: Claro.
2: Al Puma Garnica.
0: Y a Flores.
2: Al Bacha Flores. ¡Oh! Olvídate, anda a buscar trabajo a Jujuy.
0: Te echaban, técnicos, te echaban.
6: Claro, o sea, no...
0: Flores hacía la cuchica así, allí, y... Claro.
6: O sea, le caías mal y ya estaban haciendo el flete para traer la cama, digamos.
2: Haceme un flete, le decía ahí al tipo, porque...
6: ¡Ay, qué bárbaro! Bueno. Y este partido que también está muy lindo, Liverpool contra Atlético de Madrid. Ya de por sí son...
0: ¿Hoy juega el Atleti?
6: Sí, vuelve. ¡Opa! Y hay que ver qué pasa con la novela interminable por ahora de Julián Álvarez.
0: ¿Pero está convocado?
6: Está convocado.
0: Ah, bueno.
6: De hecho, se lo vio entrar a la cancha con tanto el Cuti Romero como con Juan Musso. Son sus compatriotas argentinos que quedan ahí en el Atlético, haciéndole el aguante, tratando de que, bueno, vuelva a recuperar su mejor estado de forma. Y, bueno, sabiendo que no va a ser traspasado, al menos hasta enero, bueno... Tiene que recuperarse.
0: Si hoy juega, dos.
6: Tranquilamente.
0: Dos de Julián.
2: Eso es ser argentino, ¿eh?
0: Sí, señor.
2: Sí, señor.
0: Vamos,
2: sí.
0: Julián, todavía.
2: ¿Y qué va a hacer?
0: Así. Así le va a hacer al presidente del Atlético.
6: A Gilmarín, mirándole a la cámara.
2: Gilmarín, bueno, de dos pingües.
6: De todas formas, escucha. Juegan en Anfield, así que, bueno, por ahora no le va a servir
0: a la tribuna, ¿sabe cómo le va a hacer?
2: Sí. Y le va a mostrar las medias.
0: Sí.
2: A ver, si mirá, ¿querés ver mi media? Mirá.
0: A ver, sí.
6: Es más grande que... No, mentira. No.
2: Sí,
6: No, bueno. Ya, no, nos pasamos,
2: bueno,
6: nos pasamos.
2: Pasemos ahora a softball.
6: Pasemos también... No, también tenemos sobre otros deportes, pero ya vamos a llegar a eso. ¿Y qué pasa? Durante el día de ayer también habían revelado lo que eran los candidatos al Balón de Oro en diversas categorías. Está Mejor Equipo, por ejemplo, el Flamengo, que entra en la categoría de Mejor Equipo Masculino, siendo representante de Sudamérica. Tenemos también los jugadores más jóvenes, también el Mejor Arquero, donde está el Dibu Martínez. Está candidateado como uno de los mejores arqueros y también nuestro amigo Bosiña. Y acá es donde, por ejemplo, yo me pregunto, ¿no estaría para entrar, por ejemplo, Orlando Gil?
2: No,
6: ya que tuvo una actuación destacada en un mundial con Bosiña, con Cabo Verde. Bueno, Orlando Gil fue incluso con una actuación más destacada, ¿o no?
0: No, porque lo que se valora es el año pasado.
6: Claro.
2: Exacto.
0: El 25.
2: Y Bosiña fue simpático en un partido contra 25, Argentina 26, y nada más. No.
0: Sí.
2: No es la bomba, no, ¿viste? No.
6: Pero aparte, como buenas actuaciones en San Lorenzo, luego Bosiña, destacándose durante el Mundial. No, Orlando Gil.
0: Sí. A ver, un solo partido tuvo su... Digamos, un momento de gloria.
6: Bueno, solo le atajó dos penales a Alemania. Bueno.
0: No vas a comparar.
6: Yo lo dejo ahí, por ejemplo. Y... con la gran noticia de que Lionel Messi fue nominado por, ¿cuántos serían? Por 16 años, o sea, ya que lo van convocando para el premio del Balón de Oro. O sea, está todavía la posibilidad de que consiga su novena presea con este gran premio.
2: Qué lindo,
6: ¿no?
2: Se lo merece el enano, porque es un buen tipo.
0: Para despedirlo, sí. Para despedirlo.
6: Sería realmente un muy lindo detalle. Aparte, bueno, si evalúan todo lo que fue desde el Mundial... hasta acá, es también el que mejor números hizo. Por algo fue el mejor jugador del torneo en cuanto a estadísticas y a sensaciones.
0: Si es que lo eligen, va a ser una votación emocional, más que nada.
6: Claro.
0: ¿No? Por la despedida de la selección argentina, pues ya está en el, ya está por cerrar la,
6: claro,
0: la cortina.
6: Uno entiende de que sería, ahora sí, la última vez que lo veríamos nominado en estos premios.
0: Sí, de hecho, eso es seguro.
6: Así
0: es
6: que seguro. Sería también un muy lindo detalle. Y en esto, por ejemplo, está también Lautaro Martínez y, por ejemplo, Luis Díaz, el colombiano, que serían los únicos representantes sudamericanos dentro de esta
0: Vinicius,
6: 30.
0: ¿No está?
6: Ah, sí, también Vinicius, perdón, siempre me olvido de que, bueno, brasileño. Pero en cuanto a los que son más cercanos a nosotros, ¿no? Por ejemplo, Luis Díaz es también muy conocido por su rivalidad con la Argentina, ha tenido también muy buenas actuaciones en el Bayern Múnich y en la selección cafetera. Así que eso también se va a resolver recién para fines de octubre. Ahí vamos a tener entonces la votación. Recordamos, son 100 periodistas especializados los que entregan esto, no los, los capitanes de equipos, directores técnicos, no. Son periodistas
0: los que votan.
2: El mundo, ¿no?
6: Claro.
2: Ahí está mi amigo el Toto Arévalo de Bolivia, es una de las voces más importantes a la hora de votar.
6: Bueno, sí. Creo que luego revelan, ¿no? ¿Cuáles son los votos o eso no se hace?
2: No, eso no se hace, no se dice, eso no se toca.
6: Claro. Bueno, cualquier cosa, no, luego sí, que sí, no.
0: Sí, eso sí, es sí, botonear, sí, me sí. parece.
6: Luego que nos pasen los
0: sí, conocen.
2: Yo le daría un voto a Corbacho, por ejemplo. Pero quiero que se sepa para que después no anden hablando porquerías por ahí. Porque hay decrépitos que andan hablando cosas entre Corbacho y yo.
0: Uh-huh. ¿Qué dicen? Claro.
2: De que nos odiamos. De que yo lo odio a Coso, que yo soy del ala de Ignacio Esteban. Porque ahí está la casta. Están los Ignacios Estebanistas, que soy yo. Ajá. Y después están los corbachistas. No sabés la historia que se armó ahora.
0: ¿Y qué? ¿La gente dice eso en las redes sociales?
2: La gente siempre habla. Oh. El tipo que está al pedo siempre se inventa historia. Nunca un tipo laburante se va a dejar llevar por eso. Pero está el otro que dice, oh, no.
0: ¿Y José Corbacho qué dice de vos?
2: Que me odia.
0: ¿Y vos qué decís de él?
2: Que no, lo admiro. Ah. No sabés los noticieros que me he visto de Canal 11, boludo.
0: Bueno, ¿qué más, Matú?
6: Bueno, y también no nos vamos de la selección argentina porque en las últimas horas estuvo trascendiendo la noticia de que hoy por hoy Lionel Scaloni, el director técnico de la selección, no estaría renovando su contrato que termina en diciembre de este 2026.
1: Y es que, a ver, tomemos en cuenta un detalle muy simple. Si ya no va a estar Messi, el tipo se la puede llegar a ver fea. Entonces mejor me voy con los laureles.
6: Sí, porque ahora tiene que armar...
0: Es una buena posición, pero basta de pálida para nosotros los argentinos que la estamos pasando mal. No podemos.
1: Bueno, pero cambie la gestión, ¿no? ¿Qué tiene que ver el fútbol?
0: Le debemos
1: fútbol
0: a todos los bancos.
1: Usted
0: todos
1: con
0: los...
1: fútbol no va a pagar la boleta. ¿Cómo? De la luz y
0: sí,
1: va a ir,
0: bueno,
1: al súper.
0: Bueno, pero un momento de alegría,
1: no, no
0: señor.
1: No
6: estar feliz.
2: ¿Se
6: mientras...
2: murió el Chiche Hellblum? Pregunto, ¿se murió Chiche Hellblum?
0: No.
2: En la misma clínica que la otrita, que parece que está tomando... Confírmeme.
1: ¿Pero qué tiene que ver con lo que estamos hablando de la selección?
2: Ah, eso. Ah, que se muere un ídolo.
6: Ah, muy bien.
2: Se muere Messi, sí, para la selección, se muere Scaloni y se murió Hellblum.
0: No, estaba internado, va.
6: Vamos a actualizar.
1: Bueno, entonces, ¿ya estaría confirmado?
6: Todavía no, pero hoy por hoy parece que está más lejos de la renovación que de continuar en el seleccionado nacional. Bueno. Uno imagina que es principalmente por la sensación de grupo.
1: O sea, ¿a todo esto qué dice Chiche? El Chiche, no, ¿cómo es? El Chiqui Tapia. ¿Hizo alguna declaración al respecto?
0: Sí, sí.
1: ¿Qué dijo?
0: Plan A, Scaloni. Plan B, Scaloni. Plan C, Scaloni. Plan D, Scaloni. Y así hasta la Z.
2: Al último aparece Scaloni.
6: Plan Z, abandonar el país, me imagino.
1: No puede, tiene prohibida la salida del país.
6: Ah, bueno, ni siquiera eso. Así que bueno, estaremos ampliando eso porque teníamos en principio la noticia de que este lunes ya tendríamos que tener la primera lista para los amistosos que se van a jugar desde el 21 de septiembre hasta el 6 de octubre. Y todavía no pasó nada, no se pronunciaron. Así que eso también hace pensar que siguen en discusiones sobre el futuro inmediato de la selección.
0: El toque femenino...
2: El token
0: femenino en este mundo de machistas del fútbol.
1: Como siempre. Ustedes ahí subestimándome.
0: La señora Pato Burgio trae su informe.
6: A ver.
1: ¿Sí? Tengo uno, machismo, pero usted sabe que tiene más que ver con el compañerismo y con la forma de quererse dentro de los equipos, ¿no?
6: Sí, por supuesto.
1: Ahí ya lo tenemos listo para verlo. En este caso, más tiene que ver con otro deporte que por ahí no sé si es tan nuestro.
0: El cricket. No, el béisbol, el fútbol americano.
6: De hecho, el deporte nacional
1: el
6: de Argentina.
1: Rugby.
6: Ah, bien.
1: Ah, el rugby.
6: Creo que iba a decir
1: en
6: que el
1: este
6: pato.
1: Caso es un jugador australiano de rugby que se llama Jay Arrow. Y que es despedido por sus compañeros en su último partido.
0: Un Messi, digamos. Un Messi que se despide de la selección argentina.
1: Pero tremendo. ¿Por qué? Porque está a dos jugadas, a dos partidos de los 100. Y fue, con 31 años, diagnosticado con ELA.
0: Ah, bueno. ¿Y qué? Y deja el
1: entonces, deporte. Por aprobación de todos, compañeros, club, todos, contrincantes, dijeron que entre, segundos después sale, el próximo partido que entre, segundos después sale, y ya se puede retirar. Usted sabe que es una enfermedad que no tiene cura, tiene 31 años, y lamentablemente ya se lo ve con signos de la enfermedad. Ahí lo escuchamos. Momento inolvidable. Ya alcanzó los 100 partidos con los South Sydney Rabbitohs. Ante esta situación, su equipo consiguió esta autorización especial para que pudiera jugar como titular en los últimos dos partidos de la temporada regular. Y bueno, ser reemplazado, pero segundos después que entre y que segundos después pueda ser reemplazado. Los equipos rivales también acompañaron la iniciativa. De esta manera, finalmente llegó al partido número 100 de la temporada, compartió en el vestuario con su gente, se pudo poner, lo ayudaron obviamente, a poner la camiseta, el equipo, entró al campo de juego, y así como entra, se acercan todos a abrazarlo. Y se...
0: ¡Qué lindo, qué lindo! Está y estuvo bueno. Allí, lo abrazaron, le dieron la despedida. Y
1: se retira con 100 encuentros dentro de la temporada, un montón.
6: Son imágenes fuertes, porque aparte se nota, como en su momento se comenzó a notar en Michael J. Fox, creo que también había sido diagnosticado con él.
2: Pero que tenía otra cosa él, ¿no? Él tenía Parkinson.
0: Claro.
2: Esto tiene Bullrich.
1: Exactamente. Y es una enfermedad que va avanzando, no tiene cura.
2: Roberto Fontana Rosa.
1: Va avanzando de una manera primero física y luego ya comienza en la parte cerebral. Hasta que, por supuesto, toman los pulmones y como afecta primero los músculos, entonces ya no se pueden parar, no se pueden manejar con sus manos y demás. Una enfermedad tremenda, pero bueno, 31 años jovencito y por todos muy querido. Compañero.
0: Gracias, Matu. ¿Algo más para agregar?
6: Iba a agregar solamente de manera rápida, ya que estábamos con el tema del deporte femenino, mencionar que en el día de ayer la selección argentina sub-20 ganó su primer partido en el Mundial, derrotó 8-0 a Benín.
0: Pero
6: hay que ganarle.
2: Negras, ¿no? Son todas las de Benín.
6: Ahí lo estamos viendo.
2: Es la Guinea Ecuatorial.
6: En el marcador se ve claramente ya, este fue el último gol. Del 8-0 y muy bueno, muy buena actuación de las chicas.
2: ¿Y eso no lo acusan de racismo? ¿Ganarle un equipo de negrita? ¿Dónde están los colectivos antinegros?
0: ¿Qué? ¿Dónde está?
6: Antirracismo era, ¿no?
2: Antinegro. Perdón.
6: Porque si no, bueno, sonó peor. Así que destacado esto. Queda el último partido que van a jugar el próximo jueves frente a México y están prácticamente clasificadas, porque no solo clasifican los primeros dos de cada grupo, sino también los mejores terceros, y con este resultado, con una gran diferencia de goles, también están a un paso de seguir avanzando. Muy destacado las chicas que consiguen con esto su tercera victoria en la historia de los mundiales femeninos. ¡Apa! De la selección.
2: Pero,
6: así que
2: yo no vi este partido, ¿no? Pero vi Brasil.
6: Sí.
2: La garra a las gauchas se las comen cruda. O sea, cruda. Antes, los dos minutos ya tienen 5 adentro.
6: Bueno, vamos a ver.
2: Horrible.
6: Ojalá que se pueda dar un partido de esta manera. Y también campeones de la Copa América, las murciélagas en deportes paralímpicos, en este caso el fútbol para ciegos.
2: Sí.
6: Ahí tenemos también el gol con el que se termina ganando. Sonrisa, ahí estamos.
2: Es para mandarle a mi esposa más celosa que la mía. ¿Dónde estabas? Estabas en cama, dice, tenés que hacer reposo.
6: Estabas con la tobillera.
0: Bueno.
2: Con la canillera.
6: Así que también destacado en el deporte paralímpico, la selección argentina, otra coronación de gloria.
0: Gracias, Matú.
6: Un gusto.
2: Aprovecho,
0: Confirmamos lo que recién estaba diciendo Fernando.
2: Ah, claro. Por fin nos dijo una boludez. A ver qué vas a contar.
0: Murió Chiche Hellblum.
2: No.
0: El periodista que soñaba con viajar a la luna y vivir 200 años. Polémico, brillante, disruptivo. Se destacó en gráfica, radio, televisión. Su dura infancia, su gran amor por Cristina Seoane, su trayectoria profesional. A los 82 años se fue un grande del periodismo, Chiche Hellblum, dice
1: está
0: la información.
1: Confirmado, ¿no? Sí, no va a ser como el papá de Messi, que después recorrió por todos
2: pero
1: lados.
2: Pero después se murió igual, o sea, sí, no hizo más que adelantarse. Bueno. Escúchame, Ávila, vos que sos de barrio como yo.
6: A ver.
2: ¿Tenemos que hacer algo ahora o no?
0: Sí, la pausa.
2: Chao, nos vemos.
6: Nos vemos, chicos.
0: Ya volvemos.
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0: vamos a cancelar?
1: ¿Cuándo
0: lo vamos a cancelar?
2: ¿A quién?
1: Compartiendo justamente la música de los profesionales Kid que están yendo al cole en este momento. Fotitos para compartir. Justamente, bueno, el que decía, ay, están en esa pavada de los ochentosos, está la pavada de los ochentosos.
3: A ver.
1: Mostrale, Jorge, la pavada de los ochentosos.
3: A ver.
1: No, los ochentosos.
4: Ah, mira, Terrabusi.
3: Ah, la famosa caja de Terrabusi llena de galletitas.
1: Lata y con vidrio. Y con vidrio.
4: Ahí poníamos los Hunter. Habíamos hecho una cueva de Hunter para alimento para gato. Y mi hermana había traído una caja de esa y había puesto un Hunter en la lata. Yo vine, la patié sin querer, se lo comió el gato. Pero esa servía para qué, para ver al hámster ahí en su cueva.
3: Digamos. Ah, servía como resguardo.
4: Sí, hamstera.
3: No.
1: Ahí está.
3: Cartera. Ahí está el ochentoso que no quería.
1: El ochentoso que no quería.
4: No, pero yo no lo hice eso, ¿eh? Eso lo hizo usted, creo.
3: Sí, bueno.
4: Esa campera, yo tenía una campera así, boludo.
3: ¿A quién te parece esa? A ver.
4: A George Clooney. A Matt LeBlanc.
3: A Chiche Helbus.
4: A Chiche Helbus. ¿Cómo se llamaba Chiche?
3: Sí.
4: Samuel, ¿no?
1: Samuel,
3: tenés razón.
1: Y después tenemos para compartir ya directamente una foto de un pequeñito que es Giovanni. Hoy es el cumple de nuestro Giovanni, dice Sonia. Cumple 5 años. Terrible, pero loco además. Es mi terremoto, lo amamos. Él se prende en todo. Y va el cumple. ¡Pla Giovanni! ¡Que los cumplas feliz!
3: Bueno, esa foto está tomada de la vereda lateral
1: del San Francisco.
3: Sí.
1: De la iglesia, pero seguramente porque va a la escuela.
3: ¿Cómo conozco yo la ciudad, eh?
1: Bien.
3: A mí no me engaña nadie. Nadie
1: seguramente
3: me engaña.
1: Hoy hay torta.
3: Y sí, sí,
1: cumpleaños. Hoy hay torta. Entonces, sí. Bueno, ahí estamos en la fila. Miguel, que nos ha mandado la lata de galletas, están haciendo budines, papitas al horno, todo mandó con fotos para que podamos compartir. Bueno, sí.
3: Llega la información policial con el señor Facundo Güemes. ¿Cómo anda, Facu?
5: El gusto de saludarlo. Buen día, contento de verlo, Fernando.
1: Escuche, igualmente. Hoy no está muy peinado usted.
4: No,
1: ¿qué le pasa?
4: Es que vine en bici.
3: Ah. Qué falsos que son. Ayer era espero que una
1: ayer
3: semana más.
1: Ayer sé que
3: más.
1: no venga más. El otro, cuando uno se va, empieza otra vez con los videos.
4: Sí, lo mismo hacen cuando se van ustedes. Yo, por fin se han ido los auténticos. Escuchame una cosa. La mentira. Escúchame. Yo voy a pedir. Como este es el hombre que sube el rating, ajá, ¿qué encontré en mi casa?
3: Fotos.
4: Dos atados de persianas tipo americana. Pero tiene la tela roída por el tiempo. Se ajó. Entonces, por favor, señora, este es un llamado a los persianeros o a quien conozca a un persianero. Hombres o mujeres que arreglen persianas tipo americana.
1: O sea, la es de madera.
4: No, tipo americana. Es de aluminio. Aluminio. Son las viejas de sí. Esa, con las que se entregaron las casas del barrio Castañares, por ejemplo.
3: Pero escúcheme, ¿no le sale más barato comprarse una nueva?
4: No hay ya no hay.
3: ¿Cómo que no hay?
4: Ya, no, pero ya no hay de aluminio de esas gruesas. Porque es un recuerdo de mi padre, de mi madre, de mi abuelo, inmigrante boliviano, que ha llegado acá y nada tenía.
3: No me llores, por favor.
4: No.
3: Escúcheme. Pero, ¿y qué hay que hacerle?
4: Cambiarle las tiras.
1: Las tiras de tela, son unos flejes que lleva.
4: Las piolas, hay que tirar la piola,
1: que
4: vieja.
1: Eso, cuando usted la sube o la baja a la persiana, es lo que hace que se plieguen entre sí.
3: Ah, perfecto.
1: Eso es lo que debe estar feo.
4: Atención, si conocen persianero, por favor, y un calefonero, me avisan. Gracias.
1: ¿Y qué tiene que ver ahora el calefón?
4: Es nada, para que vaya a verlo nomás.
1: Ah.
4: Creo que bueno.
3: Comienza con 30.
5: Sí, ahí 30.
3: Su función está en llegar a lo que veníamos en los últimos días, 60. 50, 60. O sea, misión.
1: Si no llegamos difícil, a los 50, 60, es Fernando.
3: Fernando. Pues,
1: echemos la culpa a alguien.
5: Bueno, siento la presión, pero vamos a hacer lo mejor posible.
1: A ver.
5: Informando.
3: ¿Hay videos?
5: No, no hay video.
4: Cago. Pero bueno, o sea, me tirás a cagar. O sea, no me apunté al pecho, amigo.
5: Es que gasté todas las balas el lunes.
1: Sí. Escuche,
5: con los cuatro videos traje
1: el lunes. Anoche.
5: Mi mamá se enojaría.
1: Agarraron a Camboya.
5: Sí.
1: No hay un video, no hay nada de Camboya.
3: Un video de Camboya.
1: Que además no se parece nada a la foto que publicaban.
5: Sí. Sí, sí.
1: Flaco, con pelo largo. Es más, ni tan achinado tenía los ojos.
5: Y ya la gente se prestó a chiste sobre el tema.
1: Claro.
5: Porque le hicieron Camboya, ¿cómo se vería Camboya en los años 80? Con la campera que ven ustedes.
4: No nos estamos burlando, pero es para todo. No,
5: ¿En serio? Y además, la gente es viva.
1: Dígame que tiene la foto de Camboya con la campera.
5: No le saqué captura. Pero si usted entra en Facebook va a encontrar. Pero además de eso, gente... ¿Viste que dice el argentino no conquista el mundo porque no quiere?
1: Ya,
5: bueno.
1: Sí.
5: Por ejemplo, hay una chica que hace uñas, ¿viste?
3: Sí.
5: Bueno, la chista.
3: Está en auge eso de hacer las uñas.
5: Claro.
3: No hay turno. ¿Vos querés hablar a una uñera?
5: ¿Y no hay turno?
3: No hay turno. Yo me quise hacer las uñas el otro día. Le dije a mi uñera...
1: No lo hagan en forma de broma, porque los hombres también se hacen las uñas.
3: Sí, no,
4: los hombres no. Se hacen algunos hombres.
1: No.
4: Los hombres, no.
3: Uy,
4: no me
1: los
4: joda.
1: Hombres se hacen las uñas.
4: No me joda.
1: Hacen las uñas y además quedan hermosas.
3: Despertó el machirulo acá.
4: No me puede decir eso, negro. Perdóname. Igual que los hombres también lloran. No, señor. Los hombres no lloramos. No, señor.
3: Machirulo. Machirulo.
4: Seguí porque este me saca. Ay, los hombres se hacen las uñas. ¿A dónde?
3: Bueno, yo me hago las uñas.
4: ¿Sí? Bueno, por eso.
5: Bueno, pero termino con la idea de esto de por qué menciono lo de las layitas con Camboya. Porque, claro, con la IA ponen la foto de Camboya y dicen... todos van a poder venir a Ricardo Layista,
3: sí,
5: menos Camboya. Porque él está detenido. Entonces, aprovechar el 2x1 en ta ta ta ta ta.
4: Sí.
5: O sea, hacen una oferta y claro, vos ves la foto de Camboya, ves cosas rosadas, ves, no sé, la yista, unas pestañas, y ¿qué quiere decir esto? Y te atrae la publicidad, ¿entendés?
4: Claro,
5: entonces decís, qué ofertón, 2x1 en, no sé, uñas.
4: Sí, y lo mismo va a ser con la clínica donde murió Helmut, un 2x1 va a haber estos días.
3: ¿Viste que las barberías y las peluquerías están promocionando su trabajo con frases creativas, no tradicionales?
4: A ver, contá.
3: Tradicionales.
4: Quédate, tú vaya.
3: Por ejemplo, el otro día leí una que tiene una mala palabra, pero mil disculpas, ¿no? Dice, venía a cortarte esa cabeza de mierda antes que te mueras.
1: Ay, qué... Núñez.
3: Te juro, un pizarrón, una pizarra en la puerta de la barbería.
4: Ahí vamos a ir al hueso de lo que es la publicidad y el marketing. Vos decís, es horrible, pero te queda.
3: Sí, claro.
4: Entonces, la función...
1: Mira cómo se acuerda.
4: La función del tipo, ¿cuál era? Que te quede.
3: Impactar.
4: Impactar y impacto. Y a mí también me impactó. Y después te voy a preguntar, chido, ¿dónde queda la peluquería? Y el marketing. Vos decís, es horrible, pero te queda.
3: Sí, claro.
4: Entonces, la función...
1: Mira cómo se acuerda.
4: La función del tipo, ¿cuál era? Que te quede.
3: Impactar.
4: Impactar y impacto. Y a mí también me impactó. Y después te voy a preguntar, chido, ¿dónde queda la peluquería?

0: El dato sea un civil y que estaríamos hablando de que a esa persona se le tendría que entregar la recompensa que había.
1: O
0: no.
1: Que fue en forma fortuita de un control.
0: Claro, no. Surge de una información propia de la policía que obtuvo de que Camboya estaría circulando en un Citroën, porque me enseñaron que así se pronuncia en
2: Citroën.
0: Francés.
2: Citroën.
0: Citroën. No es Citroën.
2: No. Y no es Noir tampoco, ¿que no?
1: Es Noir.
0: Noir.
2: Noir.
0: Bueno,
2: Louis Vuitton. Yo digo, yo cuando estuve en Francia, yo dije, ¿no? ¿Para qué mierda estos tipos ponen letras que no pronuncian? Yo dije allí, mira, Lafayette, y me dijo en francés, Lafayette.
0: Lafayette, claro.
2: ¿Quién la falló? Vos, le digo, mira, hay letras.
1: ¿Y la T? ¿Y la T?
2: Dos T y una E.
1: Claro.
2: Porque yo digo, mira, vamos a ver ahí en los murales de Lafayette, le digo a mi señora. Y dice tipo, Lafayette.
0: Lafayette.
2: ¿Cómo? Dije yo.
0: Bueno, entonces, ya se confirmó de que el dato surge de la policía. Circulaban en un C3, en color negro.
2: En un cross, automático ese.
0: Puede ser.
2: Tiene mi suegra.
0: Y desde el dato venía que desde el Gallinato agarraron circunvalación oeste porque estaban siendo perseguidos y terminan ahí en la Ciénaga. Ellos huyen a pie, Camboya, con otra persona que lo acompañaba. Fue en el lugar más o menos por donde a mí me robaron. Y bueno, justamente al cruzar el río vos ya estás en Palermo, en Villa Los Sauces, y los que son de la zona seguro conocen algunos pasadizos para poder pasar el río de manera
2: Él conocía rápida. Muy bien la zona, ¿no? Tenía sus alfiles ahí, o sea, era un tipo que se movía en esos lugares oscuros de esa zona.
0: Tengo
2: ¿no?
0: entendido que él vivía por zona pues oeste.
2: Digo, o sea, tenía conocido, es como Evo Morales. Vos no vas a poder llevar a Evo porque la gente lo defiende. Camboya tenía lo mismo. Era un tipo muy conocido en el ambiente y además se decía que era muy pesado.
0: Claro. Entonces, huyen. Esto pasó entre las 14, 15 horas. Estuvo la policía ahí, encontró el Citroën C3. Estuvo ahí peritando la situación. Estuvo Cristian Aguilera, que volvió a la policía, ayer lo comunicábamos.
1: Discúlpame, Facu, discúlpame.
0: Sí.
1: Retrocedamos un poco. Es avistado en un... Él y su hermano en un vehículo, en un Citroën.
0: Se tenía la información de que él iba, no es que lo vieron, pero se tenía la información de que él iba.
1: Bueno, pero ¿en qué momento escapa?
0: Porque ellos dejan el vehículo y escapan a pie al margen del río Arenales.
1: ¿Pero que lo perseguían?
0: Sí, bueno, no sabemos bien en detalle, sí, le perdieron el rastro y después encontraron el auto, se desviaron por un camino ahí que la policía no pudo alcanzarlo.
1: Porque, yo le consulto, porque esto es un dato muy importante y de allí... Más o menos podemos razonar si es que hubo servicio, algo de inteligencia o fue pura casualidad. No. O sea, a ver, un control, porque se hablaba primero de un control de vial.
0: Eso fue a la noche. Lo de la vial fue a la noche, la caldera, cuando Camboya estaba con su hermano, esto lo dice ya el Ministerio Público Fiscal, que es su hermano, que estamos viendo ahí en pantalla, en la caldera cuando estaban... huyendo
1: ¿Este
0: de una
1: es Camboya?
0: Moto. ¿Es Camboya? No, ese no es el hermano.
1: No,
0: es
1: el otro,
0: hermano.
1: El otro que vimos.
2: El otro, sí, sí, sí.
1: ¿Este es Camboya?
0: Sí, sí, sí, sí. Obviamente pasó.
3: ¿Vio que no se parece nada?
1: No puede ser. No, lo pueden poner ochentoso.
3: No, me encantó.
1: No sean malos.
3: Es más, le pidió prestada la ropa a ustedes dos,
1: sí,
3: me parece.
1: Sí,
0: sí, es Camboya, claro, la gente estaba de no creer porque la foto que se difundía, él tenía pelo corto, ¿no?
3: Bueno, más gordo.
2: A ver, si vos te fugás ahora, vas a tratar de no darte a dar a
1: de cambiar la fisonomía.
2: Te tenés que crecer la barba, el bigote, raparte la cabeza, teñirte,
1: enflaquecer un poco,
2: pirarte tres días.
1: Ese tipo de cosas.
0: Bueno, otra cosa que aclaran las autoridades, porque claro, después de haberse conocido la huida de estas dos personas en el auto, que también había trascendido de que efectuaron dos disparos con arma de fuego, pero eso después fue no confirmado por el director general de investigaciones, que estuvo dando declaraciones. Él dice, no tenemos la información de que hubo disparos. Bueno,
1: oficialmente no hay nada, no un parte de prensa por parte de Jefatura de Policía, de la División...
2: Flagrancia.
1: flagrancia.
0: O sea, sí, sí, hay un parte de prensa del Ministerio Público Fiscal, del Ministerio de Seguridad y de la Policía de Salta.

0: contando ya lo último, no esto previo.
1: O sea, que fue atrapado, nada más.
0: Claro, que fue atrapado, felicitaciones al área de seguridad vial, también al área de investigaciones.
1: A mí no me importan las felicitaciones, y para eso están cumpliendo su deber.
0: A ver, el ministro de Seguridad dijo que pronto se iba a organizar una conferencia de prensa, ¿no? Para dar más detalles.
1: ¿Cuándo?
0: Seguramente a cargo...
1: ¿Después del milagro?
0: Y no, a ver. Primero, tiene que ser imputado Camboya, que ya fue trasladado al penal de Villa Las Rosas. La investigación está a cargo de Pablo Paz.
2: ¿Eso se va a hacer hoy? ¿La imputación se va a hacer hoy?
0: Sí, seguramente. Y ya cuentan el final en el parte de la prensa, ¿no? Que fue atrapado en el dique, en inmediaciones al dique Campo Alegre, en La Caldera, donde se encontraba en compañía de su hermano. Eso sí, ya lo confirman, porque ayer a la noche el director general de investigaciones decía: no sabemos qué vínculo hay entre este hombre que estamos viendo
1: bien
0: ahí en pantalla.
1: Discúlpeme, entonces, la ciénaga, cruzan el río, huyen, se les pierde el rastro.
0: Dos personas huyen, que uno sería Camboya y el otro no sabemos quién es.
1: Puede haber sido el hermano.
0: Puede
1: haber sido el hermano. Bueno, desde ahí hasta La Caldera, hasta el dico Campo Alegre, ¿qué ha pasado?
0: Y bueno, él intentó huir.
3: Se puso la ropa de ochentosa.
0: Claro, intentó huir en moto, que es la que veíamos en el video.
2: Ah, sí, la vi,
0: que
2: yo.
0: Salió, ¿no?
3: Pero ¿de dónde salió la moto? ¿La robó?
0: No, bueno, eso
1: no se sabe. Claro,
0: eso lo van a contar en la conferencia de prensa. Seguro serán las preguntas que los periodistas harán, de que esa moto era tal vez del hermano, que le pidió una ayuda para huir. Y bueno, aparentemente querían irse hacia Jujuy.
1: No me cierra. Discúlpeme,
0: es que
1: no me cierra.
0: Son datos preliminares, es todo reciente.
2: Es que no te van a dar toda servida. O sea, yo calculo que están esperando así el momento, como que se sepa todo, absolutamente todo, para dar a conocer. Yo calculo, no sé, no he leído. Yo te escuché a vos esta mañana y nada más. Y después, bueno, yo conocí el caso porque en la página del gobierno estaba el pedido de el ofrecimiento
1: de recompensa
2: por la captura de este señor.
3: Bueno, pero hablamos, un oyente dijo, ¿quién va a cobrar la recompensa? Hasta el momento nadie se adjudicó la información.
0: No, pero en este caso no. Ya confirmaron de que el dato fue propio de la policía.
1: Claro, claro.
0: No, por alguien.
1: Nadie cobra la recompensa.
0: No se le cobra.
1: A no ser que haya sido una batida. A no ser que la policía haya tomado información de alguien anónimo, decir, mira, no quiero que me dé Chávez, quiero cobrar los 10 millones, pero el tipo está así, asá, en una de esas.
2: Realmente eso pasa, es verdad, y pasa del entorno mediato o inmediato de la persona en cuestión. Por ahí dice, che, este me ha tratado mal a mí. Ah, sí, sí. Como le pasó a Cerimedo en La Paz. ¿Viste? ¿Quién lo entregó? La mujer. No digo que este sea el caso, pero digo, es posible de que haya sido un investigador. Ojo, ¿no? Aplauso para la policía por su laburo, pero también puede haber sido de alguien que haya dado un datito.
3: Y bien, se mantenga en reserva, porque es muy importante que este tipo de cosas no se filtren, después sabe cómo se la cobran.
1: 50.
0: Muy bien, bien. Gracias a la gente.
1: 10 más y rompe, 10 más y rompe.
2: No,
1: hoy.
2: No, con el gusto. ¿No? Andate ahora.
0: Me piro. Bueno, le recordamos a la gente que Camboya estaba en la alcaidía y que había sido ayudado por, aparentemente, su pareja cuando le dio una sierrita para cortar, bueno,
3: el
0: tratar
3: barrote.
0: De romper el barrote, ¿no? Y allí escapó junto a otra persona que después había quedado detenida, porque fue capturada ahí nomás cerca de la nueva circunvalación que se hizo.
3: Y dígame, ¿dónde lo llevaron ahora? ¿La alcaidía de
0: Está en Villa Las Rosas.
1: Está en Villa Las Rosas.
0: Estaba imputado por una causa de homicidio agravado y tentativa de homicidio por un hecho que ocurrió en el 2024 en el barrio Alta Tensión, que también es un caso que lo informamos acá, ¿no? Zona Oeste, Alta Tensión. Sí. Bien, bueno, tras cinco meses...
1: ¿Se sabe si el hermano vive en la zona de la Ciénaga?
0: No, eso no trascendió. Bueno, lo cierto es que ya está capturado. Vamos a esperar esta conferencia que dicen que se va a armar, ¿no? Para sacarse esas dudas. Seguramente otros periodistas también tienen las mismas inquietudes.
1: Pero además, no solamente el periodismo, porque es de interés público.
0: obvio, obvio.
1: Esta acción es de interés público de la ciudadanía salteña, que de hace 5 meses está con el tema de Camboya, que se piró, que se disparó, que no se sabe cómo, que se fugó, que estaba allá en Bolivia, que no, ya ahora parece que está en Perú, no, ya cruzó México. Bueno, sea versiones. O sea, estaba acá el tipo. Bueno, hay un interés público,
0: indudablemente. Sí, estaba acá, no sé. También, bueno, el director general de investigaciones aclaró de que ellos ya tenían una investigación muy avanzada porque habían hecho múltiples allanamientos y también se imputaron a varias personas por encubrimiento, ¿no? Constantemente lo estaban ayudando, es lo que dice.
2: Sí, sí, sí. A mí lo que me llama la atención es que el tipo estaba tan cerca.
1: Puede ser que haya habido una negociación, un acuerdo con alguna de esas personas acusadas de encubrimiento. Che, mira, cobra la recompensa, te reducimos un poco la imputación y danos datos, qué sé yo. Estoy viendo muchas series de televisión.
0: Sí, exacto.
2: Está viendo mucho Condorito este.
3: Sí, mucho Netflix.
2: Qué lindo, a mí me gusta el lucubrar así también. ¿Sabes qué creo yo? La empleada, una negra que amasaba pizza con banca, esa ha sido. ¡Ja! Negra de mí. Ya sabía yo que lo iba a entregar a esa. ¿Yo qué te he dicho a vos?
1: Ay, bueno, ¿qué más?
0: Bueno, ya salimos de este tema, nos pasamos a otro.
2: Ah, porque... ya se va a hablar de persiana americana aquí en la regla, ¿o no?
0: No. Porque los animales sueltos, bueno, ya contábamos hace días atrás que un perro se cruzó por la ruta 51, un motociclista cayó, después en el tramo de Campo Quijano, Rosario de Lerma, también 2 motos chocaron con un potrillo. En este caso, en el Parque San Martín apareció un caballo. Sí.
3: ¿Cómo llegó hasta ahí? Queremos saber.
0: Sí, ¿no?
3: Porque tuvo que pasar un montón de semáforos en rojo.
0: Sí.
3: ¿De dónde viene este bicho?
0: Habrá venido de Seferino, por ahí, me imagino.
3: Pero no sé. Se hizo mucho recorrido. Caminó mucho este animal para llegar hasta el Parque San Martín. A ver, ¿nadie lo vio antes de que llegue a esta zona?
1: Y es lindo, es blanquito.
2: Es lindo.
1: Es un moro.
2: Es fantasma. ¿Es un moro ese?
1: Sí, un moro.
2: Ah. ¿Usted sabe de caballo?
1: A dos de
3: para
1: pelaje
3: mí
1: blanco.
3: Para mí los moros son los negros.
2: Mi papá era moro. Morochazo.
1: Entonces, pelaje blanco. ¿Pelaje blanco qué es?
2: Albino.
1: No. A ver.
2: Perdón.
0: No, bueno, fue...
2: Bueno, eso va a parar algún matarife, se lo agarra a la policía, ¿cómo el asunto?
0: No, va a División de Caballería, ¿no? Para tratar de localizar el dueño y deberá pagar la multa correspondiente.
2: Y nada raro que le otorguen también una... ¿Cómo es que se llaman, viste? Como los perros. Ay, es teniente el perro. Este va a hacer algo ya, ¿ves?
0: Ah, puede ser.
2: ¿Ya ves?
0: Puede ser. Bueno, después pasamos a otras imágenes y bueno, esta corresponde a una intervención de la policía. Sí, interviene también flagrancia.
2: ¡Qué lindo!
0: Y la Fiscalía Federal, mirá, primera vez que flagrancia con Federal actúan en conjunto por 27 kilos de marihuana que fueron secuestrados desde una vivienda de barrio Convivencia.
2: Bueno, ahí se ven paquetes... El escudo de la policía, celulares 3, efectivo y... ¿cómo se llaman esos?
0: ¿La balanza?
2: No, eso es chiquitito, ya cuando la droga está fraccionada.
0: Ah, no sé, pipeta.
2: Los papelitos, no sé cómo le llaman.
0: Sí.
3: Caramelito.
0: Los chasquibum.
2: Ah, caramelito puede ser, o los chasquibum, sí.
0: Bueno, un hombre
2: ahora,
0: de...
2: Tiene un logo de un ave que no hay acá, ¿no?
0: Una ave americana.
2: Claro. Que Estados no, Unidos. No tenemos acá. Pero bueno, está bien.
3: Un águila calva.
2: Sí.
0: Uh-huh. 26 años el hombre detenido. Fue puesto a disposición de la justicia federal por el peso, ¿no?, de la droga. 27 kilos de marihuana hablando.
2: Mucho para hacer, digamos, de barrial, digamos, sí. El operativo, ¿no?
0: Sí. Sospechoso sí. Ahí puede sospechoso. Haber... Pueden abrir otras ventanas, ¿no?
2: Sí.
0: Después, en Orán, 2 adolescentes de 15, 16 años tenían entre una de sus prendas una réplica de arma de fuego. Y ahí estamos viendo la pistola.
2: Sí.
3: Bueno, esa de mentirita, de juguetito.
0: Sí, y bueno, y con eso amedrentaban, causaban, ¿viste? Temor.
1: Disturbios.
2: Que para la justicia cuenta como si fuera un arma de verdad. No es un atenuante que no sea de verdad, ¿verdad?
3: Y a ver, imagínese que viene a una persona mayor, lo apunta con eso, le da un infarto.
2: O menor también, no hace falta que sea mayor.
3: A ver, digamos el agravante.
2: Con mi mano así. Y digo, esto es un asalto.
3: Está embarazado.
2: No, pero vos sabés que no es un atenuante, es decir, no estaba armado, no importa. Lo que el tipo es, asustó con lo que podría haber sido un arma.
0: Sí, ahí te lo discutiría el defensor, el abogado, pero bueno.
2: Está bien. Obvio, no, bueno, eso es ya parte de la argucia legal, pero uh-huh. digamos de que uno entra y yo entro, así te digo, así, no es un magiclí, ojo, te voy a hacer boleta, pelado. ¿Sabes qué? Vaya, conta oveja.
1: Tiene la forma de un magiclí,
2: Guarda, te voy a hacer. ¿Sabes qué? Te voy a
1: llama mujería. Chiquita,
2: ¡Cállate! ¡Cállate! Eso bueno, te dicen así, ¿viste? Claro. ¡Cállate!
1: ¡Cállate, te reviento! ¡Cállate!
0: Sí, tenían una moto hecha percha,
2: a
0: ¿no?
2: A ver.
0: Es la otra fotografía ahí.
2: O sea, si la pistola es de mentira, la
0: no
2: moto
0: tenía
2: también,
0: ni asiento,
2: digamos.
0: Parece.
2: Mirá, sí. Es como una pelela, digamos.
0: Claro.
1: Sí, desarmada.
3: Viene con baño incluido.
1: Y funcionaba eso. Así. Esa porquería funcionaba.
0: Y sí. Encima dos.
2: ¿Qué robaban los chicos esto? ¿Por qué?
0: No. Caminaban, vieron la policía y se pusieron nerviosos.
2: A mí me pasa lo mismo. Yo veo a la policía y me pongo nervioso.
0: ¿Sí?
2: Sí, le digo, perdón, ¿ese perro huele droga? No. Ah, bueno.
1: Ahora me quedo más tranquilo.
2: Pará, guarda con el perro, yo te puedo decir algo de Camboya.
0: Lo paradójico de todo esto es que si usted observa bien el mural que está allí,
1: sí.
0: Hay dos personas, dos manos que están esposadas,
1: sí,
0: ¿no?
1: Sí.
0: Mirá,
1: sí,
0: ¿no? Sí. Y justo los chicos justo también esposados.
2: Ahí. Está muy bueno, mirá vos, qué casualidad.
1: Ah,
0: o estaría rompiendo las cadenas, no sé.
1: Si está rompiendo ilusión. Cadenas, gritando libertad, libertad, libertad en el mundo.
2: Ya mismo van y me pintan ese mural de porquería, por favor. Esto es Orán, ¿no?
0: Orán, sí.
2: Qué lindo que es Orán.
0: Sí. Bueno, eso tenía para contarles. Bueno,
1: perfecto. Gracias.
3: ¿Cómo estamos?
1: 51, bien.
2: No, de 10 más iba, Chicho. Bien. Muchísimas gracias.
1: Gracias,
2: ¿eh? Gracias por haber venido, gracias por toda la información.
1: Y una vez más,
2: que se cometan más delitos para que usted
3: no se quede
2: trabajo.
3: Sin trabajo.
1: Una vez más, reafirmamos que sos un Reitman.
0: Sí. Gracias.
2: Y si sabe alguien que arregle persiana tipo americana, me avisa. Gracias.
1: Bueno. Y calefonero. Y calefonero. Gracias, muy amable. 8:12, 8 de la mañana, 12 minutos. Vamos a apagar, ya volvemos. Gracias,
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16: La temperatura 3 grados 9 décimas. La humedad 91%. En el orden local, la justicia confirmó la condena de 17 años para Luciano López por la tragedia de la Avenida Paraguay. La Sala Segunda del Tribunal de Impugnación de Salta confirmó la condena a 17 años de prisión efectiva contra Luciano Nahuel López, condenado por la tragedia ocurrida en Avenida Paraguay, que dejó 5 personas fallecidas y varias heridas. La resolución, fechada el 25 de agosto del 2026, rechazó el planteo de la defensa que buscaba modificar la calificación legal del hecho y reducir la pena. La defensa, a cargo del abogado Pedro Arancibia, había solicitado que el caso fuera encuadrado como homicidio culposo agravado, al sostener que López había incurrido en una conducta de extrema imprudencia, pero que no había querido ni aceptado provocar estas muertes. En el país murió Chiche Hellblum, leyenda del periodismo argentino. La muerte de Samuel Chiche Hellblum representa el cierre de una de las trayectorias más influyentes, polémicas y brillantes del periodismo argentino. A lo largo de más de 5 décadas, dejó su sello en la prensa escrita, la radio y la televisión, consolidando una figura sin concesiones y de gran impacto en la cultura de los medios nacionales. El periodista falleció durante la mañana de este miércoles en el sanatorio Mater Dei del barrio de Palermo, donde había ingresado el martes por la mañana por un cuadro respiratorio. Era la cuarta internación que atravesaba en el año, pero a pesar de estas complicaciones de salud, trabajó hasta sus últimos días.

0: En el mundo, Estados Unidos e Irán continuaron atacando buques en el Golfo Pérsico. Así se supo que fuerzas estadounidenses destruyeron 5 buques petroleros iraníes en represalia por los ataques del Cuerpo de Guardianes de la Revolución Islámica contra un buque de guerra de las Fuerzas Navales de Estados Unidos en los últimos 2 días. Esto indicó el Comando Central de la Nación Norteamericana y según se informó a través de la prensa. El buque de guerra estadounidense evadió con éxito los intentos de ataques iraníes con misiles balísticos y siguió patrullando por las aguas regionales, publicó el comando en X. Tres grados nueve décimas la temperatura, la humedad alcanza en estos momentos el 91%. La máxima para hoy, 23 grados. Es la hora 8 de la mañana, 18 minutos.
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0: 8 de la mañana, 20 minutos, 8:20 minutos, ya casi para 21. Recordamos la vía de comunicación 3875-788-899 y algunos de los mensajitos que nos han mandado. Dice Daniel, Mirta se acaba de comer un alma.
1: Se comió otra más.
0: Tiene no para 10 años más.
2: No empiecen.
0: Sí.
2: Por fin liberaron al perejil Cambonia. Cambonía sería. Cambonía.
1: Cambonía.
2: Cambonía. Los hombres no lloramos. Claro. Tiramos agua por los ojos, ja, ja, ja.
1: Y eso de hacerse la uña, esa mariconería, no, señor.
2: Legrand 1, Hellblum 0. Sí, Iván, sí, sí. No puede, no empiece nada con él.
1: Salame, se viene comiendo ya la Mirta, por Dios.
2: Dice, Conde, saluda a Draculito, así saluda a la audiencia. Lo único que tiene que hacer Draculito es saludar a la audiencia.
1: Sí, señor.
2: ¡Hola, audiencia!
0: El Draculito. Escuche, acá nos dice Sonia que en Pueyrredón y Belgrano hay una barbería que se llama Pu Modernos. Le dije, por favor, necesito una foto del cartel. Y me dice, mañana la mando. Bueno, usted que hablaba de los hombres que se hacen las uñas, y a mí me encanta, por cierto. Hola, pelado, hola, patito, resucitó Armonía, dice Lucas, sí, resucitó. ¿Qué va a
2: Bienvenido,
0: hacer?
2: Fernando Armonía, estaba como la selección sin Messi. Hasta
1: siempre.
2: Hasta siempre, Samuel.
1: No, sí me han dicho que ustedes la rompieron, la descosieron, dice que era tremendo el programa. Me dice, ¿sabe qué, Armonía? Andá y entregate a la comisaría porque... No, dice, no volvés más, dice, no sabe el programa que están haciendo los auténticos. Dice.
2: Hasta siempre, Samuel, ¿cómo olvidar la autopsia al extraterrestre?
0: Sí.
2: O la tocada de cola con siliconas. Un genio de la radio y la televisión. Se fue un grande y volvió un grande. Nada es casualidad. Saludos, dice Jorge Horacio.
0: Ah, bien.
2: Bueno.
1: Ah, perdón, no escuché.
0: ¡Viva la transmisión, por favor! ¡Viva
1: la transmisión! ¡Y viva Perón, además! ¡Viva Perón!
2: ¿Te reitero?
1: Nada, después me lo decís.
2: Nada es casualidad.
3: ¡Viva Perón!
2: Dice,
3: ¡viva Perón!
2: Se fue un grande y volvió un grande. Nada es casualidad. Saludos, Jorge Horacio.
1: Jorge Horacio, ¿cuándo ha de volver? Anoche lo soñé a Jorge Horacio que me decía, che, ahí te va a llamar el papi, pa' verano.
0: Acá nos dice Santiago con respecto al video que pasamos del jugador de rugby con Ela, que decía, eso solo puede pasar en el rugby. El fútbol es un deporte de caballeros jugado por salvajes y el rugby es un deporte de salvajes pero jugado por caballeros.
2: Está bien, está bien. Bueno, en vistas a la llegada de diversos grupos de peregrinos, la Municipalidad de la Ciudad de Salta va a implementar un operativo de identificación de perros, que suelen sumarse desde distintas localidades o barrios de la ciudad.
0: Los perros no son peregrinos.
2: Se suman a los peregrinos.
0: Claro, no, y esto por lo que dice mucha gente, lo llevan caminando. No, los perros no son peregrinos.
2: Pablo Díaz es el director general del Centro de Adopciones, para que nos cuente acerca de detalles de este operativo. Pablo, ¿cómo le va? Buen día.
4: Hola, buen día. Muchísimas gracias por la nota. Es así como lo dice Patricia, los perros no son peregrinos, y como lo dicen ustedes mismos también, los perritos por instinto siguen a camadas. Pero bueno, las consecuencias de la peregrinación después son muchas.
2: Tal vez por curiosidad, ¿no?, de los animales, de ver gente pasar, ellos se suman.
4: Exactamente, una por instinto, otra porque muchas veces los perritos comunitarios, o sea, los perritos en situación de calle, son perros bastante dóciles, que siguen a la gente por comida también. Entonces, ven pasar ese tumulto de gente que está viniendo de la peregrinación, y por ejemplo algún perrito comunitario de algún barrio, uh-huh, inmediatamente se suma a la peregrinación. Claro, claro. Pero después ese perrito termina totalmente extraviado en la Plaza 9 de Julio, sin poder volver, sin identificación, y mucho más aún peor si hablamos de aquellos perritos que salen producto de la peregrinación de parajes o municipios muy alejados, porque someterse a un esfuerzo físico tan importante es muy malo para el organismo del animal.
2: Sí,
4: yo como
2: claro,
4: médico veterinario lo veo.
2: Ajá. Son perritos que se suman a las peregrinaciones desde parajes, ¿no? Totalmente lejanos.
4: Y Sí, sí, es así. Nosotros el año pasado recibimos varios, pero bueno, por suerte muchos de ellos estaban identificados y eso pudo hacer que nosotros lo podamos resguardar en nuestro centro de adopciones y terminada la festividad que puedan volver a su municipio. Pero bueno, en un principio atendimos animales que venían con heridas en sus patitas, o sea, en sus pulpejos, claro, que no están acostumbrados al pavimento caliente, claro. Con golpes de calor, insolación, deshidratación, heridas por peleas con otros animales. Tuvimos un caso de un animal accidentado con un automóvil, y todos esos riesgos son lo que se someten a los perritos.
2: ¿En qué va a consistir el operativo, Pablo?
4: Bien, nosotros ya iniciamos un operativo de identificación, ya venimos de la semana pasada y esta semana lo estamos intensificando. Hoy, por ejemplo, tenemos que recorrer toda la zona norte, en el cual nosotros identificamos a los animales comunitarios. Por ejemplo, el año pasado tuvimos muy buena respuesta en zona norte porque identificamos, recuerdo, a los perritos de la UNSA. Son aquellos perros comunitarios que están con los chicos, que entran y salen, están con los guardias. Y de pronto ese día de la festividad del año pasado, tres de ellos aparecieron en la Plaza 9 de Julio totalmente perdidos. Pero gracias a esa identificación que le habíamos puesto días previos, pudimos volverlo a esos animales luego que pase la festividad. Así que eso estamos haciendo esta semana. Y después ya cercano a la festividad, lo que es 13, 14 y 15, vamos a estar con puntos fijos en diferentes puntos, como es la Plaza 9 de Julio, Barrio San Carlos, Aunor y Barrio San Luis, que son los puntos más críticos donde más llegan gente.
0: Pablo, buenos días, Patricia te habla. Te hago una consulta con respecto al trabajo que hacen en forma conjunta con las protectoras. ¿Salen juntos, cada uno por su lado? ¿Coordinan cómo? Tengo entendido que en peregrinaciones anteriores se hacía una identificación con un número de teléfono y una cinta de un determinado color por sectores. ¿Ahora se va a hacer igualmente o van a tomar otro tipo de identificación para los animales?
4: No, se hace igual, Patricia, porque la verdad que dio muy buenos resultados. Es lo que estamos haciendo ahora. Identificamos al animal y le ponemos una cinta de color blanca que acorde al municipio de Capital. Y esta idea de las cintas de colores son justamente de una agrupación proteccionista que se llama Hagamos un Milagro, que estamos trabajando siempre con el proteccionismo, porque ellos, las agrupaciones proteccionistas, las personas que ayudan a los animales, trabajan al igual que nosotros por el bienestar de los animales. Sabemos que es un trabajo que lleva mucho esfuerzo por parte de ellos, entonces nosotros desde el municipio siempre lo estamos apoyando y coordinando tareas.
2: ¿Van a ser diferentes colores de acuerdo a los lugares que vienen?
0: Claro, de acuerdo. La protectora es la que ha coordinado con ustedes poner diferentes colores por las zonas o barrios o parajes.
4: Por el municipio, claro, exacto. Todo lo que es municipio Salta es Capital es color blanco.
0: Bien.
4: Todo el resto de los municipios ya tienen otra cintita de otro color. Si la gente puede entrar a nuestras redes sociales o a las redes sociales y Hagamos un Milagro o a PAM, ahí están bien detallados las cintas de qué color, de qué paraje. Y a la vez, en cada municipio existen también agrupaciones de chicas activistas, proteccionistas, que ellas mismas van identificando a los animales. Entonces, bueno, esa tarea en conjunto con otros municipios también hace que un perrito identificado, obviamente, que deja ser un perro extraviado y es un perro que tiene una posibilidad concreta de volver a su familia.
0: Y Pablo, ¿en qué consiste la identificación? ¿Qué es lo que se anota en la cintita?
4: Todo lo que pueda servir para que ese perrito vuelva a su hogar, ya sea teléfono, barrio, municipio, por lo general en cuanto a los municipios ya vemos la cinta de ese color y un teléfono de contacto. Ajá. Siempre ponen un teléfono de contacto. En cuanto al municipio de acá de Salta, no solamente nosotros ponemos el sitio, por ejemplo, hoy, ahora a las 10 de la mañana tenemos que identificar a los perritos de la UNSA. Ponemos el establecimiento de la UNSA y el número de contacto de los guardias de seguridad de ahí del predio.
0: Bien.
4: Entonces de esa manera no solamente si nosotros encontramos ese animal extraviado, sino que cualquier vecino encuentra ese animalito extraviado
0: de dónde es.
4: La peregrinación sabe dónde es, y obviamente que ese mismo vecino puede llevarlo hacia ese lugar o comunicarse con nosotros. No solamente el área de bienestar animal va a estar trabajando en el milagro, sino todas las diferentes áreas, el 105, patrulla ambiental, desarrollo social, todo organismo municipal. También articulamos entre todos para que estos perritos vuelvan a sus casas.
2: Y el día posterior, Pablo, ¿qué se hace con esos animales? ¿Cómo se los devuelve a su región, a su zona, a su pueblo?
4: Bueno, nosotros nos comunicamos directamente con los teléfonos. En caso de que no tenga, simplemente sea el municipio, lo que hacemos, nos comunicamos con la municipalidad de ese municipio. O que lo vengan a buscar ellos, o nosotros tenemos un vehículo del centro de adopciones que lo vamos a retirar. Muchas veces no hay nadie quien reclame ese animal. Ajá. Un animal que viene y no viene identificado, y obviamente que ese animal, luego de un periodo de tiempo, que nosotros le decimos cuarentena, que evaluamos que el paciente esté clínicamente sano, sí, es un perrito que entra en adopción.
2: Ah, perfecto.
0: Y les ha quedado del año pasado, ¿verdad?, perritos para dar en adopción.
4: Sí, el año pasado ingresaron 33 perros en el centro de adopciones. Y de todo eso, bueno, muchos se fueron a su municipio, otros a familia, otros ingresaron en adopción, y aún queda uno de esos perros que se llama Misael, que ahora este fin de semana cumpliría un año ya de estar en nuestro centro de adopciones, y que es un buen motivo para que la gente reflexione y le dé la oportunidad. Es un perro adulto de 4 años, de talla grande, pero es sumamente bueno con la gente, con los chicos, con otros perros, con gatos. Y bueno, y él está ahí, ansioso de esperar a una familia.
0: ¿Él no tenía identificación, no tenía nada como para poder devolverlo?
4: Claro, exactamente, él no tenía nada. Directamente, de pronto apareció en la Plaza 9 de Julio, totalmente extraviado. Y bueno, desde esa oportunidad, desde ese tiempo hasta el tiempo de hoy, no, nadie lo reclamó. Y bueno, él siempre estuvo en adopción, participó de jornadas de adopción, pero bueno, por ahí muchas veces por la talla, son perros de talla grande,
0: van quedando.
4: Por ahí no, van quedando a un segundo plano.
0: Él debería ser la cara de la campaña este año.
4: Obviamente que sí, Dios quiera que no llegue este fin de semana sin que él todavía siga en el centro de adopciones, porque él, como le digo, es un perro muy bueno, y le aseguro que es sumamente gratificante dar una oportunidad a estos callejeritos.
2: ¿Cómo se llama?
0: Misael.
4: Misael le hemos puesto. Misael. Sí, Misael. Misael. Tiene 4 años aproximadamente. Sí, Misael, así le han puesto los chicos. Los nombres los ponen los chicos del centro de adopciones, nuestros operarios, que están todos los días. A veces los relacionamos en donde lo encontramos. Me acuerdo ahora, la semana pasada dimos una que se llamaba Benita, que lo rescatamos del barrio San Benito. Y así los nombres salen en el momento.
2: Pablo, nuestros oyentes son muy mascoteros, así que seguramente sí, antes de fin de semana...
0: Y deberías enviarnos una foto a la producción.
2: Después envíanos.
4: Por favor, yo encantadísimo de mandar, no solamente de Misael, sino de todos nuestros perritos que tenemos, porque obviamente que la adopción es un acto de amor importante, pero también nos libera un canil más para seguir brindando nuestro servicio al resto de animalitos que lo necesitan.
2: ¿Cuántos perros han sido identificados hasta hoy?
4: No tengo un número exacto, la verdad. No, por ahí, como todavía seguimos en plena identificación, no manejo todavía un número, pero bueno, ojalá que mucho. Hay otra cosa, este tema de la identificación, obviamente que lo estamos haciendo desde la municipalidad, pero cualquier vecino, les pido que identifique a su animalito.
2: Ahí está.
4: Para empezar.
2: Ahí está. Esa te iba a pedir la recomendación para la gente, que pueda ver, encontrar un perrito allí deambulando.
4: Y obviamente, primeramente para el peregrino, para la gente que desee peregrinar, no lleve a su animalito.
2: Sí.
4: Y después aquellos vecinos que vivan en cercanía a la peregrinación, no tengan su animalito afuera de la casa, sean tenedores responsables, tienen que estar adentro de la casa el perro, tiene que estar identificado. Y cuando pase la peregrinación y uno quiera recibir, ver a los peregrinos, sacar al perrito, pero con collar y con correa, y obviamente con identificación.
2: Uh-huh. Bien. En algún momento tenían un stand, ¿no? Ahí en Plaza 9 de Julio, ¿puede ser? Si mal no recuerdo.
4: Vamos a tenerlo nuevamente este año, como le dije, el día 13 y 14, vamos a estar ahí en la Plaza 9 de Julio, estamos desde las 8 de la mañana hasta las 6 de la tarde, como también en Barrio San Carlos, que ahí vienen muchos de las peregrinaciones, Barrio San Luis, y Aunor. Aunor también es un punto importante donde vemos animalitos, y en esos puntos fijos lo que hacemos es brindamos atención veterinaria primaria, si es que el animalito lo necesita. Caso de contrario, si es que vemos que es un caso más complicado y más grave, lo derivamos a nuestro hospital de bienestar animal y luego ya lo trasladamos al centro de adopción.
2: Un abrazo y a tu disposición, Pablo, gracias.
4: Gracias a ustedes, ya le voy a estar pasando la imagen de Michael y de todos mis otros animalitos.
0: Pero él en particular, que sea la carita visible de este milagro.
4: Muchísimas gracias.
2: Un abrazo. Adiós. Pablo Díaz, director general del Centro de Adopciones, aquí en Modo Profesional.
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0: 8 de la mañana, 40 minutos, 8:40. 3-8-7-5-7-88-89-9 para que manden sus fotos y lo que quieran compartir, videos, mensajes de audio. Aquí estamos para compartir con ustedes.
1: Nos faltan 5 me gusta para poder cobrar. Y hoy lo dividimos en 3. Antes, bueno, viste, estábamos bien, pues lo dividíamos en 2.
0: Bueno.
1: El pago. Pero ahora lo tenemos que dividir con el susodicho.
0: Bueno.
1: Que hoy llegó.
0: Y volvió.
1: Que volvió.
0: Don Núñez, puse mi like en modo mashuato con mi viejo. Dios quiera y la pacha, mañana hacia el río Bermejo. ¡Ay, qué lindo, Miguel! Nos ha mandado fotitos, pero bueno, está compartiendo ahí todo lo que se están llevando. Mire, mañana ya hacia el río Bermejo. Se van a pescar los muchachos.
1: Con este frío.
0: Miguel y su,
1: mamita
0: y su
1: querida,
0: papá.
1: Qué mamita querida.
0: ¿Tenemos para compartir mensajito de audio, Marcelito?
2: Yo con buen macho me corto la uña con un cuchillo y le paso el esmeril para lijarla.
1: Toma, mate, como buen vikingo. Así se hace, señor.
0: Innecesario tanto detalle. ¿Tenemos para compartir otro mensaje o ya no? Listo, no.
1: También
0: todos.
1: Hay peregrinos que le dan de comer a los perros en el camino y el animal los termina siguiendo.
0: Y
1: claro,
0: sí.
1: Es verdad eso.
0: Y sí. Lo que pasa es que a veces no solo se les da la comida, el pedacito de pan que pueden venir comiendo, sino que a veces se les da agua, si hace mucho calor, vienen los animalitos cansados, le dan agua y el animal ya sigue. Sigue con el grupo de peregrinos.
1: Claro,
0: entonces,
1: claro.
0: Cuando se quieren acordar, ya no saben ni desde qué parte lo siguen. Lo que sí me ha pasado con los peregrinos de Cachi es que vienen controlando que no se sumen los perros. Y cuando en algún lugar se suman, saben que el perro es de tal zona. O sea,
3: por la tonada.
0: Saben que más o menos.
1: ¿Y cómo los identifican?
3: Por la tonada del ladrido.
1: Le ponen.
3: Es el de Cachi.
1: ¿Cómo el de Cachi?
3: Cambio, llega allá al barrio Intersindical, Los Santos Lucía. Llega a Tres Cerrites. El moñito. ¿Me entendés? Boludo,
1: ¿cómo
3: nunca
1: son los de Tres Cerritos?
3: Así. Le hace las uñitas.
1: Y los que vienen por el camping, la ruta.
3: ¿Cuál? Decime la altura.
0: No, autódromo. A ver.
1: No. Donde viven los...
3: Ah, en el barrio escondido.
1: Ese, barrio escondido.
3: Wow. Y salen esos perros pedorros, esos que tiene la ¿cómo se llama? La Susana Jiménez.
1: Sí.
3: Es el peor de todos, porque no hace nada. Ese solo deja ácaro y...
1: Bueno, pero ¿y?
3: Ah, bueno, no, por eso lo reconozco. Vos venís bajando de Cachi,
1: sí.
3: Y te aparece un... ¡Wow! Dice el perro. ¿Qué va a querer vos? Lo que sea. Ahí está. Después venís caminando. Ya llegás, por ejemplo, al carril. ¿Cómo se llama? A Quijano.
1: Sí, a Quijano.
3: Ya está ahí. ¡Wow! Se hacen los porteños, los boludos. En serio te digo... Vos, porque no sabe nada de perro.
1: Sí, no sé nada, absolutamente nada. Bueno, señores, hoy es miércoles y nuestro micro del Ministerio Público Popular vamos a hablar acerca de la prevención de suicidios, porque ya que el 10 de septiembre, mañana, se conmemora el Día Mundial para la Prevención del Suicidio. Por tal motivo, saludamos a Leila Paz, psicóloga del equipo interdisciplinario de la asesoría de Cafayate. Licenciada, ¿cómo le va? El gusto en saludarla, buen día.
4: ¿Cómo están? Muy bien,
0: buenos días.
1: Nuevamente con usted, el gusto en saludarla. Sí. ¿Va a peregrinar?
0: ¿Cómo está el clima por ese lado?
1: ¿Cómo está el clima? Ahí está, primero.
4: A ver, aproximadamente 11 grados está haciendo, está fresquito, pero bien. Bueno, ya está el sol, así que esperemos que pronto caliente el solcito.
0: ¿El lunes sintió el temblor o no sintió el temblor?
4: No lo sentí.
0: Claro, mucha
4: la
0: gente.
4: O sea, no lo sentí.
0: Y fue por la zona de Cafayate encima. Entonces uno dice, no, bueno, pero estábamos muy lejos. Pero si no, no lo sintió.
1: Licenciada, ¿es de peregrinar?
4: No, no lo sentí. No.
1: Bueno, está bien. Bueno, hablemos acerca de lo que se recuerda mañana, 10 de septiembre, o se conmemora el Día Mundial para la Prevención del Suicidio. Una fecha como para hablar, ¿no?, de estas cosas que están pasando con los jóvenes, con nuestros adultos mayores, el tema de la salud mental, la depresión.
4: Bien. Bueno, cuando hablamos de suicidio estamos hablando de una problemática que es muy compleja y es importante entender que es multicausal. Es decir, que no se debe a un único problema, a un único factor, sino a múltiples factores y causas, ¿sí? Lo más importante, lo que a mí siempre me gusta dejar como claro, es el mensaje de que se trata de un proceso. El suicidio no aparece de la nada, sino que tiene diferentes manifestaciones en sus distintas etapas, y eso es lo que nos permite hacer prevenible. Y es decir, que vamos a abocarnos sobre todo a lo que tiene que ver con la prevención. Las investigaciones científicas han demostrado que esto es posible, por eso es que también se incorpora esa necesidad de difundir sobre la temática para que las personas se animen a hablar de esto, ¿no? Uh-huh. Vamos a hablar de algunos factores que vamos a tener en cuenta, podemos considerar como factores de riesgo. Hablabas hace rato de la etapa de los adolescentes, de los adultos mayores. Bueno, decimos que una de las etapas, como vamos a considerar como una etapa vital más vulnerable, en estos casos sería la adolescencia. Ya lo hemos hablado tal vez en otros momentos sobre la fragilidad que tiene esta etapa, la vulnerabilidad a nivel emocional, ¿no? Que lo hace justamente, hace que tengamos en cuenta o que tengamos cuidado, ¿no? Las estadísticas mencionan que es la etapa, podríamos decir, la etapa etaria, digamos, que tiene mayor prevalencia en decesos por suicidio. Y entonces, vamos a...
1: Sí, licenciada, ¿cuáles son las señales de alerta a la que hay que prestar atención? ¿Como padre o como familiares, sí, o como amigo o como personas cercanas, ¿no?
4: Vamos a tener en cuenta tres grandes esferas para tener las señales de alarma, que serían conductas que se relacionan con el sueño y la alimentación, que vamos a ver, por ejemplo, en el sueño, la persona como o no duerme, porque quedamos, por ejemplo, mucho tiempo desvelada, ¿no? Está pensando sobre algo, no puede resolver en su mente algo, o tiene demasiado sueño, o sea, vemos que duerme demasiado, ¿sí? Y en la alimentación, pues esto podemos tenerlo en cuenta, por ejemplo, en un hijo, en una pareja,
1: sí, claro,
4: en un adolescente, ¿sí? La alimentación, vamos a ver, lo mismo, una conducta de que hay una inapetencia, o sea, no se quiere consumir alimento, o una voracidad en la alimentación y en la socialización.
1: Pueden ser los dos, sí, extremos, sí, falta de apetito, sí, o voracidad.
4: O voracidad, que eso es lo que según uno puede decir como un atracón, o vemos, sí, que, sí, por, sí, ejemplo, sí, la, sí, persona generalmente está vinculado con un síntoma también de ansiedad. Esas personas que están comiendo como sin hacer pausa o concentradas en otra, sí, cosa y comen sin parar.
1: Sí.
4: Bueno, y en la esfera de la socialización vamos a tener en cuenta los aspectos, por ejemplo, de, en el caso de los adolescentes, va a ser vinculado obviamente a la escuela, en el caso de adultos, al trabajo. ¿Bien? Mm. Puede haber un aislamiento, una desconexión de su grupo de pares. Por ejemplo, antes hablaba de un amigo, de un compañero, de una compañera o de un grupo, y ahora ya no los menciona. Hay pérdidas de interés en las actividades. Uno le propone, bueno, a ver, hagamos algún deporte, te inscribo en tal lado, no quiero, hagamos esto, no quiero, ¿no? Esa, claro, como negativa a establecer vínculos con otras personas. Acá, como esto, los señales de alarma siempre van a estar relacionadas con alguna cuestión que está pasando de fondo, y los factores de riesgo que hay en esta problemática, digamos, de fondo, son muchas. Voy a mencionar solamente algunos, pero podría ser, por ejemplo, estar atravesando un intenso sufrimiento emocional por una separación, por una pérdida, un sentimiento persistente de desesperanza, que eso se manifiesta en frases que las personas expresan, ¿no? Incluso los adolescentes o los niños a veces dicen, ay, bueno, todo sería mejor, o yo traigo tantos problemas a la casa que todo sería mejor si no estuviera.
1: Ahí está.
0: Esa expresiones, es una frase muy común, ¿no?
1: Esos comentarios, sí, esas expresiones de desesperanza, de que ya no me importa mal, de que ustedes van a estar mejor que si yo no estoy, el mundo me tiene cansado, quiero terminar con esto. Son expresiones también como para estar de alerta.
4: Exactamente, sería como un momento, o sería como el puntapié para intervenir en ese momento. Si querés, pasamos al aspecto este de qué hacer, ¿no? El aspecto más importante que ayuda a la prevención es esto de la escucha atenta.
1: Ajá.
4: Lo más protector que hay en la prevención del suicidio tiene que ver con la calidad de vínculos que uno establece y que las personas que tenemos alrededor puedan advertir estas cuestiones. Claro. Entonces, por ejemplo, que hay una expresión como esta, ¿no? Entonces, uno, ¿qué hace generalmente? Uno tiende a minimizar, bueno, pero no seas exagerado, ya se te va a pasar.
1: Es verdad.
4: O no pensé de esa manera, o deja de hacer una broma, por ejemplo, ¿no? Entonces, uno, ¿qué hace? Minimiza y pasa y sigue. Lo importante acá sería, si se trata de alguien querido, un familiar, una persona que tenemos cercana, poder darnos unos minutos de parar y mirarlo a la cara y preguntarle por qué decís esto, ¿no? ¿A qué te referís?
1: ¿Necesitas
4: qué
1: ayuda?
4: Te está pasando.
1: ¿Querés algún profesional o algo así?
0: Licenciada, y hay otro caso que hemos estado viendo en cortos que se dan por las redes y por otros medios, que es todo lo contrario. El que es una campanita todo el tiempo, que todo el tiempo es el que está, que acompaña, que ríe, que participa, y un día toma una trágica decisión. ¿Cómo hacemos para detectar ese
4: bueno,
0: caso?
4: En ese punto es importante entender alguna... Hay como un aspecto que por ahí se habla poco, pero la hiperactividad, como hablábamos hace rato de la voracidad, de esa hiperactividad, eso,
0: sí.
4: Generalmente uno relaciona como lo que está inactivo, que está, o por ejemplo el aislamiento, ya decimos, bueno, depresión. ¿Sí?
0: Claro.
4: Como de que la hiperactividad decimos, bueno, está bien la persona porque hace muchas cosas, y en realidad también es síntoma de depresión muchas veces, ¿no? Uh-huh. No vamos a decir siempre, pero sí puede estar relacionado. En esos casos es mucho más difícil porque las señales no se dan de forma tan visible. Pero vemos, por ejemplo, personas que siempre están haciendo bromas, siempre, pero hay un momento, una oportunidad, algo que uno deja entrever que algo puede estar pasando. Entonces, si uno tiene confianza, uno puede, estás bien, te pasa algo, ¿no? Uno puede, ahí vamos a decir que no siempre van a ser visibles las señales de sufrimiento, ¿no? Porque el proceso del suicidio tiene que ver mucho con esto del sufrimiento como en silencio.
1: Uh-huh. ¿Mito o verdad, licenciada? ¿Es mito o verdad que aquellas personas con estos pensamientos empiezan a regalar su, pertenencias personales?
4: No. En ese caso podríamos decir que sí es verdad.
1: Ajá.
4: Es una señal que tendríamos que tener en cuenta si hay una persona que comienza a deshacerse de pertenencias que sean importantes. O por ejemplo, esas personas dicen, acordate que mi carpeta de seguro está en este lugar, ¿no? Si el caso que yo no estuviera tal cosa. Y ahí también es importante esto de
1: empiezan a organizar, poder preguntar. Empiezan a organizar su vida, digamos, financiera, económica, de la familia.
4: Exactamente, como que ahí uno tiene que tomar mucho, o sea, tomar justamente alerta y poder preguntar. Esto de preguntar es importante porque uno a veces no lo hace. Uno generalmente es casi automático que uno dice, bueno, pero no deja de molestar o no hagas broma.
1: Sí.
4: Y listo, y pasa. Pero uno no se detiene a mirar y preguntar, claro, realmente necesitas, claro, ayuda o notar, o tal vez mirar a ver si hay otras señales de alarma.
1: ¿Cómo trabajan?
4: ¿Vamos?
1: Sí, perdón. La escucho. ¿Cómo trabajan ustedes desde ahí en la asesoría de Cafayate cuando se encuentran ante casos de suicidio?
4: Nosotros cuando pasan por distintas derivaciones, por eso ahí va a ser una referencia así muy muy rápida, pero ahí están muy vinculados, o sea, aparecen cuestiones que están, vamos a decir, la ideación suicida, pensamiento suicida, están relacionados a problemáticas como muy traumáticas que tienen que ver con el abuso sexual, tienen que ver con el bullying, por ejemplo, uh-huh, el algún otro tipo de hostigamiento, de violencia que se vive, violencia intrafamiliar. Entonces, decimos que las causas eran muchas, ¿no es cierto? Pero, ¿qué hacemos nosotros cuando recibimos los casos que están con esta, aparecen síntomas que están vinculados con esta problemática? Vamos en un primer nivel de atención que sería la de recetar la causa, hacer las entrevistas con la familia, con el adolescente, el niño, y luego derivar a la atención en salud mental, que acá contamos con el hospital, ¿no?, que tiene su servicio de psicología.
1: Perfecto.
4: Vamos a hablar en el caso de, por ejemplo, en el caso de Salta, y la persona que esté escuchando y esté frente a una situación y hay una situación de emergencia o de riesgo inminente, el 911 como primer número de emergencia. Y después todos los que son hospitales y guardias de los hospitales, todos tienen su parte, su área psicológica y pueden recibir su primer nivel de atención y luego derivar oportunamente si es necesario un tratamiento psicológico. Luego en Salta también contamos con el programa IAF, que se funciona de lunes a viernes de 7 a 15 en la Sarmiento 655, que es el centro de salud de su área psicológica, y pueden recibir su primer nivel de atención y luego derivar oportunamente si es necesario un tratamiento psicológico. Luego en Salta también contamos con el programa IAF, que se funciona de lunes a viernes de

0: que quedaría en la Avenida Bolivia 4671 y el horario de atención es de 9 a 3.
1: Licenciada, gracias por atendernos, muy amable. Nos estaremos reencontrando. Un abrazo.
2: Feliz milagro.
1: Feliz milagro. La licenciada Leila Paz, psicóloga del equipo interdisciplinario de la asesoría de Cafayate, en nuestro micro del Ministerio Público Pupilar de los miércoles.

0: 3 minutos para las 9 de la mañana. Y esta mañana, mientras Núñez hablaba de los isotipos, de los paquetes y de algunas marcas y demás, hizo referencia a nobleza gaucha,
1: sí,
0: la yerba.
1: Del caballo, el gaucho,
0: claro,
1: que está arriba del caballo,
0: y yo busqué,
1: en medio de la pampa.
0: Y yo busqué y me sale nobleza gaucha cimarrón. ¿Qué es? Esa yo no la vi. ¿Usted vio la marca?
1: No, ¿Cimarrón?
0: Cimarrón,
1: no,
0: se llama.
1: No.
0: Entonces, ahí nomás hice clic y abrí porque dije, a ver, ¿de qué se trata? Nobleza gaucha cimarrón es una variedad de yerba mate argentina con palo que se destaca por su sabor rústico, intenso y un marcado perfil ahumado gracias a su secado barbacoa. Quiere decir que es de la gama de las nuevas hierbas con blend, ¿no? ¿Y sabe por qué se destaca?
1: Uh-huh.
0: Y usted va a decir, ah, pero esa no la tenía. Porque es una hierba para tomar amargo,
1: sí,
0: sin ningún tipo
1: de... Sí, es cimarrón amargo.
0: Sin ningún tipo de azúcar o edulcorante, miel o lo que se le quiera agregar. ¿Y por qué tiene ese sabor ahumado?
1: Ah, claro, está bien.
0: Mire, es para tomar amargo.
2: ¿Probaron ustedes ahumado o no alguna vez?
0: Sí.
1: Sí.
2: ¿Es rico,
1: sí,
2: o no?
1: Sí.
0: Sí.
1: Tiene
0: a
1: un
0: mí,
1: sabor diferente, digamos.
0: A mí, y ahumado, es muy rico. Para
1: bueno,
0: tomar amargo, o sea, si le va a echar azúcar o edulcorante o algo así, ya la cosa no está rica.
1: ¿Quieren sorprenderse?
2: Sí, a ver,
0: ay,
2: dale,
0: sí,
2: físicamente.
0: ¿Aumentaron el sueldo?
1: No.
0: ¿Cobramos hoy?
1: No. A ver, si llegamos a 30, sí, cobramos. Creo que estábamos en 29.
0: Mira que me paro en la puerta, ¿eh?
2: Ah, ya sé, se escapó Camboya. ¡Ah, otra vez la historia! Me tiene harto usted y Camboya me tiene harto.
1: Es por Camboya,
2: ¿ves?
1: Es por Camboya. El Ministerio Público Fiscal de Salta,
0: sí,
1: comunicó a través de...
0: Que no era Camboya.
1: No, que se parecía. A través de sus páginas oficiales, la captura o la recaptura de Jonathan Camboya Peloc.
2: Oh.
1: Y lo hizo de esta manera.
0: ¿Qué es eso? No, Núñez. No, Núñez.
2: No entiendo, perdón.
0: Yo tampoco.
1: ¿Quién es? ¿Ese es Camboya?
2: No sé. No, no parece.
0: Pero no,
1: fue
0: no.
1: Fue detenido.
3: Verdadero mamarracho indigno.
1: El prófugo Jonathan Jordan Peloc, alias Camboya.
2: ¿Mandó la foto cambiada?
1: No sé si esa foto pusieron.
2: Ah, mirá.
0: Pero ve que no se parece al que nos estaban difundiendo con los 10 millones
1: O será Camboya, es de fiscales penales de Salta, contenidos de IA. El Ministerio Público Fiscal de Salta, fue detenido el prófugo Jonathan Jordan Peloc, alias Camboya, en inmediaciones del dique Campo Alegre.
0: Si lo veíamos en la calle...
1: No lo sé.
0: Pero no, capaz que así estaba cuando lo atraparon. Y no,
1: no
0: se parece nada.
1: No, cuando lo atraparon, ¿qué? ¿Ahora?
0: Sí.
1: No,
2: está mechudo.
1: Pero este es un joven, no sé, de 19
2: este
1: años.
2: Lucra, algo así, hay un lucra.
1: O será él, pero en su época de mocedades, no sé.
2: No sé. El señor del MPFC, por favor, déjenme.
0: Sí, aclaren. ¿De dónde sacaron esa foto? Bueno, si es Camboya joven,
1: puede ser
0: mal
1: que sea Camboya.
0: La vida.
1: Puede ser que sea Camboya joven, pero
0: lo trató mal la vida y lo dejó así para fugarse.
1: Pero estamos hablando de un Camboya de 20 años, 21 años.
0: No sé.
1: Me llamó la atención, perdón, pero llamó la atención que pongan una fotografía, esta fotografía, informando o anunciando acerca de la detención de Camboya, es lo único.
2: Es
1: que...
2: horrible. Bueno, en vez de ponerse a publicar donde hay alguien que arregle persianas tipo americana, andan haciendo estas cosas ahí.
1: Bueno, escúcheme, casi...
0: Parece el novio de la Joaquín.
2: Sí, Lucra.
1: O el de ahora, el TDK, no
2: el
1: sé
2: de,
1: cómo
2: el...

0: De Ráfaga, ¿cómo se llama?
1: Tiago PZK.
0: Tiago Pesela.
2: Tiago
0: Pesela.
2: PZK es.
1: PZK.
2: PZK. Así se llama el nuevo novio Tiago de la Joaquín. Yo estoy en todo, ¿eh? Oh, yo estoy bien informado.
0: ¿Sabes que me mate a la Joaquín?
2: Bueno, tenemos 32 me gusta, así que bueno, hoy cobramos, Ricardo, hoy cobramos.
1: Me voy
2: cobramos.
1: Porque tengo que hacer fila ahí, el contador está preparando las cosas.
0: Qué lindo cuando te llaman así, ¿no?
1: Chicos, 9 de la mañana.
2: Armonía, ¿cómo ladran los perros de Sol y Castañares?
1: Claro, pero tiene ese ritmo de cumbia 420.
2: Ese de Soli.
0: Ese de Soli.
2: ¿Y el de Castañares?
0: Es más romántico.
2: Nos estamos encontrando mañana, como está siempre.
0: Bien. Vos, porque no sabés. Yo aprendí el lenguaje de los perros.
2: Sí, ya veo.
0: Vos te pones la gaña del perro así y ve alma. ¿Algún día
1: ay, qué cosa asquerosa eso decían de chicos, ¿no?
0: No,
1: eso decía,
0: no,
1: te
0: de
1: pones
0: verdad.
1: La lagaña de los perros en el ojo y vas a ver almitas.
0: Yo lo vi ahí.
2: Perdón, es la primera vez que escucho. ¿Cómo?
0: Vos te agarras la lagaña al perro y te la pones vos. Y ves alma. Los perros ven alma. Y vos viste cuando tu perro se dice, está viendo un alma. Yo una vuelta, ¿sabés de quién vi el alma?
2: ¿Ah?
0: De Chiche Hellblum. Bueno, si no
1: va a creer,
0: no hable.
1: Claro.
0: Si no sabe de muerta, ¿sabe qué? Ándate a hacerme.
1: Si usted no le va a creer, Núñez.
0: Me embola. No. ¿Sabe qué? Mira, en el compartir de su mañana me hacía más fiesta que vos.
2: No, ya viene un día.
1: Lo dudo.
2: Ni sabían que estabas vos. Ya viene un día a la vez. Con el indio, Abdala, chao, hasta mañana.

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9: La temperatura 5 grados, la humedad 92%. En el orden local darán una conferencia por la captura de Camboya Peloc en Salta. Jonathan Jordan Peloc, alias Camboya, estaba detenido en la Alcaldía General por una causa de homicidio agravado cuando el 4 de abril de este año huyó de su celda junto a otra persona. Este último fue capturado esa misma jornada, pero el primero había logrado evadir una persecución policial. Finalmente fue este martes que Jonathan Peloc terminó siendo capturado luego de un operativo policial que comenzó en la tarde y finalizó en la noche. El ministro de Seguridad, Nicolás Avellaneda, estuvo presente en inmediaciones al dique Campo Alegre en La Caldera, donde había sido atrapado Peloc junto a su hermano. Ambos circulaban en una moto de alta cilindrada cuando fueron vistos por policías de seguridad vial mientras realizaban un control en la ruta. El funcionario aclaró que fue una tarea que se venía realizando hace varios meses. Además, solicitó que Camboya no vuelva a la alcaldía y quede directamente detenido en el penal de Villa Las Rosas. En el país, Milei designó al vicepresidente del directorio de la Administración de los Parques Nacionales. El presidente Javier Milei designó al señor Lucas Horacio Portela Lacanet en el cargo de vicepresidente del directorio de la Administración en Parques Nacionales, organismo descentralizado, actuante en el ámbito de la vicejefatura de Gabinete del Interior de la Jefatura de Gabinete de Ministros, por un periodo de ley. La designación fue informada a través de un decreto firmado por el mandatario y por el jefe de gabinete, Diego Santilli, publicado este miércoles en el Boletín Oficial. En tanto, en el decreto también se indicó el nombramiento del abogado Fabio Augusto Francardi en el cargo de vocal del directorio de la Administración de Parques Nacionales.

0: En el mundo, Irán confirmó que atacó bases estadounidenses en Jordania. El cuerpo de la Guardia Revolucionaria Islámica de Irán confirmó el miércoles que había atacado con misiles balísticos una base estadounidense en la ciudad jordana de Al-Azraq, en el este del país, en represalia por la ofensiva agresiva de Estados Unidos contra petroleros iraníes. Los ataques se iniciaron desde 12 ciudades diferentes de Irán, constituyendo la descarga más intensa desde el fin de la operación de Rugido de León, según medios iraníes. Cinco grados la temperatura, la humedad 91%, la máxima para hoy 25 grados. Es la hora 9 de la mañana, 8 minutos.
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0: Señoras y señores, muy buenos días, bienvenidos. Estamos arrancando esta mañana agradable, linda, linda mañana de miércoles. Así que muy bien, hoy podríamos decir que no es una mañana de miércoles, sino una mañana de miércoles, soleada, agradable, linda. Sole, contanos un poco, buen día.
1: Buen día, tenemos ya 7 grados en la temperatura y una humedad que alcanza el 91%. La máxima para hoy, exactamente 25 grados, así que va a seguir subiendo la temperatura. Iba a ser un día fantástico, sí. La verdad. Parcialmente nublado, sí, en algún momento, pero con 25 de máxima para esta jornada. Ya que estamos para el jueves, la máxima, 22 grados. Para el viernes, 23. Como dijimos, el fin de semana desciende la temperatura. La máxima para el sábado es de 12 grados, cuando la mínima es de 10 grados. Y a prepararse porque el domingo va a estar frío, y va a estar muy frío. 5 de mínima, 8 de máxima.
0: ¿Cómo? ¿El domingo va a estar frío? Muy frío.
1: Muy frío.
0: Esa reafirmación me preocupa.
1: Porque con 5 de mínima y 8 de máxima, ¿qué podemos decir? Y la probabilidad de lluvia, exactamente, que aparece allí. Pero se recompone el día lunes. 4 de mínima, 12 de máxima, y ya tenemos previsiones del Servicio Meteorológico Nacional para ver cómo se va a vivir el Día del Milagro.
0: ¿Cómo se va a vivir?
1: Desde hoy anticipan que puede llegar a una mínima de 7 grados y una máxima de 21 grados.
0: 21 grados, bueno,
1: exacto, agradable.
0: Digamos, sí.
1: Para la procesión.
0: Igual, todas las recomendaciones que se hacen para el tema de la procesión, hidrataciones, sombrero,
1: protegerse,
0: gorra, protección solar, si pueden, en la cara, en las manos, en todos lados.
1: Gorrita, sombrero, todo.
0: Gorro, sombrero,
1: sombrilla,
0: también. Todo lo que tenga ganas, a pesar de que va a estar, digamos, agradable. Tenga la precaución. Y sobre todo, agua, hidratación.
1: Totalmente.
0: Muy importante, sobre todo en la gente grande y los más chiquitos.
1: Así que bueno.
0: Muy bien.
1: Así nos preparamos entonces. Desde el sábado con la previsión de la lluvia.
0: ¿Eh? Bueno, muy bien, perfecto. Gracias, Sole. Qué mañanita que tenemos. Le damos la bienvenida al señor Fernando Armonía.
1: ¡Eso!
0: Que regresó.
2: Fernando.
1: El resucitado.
0: Lo pudieron rescatar sano y salvo.
2: Sí.
0: Dice el titular que vi ahí de la policía. Dice, fue rescatado sano y salvo.
2: Mucha gente ha dicho, es un intercambio. Dice, qué raro, dice que justo haya vuelto Fernando y también hayan encontrado a Camboya. Dice, por ahí fue un intercambio. Pero gracias, Indio, muchas gracias. Bueno, a vos y a la empresa, a profesional, porque el aguante ha sido importante, de verdad. Así que estamos bien.
0: Nada, lo importante es eso, que estés bien y que estés de vuelta.
2: Flaco, bueno, como perro de Indio, pero bien.
0: Bueno, no te vino mal.
2: No,
0: pues,
2: no.
0: Sí, hay que buscar el lado bueno.
2: Hay que ver el lado bueno.
0: No es recomendable para gente que quiere bajar de peso hacer lo mismo que hace por el lado. No, pero dio resultado.
2: Gracias.
0: Bienvenido de nuevo, Fer, querido. Bueno, señor Matías Martín Ávila, ¿cómo estás? Buen día.
3: ¿Qué tal? Buenos días para todos. Y la verdad, muy lindo día, con mucha información deportiva. Ayer tuvimos mucho fútbol, no solo de masculino, sino también femenino, para destacar en varias disciplinas. Y también hay que hablar de lo que pasa con la selección argentina, porque está en duda la continuidad de Lionel Scaloni. Porque hoy por hoy sabemos que están en negociaciones para ampliar su vínculo más allá de diciembre del 2026, esperando, por ejemplo, que llegue hasta el Mundial del 2030, es lo que todos los argentinos creo que queremos, pero las últimas informaciones parece que marcan una distancia entre las pretensiones del DT y lo que le estaría ofreciendo la AFA de ahora en más. Hasta el momento no salieron la lista de los amistosos, tampoco salió, por ejemplo, los partidos que se van a disputar, así que por ahora está en una nebulosa que pasa un poco por debajo de todo lo que estamos viendo en el fútbol de clubes también.
0: Bueno, muy bien. Vamos a tener, por supuesto, hay mucha información deportiva. Es impresionante. Bueno, lo de los balones de oro me parece que
3: también
0: que, estamos todos como muy expectantes, casi como quiere ganar el Mundial, es cierto, ¿no?
3: Exactamente.
0: Para que se lo lleve Messi, que me parece que es lo que todos queremos.
3: Exactamente, que pueda lograr su noveno Balón de Oro. Bárbaro, y aparte, creo que es de los pocos registros que debe haber en la historia de este premio, que un jugador de 39 años, que ahora mismo está jugando en la MLS, se ha tomado en serio para poder estar dentro de esta categoría de los primeros jugadores, los más importantes dentro del mundo fútbol, ¿no? Sí, entonces, la verdad, es un hito para Messi, ya el estar nominado. ojalá pueda calificar hasta los tres, que normalmente sí. Se hace eso, ¿no? Cuando ya llega el momento de la votación, de la entrega del premio, hay tres candidatos firmes entre los cuales se van a dividir la mayoría de los votos, ¿no?
0: Bueno, ¿qué están quiénes? ¿Con quién lo ves compitiendo?
3: Y, por ejemplo, Kylian Mbappé siempre está, sí. Porque, uh-huh. Bueno, aparte se convirtió en el máximo goleador de la historia de los mundiales. Uh-huh. También, por ejemplo, Lamine Yamal es otro jugador que está llamado a ser de los mejores porque ganó con el Barcelona varios títulos. Erling Haaland también podría entrar porque es uno de los goleadores más importantes, pero yo creo que en cuanto a habilidad, a juego vistoso y también efectividad, bueno, Messi fue el mejor de todos también.
0: Sí, tiene 8, iría por el noveno en caso
3: que gane.
0: Es el jugador que tuvo más distinciones del botín de oro, digamos. ¿Y el segundo cuántos tiene?
3: No, y el segundo creo que es Cristiano, debe tener unos 5, si mal no recuerdo.
0: Ya está bastante lejos.
3: Pero aparte también hay que destacar que de los 20 años prácticamente de carrera que tiene Messi, fue nominado en 17 ocasiones.
0: ¡Qué bárbaro!
3: O sea, no hay ninguno que se le pueda marcar en cuanto a la vigencia, no solo por los que ganó, sino también las veces que estuvo cerca de ganarlo.
0: Bueno, el caso de Messi tiene como esos raros casos que tenés que hacerte las preguntas al revés. Sí. ¿Qué récord no consiguió, ¿no? Porque ¿qué récord consiguió? En este caso, ¿qué récord no consiguió? ¿O qué récord le queda por conseguir? Porque es impresionante.
3: Claro, a lo mejor uno pensaba hace años, le falta historia en mundiales. Y bueno, en los últimos dos creo que ya directamente despejó todas las dudas registros que tiene. Ajá. En Champions también tiene todo. Con la Argentina ganó prácticamente todo lo que se podía ganar. Así que bueno, sobran las palabras para describir a Messi. Ya es una alegría verlo ahí. Y ojalá, y también teniendo en cuenta su momento personal y profesional que atraviesa, ¿quién te dice si un premio también sería lindo para cerrar con broche de oro este 2026? Y bueno, teniendo en cuenta todo lo que viene pasando, ¿no?
0: Bueno, esto es importante realmente lo de Messi, porque va como empezando a coronar el fin de la carrera, ¿no?
3: Sí.
0: Se despidió de la selección argentina. ¿Cuánto más le queda jugando al fútbol? No sé, habrá que ver. Pero es como que de a poco en algunas cosas se va despidiendo. Quizás esta sea la última nominación al Botín de Oro.
3: Sí, también, lo más seguro.
0: Entonces, bueno, es interesante. Bueno, está también con nosotros el señor Facu Guaymás, como siempre, y por supuesto con la expectativa en que Racing mejore, pero también con la información policial. Facu, ¿cómo estás? Buen día.
4: ¿Qué tal, Indio? Buen día al equipo. Bueno, sí, lo que se está hablando en estos momentos es sobre la captura de Camboya Pelok.
0: Sí.
4: Bueno, porque ayer estábamos sorprendidos con el operativo policial que comenzó después del mediodía. Se dice el dato que lo tenía ya la policía hace varios días atrás de que Camboya se estaría movilizando en un auto color negro, uh-huh. C4 Citroën. Bueno, se sabe que ese dato lo tenía la policía y que ayer se dio el aviso de que estaba circulando por la ciudad de Salta. Entonces lo avistaron por lo que es circunvalación oeste, se inició una persecución hasta la Ciénaga, donde allí abandonaron el vehículo y huyeron a pie dos personas, entre ellos estaba Camboya. Uh-huh. Es una zona donde está el río Arenales. Si vos cruzás el mismo, zona de Tres Palmeras, ya llegás a Palermo o Villa Los Sauces. El comisario, que es además director general de investigaciones de la Policía de Salta, estamos hablando de Oscar Chocobar, dice textualmente, ¿no?, que creen que en ese momento huyó a Villa Los Sauces. Y de allí pasan un par de horas y es en donde ya conocemos este hecho y las imágenes nocturnas, cuando se ve una motocicleta tirada en inmediaciones al dique Campo Alegre, en la caldera, y allí, bueno, es detenido Camboya junto a su hermano. Está confirmado que es su hermano porque así lo dice el Ministerio Público Fiscal, así lo comunicó Pablo Paz, el fiscal quien tenía la causa de Camboya, por un homicidio agravado que ocurrió en el 2024 en barrio Alta Tensión, en la zona oeste baja la ciudad.
0: Bueno, que eso te iba a pedir, Facu, que le recordemos a la gente quién es este Camboya, por qué prófugo de cuál de las causas, le recordemos un poco todo el contexto de la causa.
4: Sí,
0: porque
4: bueno,
0: estaban buscando.
4: Es un hecho que ocurrió en barrio Alta Tensión, en la zona oeste. Era una familia que estaba realizando un cumpleaños y, bueno, afuera del mismo se presentó Camboya con otras personas y efectuaron disparos, en donde, lamentablemente, una persona falleció y otra de las balas alcanzó a otra que casi muere. Bueno, hasta mataron a un perro, me acuerdo, en ese hecho. las personas huyeron, se detuvieron a las personas que tenían en poder el arma, pero Camboya también estaba prófugo. Después fue detenido, fue llevado a la Alcaldía General y se dice que su pareja, en las visitas íntimas que tienen allí, bueno, le alcanzó una sierra y con eso pudo limar un barrote y así escapar de la alcaldía el 4 de abril.
0: Bueno,
4: tras
0: muy
4: cinco
0: bien,
4: meses,
0: sí.
4: Bueno, fue ahora capturado.
0: Bueno, muy bien. Vamos a tener, por supuesto, para compartir más información de esto, pero lo que se supone con esa moto que le encontraron tirada allá cerca del dique Campo Alegre es que de Villa Los Sauces habrían huido en una moto. Hacia la zona de la caldera, aparentemente.
4: Ajá. Hay que ver qué hizo en esas horas en que huye desde la siena, ¿no?
0: Sí.
4: Del río. ¿Cómo consiguió la moto? Si efectivamente salió desde Villa Los Sauces o de otro barrio.
0: Uh-huh.
4: Bueno, pero también aclararon de que el dato de que dónde estaba Camboya o por dónde circulaba no fue aportado por un civil, porque recordemos que había una recompensa, sino que el dato ya lo tenía la policía. Había un grupo de 15 policías abocados a la búsqueda de Camboya.
0: ¿Cuánto tiempo estuvo prófugo?
4: Y bueno, son 5 meses y 4 días exactos, porque fue el 4 de abril que escapó y ayer fue 8 de septiembre, entonces estamos hablando de 5 meses y 10.
0: Bueno, muy bien. Ese es el tema policial del día, sin lugar a dudas. Bueno, tenemos la noticia de la mañana de hoy, es la muerte de Chiche Hellblum,
4: sí.
0: Un periodista... realmente de fuste de esos periodistas que vos sabés que tenía 82 años, ¿no?
4: Sí.
0: Y a pesar de su avanzada edad y un montón de dolencias que tenía, seguía trabajando en radio, seguía haciendo televisión. Los llevaban en silla de rueda,
4: claro.
0: a hacer televisión. Tenía un programa en Crónica,
4: sí.
0: Y los llevaban en silla de rueda a hacer el programa.
3: Dijo que eso era su terapia ante toda la situación de salud que estaba viviendo, que esa era su forma de poder sentirse vivo también.
0: Sí, pero además hacía radio, seguía haciendo radio, haciendo televisión, tenía 82 años con un estado de salud deteriorado, porque por ahí hay mucha gente que a los 82 años sigue trabajando, están muy bien, digamos, uh-huh. en óptimas condiciones, pero bueno, estar con la salud deteriorada y querer seguir trabajando es el tema, ¿no?
3: También.
0: Así que, bueno, meritorio, sin lugar a dudas, y muere... Un periodista de fuste, de raza, digamos.
2: Polémico en algunos casos.
3: Que tiene muchos momentos destacados. El que, por ejemplo, a mí me tocó conocer, como una curiosidad sobre todo, fue el día que desmintió la autopsia del alien de Roosevelt, allá por el año 95.
0: Sí.
3: La historia es fascinante, porque en su momento, muchos recordarán que un productor británico trató de venderle el video de esta supuesta autopsia de un alien
0: a un
3: montón de países, pero que te cobraba $40,000 para poder transmitirlo en televisión. Chiche lo quería en su momento, pero Canal 9 en ese momento no lo podía pagar. En cambio, lo compró Telefe y lo terminaron pasando al aire, haciéndolo pasar por verdadero. Entonces, Chiche, ¿qué hace? Dice, bueno, vamos a hacer nuestra propia autopsia.
5: Y la duda recreándola, se dio el documento del incidente Roswell, la autopsia de un ET. Vamos a ver ahora un documento absolutamente inédito, que es la otra autopsia de un ET. Vamos a verlo, dura 4 minutos, los miro con muchísima atención y después volvemos a encontrarnos para revelar algunos detalles que quizá a usted le sorprendan.
0: Esto para la gente que nos está viendo por YouTube, obviamente, y hay todo ahí, le contamos a la gente. Hay una suerte de ET en una camilla, hay 3 personas con todo el, digamos, la vestimenta de quienes están haciendo una autopsia, obviamente, y una persona con traje que ingresa ahí con papeles y que habla con esta gente. Bueno, todo esto fue realmente...
1: bastante similar a él, digamos.
0: Bueno, muy parecido a él. Bueno,
3: una recreación.
0: Fue una recreación. Bueno, tenía genialidad el Chiche.
1: Sí.
3: Tan es así que luego, años después, él contó que después de hacer esta desmentida importante de algo que estaba hablando todo el mundo, muchas universidades se comunicaron con él pidiéndole, por favor, si podemos pasar esto que enviaste al aire como prueba de cómo se desmiente una noticia falsa.
0: Sí,
3: O sea, marcaba la forma de hacer periodismo. Sí. Muy bien.
0: Bueno, tenía genialidad. Sí. Realmente, vamos a ver si las podemos recordar algunas en el transcurso de la mañana, pero realmente, un tipo, pero quienes lo han conocido personalmente, dicen que un tipo muy agradable, muy, muy agradable, muy gracioso. Mira. Así que, bueno.
2: Eso se comentaba,
0: y
2: ¿no?
0: Y muy exigente con quienes trabajaban con él.
1: Sí.
0: Muy, totalmente. Muy exigente.
2: O sea, lo comparaban un poco con Sofovich también. Un tipo con muchísima visión de futuro para el tema de medios. Gente buena, pero a la hora de trabajar, se trabajaba.
0: Era
2: muy exigente.
3: Algo que hoy en día sería muy difícil de replicar sin que muchos piensen que lo están violentando en el trabajo.
0: Vamos a hablar hoy un poco de este tema, porque nos vamos a ocupar del tema de las pruebas PISA, que ha generado una cantidad impresionante de polémica en todos lados, sobre todo y particularmente en la Argentina, por la caída que ha tenido nuestro país, con algunas comparaciones. No nos vamos a comparar, obviamente está complicado hacer comparaciones con los principales países, ¿no? De Asia particularmente, de todos los países nórdicos y todo lo que ya conocemos, digamos, como Estonia, que es un país que particularmente tiene niveles extraordinarios en materia educativa, ¿no? Pero en el continente americano y particularmente en Sudamérica, en el año 2000, la Argentina estaba en el segundo lugar en América Latina, Estamos ahora en el octavo, hemos caído al octavo, pero ¿qué nos pasó? Nos superó ampliamente Perú, ¿no? No tan solo porque nosotros hayamos caído, sino porque además Perú avanzó. Así que no es tan solo que Perú gana posiciones porque nosotros retrocedemos, sino que además avanzó en un montón de cosas. Las razones de esto, y atención, no es un dato menor. Los chicos que fueron evaluados en las pruebas PISA, que esto fue el año pasado, tenían el año pasado 15 años. Exactamente, digamos, son los chicos de la pandemia, del cierre que le tocó, el cierre de las escuelas en esa pandemia y en esa cuarentena brutal que en la que nos metió Alberto Fernández y Séquito. Bueno, el cierre de las escuelas y todo lo demás. Claro. Que no se miraba lo que estaba haciendo el mundo entero en materia educativa en medio de la pandemia, acá decidieron hacer estas barbaridades, mientras ellos estaban de fiesta, obviamente, ¿no? Eso que creo que no es malo que nos olvidemos. Así que vamos a comparar esto, pero además porque han salido algunos especialistas en educación que están haciendo algunas comparaciones de por qué los que tienen muy buenos niveles los tienen y por qué los que tenemos muy malos niveles, como en la Argentina, ¿por qué los tenemos a los niveles malos? Hay una serie de cuestiones. Ayer hablábamos con la gente de Argentino por la Educación sobre el tema de las redes sociales. No es lo único. Acuérdense que nosotros hemos pasado aquí por campañas contra el mérito, contra la meritocracia, campañas contra la gente, contra el mérito de quienes les ponían esfuerzo, que quienes, ponían empeño, campañas al mérito. Es decir, había que igualar, nada de tener mérito de que uno sea mejor que otro. Se trabajó en el tema de no calificar. Este mismo Kicillof, que ahora está queriendo ser presidente, es el que no nos quería dar los índices de pobreza porque decía que se estigmatizaba a los pobres. Era lindo verso para no dar a conocer que los niveles de pobreza eran brutales en el kirchnerismo. Estamos hablando de quién era ministro de Economía, de Cristina Kirchner. Es decir, los niveles de pobreza en la Argentina en ese momento eran brutales. ¿Y qué le encontraron, qué verso encontraron para no darlos a conocer? Que era mejor no darlos a conocer para no estigmatizar a los pobres, como si cuando vos das el índice de pobreza, claro, estuvieras dando el nombre de la gente que está en los niveles de pobreza. Una estupidez, un verso, bueno, que lo terminaron utilizando, pero era solamente para no dar a conocer los índices de a dónde estaba el nivel de pobreza espantoso que tenía la Argentina. Esta misma gente es la que atacó la posibilidad de mérito, es decir, era todo igualar para abajo y que no se destaque nadie, es decir, era estigmatizante que alguien pueda sacar mejores notas que otro. Entonces era mejor que no haya notas.
2: No se podía hacer mejor, digamos.
0: No se podía hacer mejor. ¿Eh?
3: De hecho, ya no se podían ni repetir los cursos.
0: Vamos todos para abajo. Las promociones, que ayer hablábamos con la gente de Argentino por la Educación, uh-huh. El tema de las promociones, pasen nomás, no hay ningún evaluación. Inconveniente. La repitencia, la eliminación de amonestaciones. Bueno, de todo eso, a ver, uh-huh. Estamos hablando de el año 2000.
1: Sí.
0: Desde el año 2000 para acá, y en este caso están evaluando los chicos que tienen 15 años, y estamos, digamos, en el momento de la pandemia, era 2020, estamos 2025 el año pasado, son esos chicos, como que les ha tocado el cierre de las escuelas, ¿no?
1: Sí.
0: No hay que dejar de relacionar uh-huh. estas dos cosas, y que me parece a mí que es muy, muy importante también, es todo lo que después sobrevino con estas campañas del desmérito, de las promociones, de no calificar, de eliminar las amonestaciones, de no castigar las indisciplinas, ni tampoco había que tratar de que no se vaya a sentir a alguien mal porque lo puedan sancionar por la cantidad de inasistencia. Entonces, vos podías faltar todo lo que tengas ganas y no pasa nada. Bueno. Fue realmente, todo esto tiene consecuencias, no es menor. Por eso, cuando ayer Sandra Petovelo, el Ministerio del Capital Humano, salió a decir, bueno, estamos pagando las consecuencias de los 12 años del kirchnerismo que hicieron estrago con la educación, no están tan equivocados. El tema es qué están haciendo ahora. Porque si tienen el diagnóstico de que el kirchnerismo hizo desastres, ya están llegando a los 3 años de gestión. ¿Qué han puesto en marcha? ¿Qué herramientas han puesto en marcha para modificar y para cambiar eso? Es lo que todavía no explicaron. Bueno, porque el diagnóstico ya está. Bueno, vamos a tener, por supuesto, para hablar un montón de esto que me parece que es la cuestión. Bueno, y mucha información para la mañana de hoy. Pero hace un rato hablábamos con el señor Fernando Armonía, que dicen que lo encontraron. Vos sabés que fuentes muy bien informadas me están diciendo que el señor Fernando Armonía fue visto en Oruro. Inmediatamente,
1: no,
0: ¿qué hicimos? Llamamos a Oruro para verificar si es que alguien y alguno de los conocidos sí. que tenemos nosotros, como el señor Washington McCormick, lo vieron en las calles de Oruro al señor Armonía. Así que nos vamos para allá para escucharlo.
6: Oruro es carnaval, Oruro es alegría, Oruro es Uta. ¿Qué rico que es Oruro, caballero? Tenés que conocer Oruro, sí. Porque el que no es de Oruro es un coguro.
0: Bueno, ¿qué dice Washington? ¿Cómo anda?
6: Hola, caballero. Acá, desde la ciudad más fría de Bolivia, en la mañana de hoy, 4 grados bajo cero en la ciudad de Oruro. Esta mañana, Uta, caballero.
0: ¿En serio la ciudad más fría de Bolivia?
6: Sí, a ver, ¿cuánto está haciendo?
0: Es una sensación suya.
6: No, caballero, bueno, sí. No, acá sí. Frío. Nunca hace calor sí. acá en La Paz, joven. Ajá. Nunca.
0: A
6: y
0: ver.
6: Esta mañana, usted ha helado, ha caído una helada, se me ha congelado usted, todo, caballero.
0: Sí.
6: Caballero, quiero decirle que efectivamente el señor Ramón ha andado por Oruro buscando Epa. A mi primo,
0: sí.
6: Atahualpo,
0: sí.
6: para el tema de, el, sí, para el curandero, es el yatín. Se ha hecho tirar las hojas de coca.
0: ¿Cómo? ¿Era?
6: Mi primo lee sí. la suerte, el futuro y el pasado
0: sí.
6: con las hojas de coca. Vos
0: sí.
6: agarras, metes la mano así como si fueras a sortear algo, caballero.
0: Ah.
6: Saca la hoja sí. y ahí sí, te ve las nervaduras de la hoja. Uta, no, bien rico. Le ha dicho, mi primo le ha dicho a la Armonía que se va a curar, que deje de joder, que vaya a laburrar. Le ha dicho.
0: Pero pare, usted me está confirmando que Armonía andaba por allá.
6: No, me han dicho. No.
0: Ah,
6: es una
0: usted no lo vio.
6: Joven. Sí, una versión, sí. caballero.
3: Ha sido invitado.
6: Sí, caballero.
0: A ver, sí.
6: Caballero, quiero decir que...
0: Dígame.
6: Tenemos joven para rato, me ha dicho mi primo el Atahualpo. ¿Ya?
0: Ah, ¿cómo fue el diagnóstico ese?
6: Sí, no, tenemos para rato Armonía. Armonía
0: sí.
6: para rato. Uta, está bien ese carajo.
0: Sí.
6: Nada tiene. Se hace, ha dicho.
0: Epa. Sí.
6: Mi primo, el hijo de Atahualpo, Atahualpito,
0: sí.
6: también dice, Uta, bien rico el ñato. Estaba bien, dice, ha venido a beber y a comer nomás acá. Ha venido a comer.
0: Pero, o sea, me está confirmando que el señor Armonía andaba allá y andaba comiendo y tomando.
6: Y bebiendo, sí.
0: Y
6: sí,
0: bebiendo.
6: Caballero. Sí, caballero. No, pero eso, versión, no podemos podemos corroborar, no podemos estar ahí porque son trascendidos. Ajá. Bien conocido es ese joven acá.
0: Ajá. Bueno, ¿es conocido?
6: Por el periodismo deportivo. Ha sido partícipe con Fernando Verdeja de Deporte Total. Sí, mire, Deporte Total. No es casual, Deporte Total.
0: Siempre. ¿Así se llamaba?
6: Sí, se llama todavía.
0: ¿Se llama todavía?
6: Sigue vivo el carajo ese del Verdeja. Sí. Sigue vivo el cojudo ese. Puta, no sé cuándo se va a morir. Mierda, no hay peste que lo voltee. Ni se resfría el carajo. Ni se resfría.
1: Sí. Pues sanito.
0: Ah,
1: ¿no?
0: Bueno, sí. El tema, don Washington, es que el señor Armonía no trajo nada, porque hoy está con nosotros acá en la radio, y si anduvo por allá, ¿a vos te trajo algo, Sole, el señor Armonía?
1: Nada.
6: Coca y
1: pancito.
0: ¿Cómo? ¿Qué?
6: Ha ido a pedir pan, me han dicho. ¿Pan? Andaba pidiendo pan.
3: Pan casero.
6: Pan casero, sí, caballero.
0: Pero tampoco, ni siquiera trajo pan.
1: Ni siquiera trajo pan, no, eso que le pedí.
0: No trajo nada.
6: Más fácil es trasplantar un cactus que sacarle plata a ese joven.
0: Mire, Washington, ¿sí? En este momento lo tenemos. Al señor Armonía está atendiendo una llamada telefónica. No sé de quién, por eso no le vamos a preguntar, pero si usted nos está confirmando que anduvo por allá y no trajo nada. No,
6: caballero, igual, no se haga problema. Nosotros lo vamos a llevar porque ahora estamos en buenas migas con el amigo, ¿cómo se llama? Cabezón de Agua.
0: Cigarán.
6: Con Cigarán.
0: Ah, cierto que ahora andan en buenas relaciones,
6: sí, por
0: ¿no?
6: supuesto. Sí. No, vos sabes una cosa, lo quieren postular acá como candidato interventor de Potosí.
0: ¿Cómo?
6: Lo quieren candidatear. Porque tiene,
0: ¿Interventor de Potosí?
6: Sí, no. Rodrigo dice, tráelo al cabezón. Pues dice, capo el Cigarán.
0: En intervenciones,
6: En intervenciones. Sí. Menos las quirúrgicas, bien. Se debería hacer una
0: menos
6: lipo.
0: Menos mal.
6: Porque nos hace una lipo. ¿Ya? Caballero, eso nomás quería decirle. Bueno, y quería desearle feliz milagro, feliz primavera para todos ustedes. Y no he averiguado cuántos grados hacen Oruro, pero es frío ese. Bueno, pero no importa, caballero, eso nomás. Quería dar mi presente.
0: Bueno,
6: acá,
0: pero nos confirma que anduvo por allá. Solo para reclamarle al señor Armonía que no trajo nada.
6: La versión nomás le confirmo, joven, ¿ya?
0: Sí.
6: Eso nomás, lo he visto yo.
0: Usted no lo ha visto, le contaron que lo vieron pasar.
6: Sí, nada más, pero
0: lo vieron
6: no sé
0: pasar.
6: Si es verdad. Ahora, ver, dame un ratito ya.
0: Sí.
6: Temperatura en...
0: En Oruro.
6: Oruro,
0: a ver.
6: Porque el que no es de Oruro se...
0: Pero usted dice que es el lugar más frío de Bolivia.
6: Hoy, 9 grados está haciendo miedo.
0: Bueno, no está tan frío. Bueno, ¿qué pasó? Está con el termostato problema, ¿eh?
6: Sí, con el termostato Boris que tenemos acá. Abrazo, indio querido, el pueblo está contigo.
0: Gracias, que ande bien. Hasta luego. Bueno, y estamos, por supuesto, con nosotros más información deportiva, señor Mati.
3: Y hay que repasar también una sanción muy importante en el fútbol senior. Seguramente muchos habrán visto lo que fue la agresión de un jugador de San Miguel a un árbitro de esta categoría en un partido contra Racing. Fútbol de más de 35 años. No sé si tenemos también el video en cuestión para mostrar esto, que fue terrible la jugada. Y bueno, desde ya hay que decir que la Asociación de Fútbol Senior se despidió de manera contundente, tanto con el jugador como con el club. Sí. Acá lo estamos viendo, partido que iba 3-3, fútbol senior de Racing oficialmente, que se estaba disputando en el Tita Matiusi. Y acá vamos a ver la jugada. Bueno, una patada fuerte. ¿Y qué pasa? Viene al árbitro.
0: ¡Apa! Sí.
3: Al línea que el jugador le determina impactando directamente. Muchos decían que era un cabezazo, pero luego en cámara lenta y acercando más la cámara se ve que es prácticamente una piña y lo dejó noqueado.
0: Ah,
3: o sea, tuvo que ser atendido el árbitro y llevado a un hospital porque no estaba mostrando reacción en ese momento. Así que una situación muy fuerte y, como decíamos, la sanción salió en el día de ayer. Y atención, ¿cómo resolvieron? Expulsión definitiva y perpetua del jugador en cuestión, Raúl Hernán García.
0: Sí.
3: Ya no puede disputar nunca más por esta categoría.
0: Bueno, está bien.
3: Y en el caso del club San Miguel, queda desafectado del presente torneo.
0: Ahora,
3: directamente se cancela su participación y van a tener que esperar hasta
0: la próxima temporada. Ahí la vemos a la jugada de nuevo.
3: Sí.
0: Porque, digamos, gana una pelota, le hace un caño a un jugador.
3: Claro, avanzan, lo bajan con una patada.
0: Y lo bajan de una patada.
3: Luego, ¡pum!
0: Pero viene ¿Qué pasó? Digamos, ¿por qué le pega
3: al árbitro? Porque aparentemente venía medio picado el tema del partido, sí. Entendieron de que no había una patada, una falta previa. Bueno, tampoco se entiende y ni se justifica.
0: Pero
3: tampoco.
0: A ver, todavía ni la siquiera reacción. Evaluado el tema de ese full, digamos.
3: Claro,
0: de
3: si era una amarilla, una roja.
6: Fue
3: capaz,
6: inmediato, sí.
3: Sí, fue una reacción muy fea. Porque... Y como decimos, sí. Con la tal violencia que tuvo que ser hospitalizado.
0: O sea, el árbitro. Lo noqueó al árbitro.
3: Claro,
0: una sola trompa, sí. Bueno, ahí, para la gente que nos está siguiendo por YouTube, lo que no, si quieren pongan YouTube, ponen Professional Play,
3: sí.
0: Ahí van a ver la jugada. Parece que venía medio fuerte el
3: partido.
0: Claro, pero
3: no hay que prestar atención a los jugadores, sino sí. Al árbitro en línea, que levanta la bandera sí. Y ahí nomás, básicamente desarmado, porque no esperaba de ninguna manera ese tipo de reacción.
0: Pero a ver, ni siquiera es el jugador que lo voltea al otro.
3: Claro.
0: Es rarísimo lo que pasó.
3: Porque de hecho, ¿no? Si uno sí. Ve el video, como yo la primera vez que me encontré con este material, sí. Me concentré en la jugada. En la patada, sí. Digo, una patada muy fuerte. Y luego es cuando me doy cuenta que lo que realmente se está sancionando acá es lo que pasa detrás, que es lo que pasa con el línea, que termina teniendo este encontronazo con el jugador,
0: sí.
3: Con Raúl, como lo veníamos diciendo, y bueno, termina.
6: Ahora,
3: bloqueado.
6: Yo veo un zurdazo. Para mí le pega le pega una piña.
3: Claro, no, si se ve que...
0: Bueno, el tema es que terminó noqueado y este hombre expulsado de por vida.
3: Exactamente, ¿eh? De la liga y el equipo desafectado totalmente. Mirá, todos mostraron sus condolencias y esperando que esto no se repita.
0: ¿El equipo también quedó desafectado?
3: Claro, quedó, o sea, no de la liga, sino sí. De la participación del presente torneo.
0: O sea, no pueden seguir jugando este torneo.
3: Exactamente, bueno. Van a tener que esperar hasta la próxima temporada.
0: Sí, sí, sí.
3: Y
0: sí.
3: Con cómo afecta esto a la propia institución y bien. A los propios compañeros.
0: La categoría senior son veteranos.
3: Sí.
0: No, aquí le decimos veteranos.
3: Claro, claro, más de 35 años, sí. Por ejemplo.
0: ¿Eh?
3: Más de 35.
0: Ah, bueno, perfecto.
3: Tremendo. Gracias, esto también. Mati.
0: Tremendo, tremendo realmente. Bueno, estamos ya en época sí. De milagro y estamos hablando con peregrinos de todos lados, que los peregrinos van y vienen y me dicen que nos está llamando Pichín. No sé si está peregrinando Pichín, en qué trámites andará, pero ahí está en línea. Me dice que nos está llamando. A ver.
7: Sí, sí, cumbia, mami. Acá estamos, sí, sí. Dándole, ¿cómo se llama? Mirá, ¿cómo se llama? Le estamos dando víveres a los peregrinos, acá en la calle Peregrini. Estamos en la Peregrini con los peregrinos. Me hago un quilombo yo a la cabeza.
0: Pero padre, nunca le está dando qué?
7: Víveres y bebidas espirituosas.
0: Ah,
7: sí.
1: ¿Y para qué bebida espirituosa?
7: Para que levanten los ánimos, porque el alcohol libera a los duendes, decía don Jaime Dávalos y Castillo, sí. y el chancho sí. Leguizamón decía, el alcohol libera.
0: Escuche.
7: Eso, era lo mismo, ¿no?
0: Bueno, sí,
7: entonces decía, sí. Libéralo, el diablo. Sí. Entonces,
3: el diablo.
7: El sí. Diablo, ah, sí. Sí, el diablo Echeverri. No, entonces nosotros, ¿qué hacemos? Le liberamos el diablo, le vendemos ahí, por ejemplo, está a 10.000 para liberar al demonio.
0: Pero yo, esto, digamos, que le den víveres está bien,
1: sí.
0: O bebida espirituosa, sí. Bueno, es para pensarlo.
7: Sí.
0: Bueno, ¿y usted qué está dedicado a este tema? Sí. ¿Usted está
7: estoy en la organización, soy el custodio, somos el ala de Camboya, que se llama, que es el ala fuerte, somos los camboyanos. Sí, pobre, lo han guardado.
0: Pero padre, ¿cómo el ala Camboya? Sí.
7: ¿Sabes cómo le decía?
0: Está refiriéndose a Camboya.
7: Sí. Al amigo,
0: ahí,
7: sí.
0: No al amigo.
7: Sí, queremos justicia, además, escuchá. ¿Sabes cómo le han puesto al amigo de Camboya? Ahora le han puesto zapato de vidriera, porque tiene compañero guardado. Hijo de su mamá, que son, ahí tiene puesto. Pobre Camboya, buen tipo, sí. Laburadores, no sé por qué se ha metido en esa cosa. Nosotros le decíamos, hace el bien
0: ¿laburador?
7: Sin mirar aquí. Sí, buen chavo.
0: ¿Qué oficio, por ejemplo?
7: No, él gauchada lo más hacía. No, o sea, él se dedicaba a hacer el bien, te visitaba, decía, capo, ¿qué te pasa? ¿Qué problema tenés conmigo? Si querés que te... quédate piola, le decíamos así. Quédate en Coronel Molde, le decía así. Ese es el código. Quédate en Coronel Molde. Sí, buen chavo.
0: ¿Qué oficio, por ejemplo?
7: No, él gauchada lo más hacía. No, o sea, él se dedicaba a hacer el bien, te visitaba, decía, capo, ¿qué te pasa? ¿Qué problema tenés conmigo? Si querés que te... quédate piola, le decíamos así.

0: El viernes están llegando los peregrinos del barrio intersindical. Y lo vamos a ver, sí, vienen de ahí. Son dos horas nomás de caminata. Pero son un montón. Son
1: del barrio intersindical.
0: Sí, son como 10.
2: Sí. A la hora ya agarra el hambre también.
0: 10.
2: Sí.
0: Ellos salen el lunes. Y llegan el lunes también.
1: Bueno, sí, porque es cerca, pero son 10.
0: Bueno, si no sabe de peregrinación, no, por favor, no pinta.
3: Porque
0: hay gente que camina con fe.
2: Sale sin almorzar la gente.
1: No, claro. No, si la, los peregrinos tienen. Sí. Si hay algo que les sobra. Ahora, fe, yo pero digo, la pregunta es: sí. ¿10 solamente?
0: Sí, no, día 12, por ejemplo.
1: Bueno,
0: no han confirmado todavía el comisario.
1: El horario de un programa. Sí, de
0: pásame, 12, pásame con Aguilera. ¡Ay, qué grande! ¿Cómo se llama el de prensa de la policía?
2: Ahora, creo
0: sí,
2: que sí.
0: Pues, Aguilera, creo que se llama, ¿no?
4: Sí, Cristian.
0: Cristian Aguilera. Pásame, claro, con Cristian. Ese es de lo nuestro, ese ha salido de acá también.
1: Ah,
0: sí, escúchame, indio querido.
1: Decir, los nuestros, a mí me preocupa eso.
0: No, que sí. Es vecino, ha sido vecino, es un buen, muy buen policía. Sí. Nunca peló el arma así para amedrentar esas cosas. Ajá. El tipo te habla.
1: Sí.
0: Te habla así con cariño. Pórtese bien por la bancada tiro. Así te decía. Pero nunca sacó el arma, ¿cómo se llama? Cristian Aguilera.
1: Sí.
0: Cristina Aguilera le decíamos nosotros.
2: Ah. Sí. Cantaba de vez en
0: porque
2: cuando.
0: La madre parece que era fanática de Cristina Aguilera. ¿Qué la mandó al hijo? Cristian Aguilera. Es bien. Como que vos te llames Castro y te pongan el nombre Cristian, por Cristian, ¿verdad?
1: Claro.
0: O Sandro.
1: Bueno, estas colectas, digamos, ¿hasta cuándo van a llegar? ¿Cómo va a saber la gente?
0: Hasta el 20 de septiembre.
1: Está llegando lo que done, que está llegando a los peregrinos.
0: Hasta el 20 de septiembre.
1: ¿Cómo? ¿El 15?
0: No, pero para, ¿y en qué van a volver? Sino es solo llegar. Llegar es solo la mitad del camino, decía el maestro Mao Zedong. Decía así, llegar es solo la mitad del camino, claro. A la cima, porque falta la otra mitad que bajar, que volver. Porque cualquier macho viniendo bajando desde Cachi, ¿por qué no se van caminando a Cachi y de ahí vuelven a pie? No, van los tipos, ¿sabes qué? Van en la veloz.
1: En la veloz.
0: Así cualquiera peregrino.
1: Ah, claro.
0: En cambio, los que vienen del tribuno del intersindical, del barrio periodista, ¿en qué vienen? A pie.
2: A pie, sí.
0: Como macho.
2: Claro.
0: Con los perros peregrinos también.
2: Cuidado con eso.
1: Bueno, vamos a tener más información. Mire, usted nombró Cachi y ahí nomás me dicen que lo tenemos al cacheño palavecino.
0: Chao, indio. Abrazo, querido. Te mando un beso.
1: Un abrazo, pichín. Gracias,
0: beso.
1: Mira, lo
0: sí, del pueblo de Santa, no aparte tu amor.
1: Bueno. Nos vamos con el cacheño que fue nombrado, que están en Cachi. Parece que se están preparando los peregrinos de Cachi para salir.
0: Qué linda,
1: así que bueno,
0: Cachi.
1: Y ahí está nuestro amigo el cacheño.
0: Buen día. Mira, qué lindo que es mi Cachi. Esa foto de
1: Lisandro
0: esta mañana, lo mostré esta mañana con el celular. Ahí se ve la antena de la radio, Radio Cachi.
1: Ah, esa es la radio de Cachi.
0: Escuche Radio Cachi.
1: Ah.
0: Qué chala. Todo es con che ahí en Cachi.
1: Qué chala.
0: Radio Cachi.
1: Ese es el eslogan.
0: Sí.
2: Qué chala.
1: Radio Cachi.
0: Escuche Radio Cachi. ¡Qué chala! Chala y choclo, como dicen.
1: ¿No? Un amigo.
0: Sí. Claro. ¿Cómo anda? Chale, hola, Indy, querido. Bueno. ¿Cómo está?
1: Bien. ¿Están por peregrinar?
0: Sí, salimos el lunes, salimos a las 8 de la mañana.
1: Pero
0: vamos
1: el lunes,
0: a salir. El 14.
1: No van a llegar.
0: No, pero venimos en Al Hermano, se van.
1: Entonces, ¿qué?
0: Sí, bueno, pero esta
1: micro peregrino.
0: Eso,
1: ¿cómo se llama?
0: Es un micro peregrino. Es una peregrinación ónibus, como le decimos nosotros.
3: ¿Y desde dónde caminan?
0: Desde la plaza hasta la parada. No, a pesar que el colectivo vaya, busca casa por casa. No, pues el cacheño si hay algo que tiene cacheño, el laburador, le gusta. Y uno le dice, che, mira, vamos a salir el lunes, vamos a salir.
1: Sí.
0: ¿A dónde van a ir? Vamos a ir a Salta, le digo. Ah, ¿sabe quién ha andado por acá ayer? ¿Quién? Han salido la peregrinación.
1: A ver.
0: El Walter Chiang.
1: Ah,
0: qué cantidad de
1: bueno,
0: seguidores.
1: Él suele peregrinar, ¿no?
3: Sí. Ayer ya estaba.
0: Y un montón de perros peregrinos por detrás. Parece que lo reconoce. Ven en el Chian, ven como a San Roque, parece que lo ven. Lo siguen ahí al Chian.
2: Que tiene esas vibras de que
0: y
2: lo
0: y él se hace el churrinche, ahí se firma autógrafo, se saca foto con la gente. Se hace el pistol, se hace ahí la armonía. Se hace. Así que bueno, indio querido. Yo, bueno, ahora ya tengo que ir a marcar porque estoy volviendo.
1: pero dígame una cosa, rara la peregrinación. Sí. El lunes es el día que ya llegan todos los peregrinos.
0: Y nosotros
1: ya salimos, terminan de llegar.
0: ¿Cómo se llama? VIP. Salimos ese día y llegamos. A ver, indio, el señor de milagro no se fija en que llega.

0: Es una peregrinación express.
1: Exacto, express.
0: Ah, es, bien, sí.
1: Sí, es así como cable express. ¿Qué será de la vida, ¿no?
0: ¿De quién?
1: La gente de ahí, de cable express. De Ferrari.
0: De Hernán, ¿me está hablando?
1: Hernán, sí.
0: Ah, mira,
1: ¿qué jugador es?
0: Le mandamos un abrazo a Hernán.
1: Se le dice Walt Disney.
0: ¿Por qué?
1: Porque hace hablar los animales. Porque, no.
2: La vas a cantar, en todo caso.
1: Hay un montón de bichos ahí en la pantalla. Bueno, increíble.
0: Bueno, lo que le quiero decir, suerte la peregrinación.
1: Si quiere que le lleve algo, yo al lunes estoy llegando. Si quiere ají picante.
0: ¿Pimentón puede ser?
1: Sí,
0: pimentón
1: tenemos
0: ahumado.
1: Tenemos pimiento, sí. Tenemos de todo. Ahumado, ajá, desahumado, de todo. Porque eso le llevamos nosotros también al Señor de Milagro y le hacemos bendecir. Es como la Pachamama.
0: En este que entra en pimentón,
3: no.
0: Para bendecir pimentón.
1: Para vender también.
3: Ah. No.
1: El cacheño de piola, pero tampoco es ningún gil.
3: Es tremendo, ¿no?
1: Porque Chan también, mire, con el ponchillo de la veterinaria, esa publicidad, ese debería castigarlo, ese
3: no,
1: también.
3: Nada que ver.
1: Sí, sí, yo le vi. Es más rápido que inmediatamente lo hago eso.
0: Bueno, muy
1: le dejo
0: bien.
1: Un beso.
0: Bueno, que ande muy bien y suerte en la peregrinación.
1: Un beso, y gracias
0: hasta
1: por
0: luego,
1: todo.
0: Hasta luego.
2: Hasta luego.
0: Bueno, muy bien.
2: Tremendo.
0: Llegamos a las 10 de la mañana y hay mensajes en los oyentes. Y después de los mensajes nos vamos a las noticias.
3: Claro que sí.
0: Los escuchamos.
3: Bueno, nos llegan al 155-788-899. Buen día, buen miércoles, nos dice Milu. La enseñanza en los colegios y escuelas es pésimo. Hablo por mi niño.
0: Epa.
3: Tener la docente en el grado, corrigiendo las pruebas con IA, perdón, son ellas las que deben dar el ejemplo. Ojalá mejore todo esto y logremos repuntar en la educación.
0: Bien, perfecto. Bueno, ojalá, pero ¿cómo? ¿La maestra corrige con inteligencia artificial?
3: Medio raro. Evidentemente eso, ¿no? No, sí.
0: Bueno, bueno, ojalá, ojalá se encuentren las herramientas y los mecanismos,
3: sí,
0: para salir de esto, porque no hay absolutamente nada, ni nada en el mundo entero, particularmente en la Argentina, que sea un elemento igualador de oportunidades como la educación.
3: Claro.
0: Después puede haber un montón de cosas, pero un elemento igualador como la educación es imposible. Entonces, hay que intentar por todos los medios que haya, digamos, de alguna manera un repunte, que se encuentren. Y en esto me parece que hay que insistir en que, de una vez por todas, la educación tiene que entrar en los niveles de lo que se llama políticas de Estado. Digamos, que no tengamos estos banquinazos que damos cada vez que llega un gobierno de un signo y hace desastre, llega del otro, se van para el otro extremo. Digamos, que tengamos lo que se llama políticas de Estado, que lo tienen todos los países, los países serios lo tienen. Bueno, vamos a tener, por supuesto, más información al respecto de esto. Gracias a la gente que se está comunicando. Nos vamos a las noticias.
3: Así
0: y volvemos
3: es.
0: Enseguida.

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0: La temperatura a 10 grados, la humedad 76%. En el orden local, dos menores portaban una réplica de arma de fuego y fueron demorados en Oral. En la mañana de este martes, efectivos de la División Infantería del Distrito de Prevención número 2 recorrían inmediaciones de calles Coronel Cornejo y Egués en la ciudad de Oral, cuando detectaron a dos adolescentes que al advertir la presencia policial mostraron una actitud nerviosa. Al realizar la identificación, los uniformados detectaron entre las prendas de uno de ellos una réplica de arma de fuego sin cargador ni cartuchos. Los adolescentes de 15 y 16 años fueron demorados y junto con el elemento secuestrado quedaron a disposición de la justicia. En el país, el Senado pone en marcha el debate por la reforma del Banco Central y la inocencia fiscal número 2. El Senado debatirá este miércoles la reforma de la Carta Orgánica del Banco Central y la Ley de Inocencia Fiscal número 2, iniciativas centrales para el programa económico del gobierno de Javier Milei, que La Libertad Avanza busca sancionar antes de fin de mes. Los proyectos aprobados por la Cámara de Diputados serán analizados en sendos plenarios de comisiones, con la presencia de funcionarios del Banco Central y especialistas en derecho tributario. En el mundo, Singapur, el país ejemplar de las pruebas PISA, permite los azotes en las escuelas a partir de los 9 años. La Organización para la Cooperación y el Desarrollo Económico reveló ayer los resultados de las pruebas PISA, la evaluación educativa global que mide el rendimiento de más de 760.000 alumnos de 91 países. Al frente de la edición se ubicó Singapur con 535 puntos, seguido por China con 527, Taiwán con 508, Japón con 503 y Corea del Sur con 501. Sin embargo, según los expertos que llevaron adelante el estudio en la ciudad-estado, se lleva hace décadas con impulso a la educación como parte de una estrategia nacional en el impulso a la economía en un mercado asiático altamente competitivo. Y de allí se sabe que también están permitidos los azotes como una de las formas de hacer que los chicos puedan llegar a cumplir con su carga horaria y con los estudios. ...10 grados la temperatura, la humedad 76%... la máxima para hoy, 25 grados... es la hora 10 de la mañana, 7 minutos.
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0: 10 de la mañana, 13 minutos. Esto es Un Día a la Vez. Estamos en Profesional. Nos quedamos hasta las 13. Recuerden, los mensajes nos llegan al 155-788-899. 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
1: Bueno, muy bien. Muchas gracias, Sole. Tenemos, por supuesto, más información para la mañana de hoy. Mucha sí. Mucha información. Acaban de hacer declaraciones el primer ministro británico, es el laborista Andy Burnham, que ha dicho y está advirtiendo que su gestión va a ser implacable en la defensa de la soberanía de las Islas Malvinas. Sí. Mensajes, obviamente, que van endureciendo la posición que hasta aquí había mostrado el gobierno de Gran Bretaña, ¿no? Bueno, vamos a ver, de todas maneras, qué alcances tiene esto. De todas maneras, hasta aquí se había mostrado como muy cauteloso. La oposición le había pedido que tenga posiciones más duras. Sí. Es más, el ex primer ministro Boris Johnson hasta le pidió que movilice más tropas, digamos, que refuerce con más tropas las Islas Malvinas. Digamos, hasta esos niveles se había llegado en algún momento. Bueno, esto se lo vamos a ampliar, obviamente. Obviamente que hay ya, además, más sanciones que está adelantando el gobierno de Javier Milei. Sí. Para más empresas que tienen operaciones petroleras en Malvinas. Ahora, ya le vamos a contar enseguida, son 15 nuevos ejecutivos y empresas que el gobierno busca sancionar. Sí. Por el tema de operaciones petroleras en, claro, Malvinas, ¿no? Esto está generando, digamos, un montón de acciones, de reacciones, sí, y de polémica. Así que le vamos a contar un poco más de esto. Le voy adelantando temas y títulos. Bueno, la oposición está prácticamente ya con el número y con el quórum, sí, para la sesión y tratar dos temas muy sensibles que el gobierno nacional no quiere tratar. Uno es el tema de la morosidad, sí, y el otro el tema de la discapacidad. Dos temas realmente importantes. Bueno, hubo como una suerte de maniobras de los libertarios para, sí, tratar de impedir que esta sesión llegue. Trataron de hablar con algunos sectores que están por dar el quórum. Bueno, finalmente hay quórum ya para esto, así que habrá que estar realmente atentos a ver qué puede pasar en esa sesión para tratar dos temas sensibles y que el gobierno prácticamente no quiere saber nada, claro, de ni siquiera hablar. Morosidad, acuérdense que el mensaje más o menos sí, unificado del gobierno nacional fue, es un problema entre privados, el gobierno no tiene absolutamente nada que ver. Es decir, la morosidad de la gente es un tema de quién sacó el crédito, es gente responsable, tendrá que ver qué hace. Es más o menos lo que dice, claro, el gobierno respecto a ese tema. Pero ayer me parece que el gobierno empezó a acusar recibo de que esto no está cayendo bien en la gente, digamos, claro, la posición del gobierno de sacarse ese tema de encima, y fue tratado ya en la mesa política, claro, que se reunió ayer, en la que estuvo Karina Milei, Lule Menem, Toto y Santiago Caputo, sí, en la que estuvo Luis Petri, que parece que lo van a, parece que terminaría yendo ahora a dónde va a ser y se va a construir esta base militar. Bueno, participaron, sí, obviamente, algunos otros sectores y Patricia Bullrich, fundamentalmente, que es la que les está diciendo casi permanentemente, claro, presten atención al tema de la morosidad. Ha visto que ella se viene como desmarcando. Así que, bueno, vamos a tener, por supuesto, para compartir más información respecto de esta cuestión. Bueno, tengo en línea al doctor Mario Speche, es presidente de la Asociación de Centros Privados de Diálisis de Salta y Jujuy. Están pidiendo una reunión con el presidente del IPS, con el doctor Martín Bacaro, porque dicen que hay una situación crítica financiera que están atravesando y que hay como una suerte de atraso en lo, sí, en lo que está pagando la obra social. Así que, bueno, vamos a ver qué planteos se están haciendo y si ya está prevista una reunión. Así que, doctor Speche, ¿cómo le va? Buen día.
2: Buen día a ustedes y, bueno, gracias por llamar. Sí, tal cual. Estamos con, bueno, las problemáticas de nuestro país, en la salud, se repiten y demás. Estamos con un problema con PAMI, que esperamos que se solucione, pero hasta ahora no hemos tenido viso de solución. Uh-huh. Y ahora con el IPS, el doctor Vaccaro ya nos ha recibido en varias oportunidades, muy bien, tenemos diálogo directo con el doctor Vaccaro sin problemas, pero el problema se resume que hace 14 meses que no ha habido actualización de precios, hubo por lo menos una inflación y un reacomodamiento de precios de servicio, paritaria y demás, que obviamente estamos obligados a cumplirla. Uh-huh. Y se cumplieron, por supuesto, porque corresponde, pero la readecuación por parte de la Obra Social Provincial, que nosotros calculamos que debería ser de un 54%, nos aumentaron con la última resolución de hace 10 días un 5%. Uh-huh. Así que se imaginará que eso ocasiona una desfinanciación para las unidades, puesto de que todos nuestros implementos para poder realizar un ser humano son descartables, son importados, debemos comprarlo con anticipación. Nosotros no puede aparecer un paciente ahora y nosotros no tener insumos, tenemos que tener esa previsibilidad y la tenemos. Obviamente se hace con recursos, ¿sí? Cuando los dineros no llegan de la gente que está obligada a ver cuáles son los recursos para financiar una prestación que es tan, tan onerosa, en definitiva, digamos que la diálisis hoy en todo el territorio provincial se están haciendo porque los prestadores están poniendo dinero, ¿me entiendes? Uh-huh, que uh-huh. Nosotros cobraremos con suerte dentro de 60 días, con suerte, pero con un aumento de un 5% cuando hay un desfasaje de más del 50%. Por lo tanto, estamos sumamente preocupados, le hemos hecho saber eso al doctor Vaccaro. Me imagino que nos va a recibir en breve. Uh-huh. Y de ahí en más esperemos que haya algún tipo de solución.
1: Bueno, ya ustedes pidieron la reunión con él, la nueva reunión.
2: Así es. Uh-huh. Sí, por supuesto. Bueno. La reunión anterior nos la dio en forma inmediata. Uh-huh. Y él nos planteó el aumento del 5%. Obviamente le dijimos que nos parecía que era sumamente escaso, que no satisfacía las cuestiones económicas que tiene que ver con la realidad. Uh-huh. Las cosas que han aumentado, que las conocemos todos, por otro lado, no es algo que tenga que ver con la especialidad, la que padecemos todos.
1: Bien. Con respecto al tema del PAMI, digamos, sí, perdón, doctor, con respecto al tema del PAMI que nos mencionaba, la situación es distinta, ¿ni siquiera tienen diálogo o sí?
2: No hemos tenido diálogo con PAMI desde el momento que hablamos de este desfasaje también de 14 meses, sin aumento. Bueno, PAMI es peor porque uh-huh. nos bajaron un 8%, en realidad. A pesar de eso, las unidades siguen dializando todos los días a los pacientes PAMI, haciéndose cargo y responsable, pero ya pasadas dos semanas desde que publicamos lo que estaba sucediendo, uh-huh. no hemos tenido una comunicación por parte de PAMI Central para recibir a nuestra cúpula de la CADRA, que es la Confederación Argentina de Diálisis. Hasta ahora no hemos tenido ningún tipo de uh-huh. repercusión.
1: Bueno, vamos a tener, por supuesto, vamos a seguirlo al tema, a ver cómo evoluciona esto, porque me sorprende lo que me dice, que no el PAMI no tan solo, digamos, que no tiene diálogo, no se reúne para actualizar los montos, sino que además se le quitó un 8%.
2: Y tal cual como se lo digo. Increíble.
1: Pero había, es rarísimo esto, digamos, está pidiendo una actualización y le baja el 8%.
2: No, sí, te cuento cómo es esa cuestión. Nosotros teníamos un ítem que se le llamaba calidad, que cuando uno cumplía ciertos parámetros bioquímicos del paciente,
1: sí.
2: Te daban ese porcentaje y es lo que sacaron, calidad. Uh-huh, uh-huh. Calidad es una... Es una forma de expresar un aumento que es no remunerativo, ¿me entiendes?
1: Sí, ¿Entiendes? Sí.
2: Cosas que hace el Estado que no debiera, porque es ilegal hacerlo con nuestros empleados, por ejemplo. Entonces, y aparte era aceptar que los pacientes que no cobrábamos calidad lo estábamos realizando sin calidad, cosa que también es enunciativa, porque hay parámetros, como por ejemplo la albúmina, que digamos no es responsabilidad de diálisis ni de la nefrología que el paciente tenga buena albuminemia. Los pacientes diabéticos pierden proteína, los desnutridos la forman, los que están por debajo de la línea de pobreza, por mala alimentación, tienen esa albúmina. Por lo tanto, fue algo que alguna vez alguien aceptó para lograr un aumento encubierto, ¿me entiendes? Que con ese nombre de calidad, yo siempre estuve en desacuerdo al respecto, porque para nada significa calidad. Pero bueno, ese es el ítem que sacaron, por lo cual representa un 8% menos, al margen de que no habernos aumentado absolutamente nada. Bueno. Esa es la situación bastante grave.
1: Bueno, vamos a ver cómo sigue esto. Seguramente estaremos nuevamente en contacto. Doctor, le agradezco mucho que nos ha atendido. Ha sido muy amable.
2: Yo agradecido con ustedes y espero darle buenas noticias dentro de poco.
1: Bueno, ojalá así sea. Hasta cualquier momento. Hasta luego.
0: 10 de la mañana, 24 minutos. Era el presidente de la Asociación de Centros Privados de Diálisis de Salta y Jujuy. Se pide hacia el doctor Mario Espeche.
1: Bueno, muy bien. Vamos a tener más información. Les estábamos contando. Bueno, hay muchos temas, sí. Y particularmente me parece que hoy el dato político es esta sesión en la que aparentemente ya está confirmado el quórum que ha conseguido la oposición para un tema que el gobierno intentó de muchísimas maneras ver de qué forma y de qué manera podía terminar tratando de bloquear la posibilidad de esta sesión en la que se trataría la morosidad, el endeudamiento de las familias de los argentinos y el tema de la discapacidad. Bueno, parece que como ya se consiguió el número, la Libertad Avanza no pudo hacer caer la sesión, no pudieron, así que decidieron aparentemente cambiar de estrategia y asistirían. Van a asistir a la sesión, van a dar el quórum y bueno, obviamente intentarán sostener el cronograma que están planteando de debate, la firma del dictamen de proyectos y todo lo demás. De todas maneras, la oposición terminó toda conformando un gran bloque para abrir el recinto de diputados hoy, ponerle fecha de debate, dictamen a estos dos proyectos, porque el tema es que se determine la fecha de debate y un dictamen a los proyectos que hay por el tema de la morosidad o los endeudamientos, como lo quieran llamar, y la emergencia en discapacidad, que es lo que el gobierno no quiere que salga del Congreso. Bueno, como ya había asegurado la oposición con este abroquelamiento, digamos, de los sectores, tenían el quórum asegurado, el oficialismo o la Libertad Avanza recalculó, ahí nomás pusieron el GPS y dice recalculando, y para no perder el control de la agencia, la Libertad Avanza dice que va a dar el quórum también y que va a intentar sostener el propio cronograma, y esto es dilatar todo lo que puedan el tratamiento de esto.
0: Exacto.
1: Es decir, van a ir al recinto, pero van a intentar que esto, digamos, tanto ponerle fecha al debate como el tema de los dictámenes de comisión se dilaten lo más posible. Bueno, esto ya está, digamos, es el tema político, para decir, de la mañana de hoy y estas últimas declaraciones que ha hecho y que acaba de hacer el primer ministro del Reino Unido, que, atención, dice que van a ser implacables en la defensa de los isleños en Malvinas. Ellos dicen defensa de los isleños. Atención a la terminología que se está utilizando, porque es importante en las formas que lo plantean. No nos olvidemos que la estrategia del Reino Unido, particularmente, es decir, las Malvinas son nuestras porque los malvineses quieren.
0: Claro.
1: Es decir, los que decidieron que van a pertenecer al Reino Unido son ellos. Entonces, bueno, le transfieren que casi toda la responsabilidad de la pertenencia al Reino Unido a los malvinenses. ¿Eh? Bueno, esta es un poco la estrategia discursiva o del relato, como se suele decir ahora, del Reino Unido. Bueno, así que vamos a tener, por supuesto, para contarles un poco más de este respecto de todo esto. ¿Eh? Bueno.
0: Es.
1: Vamos a estar, por supuesto, con más información. Hay novedades que hay un nuevo juez en la causa del lavado de dinero de Insabral, de Jessica Sirio y toda esta rufla de gente realmente increíble que tenemos en la Argentina. Y el nuevo juez ha ordenado 29 medidas de prueba en la causa contra Insaurralde y Jessica Sirio. Después de la aparición de los videos, de todos esos cajones, de los vestidores llenos de plata y todo lo demás, toda plata obviamente derivada de la corrupción. Bueno, 29, atención a esto. Nuevas medidas en este tema. Se le complica la situación, tanto a Insaurralde como a Jessica Sirio.
0: Claro.
1: Tenemos que hacer el resumen después y por lo menos tratar de acordarnos o de enmarcar un poco lo que es esta causa y cómo terminan apareciendo los videos, que quienes siguen muy de cerca el tema de la corrupción kirchnerista, en este caso de Insaurralde, de Jessica Sirio y todo esto, dicen que esos videos fueron grabados en aquel momento por Jessica Sirio para extorsionarlo a Insaurralde en el momento de la separación de ellos. Porque me parece que Insaurralde quería, digamos, darle como X monto
0: claro.
1: de plata. Y parece que doña Jessica Sirio le dice, che, pero para que yo sé cómo funciona esto, yo sé dónde está la plata, de dónde viene, quién te la da. Claro, a mí no me vengas a contar. Si quieres que lo llevemos al tema de la música, Jessica Sirio decía, ¿qué me vas a hablar de amor a mí? ¿Eh? Bueno, yo sé dónde está la plata, de dónde viene, quién te la da, quién la tiene. Va a decir, no me vas a venir a arreglar con esto. Y ahí es que surgió toda esta, digamos, trama de aquella transferencia, porque ahí blanqueaba.
0: Claro.
1: Aquel depósito que tuvo que hacer Insaurralde en cuentas de Uruguay de 20 millones de dólares de esa parte del arreglo. Se hablaba de que el arreglo final fueron cerca de 50 millones de dólares, pero que hubo 20 que Insaurralde tuvo que llevar y depositar en cuentas de Uruguay, aparentemente a nombre de gente cercana a Jessica Sirio e incluso de la misma Jessica Sirio. Aquí va a aparecer, acuérdense, y aparece el nombre de la sobrina de Jessica Sirio, que sin que se le conozca trabajo alguno, tiene 20, no sé cuántas propiedades,
0: claro.
1: Cerca de 20 autos de alta gama, es una cosa extraordinaria, sin que se le conozca trabajo alguno, solo siendo la sobrina de Jessica Sirio, que se supone que es una testaferro de Jessica Sirio y de Martínez Arralde, claro. O de los dos. Bueno, el tema me parece que vamos a tener para escuchar bastante cosas esta semana, sobre todo a partir de esta decisión del nuevo juez de pedir 29 nuevas medidas,
0: claro.
1: Para el tema, medidas de prueba. Así que atención a la cuestión. Bueno, vamos a tener, por supuesto, para compartir información del tema de la educación, que es el tema que nos estamos ocupando hoy en la mañana. Enseguida nos van a dar más información. Va a haber una conferencia de prensa por la captura de Camboya, que fue capturado ayer después de, digamos, una suerte de persecución cinematográfica.
0: Sí.
1: Así que, bueno, y vos sentiste, hubo de nuevo un temblor. Has visto que tuvimos hace, no sé, 3-4 días, ¿no? Hubo un temblor en la zona de los Valles Calchaquí,
0: claro.
1: Que es donde más se simbió.
0: En realidad hay microtemblores casi todo el tiempo. Eso es uno de los registros.
1: Claro, bueno,
0: pero claro, algunos perceptivos que están más cercanos a la superficie son los que sentimos. Sí,
1: exactamente.
0: Uno que se sintió exactamente hace un par de días.
1: Bueno, y hoy hubo otro. Dicen que esto se produjo después de las 7 de la mañana hoy. Fue muy superficial, pero la magnitud fue de 5,1.
0: Claro.
1: Y bueno, obviamente se volvió a sentir en zona de los Valles Calchaquíes.
0: Sí.
1: Bueno, están, digamos, dando como algunos testimonios,
0: claro,
1: de esto, pero el 5,1 de la escala de Richard se registró, uh-huh, esta mañana a las 7:06.
0: Claro.
1: Fue percibido en varios lugares de la provincia, por lo menos así están, uh-huh, testimoniando gente, por ejemplo, claro, de Cafayate, de algunas zonas de Catamarca, dice que también lo sintieron.
0: Claro.
1: Bueno. Así que en Cafayate dice que se movieron muchas cosas, en Molino, uh-huh, dice que se sintió, pero que fue de muy muy baja intensidad, quizás se sintió menos, pero bueno, de nuevo, tenemos un temblor cerca del Milagro.
0: Con ciertas características, porque ayer hubo aproximadamente 6 sí, temblores, microtemblores en distintos lugares,
1: claro,
0: de nuestra Salta.
1: Sí.
0: Por ejemplo, ayer a las 16:59, que a 201 kilómetros se produjo, uh-huh, era de 3 grados,
1: sí,
0: por ejemplo, dentro de lo que hace a la zona de Socompa, en San Antonio de los Cobres. Y con estas características, varios de los temblores, microtemblores también, a 30 kilómetros, otro, por ejemplo, a las 14:10, de 3.2 en la escala, uh-huh, de Richter, y en este caso, en Angastaco. Así que esas pequeñas cosas que van haciendo esta variante, y algunos que sentimos como este que están mencionando.
1: Bueno, este de 5,1 se sintió, obviamente,
0: sí.
1: 5,1 si es un temblor para sentirlo, ¿no? Así que me parece que bueno, va a haber que seguir muy cerca de esto, porque estamos casi todos los días con pocos días de diferencia del que se estuvo informando, que sí se sintió,
0: claro,
1: con bastante fuerza en Cafayate, en San Carlos, bueno, en toda la parte de los valles calchaquíes particularmente.
0: Exactamente.
1: Bueno, así que atención a esta cuestión. Bueno,
0: bueno,
1: vamos a tener, sí.
0: Ya, hablando de lo que en estos días nos acontece, los peregrinos y demás, uh-huh, Walter se estuvo preparando, lo comentó con los chicos,
1: sí,
0: para partir a las termas de Belén, en Fiambalá, Catamarca, y bueno, está viniendo en estos momentos por este paisaje que nos está regalando, ahora llegando a Cafayate, nos está contando también, dentro de una de las,
1: sí,
0: peregrinaciones. Así que,
1: ajá,
0: muchas gracias, Walter, por contarnos un poquito más. Ya se había contactado un poco más temprano con los chicos de Modo Profesional, pero nosotros nos mandó la fotito.
1: Ahí está, nosotros tenemos la foto. Claro.
0: Así que muchas gracias.
1: Que bueno, y mucha suerte, sobre todo con el tema del clima, ¿no?
0: Exacto.
1: Bueno, les viene tocando de todo. ¿Te acordás que ayer hablamos con la gente que venía de Torla Grande?
0: Así es.
1: Les tocó frío, les tocó viento, de todo le tocó. Bueno, viento con tierra, nos decían ayer, así que bueno, dígalo.
0: Habla de tierra y tengo una queja.
1: A ver,
0: quéjese. Yo que transito por la ruta 21,
1: sí,
0: que va camino a San Agustín, todos los días vienen camiones.
1: Ajá.
0: Me llama la atención la,
1: sí,
0: cantidad de camiones con tierra.
1: Ah, sí.
0: Con tierra, que están viniendo de más allá de Cerrillo. O sea, no vienen precisamente de mi barrio.
1: Sí.
0: Vienen de antes. Yo más o menos todos los días...
1: Con tierra que se supone van a...
0: cruzan por todo y llegan hasta la Tabela.
1: Sí. ¿Pero será para construcciones o
0: eso,
1: o qué
0: es lo
1: tipo,
0: que me
1: qué tipo de tierra?
0: No, tierra escombro, me parece. O tierra que sobra de algún lugar.
1: Ajá,
0: y otra cosa más, allá de la cantidad de camiones con tierra, que no sé para qué viene la ciudad, a dónde van a tirar esa tierra, dónde la necesitan o qué es lo que hacen, que ninguna tiene la protección, porque se supone que tienen que ir con bolsas o algo que cubra, porque si no, uno va atrás, le cae la tierra y le caen los pedacitos.
1: Bueno,
0: y a mí me pasa eso como motociclista.
1: Los camiones tienen la obligación, quienes trasladan tierra, escombros, qué sé yo, ripio, todo ese tipo de cosas, esos tienen la obligación, atención, y estoy usando la palabra obligación, de ponerle las lonas protectoras.
0: Exacto, eso. Bien. No me salieron.
1: O las carpas. O algún tipo de
0: o medias sombras, pero esas no protegen nada.
1: Exactamente,
0: ¿no?
1: Bueno, eso es absolutamente necesario, digamos que obligatorio, no necesario, obligatorio.
0: Sí.
1: Así que, bueno, vamos
0: así
1: a
0: que
1: ver. Sí.
0: Yo lo veo constantemente en 2 o 3 camiones, por lo menos por día. Yo voy y vengo varias veces, y varios, cuando vengo a la mañana, que están viniendo, y salta a la tierra. Así que bueno, es 2 cuestiones ahí.
1: Ah, bueno, muy bien. Bueno, muy bien. Tenemos, por supuesto, para compartir nosotros más información, pero ahora tenemos que hacer una pausa.
0: Así es.
1: Después de la pausa tenemos más noticias para ustedes.

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0: momentico, solo un momento, nos acompaña acá en Un Día a la Vez. La temperatura, Indio, 14 grados una décima, va subiendo. Recordemos que hoy dice que va a llegar a los 25 grados, la humedad baja para la hora, 55%, sí. No llegamos a las 11 todavía, y la máxima, como comentábamos, 25 grados. Para hoy, el cielo parcialmente nublado.
1: Bueno, muy bien, perfecto. Vamos a contando enseguida, vamos a tener, por supuesto, más información sobre el tema de Camboya. Me parece que es este, como Camboya es este detenido que lo, después de una persecución cinematográfica, sí, digamos, que terminó siendo detenido en la zona de Caldera, allá en el dique, y que, bueno, parece que después de andar, de huir en un auto, sí, ser perseguido por la policía, terminó en Villa Los Sauces, escondido, y de ahí aparentemente en moto se habría ido a la zona de la Caldera.
0: Sí.
1: Y bueno, finalmente ese movimiento pudo ser detectado por la policía, esto es lo que nos contaba Facu Guaymas, y aparentemente terminaron encontrándolos. Bueno, está ya detenido este prófugo, que era quizás el prófugo más buscado, para ponerle una caracterización. Bueno, ya Facu nos va a tener más datos enseguida de esto. Sigue habiendo algunos datos complicados dentro de la economía argentina. Parece a mí que siguen apareciendo como números complicados en el tema de la construcción. Ha vuelto a registrar una caída interanual, atención a esto, del 4,5% en julio, y la industria retrocedió 4,9%. Así que los datos son para tenerlos en cuenta, porque de alguna manera se viene intensificando, digamos, la caída y la pérdida de empleo, ¿no? Sí. Así que esto no tiene visos ni siquiera, no digo revertirse, sino ni siquiera de amesetarse. Sigue en caída. Lo de la construcción es realmente muy preocupante, porque la generación de mano de obra que tiene la construcción es realmente muy, muy, muy importante. Bueno, ya vamos a tener para contarles un poco más de esto, pero son los números que se van conociendo. Esto, ojo, son datos oficiales, son datos del INDEC. Estos dos sectores cayeron contra el mes anterior y contra igual mes de 2025. Claro. Son los dos rubros más golpeados, en este caso, sí, construcción y la industria. Datos que, fíjate vos, tuvimos con la celebración del Día de la Industria hace no muchos días. Así y es. Hubo, digamos, como mensajes muy muy distintos y diferentes, ¿no? Bueno, vamos a charlar con Jorge David, lo conocen todo como Don David, y él volvió a la ruta para dar de comer a los peregrinos un año más. Tiene 78 años, el famoso sanguchero salteño, que cumplió 26 años ininterrumpidos brindando alimentos, hidratación, contención a las delegaciones que llegan de peregrinos hacia la Catedral de Salta. Así que, bueno, vamos a tener, por supuesto, esto. Hoy vamos a presentarlo con este tema que nos va a ayudar un poco a meternos en la cuestión de los peregrinos.

0: Bueno, y está don Jorge David en línea para que charlemos con él. Jorge, buen día. ¿Cómo está usted?
1: Buen día, Dala. ¿Cómo le va? Buen día.
0: Muy bien. Gracias por atendernos. Muy amable, ¿eh?
1: No, gracias a ustedes.
0: Para nosotros es un gusto. Bueno, cuéntenos un poco, que este año, ¿dónde va a estar? ¿Qué está preparando?
1: Bueno, acabo de llegar anoche desde Tilcara, donde ayer al mediodía recibimos esta gente que ya hasta ahí había caminado 300 kilómetros de Santa Victoria Oeste. Nosotros, como yo, como especialmente con la familia Aramayo de Tilcara, esperamos todos los años este día y ahí almuerzan. Bueno, eso es lo que hicimos ayer. Hay videos muy lindos de esta gente porque es muy especial. Es una gente que estos primeros 300 kilómetros caminan por medio del cerro, subiendo, bajando, para poder ahorrar kilómetros. Salen a Humahuaca y de ahí ya empiezan por la ruta caminando. Entonces nosotros los traemos en Tilcara, almorzaron más o menos 80 personas, son los que vienen ahí por el momento, y se van sumando más, ¿no? Un almuerzo muy lindo, muy muy abundante, y aparte del almuerzo, la bebida, y aparte yo llevé ya comida no perecedera, preparada como no perecedera, para que le dure estos próximos 3 días hasta que ellos lleguen a Lecretique, la Ciénaga, ¿no?
0: ¿Qué comieron ayer? ¿Qué les prepararon? ¿Y qué es esta comida que les dejó?
1: Plato fuerte, había bastante comida, o sea que podían elegir y podían quedar incluso para la noche. Para el mediodía comieron picante de mondongo, después tomaron sopa con puchero, había una parrillada de asado, había milanesa, o sea, había para elegir la comida, ¿no?
0: Bueno,
1: también te puedo decir que había más de 20 extranjeros de lengua extranjera que estaban caminando, que habían venido hasta Tilcara, y ya estaban caminando también para acá, para Salta.
0: Ah, vienen extranjeros también ahí con ellos.
1: Esto es todos los años, pero es que ahí me sorprende la cantidad. Todos los años más o menos siempre hay 2 o 3 extranjeros, turistas, qué sé yo, que vienen exactamente ahí, ya te digo, no hablan la lengua nuestra y por lo tanto no se lo puede entrevistar, ¿no? Por lo menos yo no les entiendo nada.
0: Jorge,
1: pero
0: ¿y qué?
1: Que ellos vinieron exclusivamente a caminar desde Tilcara hasta Salta.
0: Y la comida que le... Sí, Jorge, la comida que nos comentó que le dejó para 3 días, ¿qué es?
1: Por ejemplo, las tartas de verdura, tartas de huevo, que no se echan a perder porque están precocidas y pueden durar tranquilamente hasta 6 días. Así que eso también bien acondicionada, envasadas en base de aluminio, y para que se mantengan perfectamente bien. Yo de eso conozco bastante porque es mi profesión, ¿no? Y también le llevé sándwich en perete, dejamos cocido, envasado al vacío, para la noche, porque ellos, por ejemplo, anoche en Maimará cenaban y les toman, no cenan directamente, comen un sándwichito, toman mate para dormir temprano, porque se levantan a las 5 de la mañana para seguir caminando.
0: Bien.
1: Lo importante de esta peregrinación, sin desmerecer ninguna, porque todas son extraordinarias, esta es, vienen todos juntos y todos rezando todo el tiempo y traen 4 imágenes. O sea, es un sacrificio muy enorme.
0: Sin duda. ¿Cuántos días camina esta gente, Jorge?
1: 649 kilómetros.
0: ¿Cuántos?
1: Total. 649.
0: ¿Y que lo hacen en cuántos días?
1: Bueno, ellos salieron el día 30, cuando llegué el 14.
0: Qué bárbaro. Qué bárbaro. Claro. Qué bárbaro. Qué muestra de fe increíble, ¿eh? Qué muestra de fe increíble. Sí, realmente. ¿No?
1: Verdaderamente. Y todo el que, bueno, Lamentablemente, ahora te voy a mandar para tu forma personal, para tu persona, te voy a mandar un video de cómo llegan. Llegan a los gringos cantando y bailando, no se cansan de cantar y de cantar canto religioso, canto de alegría, canto de agradecimiento. Increíble.
0: Qué espíritu extraordinario realmente, ¿no? Qué increíble las cosas que se viven con estas peregrinaciones. Yo ayer justamente estábamos hablando que independientemente de la creencia que uno tenga, digamos, decíamos, pueden ser creyentes dentro de todo lo que es el arco de las creencias, obviamente, pueden ser agnósticos, pueden ser ateos, lo que tengan ganas, pero que hay algo que es conmovedor es ver la fe de esta gente. Digamos, ¿no? Independientemente de lo que uno pueda creer y en qué cree, es conmovedor la fe de esta gente.
1: Empecé, acordate la noche del peregrino, que la hice de 20 años acá en la calle, mientras la playa.
0: ¿Qué año fue el primero?
1: Que vengan a la noche del peregrino, tuve que salir a la ruta, entonces me di cuenta que ahí es donde más necesitaban que acá. Entonces empecé a salir a la ruta para conquistarlo y también aprovechaba los medios para decirle, señores, vayan a la ruta, ahí necesita el peregrino la ayuda, no acá. Y bueno, con el tiempo yo, o sea, nunca dejé de ir a la ruta. Dejé de hacer la noche del peregrino cuando empezó el COVID y después cuando me tocó operarme del corazón en Buenos Aires también tuve que dejar, entonces dije no. Me dedico a la ruta, que en definitiva es donde más me necesita. Y obviamente, que acá a los peregrinos en Salta, donde yo lo atendía, venían de toda la zona, un poco de cada uno. Y ahora no, ahora atiendo únicamente la ruta 9, la 34 y la que da a Quijada. Después, la gente de Rosario de la Frontera, de Metán, de Galpón, de Joaquín de González, o sea, yo he cargado con los vehículos, me paro la ruta, le llevo todo lo que sé que en el legal se falta, como ser agua en botellitas chicas, banana, andarina fresca, es lo que más necesita cuando está caminando.
0: Jorge.
1: Así que bueno, la noche volví y hoy ya estoy cargando para salir mañana a la ruta 9, vamos a venir, no vamos a parar más allá de la difunta Correa, a donde ahora ya al revés de otro año tengo que rogar de que me saquen cosas, porque a veces me vengo con la camioneta llena de la cantidad de gente de acá de Salta que no hay llevando ayuda, ¿no?
0: Ah, qué bueno. Bueno, aquí vienen un par de preguntas que le quería hacer, porque mencionó la noche del peregrino. ¿En qué año fue la primera vez que lo hizo?
1: Año 2000.
0: Ajá.
1: Año 2000,
0: sí.
1: No le llamemos la noche del peregrino, le llamemos, esta noche atendemos gratis, así le dije a mi hijo, porque papá, no cobren nada.
0: Así empezó.
1: Entonces la gente estaba consumiendo kiosco y no se les cobraba y no entendían por qué. Entonces al otro día alguien de la prensa se enteró y sacó un artículo que el señor hoy le dio gratis, comer a la gente, y bueno, yo le expliqué que hice una promesa. Yo la promesa toda automática,
0: sí.
1: Decidí hacer la noche del peregrino del año siguiente, pero nunca pensaba que iba a ser 20 años, nunca pensaba que iba a dar de comer en una noche a 2.000 personas. Entonces,
0: qué increíble.
1: Seguí haciendo y me enamoré.
0: Jorge, y lo hizo ininterrumpidamente durante 20 años hasta la pandemia.
1: Fue avanzando, a Dios gracias. El primer año, ¿no? la promesa, benéficamente, y también en todos estos años he visto promesas extraordinarias, especialmente de la gente de campo.
0: Y fueron 20 años ininterrumpidos hasta la pandemia.
1: Interrumpido. Se interrumpió de forma... no pensábamos suspenderlo, pero cuando me dio ese ACD que fue producido por un infarto, bueno, ya tuve que ir a Buenos Aires a operarme, me operé, que recontra bien, mejor que antes, estoy bien, no pensábamos suspenderla, pero cuando me dio ese ACD, que fue producido por

0: puede ser.
1: ¿Tiene...
0: Lo hicimos con el esfuerzo de la familia, del negocio y de mis empleados, ¿no?
1: Jorge, ¿tiene un cálculo de la cantidad de gente a la que pudo acercarle comida en todos estos años? Hay
0: acercarle a la ruta.
1: Acercarle, digamos, entre la noche del peregrino, desde que decidió empezar a hacerlo en la ruta.
0: Que te puedo decir de la noche del peregrino fue desde arriba para abajo. Lo veníamos descendiendo.
1: Uh-huh.
0: ¿Por qué? Porque cada año experimentábamos cosas mejores. Lo que empezaba como una cola haciendo para comer sanguchitos, tomar una taza de té, terminó siendo una cena prácticamente para 1.500 personas. Mesas, sillas, como si fuera un casamiento. Al comienzo, con las cocinas del ejército que nos prestaban para hacer el café con leche, empezábamos con los sándwiches a las 9 de la noche, terminábamos a las 7 de la mañana con el café con leche. Pero te lo vamos a decir, generalmente, dentro de la playa de estacionamiento, que gentilmente nos trató en ese momento la señora Sarmendi, y acá en los últimos 14 años aquí aprendiendo en la calle Mitre, hemos dado a 33.000 personas, hemos atendido.
1: ¡Qué bárbaro!
0: Y lo que es la ruta no la podés contar porque eso no se puede contar.
1: Sí, claro, claro. Bueno, el tema, ¿cómo se arrima la gente a colaborar con esto, digamos? Después de aquella primera vez y después todo la repercusión que eso tuvo, ¿se empezó a arrimar gente a colaborar, a llevarle donaciones?
0: Sí, ¿Cómo se introdujo? Yo siempre he sido reacio a eso. No he querido decir que la promesa era mía.
1: Uh-huh.
0: Y que yo la debía cumplir. Entonces yo no aceptaba ningún tipo de donaciones. Bueno, pero venía una persona, pero yo no lo puedo hacer, ni le quiero esto, ni mi esposa, que para descanso me decía,
1: claro.
0: No podés ser tan egoísta.
1: Claro, claro.
0: Tan egoísta. Recibí. No, pero no lo recibí, yo no quería recibir eso porque no quería, pero sí, cada uno traía, y decreto, una torta. La ponían en la mesa de los peregrinos, otro anónimamente, un montón de gente, un montón. Mariana S., que hasta el día de hoy me está trayendo un montón de cosas, hasta el día de hoy. Bueno, son cosas que no las podés rechazar. De todas maneras, lo que sí siempre rechacé, aunque siempre me dejaban. Siempre, si no, a escondidas, dejaba en el negocio, el dinero en efectivo.
1: Mm.
0: Puedo decir públicamente que siempre lo rechacé, que nunca fui a pedirle al gobierno, ni a las instituciones, ni a hacer recaudaciones raras, no, nada. Nada de nada. Cuando hicimos la famosa peña solidaria de Darina, que es la sociedad española, uh-huh. Era casualmente para ayudar a alguna institución o a un chico que estaba enfermo. Te olvidé que también en todo este trayecto hicimos 6 casas para chicos discapacitados, ¿no?
1: Sí, sí, que... Bueno, realmente...
0: También estaba dentro de las promesas.
1: Jorge,
0: moraleja,
1: sí.
0: Me fue bien en la vida, el negocio trabajó, mis empleados siguen los mismos de siempre, en blanco, están trabajando, yo ya no estoy en el negocio, están mis hijos, ya me hice viejo, pero todo ese fruto del peregrino también... he tenido también una presunción de la FIP por no haber declarado todos estos gastos, bueno, cosas que yo no sabía que había que hacer. Yo lo hacía de mi bolsillo, con mi ganancia. No pensaba que tenía que bueno, al último tuve una presunción y eso me asustó un poco.
1: Ajá.
0: Y ya fue, eso se solucionó.
1: Bueno, ¿cuántos años tiene hoy? Sí, no es, obviamente...
0: Acabo de cumplir 78.
1: Ajá, bueno, y con el espíritu intacto, ¿no? Por lo que escuchamos.
0: Que sí. ¿Eh? Sí.
1: Sí. Bueno.
0: Y con la gana de seguir, por lo menos, este año ya me
1: sí.
0: Dice, no, todo lo morir nosotros, yo, el nieto que ya tendrán, hijos. No, yo voy a la territorio, por lo menos voy yo.
1: Bueno,
0: es peligrosa, difícil, hay que conocerla.
1: ¿Y la familia, qué idea tiene, Jorge, de esto? ¿Quieren continuar con esta tradición, con esta suerte de legado que le va a dejar?
0: Por favor, repetirme la pregunta.
1: Si hablan con su familia, digamos, con sus hijos, con sus nietos y todo lo demás, si tiene

0: la intención, el ánimo, las ganas de continuar esto que va a ser un gran legado
1: sí,
0: que le van a dejar.
1: Casualmente este año, yo fui siempre con mi acompañante, que me acompaña un muchacho mío desde hace muchos años, ellos querían ir también conmigo, uh-huh. Y yo le dije que el año que viene van a ir en otro vehículo con este muchacho para que él les enseñe. No es difícil, la ruta no es difícil, la ruta es peligrosa nada más, uh-huh. No es difícil, pero estos días se torna un poco complicada por la cantidad de gente que como yo va como ayudando, estorbando la ruta, metiéndose a los costados, los vehículos no se suelen parar, la ruta 34 es una ruta muy rápida,
0: sí.
1: Porque Dios gracias está bien hecha todavía, todo está rota, andan los camiones muy fuertes, pero desde hace 10 años para acá, tanto dentro del territorio jujeño, que he visto ayer, y dentro del territorio salteño, en todos lados acompaña la policía vial. Está acompañando, está controlando todas las rutas. Entonces se hace menos peligroso.
0: Sí, claro.
1: No te olvides
0: sí,
1: que sí. Yo tengo un antecedente en la familia, tengo una familia que ha tenido un accidente. Este me da un poco de miedo. Mis nietos, a pesar de que manejan, tienen su auto y todo, me da un poco de miedo que pueda pasar. Y como yo sé que a mí no me va a pasar, digo yo, con tanta vanidad, de que no me va a pasar, porque voy con Dios al lado mío, decido ir yo. Mientras yo esté, voy a ir yo. Ellos tienen mucha intención, porque hay mucho material, hay libros, hay películas, que yo las tengo archivadas y que ya no tengo ganas de mirarlas, ellos siempre las están guardando, las están editando, las están cargando en la computadora, seguramente ellos van a seguir con el legado.
0: Bueno,
1: si no siguen con el legado, puedo decir con toda la honestidad y con todo orgullo que mucho David ahí ya en la ruta.
0: Ajá, qué bueno.
1: Y no solo en la ruta,
0: sí.
1: También en Bajero, en la Caldera, en la Sierra, gente, en la familia Aramayo, en Tilicada, que hacen su pequeña noche del peregrino, que hacía al mediodía o a la noche con Leo Peregrino.
0: Qué maravilla.
1: Totalmente sí. distinto como el comienzo. El comienzo, Santa Victoria, venían 12 personas.
0: Claro,
1: hoy,
0: sí, sí.
1: Es una multitud, y
0: sin
1: duda. Cuando lleguen acá el 14 para entrar a la catedral, tienen casi 1,000. Pero se van acoplando en el camino,
0: sí,
1: en la Siena, en el Paquero, la Caldera. El sueño de todo caminante es llegar con los peregrinos de Santa Victoria. Y luego, bueno, el último que me acopla aquí en la esquina de la catedral.
0: Bueno, Jorge, no queda más que, obviamente, mostrarle nuestra admiración por el espíritu que tiene, por la gana que todavía tiene de continuar con esto. Nos sumamos a la enorme cantidad de felicitaciones que seguramente recibe usted y su familia por todo esto. Así que nos alegra escucharlo también con ese ánimo, con ese espíritu extraordinario y con este gesto tan tan solidario, tan humanitario que tiene todos los años. Así que gracias por atendernos y la verdad que nos alegra mucho escucharlo bien.
1: No, gracias a ustedes. Feliz milagro.
0: Lo mismo, hasta feliz cualquier milagro. Momento. Muchas gracias. Hasta luego.
1: Bendiciones.
0: Hasta luego, adiós.
2: 11 de la mañana, 5 minutos, charlábamos con Don David, Jorge David, y recordar que este sábado, antes de la novena, el sábado 5, estuvo celebrando ya su último cumpleaños.
0: Uh-huh.
2: ¿Sí?
0: Ah, bueno,
2: así
0: muy
2: que
0: bien.
2: Por eso decía, recién nomás cumplí los 78, exactamente.
0: Sí. qué espíritu extraordinario, ¿no?
2: Totalmente.
0: Qué espíritu extraordinario el de Jorge, es increíble.
2: Lo que empezó como una promesa,
0: se convirtió
2: en algo gigantesco.
0: Gigantesco.
2: Y varias veces dijo, bueno, yo voy a dejar porque acá hay mucha gente que está colaborando, salió la ruta, se dio con otro panorama y sigue colaborando más y va creciendo.
0: A ver, tiene 78 años, ayer estuvo en Tilcara dándole de comer a toda esa gente. Bueno, después vamos a ver el video que nos dice que nos va a mandar, donde llegan todo con el ánimo extraordinario que tienen los peregrinos cantando y todo lo demás, y la cantidad de extranjeros, eso me llamó la atención que nos contaba.
2: Sí.
0: Bueno, nos vamos a las noticias, señoras y señores,
2: vamos.
0: Y volvemos enseguida.
2: ¡Gracias!

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0: La temperatura 17 grados, la humedad 50%. En el orden local, Tartagal, un menor degolló a un hombre con un hierro afilado y espera recibir una pena. Este miércoles, el juez de la Sala Primera del Tribunal de Juicio de Tartagal, Ricardo Hugo Martocha, declaró penalmente responsable del delito de homicidio a un joven que al momento del hecho tenía 17 años. El día del hecho, la víctima pudo levantarse luego del ataque y recibió ayuda de una pareja que se encontraba en el lugar. Finalmente, fue trasladado hacia el hospital de esa localidad donde terminó perdiendo la vida. Desde entonces, el acusado fue puesto a disposición de la jueza de menores de ese distrito. En la misma audiencia, otro joven de 21 años también resultó absuelto por el beneficio de la duda tras haber sido juzgado como coautor del delito de homicidio agravado por la participación de un menor. En el país, caso Loan, en una semana clave, este miércoles continúa el juicio. El juicio por la sustracción y ocultamiento de Loan Danilo Peña en la provincia de Corrientes continúa hoy con las declaraciones de una vecina, una criminóloga, y el conocido como el encapuchado. Este miércoles 9 de septiembre será el turno de María Soledad Duarte, la criminóloga Maricel Itatí Esquivel, vecina, y Cristian Agustín Gutiérrez, conocido como el encapuchado, amigo del acusado Antonio Benítez, con quien estuvo en los primeros momentos de la búsqueda del niño. El jueves 10 de septiembre, en tanto, el excomisario Walter Maciel prestará testimonio también ante el Tribunal Federal de Corrientes. En el mundo, elecciones en Brasil. Nueva encuesta coloca a Flavio Bolsonaro un punto delante de Lula. Un nuevo sondeo ubica a Flavio Bolsonaro un punto por delante del presidente Luis Inácio Lula da Silva de cara a una hipotética segunda vuelta en Brasil. La encuesta de Pacto al Nexus BTG, cuyos resultados fueron recogidos por Bloomberg, muestra al hijo del expresidente Jair Bolsonaro con un 46% de los votos frente a un 45% de Lula. Hace una semana el sondeo mostraba al actual mandatario progresista con una ventaja también de un punto sobre Flavio. 17 grados la temperatura, la humedad 50%. La máxima para hoy 25 grados. Es la hora 11 de la mañana, 10 minutos.
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0: Roja siga con uno mismo. 17 grados 5 décimas la temperatura, la humedad 47%, la máxima para hoy 25 grados. 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
1: Bueno, muy bien, muchísimas gracias, Sole. Tienen todas esas opciones para la gente que quiere seguir por el YouTube, para poder ver las imágenes de las cosas que les contamos. Igual tratamos de contarle a la audiencia que nos escucha por radio, pero bueno, van a todas las imágenes que tenemos muchas veces para mostrarles.
0: Totalmente.
1: Pueden verla a través de YouTube.
0: Exacto. Y además también estábamos, ¿no? Acompañándolos a lo largo de la mañana con toda la información, con nuestras redes sociales. En X somos FM899, profesional.899 en Facebook, y en Instagram somos profesional.899. De todas las maneras, también contactados y comunicados, así que esto es algo que compartimos. Hay un oyente, Miguel, que nos destaca, que siempre escucha, y que seamos justos y nombremos, que siempre nombramos, ¿no?, a Jorge Aranda, que con Gira Mágica y Misteriosa nos acompaña en el horario de la noche, ¿no?, a partir de las 21.
1: Bueno, está bien, y le agradecemos que nos hagan acordar, porque tenemos que recordarle a nosotros. Igual está permanentemente la promoción de los programas, y los avances de todos los programas, pero hace muy bien en decir que todos los días deberíamos acordarnos de recomendarle que a las 9 de la noche, para quienes ya empiezan a programar su descanso, nada mejor que una Gira Mágica y Misteriosa para las últimas horas del día antes de irse a dormir.
0: Un disfrute.
1: Un lujo que tenemos en la radio con Jorge, un lujo realmente, y estamos todos muy contentos realmente de que haya podido incorporarse y sumarse y entregarnos con tanta calidad.
0: Exactamente.
1: Con tanta calidad y con tanta calidez esto que hace él, ¿no? Uh-huh. Que le pone tantas ganas realmente. Así que bueno, aprovechamos y le mandamos un muy fuerte abrazo a Jorge, a Jorge Aranda, y a las 9 de la noche está con su Gira Mágica y Misteriosa acá.
0: Totalmente.
1: Bueno, muy bien, muchas gracias a la gente que se comunica con nosotros. Vamos a estar charlando enseguida, vamos a intentar contarles un poco, porque ayer sesionó la Cámara de Diputados y en la sesión se aprobó un proyecto que autoriza al gobierno de la provincia a emitir deuda por hasta 150 millones de dólares. Y bueno, hubo, digamos, debate, hubo opiniones distintas en este sentido. Así que vamos a estar escuchando todo esto que tenemos. Así que vamos a ver si podemos de alguna manera tener todas las opiniones que ha tenido, porque esto tuvo votos a favor, en contra, se terminó aprobando, pero tuvo, digamos, posiciones críticas también para este tema, que le vamos a contar un poquito de qué se trata y todo lo referido a estas cuestiones. Bueno, ¿por qué? Sobre todo porque ayer, digamos, la aprobación de estos proyectos que, en definitiva, Salta va a emitir monos por 150 millones de dólares para cancelar, atención a esto, porque este es el tema, esto es para cancelar vencimientos, y aquí volvemos a una historia triste, difícil e impune que tiene la provincia de Salta, que es cancelar vencimientos del Plan Bicentenario. ¿Te acuerdas que dejó Urtubey? Bueno, el Plan Bicentenario, no nos olvidemos, fue un segundo endeudamiento que hizo Urtubey a la provincia, es decir, endeudó de nuevo a todos los salteños para pagar lo que fue el agujero negro del Fondo de Reparación Histórica. Fue un verdadero desfalco, un fraude eso, el Fondo de Reparación Histórica, y que, digamos, como no había con qué cubrir todo lo que fue ese a ver, fue un despropósito, un desfalco, un fraude, un desastre total, y con muchas sospechas de que esos fondos fueron a parar a bolsillos privados, ¿no? Estamos hablando del Fondo de Reparación Histórica. ¿Qué se hizo? No nos olvidemos de cómo fue la trama de esto. Se sacó el Fondo de Reparación Histórica para hacer obras en el norte de la provincia que no se hicieron, o se hicieron muy poquitas. En su gran mayoría ni siquiera las empezaron. En un montón de casos se hicieron adelantos de fondo a empresas para que inicie obra donde no estaban ni siquiera los lugares para hacer las obras. Bueno, hay cosas increíbles que han pasado con el Fondo de Reparación Histórica, que fue, digamos, un verdadero desastre para la provincia y que ha terminado endeudando a los salteños de manera brutal.
0: Claro.
1: Todavía seguimos pagando ese desastre que hizo Urtubey y que ha hecho que la provincia tenga que estar pagando todo este desastre, que además ha enriquecido a mucha gente, y hay que empezar a hurguetear un poco, ¿no? Digamos, la auditoría no tenemos mucha expectativa de que vaya a pasar, lo que hizo tanto el auditor Segura Zogaray con la forma en que auditaron el tema de las obras, y ahora el informe financiero que no termina de salir nunca. ¿Cuántos años pasaron de esto? Y ahí hay una auditora que todavía estamos en veremos con un informe financiero, un informe financiero que son cinco planillas. A ver, ¿te acuerdas que hablamos nosotros con el ex presidente de la auditoría, el doctor Gustavo Ferrari, un día? Y nos dijo, a ver, el análisis financiero, por el de las obras es más complicado, el análisis porque, permítanme esto, el Fondo de Reparación Histórica necesitaba dos tipos de análisis. Uno es auditar. Che, aquí dice que se hicieron estas obras, ¿dónde están los papeles, dónde está la obra? No están los papeles, no está la plata, no está la obra. Era sencillo el trámite. El análisis financiero es decir, a ver, se tomó esta plata, se la especificó, ahí nomás ya se perdieron, no sé, una brutalidad de plata. Todos dicen que fue una operación extraña. La terminamos poniendo en plazo fijo, a intereses mucho más bajos de lo que paga. A ver, vos caes al banco, cualquier banco, con, no sé, millones de pesos, millones y cientos de millones de pesos, 800 millones de aquel momento. Ibas vos, Sole, con 50 mil pesos,
0: sí,
1: y decías, vengo a poner plazo fijo, y te pagaban el 18%.
0: Sí.
1: Al plazo fijo, 18% para 50 mil pesos. Vos quedás con 800 millones y te pagan 11, 12. Raro, ¿no? Bueno, raro, todo, desde el inicio, todo es oscuro, raro, vidrioso. No, es una cosa increíble lo del Fondo de Reparación Histórica. Desde ahí, entonces, el análisis financiero es decir, a ver, mostrame, ¿cómo fue? ¿Cuánta plata te dieron? Tantos millones de dólares. ¿Cómo fue la especificación? De tanto a tantos pesos. ¿Cómo fue el plazo fijo? Tanto. ¿A cuánto se pagaba en ese entonces el plazo fijo? Tanto. ¿A cuánto te lo pagaron a vos? Tanto. Bueno, ¿y dónde estaba la plata? ¿Cómo fue el movimiento? ¿Dónde estaba? ¿En qué cuentas? ¿Cómo se pagó? ¿De dónde salió? Me acuerdo que Ferrari nos dijo ese día que hablamos con él. Dice, cualquier contador, cualquier estudio contable agarra el análisis financiero del Fondo de Reparación Histórica, el análisis financiero del Fondo de Reparación Histórica, y te lo hacen en 2 semanas.
0: Claro.
1: Bueno, aquí llevamos, ¿cuántos años? Años.
0: Años.
1: Años de años, y seguimos sin el informe financiero, y seguimos sin el informe financiero. La verdad que es una vergüenza lo que está pasando con eso, que me parece que esto en algún momento, digamos, el Fondo de Reparación Histórica en algún momento tiene que empezar a llegar a escritorios judiciales.
0: Claro.
1: Desde todo, desde los orígenes, desde los autores intelectuales, los autores materiales, todos los partícipes necesarios, vamos a empezar a ponerlo con términos policíacos, si querés, o penales, los partícipes necesarios y todo esto, más estos partícipes necesarios de la auditoría, que son una verdadera vergüenza. Bueno, hay que seguir pagando. Este desastre y este desfalco que dejó Urtubey, que no es un problema para la provincia, porque muchas veces nosotros nos separamos del Estado. Es decir, Urtubey dejó un agujero negro y a una provincia endeudadísima, a una provincia que somos nosotros, somos vos, Sole, Marcelo Chocobar, Jorge Vides, todo el que nos está escuchando, que está cocinando, que está trabajando, todos hemos quedado endeudados, porque con la plata que se está pagando por esa deuda, se podrían estar haciendo arreglos de escuelas, ampliación de hospitales, mejora de hospitales, se podría estar mejorando rutas provinciales, no sé, se pueden estar haciendo montones de obras que son tan necesarias. y tenemos que estar pagando la deuda de un desfalco. Entonces, nos endeudó a todos los salteños, pero además a las futuras generaciones, porque la provincia, el Estado provincial, tiene que seguir pagando ese latrocinio que del Fondo de Reparación Histórica. Bueno, eso me parece que sigue y sigue y sigue y tenemos que seguir pagando. Y yo no sé si Sáenz consigue o no su reelección, o sea, el gobierno que venga va a tener que seguir pagando, y vamos a tener que seguir pagando, y vamos a tener que seguir pagando por generaciones y generaciones un desfalco de unos pícaros. Sí. Digamos que se terminaron enriqueciendo de una manera espantosa, brutal y poco clara. Entonces, tenemos que seguir pagando. Y ayer se aprobó, digamos, de nuevo, digamos, en este caso, la emisión de bonos por 150 millones para pagar y poder cancelar el plan del Bicentenario, que fue el segundo endeudamiento de Urtubey, que sacó plata para pagar el agujero, es decir, para justificar el agujero que dejó del Fondo de Reparación Histórica. Entonces, nos endeudó con el Fondo de Reparación Histórica y nos volvió a endeudar a todos los salteños con el Plan Bicentenario para pagar todo lo que fue el latrocinio del Fondo de Reparación Histórica. Increíble. Bueno, y se va a tomar un crédito del BIRF por otros 100 millones de dólares para infraestructura. Bueno, hubo cuestionamiento, bueno, gente a favor, esto se terminó aprobando, así que le vamos a estar contando un poco de todo esto. Pero me parece que hay que, de alguna manera, y en algún momento, tenemos que poner las cosas en claro. Y esto que debería ser un trabajo de la auditoría para poner blanco sobre negro, porque, digamos, y uso blanco sobre negro, porque hay mucha plata de ahí que terminó en el negro y que después intenta ser blanqueada a través de un montón de operaciones extrañas, raras, ¿no? Bodegas, tambos, farmacias, estaciones de servicio, muchos rubros de blanqueo. Bueno, algún día habrá que hablar de todo esto con más precisión. Claro, pero bueno, nos vamos a ocupar un poco de todo esto. Pero en definitiva, las gestiones que vengan, esta, la que siga, va a tener que seguir pidiendo este tipo de créditos para pagar lo que fue ese desfalco, ese latrocinio del Fondo de Reparación Histórica y del Bicentenario que nos ha dejado Urtubey y su banda,
0: claro,
1: porque nos tenemos que empezar a acordar de la banda, ¿no? De don Carlos Parodi, de Abeleira, con el otro desfalco enorme que fue el Ministerio de la Primera Infancia, otro desfalco enorme. ¿Te acordás que la doctora Gladys Paredes, que hablamos hace no mucho, cuando hablábamos del tema de la desnutrición, nos dio una frase muy fuerte, decía, Abeleira debe estar preso, y ahí anda. Allá anda caminando, Parodi es otro que debería andar paseando por los pasillos de la justicia dando explicaciones, digamos, tendría que estar citado casi toda la semana a dar explicaciones de las barbaridades que hicieron. Bueno, claro. Pero así estamos. Así que bueno, nos vamos a una pausa y volvemos enseguida porque tenemos para compartir más información respecto a esto. Le vamos a contar detalles de esto que se aprobó ayer. Ya volvemos.
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0: La oreja de Van Gogh, deseo de cosas imposibles. 11 de la mañana, 33 minutos, nosotros estamos en Un Día a la Vez. Nos quedamos hasta las 13 y vamos a recordar algo especial, Indio, porque en el año 1947, el 9 de septiembre, el Congreso Nacional aprobó la Ley 13.010, que reconoció el derecho de las mujeres a votar y ser elegidas para cargos políticos. Si bien la aprobación de la norma recibió, recordemos, el impulso final del entonces primera dama Eva Perón, el logro corresponde al movimiento que iniciaron en el año 1907 con el Comité Pro Sufragio Femenino, 40 años antes, liderado por referentes como Alicia Moró de Justo, Sara Justo, Julieta Lanteri, Elvira Rawson de Delepiane y además la propia Cecilia Grierson, que eran promotoras del voto femenino. La ley permitió que en las elecciones del año 1951 más de 3 millones y medio de mujeres argentinas emitieran su voto por primera vez. Un recordatorio que vale la pena tener en cuenta en una lucha social que mujeres comenzaron en el año 1907, que se concretó 40 años después y que llevó al voto femenino de esta cantidad de personas.
1: Bueno, impresionante, pero además porque el movimiento que se llamaban las sufragistas, digamos, abarcó a todo el mundo.
0: A todo el mundo.
1: Todo el mundo empezó, digamos, tuvo, influencia en absolutamente todo el globo. Y bueno, se fue extendiendo lo que obviamente era una suerte de aberración, ¿no?
0: De utopía casi, sí.
1: Unas cosas increíbles aquella de que...
0: Sí.
1: Vos sabés que hay una anécdota muy interesante con respecto al tema de lo que fue pasando con la cuestión del voto, ¿no?
0: Sí.
1: El tema... Bueno, obviamente del voto femenino, que era realmente una aberración, digamos, que las mujeres no voten por su condición de mujeres, ¿no? Era
0: sí.
1: Bueno, eran otros tiempos. Eran otros tiempos que por suerte cambiaron, que por suerte la humanidad avanza, ¿no? A pesar de la humanidad avanza en este tipo de cosas. Y hay una anécdota que, no sé si no tenemos nota ahora, pero si no se la voy a comentar mañana, pero me pareció muy interesante porque... Vos sabés que hay un libro que obviamente se llama La Democracia en América, que es uno de los libros emblemáticos, que, digamos, termina escrito por franceses.
0: Sí.
1: Y que, bueno, termina siendo como una suerte de clásico, escrito por franceses sobre la democracia en América, que en aquellos momentos, en América del Norte, obviamente,
0: sí.
1: hablamos, que me pareció que tenía como un condimento muy particular, porque era escrito por Alexis de Tocqueville, que había llegado a estudiar el sistema democrático, cómo funcionaba la democracia en Estados Unidos, para ver si la podían trasladar a la Francia de aquellos tiempos, ¿no? Y se fue encontrando con un montón de sorpresas. Y las cosas que cuenta Alexis de Tocqueville, fue increíble. Que vos sabés, mirá lo que son las paradojas de la historia y cosas increíbles.
0: Sí.
1: Por eso, si mañana tenemos tiempo, se lo voy a contar con un poco más de detalle. Alexis de Tocqueville termina escribiendo lo que es considerado, digamos, como una suerte de manual y el primer tratado sobre el tema de democracia, quizás de los más importantes y que atravesó todos los tiempos, ¿no? Paradójicamente, cuando en la Segunda Guerra Mundial, los pilotos norteamericanos llevaban, por lo menos esto cuenta la historia, llevaban los pilotos norteamericanos una suerte de resumen de ese libro para que se sepa, y por lo menos era como una suerte de consigna que le daban a quienes, digamos, iban a la guerra. Es decir, esto, por esto es que ustedes están en guerra y esto es lo que están defendiendo, ¿no?
0: Claro.
1: Y era, digamos, como una sinopsis, un resumen de lo que era ese libro de La Democracia en América, de Alexis de Tocqueville. Es un francés que que estudió todo el sistema y se volvió. Lo que pasa es que se fue encontrando con un montón de realidades, ¿no? Cuando empezó a estudiar la democracia en Norteamérica. Y le llamó mucho la atención porque anduvo recorriendo, casi como en carácter de colono, anduvo recorriendo todo lo que fue en aquel entonces, digamos, ese movimiento extraordinario que fue poblar el oeste, claro, de los Estados Unidos, ¿no?
0: Sí.
1: Que terminó convirtiéndose en una suerte de sello del Far West.
0: También.
1: Bueno, y los colonos y todo, toda esa historia, ¿no? Bueno, el tema es que en todo este recorrido, estudiando y analizando todo lo que pasaba en Estados Unidos, y que él fue, digamos, a investigar lo que para él, para todos, era un ejemplo de cómo funcionaba y cómo debía funcionar la democracia. Entonces llegó un día, y le tocó estar un día de votaciones. Entonces, se había logrado avanzar en el voto, por ejemplo, de los negros, de los ex-esclavos.
0: Claro.
1: Digamos que por fin habían sido, y por suerte habían podido ser digamos, incorporados a los padrones, ¿no? Después de las luchas larguísimas, sí, obviamente, ¿no?
0: Que tengan derecho.
1: Que tengan derecho, nada más. Bueno, así de sencillo era, ¿no? Entonces, ¿qué le pasó? Fue a ver una votación.
0: Sí.
1: Y veía que, bueno, la gente votaba y todo lo demás, pero no votaban los negros.
0: Claro.
1: Y estaban ahí afuera de lo que sería una escuela para,
0: sí,
1: nosotros.
0: Sí, sí.
1: Y estaban ahí. Entonces, Tocqueville se acerca a lo que eran las autoridades de mesa y le pregunta, le dice, díganme, estoy un poco sorprendido, me dice, porque toda la gente que está afuera, digamos, que tiene un origen afro, no está votando, no están en los padrones, sí, están todos acá, están todos empadronados, porque, digamos, la ley les permite y tienen derecho al voto. Pero vemos que no votan, que no pueden entrar. Ah, no, eso es otra cosa. Si quieren entrar a votar, lo agarramos a palos. Entonces, quedó como sorprendido, decía, y ahí es donde entonces, él plantea,
0: claro,
1: ojo con lo que dicen las leyes y ojo con lo que pasa en la realidad. Es decir, la ley contemplaba que sean empadronados, que tenían derecho al voto.
0: Pero
1: en la práctica, si querían entrar a votar, lo molían a palos.
0: Claro.
1: Bueno, eso está consignado entre tantas cosas. Bueno, y esto que pasaba con el tema del sufragio de las mujeres era un poco, pasó un montón de cosas así.
0: Exactamente.
1: Así que bueno, pero me terminé acordando de ese libro que me parece que debería ser un libro de cabecera. Y vos lo lees hoy y decís, qué cosa increíble por cuántas cosas que no hemos logrado avanzar, ¿no? A pesar de un montón de cosas. Y me parece que es el primero que termina planteando uno que fue y sigue siendo uno de los grandes dilemas,
0: sí,
1: de las grandes discusiones, si querés, sociológicas, filosóficas, o que tengas ganas. Ahí Tocqueville plantea, digamos, lo que era ya en aquel momento la discusión sobre la libertad y la igualdad, o la igualdad y la libertad,
0: claro,
1: que hasta el día de hoy, hasta el día de hoy se sigue discutiendo, ¿no?
0: Sí.
1: Pero lo plantea Tocqueville en aquel libro de la democracia en América. Bueno, así que, nada, nos fuimos un poco por las ramas,
0: pero que tiene que ver con esto.
1: De los ejemplos, digamos, de cómo muchas, ¿sí?, veces se terminan aprobando leyes y todo lo más, y en la práctica no funciona.
0: Exactamente.
1: Bueno, por suerte, el tema del voto de las mujeres terminó funcionando. Pero hubo mucha lucha, ¿eh?
0: Y permitió
1: mucha lucha
0: que se candidaten, que era una parte más difícil.
1: No, bueno, claro.
0: Llegar a ocupar cargo,
1: y eso
0: tuvo todavía un trayecto, porque muy pocas mujeres en un principio, hasta que se acomodó también que tenía que entrar una mujer. Uy, la verdad que una lucha larga, que continúa en algunos casos.
1: Que en algunos casos continúa de un montón de formas, ¿eh? Bueno, vamos a estar compartiendo con ustedes y vamos a escuchar al presidente Milei, porque dijo que Malvinas es una causa nacional y creo que estamos haciendo honor a San Martín, dice el presidente Milei. El presidente dijo que no puede haber grietas en este tema y hizo referencia al general San Martín. El general nos liberó medio continente con discursos, lo hizo con acciones, dice. Bueno, ¿está comparándose con San Martín, el presidente Milei, o es impresión mía? A ver, lo vamos a escuchar.
2: Por eso estaremos enviando en los próximos días el proyecto de ley al Congreso y esperamos que el Congreso lo sancione, porque Malvinas es una causa nacional y creo que estamos haciendo honor al general San Martín. No es de un gobierno ni de un partido, con esto no puede haber grieta alguna. Hoy todos los argentinos juntos tenemos que disponer las herramientas con las que contamos para defender nuestra soberanía. Por eso es necesario remarcar que San Martín no liberó medio continente con discursos. Lo hizo con acción efectiva, cruzando la cordillera, con logística, con disciplina y entrenando con mucho esfuerzo un cuerpo militar que no existía hasta el momento. Y lo hizo también anteponiéndose a veces sus ideas a los de los propios locales que torcían y operaban en favor de la corona española, que hoy en esta causa lo hacen por los ingleses. De aquella gesta aprendimos que sin decisión ni ejecución es posible avanzar en nuestras justas luchas, porque las declaraciones tienen que estar respaldadas por los hechos y las acciones para no ser discursos vacíos. Y la soberanía de un país no debe ser un relato dirigido desde un atril, sino que debe ser construida y defendida en distintos ámbitos. La soberanía nacional se defiende haciendo crecer la economía de nuestros compatriotas e invirtiendo en la defensa y protección de nuestro suelo y nuestra patria.
1: Bueno, esto es lo que dijo hoy el presidente Milei. Y bueno, ya le habíamos comentado de la advertencia que está haciendo el Reino Unido a través de su primer ministro Andrew Burnham, y que ha ratificado y ha dicho: vamos a ser implacables en la defensa de la soberanía de las Malvinas para los malvineses, para los isleños. Ellos hablan siempre, y atención a la atención a, digamos, al relato discursivo que tiene Gran Bretaña. Hay que prestarle atención. Van a ver que ellos no hablan nunca de las Islas Malvinas como de Gran Bretaña, habla de los malvinenses, de los isleños, son ellos.
0: Sí.
1: Bueno, es muy interesante porque es, digamos, la línea discursiva que tienen.
0: Sí.
1: Desde la primera respuesta que le dieron a Milei diciendo: las Malvinas son británicas porque así lo quieren los malvinenses. Bueno, hay que prestarle atención a este tipo de cuestiones relacionadas un poco con con lo discursivo, con la instalación de una idea y de una estrategia discursiva, obviamente, ¿no? Así que, bueno, esto es lo que está ocurriendo, pero hoy ya recurrió al general San Martín el presidente Milei. Bueno, vamos a tener, por supuesto, para contarles un poco más de todo esto. El dato de que me preguntaban recién por mensaje, en julio el indicador de la actividad de la construcción, el ISAC, bajó 4,5 respecto a igual mes de 2025 y perdió 4,6 contra junio. Bueno, el acumulado del año registra un aumento del 1,7. Pero bueno, el tema es que está pasando lo mismo con la industria, que están en caída. Es decir, tanto la industria como la construcción profundizan la caída. En julio retrocedieron 5%. Son datos del INDEC, datos oficiales. Así que para que lo tengamos en cuenta, y son los dos rubros más golpeados. Estos dos, industria y construcción, que son grandes generadores de mano de obra. Entonces hay que prestarle mucha atención a esto. Bueno, muy bien, Sole, te escucho.
0: Un oyente nos escribe al 155-788-899. Bien. Escucho y no puedo creer que Urtubey no dé cuenta en la justicia de lo que robó. Reparación histórica, de nombres de los implicados en su negocio, y no dejan en el olvido el tema Porfa y el Bicentenario también. Bueno.
1: Bueno, en esto la auditoría es la que tendría que estar hablando hace mucho tiempo y no habla. Cuando habla a medias, que es lo que ya no pasó. Vamos a tener un tiempo en el que tendremos que seguir mirando a la auditoría. Porque siguen, digamos, el informe que hizo el auditor Segura Alzogaray tiene serios cuestionamientos. Primero, porque acordate que sobre 170 y pico de obras se terminó auditando, no sé, el 20%.
0: Claro.
1: Que coincidentemente son las que sí se hicieron. No hace falta mucha más palabra. Y lo que los especialistas estiman que el informe financiero del Fondo de Reparación Histórica podría, digamos, hacerse, algunos dicen 2 semanas, ponerle un mes que dicen los especialistas, en un mes, el informe financiero del Fondo de Reparación Histórica, lo haces solo entrando a los archivos en una computadora y lo terminás en un mes. Bueno, lleva años y ahí sigue, sin salir. increíble. Bueno, así estamos. Así estamos. Vamos a ver si en algún momento retomamos todo lo que pasó con el informe del doctor Segura Alzogaray sobre el la auditoría sobre las obras. El informe financiero no sabemos, porque sigue sin salir. No sé qué está pasando ahí, digamos, todavía tendrán calculadora a mano. Capaz que no sé. Es increíble, digamos, que sigan en ese estado de situación, en ese estado de cosas con esto. Bueno, así estamos, gracias a la gente que se comunica. Después háganme acordar que les cuente, porque el jefe de seguridad de Anthropic dice que hay más de un 10% de probabilidades de que la inteligencia artificial mate a todos los humanos. Atención, una cosa tremenda que acaba de decirlo
0: Soy
1: hoy.
0: Robot.
1: El jefe de seguridad de Anthropic.
0: Claro.
1: Que la inteligencia artificial mate a todos los humanos. Bueno, vamos a tener, por supuesto, información de esto. Y después, en materia deportiva, pues es que hay mucha preocupación porque se está jugando el US Open, ¿no? Que nos da información, Mati, a cada rato. Dos tenistas ayer mostraron signos de extenuación, vómitos. Carlos Alcaraz, que terminó perdiendo un partido impresionante, fue detectado en imágenes mientras vomitaba en una toalla. Nadie sabe qué está pasando. Pero bueno, ya son dos, así que de esto les estaremos contando después, le ampliamos con Mati. Y porque se descubrió una gran estafa. No sé si alguien se va a acordar de aquella increíble historia de Rosy Ruiz, la mujer que ganó la maratón de Boston en un momento, en tiempo récord, en aquel momento, todo resultó ser un fraude. Ajá. Así que le vamos a contar de un poco de estas historias. Bueno, ahora tenemos información policial con el señor Facu Guaymat, que te escuchamos atentamente.
3: Así es. Bueno, la Avenida Bolivia hoy estuvo interrumpida en cercanías a estas nuevas obras del Plan Vial de Zona Norte, que fue anunciado por la municipalidad hace poco, porque en esa ubicación chocaron dos camionetas. Lo que se está diciendo, bueno, y ahí vamos a compartir las imágenes para quienes nos siguen por streaming. Bueno, una de ellas, una Renault Oroch, estaba esperando que el semáforo cambie de rojo a verde en una de las rotondas, vio que hay semáforos.
1: Sí.
3: Bueno, y por detrás venía esta camioneta, seguro distraído, no sabiendo que la primer camioneta estaba detenida, y lo chocó por detrás. Importante el daño material, mirá la velocidad con la que habrá venido.
1: La camioneta quedó destrozada.
3: Sí, en la parte, bueno, de costado, ¿no? Del lado del conductor, en la parte frontal, ¿no? Ahí vamos a aclararlo bien. Está destruida, ¿no? No se ve ni la óptica, quedó irreconocible.
1: No, pero además está todo el capó arrugado, todo, quedó hecha pedazos. Esta es la camioneta que choca a la que estaba parada.
3: Claro, la que estaba detenida, que es la Oroch que vemos ahí en el círculo.
1: Esta parece ser una Toyota, ¿no? Parecería. Por lo que vemos en la foto. Bueno, ¿esto fue dónde, Facu?
3: Avenida Bolivia, pasando lo que es el aeroclub.
1: Ah, bien, ¿no? Perfecto.
3: Y entre este nuevo tramo que se está ahí arreglando.
1: O sea, la camioneta estaba parada con el semáforo en rojo, esperando que se ponga verde.
3: Esa es la información que aportaron a la prensa. Bueno, también no se ha conocido el resultado del test de alcoholemia y se dice que nadie tuvo que ser hospitalizado.
1: Bien, perfecto. Bueno, ¿qué más tenemos?
3: Después hacemos mención a un hecho que sucedió el 15 de octubre del año pasado en General Mosconi. Un hombre estaba pacíficamente en una estación de servicio cuando se acercan dos personas, un chico de 17 años y otro de 21. Y le ofrecieron beber algo estos chicos a este hombre. Él se negó y el de 17 lo rodea por detrás, agarra, escuche esto, ¿no? Un hierro afilado y lo degolla. Sí, este hombre fue asistido por una pareja que estaba en el lugar, los chicos huyeron y lamentablemente murió en el hospital de la localidad. Bueno, por este hecho, este joven hoy fue encontrado responsable del delito de homicidio simple.
1: ¿Qué edad tiene?
3: 17. Igual no entra dentro del nuevo marco legal porque esto pasó el año pasado.
1: Claro, fue anterior.
3: Sí. Sí. Bueno, y ahora tenemos que conocer cuál es la sanción, cuál es la pena de el juzgado de menores, ¿no? Porque en ese momento tenía 17, ahora ya tiene 18.
1: Bien, perfecto.
3: En cuanto al otro joven que también estaba allí, bueno, se dice que fue absuelto por el beneficio de la duda, ¿no? Que aparentemente no tuvo injerencia en el ataque.
1: Bien, perfecto. Muy bien. ¿Qué más tenemos, Facu?
3: También hacemos mención a otro hecho en donde intentaban sacarle la pistola a un policía. Digo otro hecho porque ya hubo uno en donde, acá en la capital, en un boliche, donde le sacaron la pistola una mujer a un policía que estaba haciendo las guardias en ese lugar. Pero en este caso sucedió en el interior, en Orán, porque este hombre de 33 años estaba generando disturbios en la vía pública, iba a ser trasladado a una comisaría para ser identificado, ¿no? Para quedar demorado unas horas y después iba a ser liberado. ¿Pero qué hizo esta persona? No. Dentro del patrullero empezó a querer sacarle la pistola a un policía. Sí, me imagino que estaba esposado, difícil, ¿no? El movimiento en esa situación dentro del vehículo. Así que este hombre ahora tiene imputado el delito de resistencia a la autoridad y quedó detenido.
1: Bueno, pero como nivel es interesante de audacia, ¿no? Porque en base en la camioneta, esposado, y en esas condiciones intenta sacarle el arma al policía, ¿no? Bueno.
3: Difícil.
1: No sé si decir audacia, pero bueno, increíble. Bueno, ¿qué más tenemos, Facu?
3: Y después vamos a contar otro hecho que sucedió en Metán. Muchas cosas están pasando en esa localidad, bueno, con el resonante caso de Cintia Díaz Orellana. Pero este hecho pasó también este 2026, el 12 de julio, porque tras una reunión social donde hubo injerencia de bebidas alcohólicas, en la madrugada un hombre atacó con un cuchillo a otro. Y bueno, lamentablemente casi lo mata, ¿no? Digo, lamentablemente por el hecho, porque está imputado el hombre de 46 años por homicidio simple en grado de tentativa. Pero el enojo, el ataque surgió, y esto lo dice la información del Poder Judicial, por bromas que le hizo la víctima a este hombre. Bueno, este hombre no se bancó, algún comentario, y lo esperó a escondidas en una de las habitaciones, y cuando este hombre quería salir de la vivienda para regresar a su casa, lo atacó con un arma punzante. Así que este hombre casi pierde la vida, tuvo que hasta ser trasladado al hospital San Bernardo, porque en el hospital de Rosario nada podían hacer, estaba muy difícil curar sus heridas, casi muere. Y es por eso que este hombre ahora va a esperar juicio por el ataque que ocurrió el 12 de julio de este año en Metán.
1: Bien, perfecto. Después, luego, más info policial. Facu, ¿hay alguna novedad más respecto de Camboya, de la detención de Camboya?
3: Bueno, ahora...
1: ¿Están saliendo más datos o todavía no?
3: Sí, es una convocatoria.
1: Sí.
3: Para lo que es una conferencia de prensa en el 911, que vamos a estar presentes, porque van a dar más información. Igualmente, escuché al secretario Vilches hoy hablar, porque estaba participando de unos eventos ahí en la catedral con la policía de Salta, y le preguntaron sobre si tenía la información si Camboya estaba acá en Salta o si sabe de dónde venían. Bueno, el secretario dijo... No podemos revelar esa información, porque todo está... hoy hablar, porque estaba participando de unos eventos ahí en la catedral con la policía de Salta, y le preguntaron sobre si tenía la información si Camboya estaba acá en Salta o si sabe de dónde...

0: esta pregunta es respondida, o también nos dicen, no, no podemos revelar ese dato.
1: Bien, esperemos perfecto. Sí. Bueno, pero ¿está en dónde? ¿En Alcaidía todavía?
0: No. El ministro de Seguridad, Nicolás Avellaneda, pidió expresamente a la justicia que se lo mande al penal de Villa Las Rosas. Ah. Bueno, en una celda, me imagino, con mayor seguridad,
1: con, con máxima seguridad, claro, porque, bueno, ¿está considerado peligroso?
0: Digamos, a ver,
1: como un preso peligroso, o no le pusieron todavía ese rótulo?
0: No sé si tiene ese rótulo, pero la causa es homicidio agravado, claro, ¿no? Por la utilización de arma de fuego, así que es un preso por una causa muy complicada, ¿no?
1: Bueno, muy bien. Gracias, Facu. Volvemos con vos enseguida. Tenemos más información policial, por supuesto. Bueno, antes le voy anticipando, porque nos tenemos que ir a las noticias enseguida, le voy anticipando que hay un informe que se está conociendo. Es una consultora que se llama Equilibra, que está mostrando que la irregularidad del crédito en el ámbito de las empresas pasó del 0,7 en noviembre de 2024 al 3,7 en julio de este año. Más que duplicarse en dos años, la cantidad de empresas que están en mora, particularmente, digamos, esto se concentra en las empresas más chicas.
2: Claro.
1: Este informe de Equilibra muestra que la cantidad de firmas con atraso de más de 90 días pasó de 16.212 a 37.482 en 24 meses. Los préstamos de menos de 5 millones de pesos alcanzan al 9,3% y bajan al 1,8% en los mayores, a 3.800.000. Bueno, un dato importante, fíjate vos, en firmas que registran atrasos de más de 90 días, empresas, pasaron de 16.212 a 37.482 en 24 meses.
2: Wow.
1: Estos son los números de la realidad. Bueno, señoras y señores, ahora sí, nos vamos a las noticias del mediodía y en instantes volvemos con ustedes porque tenemos más información.
2: Bien.
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La temperatura 20 grados, la humedad 47%. En el orden local, Milagro 2026. Los perros no son peregrinos. Se intensifica la campaña para evitar su extravío. La Municipalidad de Salta repetirá la iniciativa que permitió en años anteriores reducir la pérdida de animales que suelen sumarse o llegar a distintos barrios o localidades por la celebración del Milagro. Pablo Díaz, director general del Centro de Adopciones, explicó a Profesional los alcances de este operativo. Vamos a intensificar la identificación de los perros callejeros, algo que hacemos semanalmente en los barrios. En esta ocasión será en las zonas cercanas por donde pasen las peregrinaciones, porque a veces se suman a los grupos y se pierden en la ciudad, principalmente en la zona centro. Colocaremos chapitas y collares de color blanco para los animales de capital. Esta idea es por parte de una organización proteccionista llamada Hagamos un Milagro. Trabajamos constantemente en el proteccionismo y en sus redes sociales Buenapam pueden encontrar el color correspondiente a cada municipio para identificar a los perros, detalló Díaz. En el país, el INDEC difunde la inflación de agosto. Milei espera un buen dato tras el 1.7% de la ciudad. De esta manera, tras la difusión de una serie de muy malos indicadores económicos, el presidente Javier Milei espera que este jueves el INDEC le otorgue una bocanada de oxígeno a su plan económico al difundir la inflación de agosto, que de acuerdo a estimaciones privadas retomaría el sendero bajista. Además de los adelantos de las consultoras, Milei recogió otra señal positiva en la víspera cuando la ciudad de Buenos Aires informó que en esa jurisdicción la variación de precios de agosto fue del 1.7%, lo que significó una marcada caída en ritmo de avance, dado que en julio había sido del 2.9%. En el mundo, el primer ministro británico afirmó que su gobierno será implacable con respecto a las Islas Malvinas. El primer ministro del Reino Unido, Andy Burnham, afirmó este miércoles que su gobierno será implacable a la hora de defender la soberanía sobre las Islas Malvinas. El político

0: compareció ante la Cámara de los Comunes, según informaron medios internacionales, y en su primera alusión a la cuestión, luego de que Donald Trump lo amenazara con quitarle apoyo en el tema, y de que el presidente argentino Javier Milei anunciara sanciones a empresas que operan en la isla. En una sesión de preguntas parlamentarias y en respuesta a la líder conservadora Kemi Badenoch-Burman, repitió la postura que todos los gobiernos británicos, laboristas o conservadores vienen pronunciando. ...20 grados la temperatura, la humedad 47%... la máxima para hoy 25 grados... es la hora 12:03.
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0: Llega con los Rodríguez inaugurando una nueva hora y un nuevo bloque, porque estamos acá en un día a la vez, nos quedamos hasta las 13. Y también agradecemos las ventanas que Millennium nos abre por esta hora en el canal 17 de aire, canal digital 35.4, en el streaming millenniumtv.com.ar y en canal 6 de Claro, que a partir de este momento están compartiendo la transmisión también con nosotros.
1: Bueno, muy bien, muchas gracias a la gente de Millennium por abrirnos todos estos canales de comunicación. Con tanta gente que se suma a esta propuesta periodística. Bueno, muy bien, y seguimos nosotros, ya avanzamos en la mañana, porque tenemos, por supuesto, que más información, muchas repercusiones de todo lo que está ocurriendo con el tema de las declaraciones del presidente Milei en la mañana de hoy, la advertencia del primer ministro británico de que van a ser implacables en la defensa de la soberanía de las islas. El presidente Milei, que ha dicho que estamos, que se está haciendo honor a San Martín, digamos, con estas medidas que se están tomando. Bueno, un fiscal de menores apeló el fallo de la jueza Pascual que suspendió la ley penal juvenil en la provincia de Buenos Aires. Sí. Además, ya hay un pedido de juicio político de esta jueza por esto que ha hecho. Bueno, y atención, porque hay nuevas causas. La justicia federal va a investigar a Chiqui Tapia, atención a este tema, por presunto enriquecimiento ilícito por su cargo en el SIAMSE. El SIAMSE es el organismo que trata todo lo relacionado con el tema de la basura de parte de la capital federal, de CABA y de la provincia de Buenos Aires.
0: Claro.
1: ¿No? De todo lo que se conoce como el AMBA, que es el área metropolitana de Buenos Aires. Bueno, no nos olvidemos que Chiqui Tapia está puesto ahí en el SIAMSE.
0: Sí.
1: Por Kicillof, es decir, es medio el representante de Kicillof en ese organismo. Bueno, hay ahora una investigación contra Chiqui Tapia por presunto enriquecimiento ilícito por su cargo ahí en el SIAMSE. Bueno, la causa va a caer en Ariel Lijo también. Bueno, todo lo que tenga que ver con Chiqui Tapia y Tobillino, todo termina en el juzgado de Ariel Lijo, todo. Y por supuesto no se mueve nunca más.
0: Claro.
1: Bueno, así que vamos a ver. De todas maneras, en La Libertad Avanza, en la provincia de Buenos Aires, están pidiendo y dicen que van a avanzar. Ellos usan la palabra firmemente para buscar la destitución de la jueza Pascual, que es la que decidió la suspensión de la ley penal juvenil en la provincia de Buenos Aires, con algunas declaraciones muy muy polémicas y obviamente muy particulares, ¿no? Bueno, vamos a tener, por supuesto, que compartir con ustedes más información, porque en la mañana de hoy se están conociendo algunos datos realmente importantes. Le contábamos hace un rato de lo que está pasando con el endeudamiento de las empresas, que han llevado al cierre de muchas de las empresas. Pero me estaban preguntando recién, porque te comenté el título para ampliarlo después. El jefe de seguridad de Anthropic ya adelantó que hay más de un 10% de probabilidad de que la inteligencia artificial mate a todos los humanos, con esta palabra, ¿no? La advertencia la hizo después de la renuncia de un investigador que trabajó en OpenAI y que acusó a los principales laboratorios de avanzar hacia una superinteligencia sin controles. Bueno, esto, atención, porque es todo un tema del que estamos hablando permanentemente, ¿no? Bueno, el jefe de seguridad de Anthropic, Evan Havinger, así se llama, afirmó que existe más de un 10% de probabilidad de que la inteligencia artificial termine matando a todos los seres humanos durante la próxima década. Bueno, es una advertencia, obviamente, extraordinaria, proveniente de una de las compañías que lideran la carrera mundial por el desarrollo de los modelos más avanzados de robot, estamos hablando. Bueno, Dice él, creemos realmente que la inteligencia artificial podría matar a todos los humanos, escribió en su cuenta de X esto, ¿eh?
0: Claro.
1: Es el responsable de seguridad de Anthropic y estimó ese riesgo en más de un 10% dentro de los próximos 10 años, en medio de una creciente preocupación dentro de la propia industria por la velocidad con la que está evolucionando la tecnología de estos sistemas y por la posibilidad de que lleguen a escapar del control humano.
0: Sí.
1: Dice, esto en algún momento hay mucho peligro de que se escape del control humano. ¿Esto es posible? Bueno, lo están advirtiendo gente de una de las empresas que tiene quizás los desarrollos más avanzados en este sentido. Bueno, las declaraciones surgieron después de que Jacob Coxon, que es un investigador británico de 27 sí. años, que había trabajado primero en OpenAI, que es y luego se fue de esa empresa de Open a Anthropic.
0: Claro.
1: Y anuncia que abandona por completo la industria y acusa a ambas compañías de jugar con nuestras vidas.
0: Sí.
1: Esto es lo que dijo este joven de 27 años, un investigador de 27 uh-huh. años británico. Coxon trabajó durante los últimos 3 años en preentrenamiento, que es la etapa en la que los modelos de inteligencia artificial absorben enorme cantidad de información. Este año había dejado OpenAI para incorporarse a Anthropic, precisamente porque consideraba que su rival adoptaba una postura más prudente frente a los peligros de la nueva tecnología. Él dijo,
0: claro.
1: Me voy a Anthropic. Esto tienen como, posturas más prudentes frente a todos los peligros que está significando esto. Y el martes anunció que también se va de esa empresa. Ninguna de las dos compañías actúa de forma responsable, dice este investigador. Están corriendo directamente hacia una superinteligencia capaz de mejorarse a sí misma y están jugando con nuestras vidas, escribió Coxon en su cuenta de X, y que, obviamente, imagínate, se disparó y se hizo viral inmediatamente. Y agregó, las personas que están desarrollando la inteligencia artificial creen sinceramente que podría matarnos a todos antes de que termine la década. Esto no es una estrategia de marketing,
0: claro.
1: Escribió Coxon. Impresionante. Bueno,
0: impresionante, la verdad.
1: Impresiona todo lo que está ocurriendo en este sentido. Y cuán lejos estamos de conocer todo lo que pasa con esto, ¿no?
0: Claro.
1: Es realmente increíble. Bueno, la Cámara de Diputados de la Nación ha conseguido el quórum, y aparentemente van a sesionar hoy, porque la oposición está queriendo poner en la agenda legislativa para que se determine fecha de debate, pero que además se avance en el dictado de, perdón, en los dictámenes de las comisiones por dos temas. Morosidad y discapacidad.
0: Sí.
1: Un tema que vuelve, porque se quiere declarar la emergencia de discapacidad. Bueno, el gobierno, digamos, no pudo parar la conformación del quórum, decidió cambiar de estrategia, se va a sumar al quórum y va a dar el debate, intentando que postergar todo lo que puedan el tratamiento de esto. Tenemos ahora en línea para charlar a Ana Enríquez, ella es mamá de un joven discapacitado, y están convocando a una marcha para pedir la prórroga de la ley de emergencia, que es lo que está tratando de la oposición de que el Congreso lo debata. Esto va a ser esta tarde en la Plaza 9 de Julio, así que vamos a charlar con ella, así que le agradezco mucho, Ana, habernos atendido. ¿Cómo está usted? Buen día.
2: Hola, buen día, ¿cómo están?
1: Muy bien, gracias por atendernos como siempre, muy amable. Bueno, aparentemente el Congreso consigue el quórum como para avanzar o intentar ponerle fecha de debate y que incluso puedan avanzar también en dictaminar las comisiones sobre este tema. ¿Qué expectativas tienen ustedes con esto?
2: Bueno, nosotros por esa misma razón estamos convocando hoy a la marcha por esta ley de emergencia en discapacidad que el gobierno todavía no la está aplicando y la crisis cada vez es peor en discapacidad, así que estamos movilizándonos esta tarde a las 5:30 de la tarde en la Plaza 9 de Julio. Vamos a movilizarnos con los jubilados porque, es tremendo. Cada vez se profundiza más esto, lo de discapacidad.
1: ¿Qué quiere decir se profundiza más? ¿Qué está pasando?
2: está pasando de todo, uh-huh. en el tema de salud, en el tema de las prestaciones y todo eso, los prestadores llevan meses también sin cobrar, entonces todo se profundiza. Nosotros, los prestadores son los que atienden a nuestra familia, con uh-huh. a la familia con discapacidad, y bueno, ellos tienen que cobrar, y hace como 3-4 meses los nomencladores tampoco están todos paralizados, tienen un salario de precario. Entonces estamos también, es un desastre, es muy cruel lo que está haciendo, lo que sigue haciendo este gobierno. O fíjate que hay algunos padres que están pagando, se endeudaron en pagar las cuotas en los centros de día para que sigan con las rehabilitaciones y todas esas cosas. Eso no puede ser, ¿me entendés? Entonces uh-huh. esto es tremendo lo que sigue pasando.
1: Además
2: una ley de emergencia en discapacidad que se votó 5 veces, ¿me entendés?
1: Sí,
2: entonces
1: sí.
2: No se puede seguir así.
1: Ana,
2: es tremendo.
1: Sí. Además de la
2: salud también, los turnos también, incluir salud totalmente desmantelado.
1: ¿Qué tipo de prestación tenía incluir salud, por ejemplo? Porque me parece que es importante que todos podamos conocer un poco lo que vive la gente que tiene entre sus familias alguien que padece algún tipo de discapacidad y que están afectados por todo esto que está pasando. Por ejemplo, ¿qué tipo de cosas se han dejado de prestar como servicios con incluir salud? ¿Qué pasó con eso?
2: Bueno, incluir salud es un programa nacional. Es un programa nacional, no es una obra social, que depende, o sea, es del gobierno.
1: Uh-huh.
2: Entonces, por ejemplo, en medicamentos, hay muchos de los que van a buscar los medicamentos ahí en Incluir Salud, no lo tienen. Los insumos que son sonda, alimentación, que necesitan muchos chicos que están con sonda, con su botón gástrico y se alimentan por ahí, muchos que van a buscar eso también está suspendido. También el tema de las prestaciones de los transportes que son los que vienen a buscar a nuestros hijos para llevarlos a los centros de día.
1: Uh-huh, uh-huh.
2: O sea, es tremendo. Yo tuve que luchar mucho, casi un año, para conseguir que mi hijo le pudieran mandar el transporte. Y después de un año de lucha, porque me lo negaban, después de un año de lucha pude conseguir a Brian por las movilizaciones y empezar a hacer denuncias, visibilizar todo lo que estaba pasando. Después de un año pude lograrlo, ¿entendés? Y hay muchos padres que todavía están esperando, muchos chicos que dejaron de ir a los centros de día.
1: ¿Qué les pasa a la gente que los transporta? Digamos, no les pagan, tienen demasiados atrasos, decirlo, o lo que se les paga es muy poco. ¿Cuál es la problemática del tema del transporte?
2: La problemática
1: de los chicos?
2: Es que desde Nación no envían los fondos para poder pagarle a los transportistas.
1: Mm, uh-huh.
2: Los transportistas son los prestadores.
1: Sí.
2: Que toman estos centros de día. Entonces el gobierno nacional y provincial también, porque acá tampoco nunca hizo nada el gobernador por las personas con discapacidad, ¿me entendés? Entonces eso se agudiza, uh-huh. no tenés transporte, no lo pueden venir a buscar los chicos porque no pueden, no le está pagando el gobierno, no gira la plata. Entonces es igual que a los centros de día, y también no les pagan, no mandan uh-huh. la plata. Ese es el motivo por el cual está todo es un desastre.
1: Ana, por ejemplo,
2: es un desastre porque ellos
1: sí.
2: tienen que cobrar, tienen que cargar las camionetas con combustible y eso queda todo paralizado, ¿me entendés?
1: Uh-huh. Ana, la oficina de discapacidad, digamos, ¿no? De esta área de discapacidad del Gobierno Nacional, la oficina en Salta, ¿qué hace, por ejemplo, frente a este panorama, ¿no? que nos está pintando? ¿Qué tipo de prestación, qué tipo de servicios tiene hoy vigentes, que puede lograr alguien que va a hacer un trámite en esa oficina de discapacidad?
2: Mira, te comento, yo fui muchas veces. Lo único que puso el gobierno provincial acá, que es lo que está la Secretaría de Andes, uh-huh, es solamente, ¿te acordás cuando hicieron las auditorías?
1: Sí.
2: Que habían empezado, que habían suspendido las pensiones.
1: Sí.
2: Bueno, solamente hoy esa secretaría hace eso, nada más, no hace otra cosa. Solamente vos vas, si tenés que hacer un trámite de una pensión, solamente te atienden por eso, nada más, no hay otra cosa que haga. Uh-huh. Porque yo fui muchas veces por el tema de mi hijo, de Brian, pidiéndole a Landis que me lo reincorporaran a Brian, me lo autorizaran para que él vuelva a su centro de día, que estuvo casi un año y cinco meses, que no lo incorporaban. Y a mí me dijeron que ellos esas cosas, esos trámites no lo hacen, que solamente ellos acá están para las pensiones no contributivas que habían sido suspendidas con las auditorías, o sea que está para eso nada más. Uh-huh. No hay otro trámite que puedas hacer ahí en el Andes.
1: Bueno,
2: es un pasillo. Eso es lo que nos brinda eso es lo que le brinda a las personas con discapacidad el gobierno provincial. Es lo mismo que incluir salud. Vos vas y tenés que estar sentado afuera, uh-huh, en el medio del frío porque no hay lugar. ¿Me entendés?
1: Sí, incluir entonces, salud no figura.
2: El AMI es un pasillo. Vos sabés lo que es un pasillo es. Tenés que estar parado.
1: Ana,
2: las personas que van ahí, que son mayormente con problemas de movilidad y todas esas cosas, sí, tiene que estar parado, no tiene una silla.
1: Ana,
2: la
1: pregunta es...
2: Es un desastre, yo lo denuncié públicamente.
1: Sí.
2: Hice un video donde toda la gente, si hace frío, tenés que estar, si llueve, tenés que estar en la vereda. Eso es lo que brinda el gobierno provincial a todas las personas con discapacidad, por eso vivimos luchando y vivimos denunciando. Nosotros sí, somos de Tribuna Vista, una organización que hemos hecho con los familiares, somos los familiares de personas con discapacidad.
1: Uh-huh. Bueno,
2: luchamos contra todos esos los derechos que tienen las personas con discapacidad, bueno, que es lo que acá no se está respetando, no respeta ni el gobierno nacional ni el gobierno provincial, porque tampoco hacen nada,
1: bueno,
2: hacen nada por las personas con discapacidad.
1: Ana, hoy se van a movilizar. La sesión ya empezó, creo que hace un rato. Hoy se van a movilizar. ¿A qué hora y a dónde?
2: Bueno, hoy nos movilizamos a las 17:30 junto a los jubilados, porque esto se hace a nivel nacional, se está haciendo.
1: Uh-huh.
2: A las 17:30 en la Plaza 9 de Julio, estamos convocando a todos los prestadores, a los familiares, a las personas con discapacidad, a todo lo que se pueda acercar, porque esto es muy importante, por la prórroga de la ley de emergencia en discapacidad, esa ley de emergencia en discapacidad que tiene que salir sí o sí.
1: Bueno,
2: esa es nuestra lucha.
1: Sí, vamos a seguir de cerca lo que vaya a pasar hoy en la Cámara de Diputados. Estamos siguiéndolo. La sesión ya ha iniciado. Veremos qué sale y en qué termina eso. Así que le agradecemos habernos atendido. Como siempre, Ana, ha sido muy amable.
2: No, a ustedes. Muchas gracias por estar siempre.
1: Hasta cualquier momento. Muchas gracias. Hasta luego.
2: No, por favor, a ustedes. Gracias.
0: Era Ana Enríquez, mamá de un joven con discapacidad. ¿Qué bueno, pasaba aquí en Un Día a la Vez?
1: Bueno, vamos a tener, por supuesto, más información sí. al respecto de esto. Vamos a escuchar el inicio de la sesión, porque ya ha iniciado.
0: Exacto.
1: Allá hay quórum en la Cámara para esto, donde ya le anticipábamos, se va a intentar tratar el emplazamiento a comisiones de la morosidad y de las familias, obviamente, uh-huh. y la prórroga de la emergencia en discapacidad, que es lo que nos decía Ana, que están reclamándole al gobierno de Javier Milei. Y ahí está, escuchen cómo se iniciaba la sesión de hoy.
3: Con la presencia de 135 diputados, queda abierta la sesión especial conforme el requerimiento efectuado en número reglamentario. Invito al diputado nacional Alejandro Fino Chiaro, por el Distrito Electoral de Buenos Aires, a izar la bandera en el mástil del recinto, mientras entonaremos las estrofas del himno nacional argentino.
1: Bueno, para la gente que no lo está viendo, el que habla es Martín sí. Menem, el presidente de la Cámara de Diputados. Ha dado inicio a la sesión, uh-huh. hay quórum, y la Libertad Avanza, que ha intentado impedir, digamos, esta sesión e impedir el tratamiento de claro. estos dos temas, ante la... el avance de la oposición en conseguir quórum, decidieron sumarse, van a estar en la sesión y van a intentar que claro. esto se siga postergando. Sí, la oposición va a intentar que esto se le ponga fecha de debate y que se traten los dictámenes de las comisiones lo más rápido posible. Y la Libertad Avanza va a intentar que esto se dilate todo lo que se pueda para que no se trate. Bueno, esto es un poco lo que va a pasar hoy. Bueno, se lo vamos contando. Ahora tenemos que hacer la última pausa del programa y volvemos enseguida.

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0: Pero llega hasta nosotros acompañándonos con Abel Pintos. El último tramo, aquí en Un Día a la Vez.
1: Bueno, muy bien, perfecto. Y estamos con el señor Matías Martín Ávila, que nos trae la información deportiva.
2: Exactamente. Primero que nada, vamos a estar actualizando porque en estos momentos se estaría llevando a cabo una conferencia de prensa en Rosario Central, donde el protagonista es Ángel Di María, que aparentemente tendría alguna declaración importante, alguna afirmación respecto a su futuro. Uh-huh. Recordamos que tras ser eliminado de la Copa Libertadores con Rosario Central frente al Corinthians, aseveró que tendría que poner en perspectiva las cosas y ver cómo continuará su futuro. Si bien él luego aclaró que esto no significa que definitivamente iba a cerrar su ciclo en el Canalla, sí abre la puerta a saber cuánto más va a estar jugando. Angelito, claro. Recordamos, ya tiene 38 años, prácticamente la misma edad que Messi, ya es un jugador bastante más grande y hay que ver cómo se han planteado los objetivos de ahora en más. Así que seguramente tendremos noticias sobre esto, si renueva por un año más con el conjunto de sus amores o si ya anuncia definitivamente algo más, lo más cercano a su retiro, a colgar uh-huh. los botines, ¿no?
1: Bueno, atención al tema, ¿eh? Bueno, perfecto. Muy bien, ¿qué más tenemos?
2: Hace rato habían mencionado lo que está pasando en el US Open y es que efectivamente no es un caso aislado lo que pasó con Carlos Alcaraz, recordamos hoy número 3 del mundo, el tenista español que ahí lo estamos viendo también en las imágenes cómo durante su partido contra Ben Shelton terminó muy mareado, terminó hasta vomitando. Sí. Unas imágenes bastante fuertes que lo detectaron.
1: Termina vomitando fans. En una toalla, ¿no?
2: Sí, cosa más o menos mantener las formas y no dar esa
1: impresión. Sí, claro, obviamente,
2: desagradable tanto para la transmisión como para la gente ahí presente.
1: Ahí lo escuchamos.
2: El gesto es prácticamente de uh-huh. una posible descompensación. Y como te decía, Indio, muchas de estas cosas tienen que ver por una serie de factores. Primero que Alcaraz hace mucho que no estaba jugando. Volvía de una larga inactividad por una lesión desde marzo, que prácticamente no estaba a este nivel de competencia. Y el partido contra el estadounidense le exigió demasiado. Y una norma que está viviendo ahora el US Open es que Estados Unidos en general está teniendo muy altas temperaturas. Recordamos que incluso haciendo la comparativa con el Mundial, es donde se implementó los cooling breaks, para empezar, porque son muy altas las temperaturas que se viven en muchos ámbitos deportivos. En el tenis es uno de ellos, porque están prácticamente sin protección ante la luz del sol y se hacen durante siempre horas del día. Así que estas temperaturas altas, sumada a la inactividad que venía presentando el español, han dado estas imágenes bastante fuertes.
1: El tema es que no es solo él, digamos, porque a él uh-huh. se le puede atribuir uh-huh. también al tema de que venía inactivo desde hace un tiempo. Ahora, hay uno o dos más, creo, tenistas que terminaron esta situación, montando y todo lo más.
2: Justamente,
1: ¿no?
2: El caso de Novak Djokovic, cuando tuvo uh-huh. que enfrentar al argentino Mariano Navone. Sí. Bueno, el argentino se terminó llevando este encuentro, pero en un tramo largo del partido, se vio una imagen muy fuerte de Novak Djokovic que estaba descompensado, prácticamente lo mismo que Alcaraz, incluso llevado un poco más al extremo, hasta pensó en retirarse del partido, pero bueno, terminó completándolo sin la victoria en este caso y advirtió que eso sí era un problema de salud grave que atraviesa el serbio y ya le había pasado en un Masters 1000, el de Cincinnati, unas semanas antes, donde también perdió contra un argentino. Entonces, esto habla también de algún tipo de control, alguna nueva medida que se podría llevar a implementar en el tenis ante estas temperaturas extremas. Y también, un caso que no es aislado, es la categoría junior del US Open. O sea, los más chicos que están también disputando el Grand Slam, tiene su propia categoría, y ahí sí se están presentando muchas más complicaciones de salud uh-huh. en los más jóvenes, ¿no?
1: Bueno, en algún momento se habló, ¿te acordás que ya hubo problemas anteriores con esto y bastante serios? Sí. En algunos casos, en algún momento se tuvo que dejar de jugar, ¿te acordás?
2: Exactamente.
1: Y bueno, van a tener que resolver o cambiar los horarios de los partidos por horarios quizás más frescos.
2: Claro,
1: o
2: un poco más a la tarde,
1: o
2: no
1: buscar
2: tan temprano.
1: Otro momento del año para que se juegue, ¿no? Porque esto, digamos,
2: claro,
1: si esto sigue así, digamos, terminan en este estado los jugadores, va a ser imposible que tenga el nivel que necesita una competencia de esta categoría.
2: Porque además, recordamos, los tenistas están prácticamente jugando una gran cantidad de partidos en muy pocas semanas.
1: Claro.
2: O sea, hace poco habían terminado unos Masters 1000 y ya tenían que pensar en el Roland, bueno, en este caso el US Open. Y ya de hecho Alcaraz ya tiene confirmada su participación en la Lavender Cup, que va a ser también otra competencia, va a ser de exhibición, pero vean que están con una actividad muy constante. Así que veremos. Por lo que pude averiguar, para ya ir finalizando con esta información, es que hay un protocolo respecto a no solo las altas temperaturas, sino que se evalúa también la humedad en el ambiente, también lo que es la presión atmosférica, y que si se superan todos esos parámetros, ahí recién se suspende el partido. Como en estos casos no están alcanzando esos límites, los partidos continúan, pero vemos que ya está impactando en la salud de muchos de los tenistas.
1: Bueno, sobre todo, vos fíjate que empieza a aparecer toda esta cuestión relacionada con, digamos, la cantidad de horas que puede llevar un partido. Si el partido es muy, sí, muy ajustado, digamos, esto no tiene límite de tiempo.
2: Es otra
1: hora. Es decir, es hasta que alguien gana o dos sets seguidos y se termina.
2: Claro.
1: O si hay. Claro. O si, imagínate que en algunos casos terminan jugando cinco sets,
2: sí,
1: sin tiempo.
2: Claro.
1: ¿No?
2: Y totalmente concentrados porque cualquier, sí, quiebre los deja afuera de la competencia. Sí, acá estábamos, sí, hablando de cuartos de final. Uh-huh. Así que, bueno, a ese nivel obviamente hay que tenerlo muy en cuenta. Y bueno, para finalizar también con una linda noticia que está bueno para poder mencionar, y es la victoria de las Murciélagas, o sea, la selección argentina de fútbol para ciegos. En, uh-huh, este caso, las chicas se coronaron con la Copa América contra Brasil, nada más y nada menos, por un resultado de 1-0. Así que muchas felicidades también para las chicas que la vienen rompiendo en uno de los deportes adaptados, y eso también es bueno poder destacar respecto al deporte nacional.
1: Bien.
2: Que nos siguen representando de la mejor manera, así que eso también para poder decirlo, ¿no?
1: Bien, bueno, muy bien. Perfecto, Mati, muchas gracias. Después vamos a estar charlando de este gran fraude que se terminó descubriendo de una maratonista que se llama Rosie Ruiz, ¿no?
2: Sí, también.
1: Que fue el que ganó la maratón de Boston en tiempo récord,
0: sí,
1: pero todo había sido un fraude, porque cruzó la meta en 2 horas y 31 minutos.
2: Algo inédito. Algo inédito.
1: Algo inédito. Decir, bueno, no, aquí se acaba de marcar un nuevo récord, pero claro, no había transpirado, ninguna cámara la había registrado en toda la carrera.
0: Claro.
1: Y esto fue el 21 de abril de 1980. Uh-huh. Y bueno, parecía, sí, todo indicaba que se estaba frente a un nuevo récord mundial. Y bueno, por supuesto se coronaba la campeona femenina de la Maratón de Boston, que es una de las más grandes del mundo, o de las más prestigiosas, claro, y que es una de las carreras más antiguas, ¿no? del mundo. Bueno, el tema es que después empezó a hacer un seguimiento de todo lo que había pasado, y esto terminó en un verdadero fraude, ¿no? Tremendo. Así que después lo comentamos, Mati, ¿te
2: por
1: parece?
2: Supuesto. Sí, sí, sí.
1: Bueno, muy bien, perfecto. Gracias, Mati.
2: Un gusto.
1: Pero bueno, atención, porque fíjate cómo pasan cosas.
0: Claro.
1: Y en aquel momento nadie había advertido, decir, che, pero no está muy transpirada esta chica. Vean las cámaras, a ver,
0: claro,
1: todo el recorrido. No aparecía en el recorrido. Y decir, ¿cómo hizo para ganar y para llegar y encima en tiempo récord? Bueno, era todo fraude, ¿eh?
0: Ah, sí.
1: Así que bueno, algunos temas que tenemos, por supuesto, para compartir. Bueno, vamos a estar, por supuesto, compartiendo con ustedes. Y me pareció a mí importante que vayamos siguiendo muy de cerca lo que va a ser la sesión en la Cámara de Diputados de hoy, porque a partir de que la oposición consiga el quórum para el debate sobre morosidad y discapacidad, habrá que ver qué resultados y qué pasa a la hora de la votación.
0: Claro.
1: Una cosa es el quórum y otra a la votación. Cuando llegue el momento de decir, vamos a poner fecha para el debate, porque se va a buscar votar hoy un emplazamiento a las comisiones para obligarlos a que dictaminen los proyectos antes de fin de mes. ¿Eh?
0: Claro.
1: Es decir, queremos los dictámenes para que sean tratados en la Cámara.
0: Claro.
1: Bueno, esto se trata de unificar. Hay 50 textos. 50 proyectos presentados.
0: Sí.
1: Entonces se está tratando de que esos 50 proyectos se unifiquen en uno solo y que se emita dictamen y que pueda finalmente la, sí, Cámara tratar y sacar, digamos, la prórroga de la emergencia en discapacidad,
0: claro,
1: que es asignación de recursos especiales al tema de la discapacidad. Bueno, Esto que fue considerado hace un rato que hablábamos con esta señora, mamá de un chiquito discapacitado, que ella dijo que es una crueldad lo que se está haciendo con el tema de los discapacitados y la discapacitada. Bueno, y vamos a estar contándoles también, está evolucionando favorablemente Mirta Legrand, se lo comento así de pasada, porque hay un nuevo parte de la clínica, que fue aparentemente hubo problemas respiratorios. No, aparentemente digo eso, como una suerte de gripe, según la hija dice, es que sale de noche, se va a los teatros que no debería ir, y se enfrió, y bueno, es eso, ¿eh? Así que bueno,
0: en parte,
1: obviamente.
0: Exactamente, sí.
1: Bueno, vamos a tener, por supuesto, para contarles un poco más de todo esto. Vos sabés que ahora la han citado a declarar a Nadia Veller. ¿Quién es Nadia Veller? La abogada que fue baleada en Bolivia, aparentemente, y todo indicaría que por pedido, digamos, de Cerimedo, esta suerte de consultor. Bueno, ahora va a ser citada para declarar en el juicio por las coimas, mirá, en discapacidad, las coimas de Landis.
0: Claro.
1: ¿Te acordás que fue aquellos escandalosos audios de Españolo, lo que sale en esos audios, que hablaban de un 3% que va para Karina Milei, etcétera? Bueno, ella tuvo, digamos, cuando hizo las declaraciones respecto, después de que atentaran contra su vida, hizo algunas declaraciones de lo que Cerimedo le dijo.
0: Sí.
1: Según Nadia Veller, Cerimedo le dijo que la esposa de Cerimedo en la Argentina, que no sabemos si es esposa, eso quedó medio en la nebulosa, que es la mujer de Cerimedo en la Argentina, que era funcionaria de Landis, es la que filtró los audios.
0: Ajá.
1: Y que después de eso renunció. Es decir, esto dice Nadia Veller.
0: Sí.
1: A mí Cerimedo me dijo que su esposa es la que filtró los audios y que después de eso terminó renunciando a un alto cargo que tenía en el Landis. Bueno, ahora es llamada a declarar Nadia Veller por el juicio que se está llevando, la investigación en este caso de las coimas del área de discapacidad en el Andis. Así que bueno, esto es como para que lo tengamos en cuenta de lo que va ocurriendo también en el transcurso de la mañana, mientras estamos nosotros acá con más información, ¿eh? Bueno, vamos a tratar de contarles, no sé si vamos a tener ya mucho tiempo hoy, pero si no, mañana vamos a tratar de detallarles un poco todo lo que tiene que ver con esto que aprobó ayer la Cámara de Diputados, que finalmente tuvo un debate acalorado con posiciones de la oposición bastante interesantes, pero en definitiva lo que se está haciendo es pedir y avanzar, digamos, conseguir el dinero para conseguir refinanciaciones de las deudas que dejó Urtubey.
0: Claro.
1: Bueno, el tema es que la deuda no es de Urtubey. La deuda es del Estado provincial, y sí, y hay que pagarla, te tenés que hacer cargo. Así que todo esto originó, digamos, que ayer la Cámara de Diputados aprobó estos dos proyectos de deuda, uno por 150 millones para cancelar el vencimiento del Plan de Bicentenario.
0: Sí.
1: Esos son 150 millones de dólares.
0: Ajá.
1: Y otro crédito del BIRF por 100 millones de dólares para infraestructura. Bueno, la oposición obviamente votó en contra de esto. Finalmente se aprobó. Pero bueno, la provincia se tiene que seguir haciendo cargo de pagar, digamos, la deuda que dejó aquel tremendo desfalco que fue el Fondo de Reparación Histórica y después el pedido del Bicentenario para pagarlo. Bueno, mañana, si tenemos tiempo, vamos a escuchar a las voces de quienes aprobaron y quienes votaron en contra de esto y por qué cada una de las posiciones. Pero bueno, esto efectivamente es así, ¿eh? Bueno, 12:49 minutos también. Sole, te escucho.
0: Bien, hay una consulta. ¿Cómo son los feriados del milagro? ¿Funcionarán los bancos? Los feriados del milagro, recordemos que tienen que ver en realidad con el triduo, ¿sí? El próximo lunes no va a trabajar la administración pública en general.
1: Bien.
0: ¿Sí? Por porque forma parte del trigo. Es un día no laborable, digamos, y el día martes es un feriado provincial. Los bancos van a funcionar con total normalidad el día lunes y el día central, el 15 de septiembre, el día de la procesión, van a permanecer cerrados sin atención en las sucursales, pero con la posibilidad de acceder con el home banking y con todo el método de extracciones y demás. Así que recordar que todo es con normalidad el lunes, excepto la administración pública provincial y municipal, que no va a estar ni con clases ni atendiendo en ninguno de los lugares de atención. Así que bueno, esto comienza entonces el próximo lunes. Para educación, el viernes también es un día particular porque no hay clases el viernes por el Día del Maestro.
1: Ah, claro,
0: así que,
1: cierto.
0: Así que
1: claro,
0: algunos tienen un fin de semana extra largo, la administración pública en ese sentido lo va a tener. ¿Sí?
1: Bueno,
0: lunes
1: entonces,
0: no trabaja, martes no trabaja.
1: Bueno,
0: el resto...
1: el lunes, entonces, los docentes van a tener viernes, lunes y martes.
0: Exactamente.
1: Así que
0: y los chicos también. Sí.
1: Claro, una linda cantidad de días.
0: Sí.
1: Y la administración pública, el resto de la administración pública no va a trabajar ni lunes ni martes.
0: Exactamente.
1: Esto así funciona.
0: Así
1: ¿y
0: funciona.
1: Los bancos cómo era, Sole?
0: Y los bancos con normalidad hasta el martes, como es feriado hasta el lunes, como es feriado provincial. El martes ese día no atiende.
1: El martes no va a haber bancos.
0: No va a haber
1: entonces,
0: banco.
1: Para que vaya armando su agenda de temas.
0: Sí, si necesita algo, seguramente ya lo puede hacer. Aparte, a través del home banking puede solucionar muchísimas cosas.
1: Bueno, está bien. Ya está. Ya más o menos sabe cómo va a ser la cosa, pero clases no va a haber. Ni viernes, ni lunes, ni martes.
0: Exacto.
1: Así que... como muy bien aclara Sole, no tan solo los docentes, sino los chicos también. Esto para poca felicidad de muchos padres que dicen, che, un montón de días sin clase, los chicos en la casa.
0: Sí.
1: ¿No?
0: También, sí.
1: Es todo un tema ese, es todo un tema. Bueno, muy bien. Son las 12:52. Vamos a enseguida tener ese algo de información y vamos a tratar de contarles un poco de que va a haber, están en una conferencia de prensa las autoridades policiales, van a contar un poco todo lo que fue el operativo para encontrar a Camboya, encontrar y detener a Camboya, que era este prófugo que venía desde abril, sin tener ese conocimiento del paradero. Así que justamente queremos contarles un poco de todo esto. Así que todavía no arrancó la conferencia de prensa que estaba prevista para las 12:30, creo. Bueno, pero todavía esto no arranca. Pero está Facu ahí que nos va a escuchar, va a conocer todo lo que pase. Pero bueno, nos va a ir contando qué más se puede saber de esto. Facu, te estamos escuchando.
3: ¿Qué tal, Indio? Bueno, sí, me encuentro en Ameguino al 630, donde está la base del 911. Aquí está la cita para la conferencia de prensa que todavía no comenzó. Recién llegó el secretario de Seguridad, Ignacio Vinches. Bueno, también estuvieron las nuevas autoridades del área de prensa de la Policía de Salta, el ministro Nicolás Avellaneda, de Seguridad, todavía no llegó, es lo que tenemos entendido, y también hace minutos atrás también nos pasaban la información que estaban imputando a Jordan Camboya Belloc.
1: Es decir, claro, recordemos que, bueno, ya está, todos lo conocemos como Camboya, pero es Jonathan Jordan Belloc, que se había fugado en abril, se evadió de la alcaldía, ¿no? Es así, Facu, ¿no?
3: Exactamente, en abril de año pasaron 5 meses, tardaron para encontrarlo a Belloc. Bueno, vamos a estar atentos a ver cuál es la imputación, ¿no?, para esta persona que estaba acusado de un homicidio agravado. Todo esto en el marco de una fiesta de cumpleaños que se desarrolló en el 2024 en barrio Alta Tensión. Recordamos eso a la audiencia.
1: Bueno, Facu, el hecho que se haga la conferencia en el 911, digamos, significa que me parece que se va a dar a conocer cómo fue el operativo de captura de él, digamos, cómo funcionaron las cámaras de seguridad, cómo fue la persecución, porque vos bien nos contabas esta mañana, primero hubo una persecución, después aparentemente pierden de vista en Villa Los Sauces, ¿no?, donde lo pierden de vista. y después lo terminan encontrando, digamos, en el dique Campo Alegre, allá en la caldera.
3: Y así lo comentó el director general de investigaciones de la policía de Salta, Oscar Chocobar, cuando un patrullero lo persiguió. Primero a este auto Citroën C4, abandonaron el mismo en inmediaciones del río Arenales y cruzaron el río para ir en dirección hasta Villa Los Sauces. Eso fue confirmado por Oscar Chocobar, repito, el director general de investigaciones.
1: Uh-huh. Bueno, vamos a ver qué es lo que dicen ahí. Seguramente darán cuenta de todo lo que fue el operativo, porque ¿a qué hora lo pierden de vista en Villa Los Sauces y a qué hora lo terminan encontrando, a qué hora terminan dando con él allá en la caldera, en el dique?
3: Con las imágenes, ya era horario nocturno indio, pero no se ha dado con precisión el horario. Recordemos también que el secretario de Seguridad, Ignacio Vilches, dijo esta mañana que una vez que detuvieron la marcha de la motocicleta, porque le hacemos recordar a la gente que primero utilizaron un auto y después le encontraron a Pelop en una moto con su hermano. Bueno, detuvieron la marcha de la moto y lo tuvieron que sacar a la fuerza porque se resistió.
1: Y por
3: eso lo veíamos con la cara lastimada, un poco sucio, esas imágenes que después, bueno, atendieron por los medios.
1: Bueno, a partir de esto, de toda esta información, me decías vos que se estima que va a haber más detenciones por posibles encubrimientos. Uno de ellos será el del hermano, este que estaba con él en la moto.
3: Sí, seguramente esta va a ser la imputación. Oscar Chocobar, comisario, director general de investigaciones, dijo que hubo múltiples allanamientos, y hubo más de 3 personas imputadas por encubrimiento a lo largo de estos 5 meses. Seguramente también será una de las preguntas a hacer de cuántas personas en total hoy están imputadas y tal vez con prisión preventiva o con alguna medida sustitutiva tras el delito de encubrimiento.
1: Bueno, se supone que estaba intentando huir hacia Jujuy, ¿no? Aparentemente, cuando fue detenido ahí en la caldera.
3: Por lo menos, sí. Eso ayer, en el lugar, en la caldera, en la mención de Campo Alegre.
1: Cuando fue detenido ahí en la caldera.
3: Por lo menos,

0: Facu va a tener toda la información que la van a tener después ustedes en nuestra página web,
1: así.
0: En FM Profesional 89.9.com.ar. No, FM89.9.com.ar. Ahí sí. Está, me corrijo. Van a tener toda la información ahí, por supuesto, y después, porque además sigue la radio todo el día, informándolos. Bueno, gracias, Facu.
2: Bien, Indio. Seguimos esperando acá los medios.
0: Bien.
2: El patio central del sistema de emergencia 911, las conferencias en el segundo piso, todavía no nos hicieron subir, así que estaremos atentos y después toda la información compartida en la página.
0: Bien, perfecto. Muchísimas gracias, Facu. Hasta cualquier momento. Hasta luego, adiós. Bueno, muy bien. Nos estamos yendo.
1: Así
0: no
1: es.
0: Tenemos más tiempo para nada. Ya vienen las noticias, por supuesto, acá en Profesional, y después sigan con la radio, porque tenemos para todo el día. Bueno, nos queda pendiente, entonces, contarles un poco para mañana ya, obviamente, todo lo que, digamos, se ha planteado en el debate por estos créditos que ha pedido la provincia para pagar la deuda que dejó Urtubey. Esto se lo debemos para mañana, y le vamos a contar toda la historia de ese gran fraude que fue la Maratón de Boston, ese tiempo récord que consiguió Rosy Ruiz, que se llevó todos los honores, los elogios de lo que había sido su rendimiento, que era marcaba un nuevo récord mundial, y esto terminó mal. Rosy no terminó la maratón, no la registra, no estaba transpirada, las cámaras que seguían todo el recorrido del maratón no la habían tomado. Bueno, toda una historia increíble de un gran fraude deportivo. Así que, bueno, esto será mañana, porque nos quedamos sin tiempo, lamentablemente. Bueno, señores y señores, nos reencontramos mañana a las 9 aquí en Profesional. Gracias por acompañarnos. Que tengan un lindo día.
1: Chao.

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0: Sean todos bienvenidos a una nueva edición de Noticias Profesional. Son las 13 y 10 minutos en toda la República Argentina y en la ciudad de Salta. Ahora mismo hay 22 grados centígrados.
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0: Capturaron en la caldera a Camboya el prófugo más buscado de Salta. Jonathan Jordan Peloc fue detenido este martes por la tarde en inmediaciones del dique Campo Alegre tras permanecer prófugo durante 5 meses. Había escapado de la Alcaldía General, donde estaba detenido con prisión preventiva por un homicidio ocurrido en barrio Alta Tensión. Los centros de diálisis de Salta están con una difícil situación financiera. No tenemos una solución. El presidente de la asociación, Mario Espeche, expuso el panorama complicado de las prestaciones de diálisis. Manifestó su adhesión al reclamo de los centros privados de distintas provincias, desde el atraso de los aranceles que abona el PAMI hasta los incrementos desmedidos en el traslado de pacientes. Jorge David vuelve a dar su presente en la asistencia a los peregrinos tras 26 años sin parar. En 2017 había dicho que se acababa la ayuda por su delicado estado de salud y cuestiones económicas del negocio. Sin embargo, su solidaridad continúa años después para acompañar a los visitantes de la Fiesta de la Fe en Salta.
1: ¿Qué está ocurriendo en el país?
0: La industria sufrió en julio su mayor derrumbe en 16 meses y se acercó a mínimos de la era de Javier Milei. La industria sufrió en julio su mayor derrumbe mensual desde marzo de 2025, por lo cual extendió su crisis y se acercó al piso observado en el inicio del gobierno de Javier Milei en un contexto de bajo poder adquisitivo, mayor competencia de productos importados y ahogo financiero en muchas empresas. Todas las divisiones registraron retrocesos respecto de junio, algo similar con la excepción del sector madera. Diputados. La oposición busca arrinconar a Milei y tratar dos temas molestos para el gobierno. Por impulso de la oposición, diputados sesiona este miércoles para avanzar con dos temas que incomodan al gobierno de Javier Milei: el endeudamiento familiar y la prórroga a la emergencia en discapacidad. La jugada pondrá a los opositores en un doble desafío: primero, reunir el quórum para habilitar el debate, y segundo, ponerse de acuerdo en torno a un tema sensible, como la situación de cerca de 6 millones de argentinos en situación de mora y donde conviven 50 proyectos. El presidente reforzó el reclamo por la soberanía de Malvinas y prometió endurecer sanciones contra empresas vinculadas a la explotación ilegal. El presidente Javier Milei confirmó procesos contra 60 empresas que operan en la cuenca sin autorización argentina. En un acto con granaderos, cargado de simbolismo militar, planteó que la causa debe quedar fuera de la grieta y diferenció las declaraciones vacías del pasado de las declaraciones concretas.
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0: Fuerte advertencia de Reino Unido a Javier Milei por las Islas Malvinas. Vamos a ser implacables. El primer ministro del Reino Unido, Andy Burnham, respondió al renovado reclamo de la Argentina por las Islas Malvinas y lanzó una fuerte advertencia durante una intervención en la Cámara de los Comunes. Vamos a ser implacables a la hora de defenderlas, afirmó el mandatario británico en referencia al archipiélago cuya soberanía reclama la Argentina. El petróleo vuelve a superar los $100 y hace tambalear a los mercados globales. Los principales índices de Wall Street caen en la preapertura de este miércoles, debido a los renovados miedos del impacto que pueda tener la suba del petróleo sobre la economía global. A eso se le suma que el viernes se conocerá el dato de inflación de Estados Unidos, lo que sentará las bases para las reuniones de los bancos centrales de la próxima semana, tanto en Estados Unidos y Japón. Rusia lanzó un ataque contra el suroeste de Ucrania y la frontera con Moldavia. Al menos 3 muertos y 4 heridos. Lamentablemente se han registrado víctimas entre los civiles que se encontraban cerca del puesto de control, precisó el gobernador de la región de Odessa, Oleg Kiper, al reportar este bombardeo. La parte moldava recibió una notificación sobre el cierre temporal del paso de Starokosache.

0: día como hoy, pero de 1968, nace Lila Downs. En Oaxaca nace una de las más versátiles artistas de todo México, Lila Downs. Además de cantante y compositora, es antropóloga y suele cantar en las lenguas de los pueblos originarios de su país. El disco La Sandunga, editado en 1999, la posicionó ante el público y la crítica. También ha incursionado en la actuación.
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0: La policía de Salta recapturó a Jonathan Camboya Peloc. La policía de Salta recapturó a Jonathan Jordan Peloc, alias Camboya, quien permanecía prófugo desde el pasado 4 de abril, cuando se evadió de la Alcaldía General de la ciudad de Salta. El procedimiento se concretó en inmediaciones del dique Campo Alegre, en La Caldera, donde fue localizado en compañía de un hombre mayor de edad.
1: Nos encontramos en inmediaciones del dique Campo Alegre, más precisamente en la ruta 9, kilómetro 1628. Acá junto al secretario, al subjefe de policía y al director general de investigaciones, estamos acompañando a nuestros efectivos policiales, tanto de la policía vial, motorizada, la brigada de investigaciones y otras unidades, otras fuerzas de nuestra policía, que trabajaron conjuntamente para detener al prófugo Camboya Peloc y a su cómplice. Esto es una tarea más del Ministerio de Seguridad, de la Policía de la Provincia de Salta, cumpliendo con la ley y con el orden.

0: se intensifica la campaña para evitar el extravío de perros durante el milagro. Los perros no son peregrinos. La Municipalidad de Salta repetirá la iniciativa que permitió, en años anteriores, reducir la pérdida de animales que suelen sumarse al llegar a los distintos barrios y localidades por la celebración del milagro. Pablo Díaz, el director general del Centro de Adopciones, explicó a Profesional los alcances de este operativo.
1: Los perros no son peregrinos y, como lo dicen ustedes mismos también, los perritos por instinto siguen a camada, pero bueno, las consecuencias de la peregrinación después son muchas. Iniciamos un operativo de identificación, ya venimos de la semana pasada y esta semana lo estamos intensificando. Hoy, por ejemplo, tenemos que recorrer toda la zona norte, en el cual nosotros identificamos a los animales comunitarios. El año pasado recibimos varios. Pero bueno, por suerte muchos de ellos estaban identificados y eso pudo hacer que nosotros lo podamos resguardar en nuestro centro de adopciones y terminada la festividad que puedan volver a su municipio. Le ponemos una cinta de color blanca que acorde al municipio de Capital, y esta idea de las cintas de colores son justamente de una agrupación proteccionista que se llama Hagamos un Milagro, que estamos trabajando siempre con el proteccionismo. Si la gente puede entrar a nuestras redes sociales o a las redes sociales de Hagamos un Milagro o a PAM, ahí están bien detallados las cintas de qué color, de qué paraje. Y a la vez, en cada municipio existen también agrupaciones de chicas activistas, proteccionistas, que ellas mismas van identificando a los animales. Entonces, bueno, esa tarea en conjunto con otros municipios también hace que un perrito identificado, obviamente, que deja ser un perro extraviado y es un perro que tiene una posibilidad concreta de volver a su familia. Lo que es 13, 14 y 15, vamos a estar con puntos fijos en diferentes puntos, como es la Plaza 9 de Julio, Barrio San Carlos, Aunor y Barrio San Luis, que son los puntos más críticos donde más llegan gente.

0: Mes de prevención del suicidio. Advierten que las señales pueden aparecer mucho antes de una crisis. En vísperas del Día Mundial para la Prevención del Suicidio, la psicóloga Leila Paz remarcó que se trata de una problemática multicausal y de un proceso que puede presentar distintas manifestaciones. Destacó que los cambios en el sueño, la alimentación, el aislamiento y las expresiones de desesperanza son algunas señales que no deben minimizarse.
1: Vamos a tener en cuenta tres grandes esferas para tener las señales de alarma, que serían conductas que se relacionan con el sueño y la alimentación, que vamos a ver, por ejemplo, en el sueño, persona como o no duerme, porque quedamos, por ejemplo, mucho tiempo desvelada, ¿no? Está pensando sobre algo, no puede resolver en su mente algo, o tiene demasiado sueño, o sea, vemos que duerme demasiado, ¿sí? Y en la alimentación, pues esto podemos tenerlo en cuenta, por ejemplo, en un hijo, en una pareja,
2: sí, claro,
1: en un adolescente, ¿sí? La alimentación, vamos a ver, lo mismo, una conducta de que hay una inapetencia, o sea, no se quiere consumir alimento, o una voracidad en la alimentación. Y en la socialización...
2: Pueden ser los dos, sí, extremos. Sí. Falta de apetito o voracidad.
1: O voracidad, que eso es lo que según uno puede decir como un atracón. Persona... generalmente está vinculado con un síntoma también de ansiedad. Esas personas que están comiendo como sin hacer pausa o concentradas en otra cosa y comen sin parar.
2: Sí.
1: Bueno, y en el esfera de la socialización vamos a tener en cuenta los aspectos, por ejemplo, en el caso de los adolescentes va a ser vinculado obviamente a la escuela, en el caso de adultos al trabajo. Bien. Puede haber un aislamiento, una desconexión de su grupo de pares. Por ejemplo, antes hablaba de un amigo, de un compañero, de una compañera o de un grupo y ahora ya no los menciona. Hay pérdidas de interés en las actividades. Uno le propone, bueno, a ver, hagamos algún deporte, te inscribo en tal lado, no quiero, hagamos esto, no quiero, ¿no? Esa, claro, como negativa a establecer vínculos con otras personas. Acá, como esto, los señales de alarma siempre van a estar relacionadas con alguna cuestión que está pasando de fondo y los factores de riesgo que hay en esta problemática, digamos, de fondo, son muchas.

0: Los centros de diálisis de Salta atraviesan una difícil situación financiera. No tenemos solución. La Asociación de Centros Privados de Diálisis de Salta y Jujuy manifestó su adhesión al reclamo de los centros privados de diálisis de distintas provincias, desde el atraso en los aranceles que abona el PAMI hasta los incrementos desmedidos en el traslado de pacientes. El presidente de la asociación, Mario Espeche, hizo público este reclamo en diálogo por profesional.
1: Estamos con, bueno, las problemáticas de nuestro país, en la salud, se repiten y demás. Estamos con un problema con PAMI, que esperamos que se solucione, pero hasta ahora no hemos tenido viso de solución. Uh-huh. Y ahora con el IPS, el doctor Vaccaro ya nos ha recibido en varias oportunidades, muy bien. Tenemos diálogo directo con el doctor Vaccaro, sin problemas, pero el problema se resume que hace 14 meses que no ha habido actualización de precios. Hubo por lo menos una inflación y un reacomodamiento de precios de servicio, paritaria y demás, que obviamente estamos obligados a cumplirla. Uh-huh. Y se cumplieron, por supuesto, porque corresponde, pero la readecuación por parte de la Obra Social Provincial, que nosotros calculamos que debería ser de un 54%, nos aumentaron con la última resolución de hace 10 días un 5%. Se imaginará que eso ocasiona una desfinanciación para las unidades, puesto de que todos nuestros implementos para poder realizar un ser humano son descartables, son importados, debemos comprarlo con anticipación. Nosotros no puede aparecer un paciente ahora y nosotros no tener insumos, tenemos que tener esa previsibilidad y la tenemos. Obviamente se hace con recursos, ¿sí? Cuando los dineros no llegan de la gente que está obligada a ver cuáles son los recursos para financiar una prestación que es tan onerosa, en definitiva, digamos que la diálisis hoy en todo el territorio provincial se están haciendo porque los prestadores están poniendo dinero, que uh-huh. nosotros cobraremos con suerte dentro de 60 días, con suerte, pero con un aumento de un 5% cuando hay un desfasaje de más del 50%.
0: Jorge David vuelve a decir presente en la asistencia a peregrinos tras 26 años sin parar. El conocido empresario gastronómico Jorge David vuelve a decir presente en este milagro 2026 con la asistencia a los peregrinos que vienen de Santa Victoria Oeste. Este año volvió a estar incluso en Tilcara junto a la familia Aramayo para dar de comer a las personas que partieron el 30 de agosto y que recorrerán en total 649 kilómetros.
2: Acabo de llegar anoche desde Tilcara, uh-huh. donde ayer al mediodía recibimos a esta gente que ya hasta ahí había caminado 300 kilómetros de Santa Victoria Oeste. Nosotros, como yo, como especialmente con la familia Aramayo de Tilcara, esperamos todos los años este día y ahí almuerzan. Bueno, eso es lo que hicimos ayer. Hay videos muy lindos de esta gente porque es muy especial. Es una gente que estos primeros 300 kilómetros caminan por medio del cerro, subiendo, bajando, para poder ahorrar kilómetros. Salen a Humahuaca y de ahí ya empiezan por la ruta caminando. Entonces nosotros los esperamos en Tilcara. Almorzaron más o menos 80 personas son que vienen ahí por el momento, y se van sumando más, ¿no? Uh-huh. Un almuerzo muy lindo, muy muy abundante, y aparte del almuerzo, la bebida, y aparte yo llevé ya comida no perecedera, preparada como no perecedera, para que le dure estos próximos 3 días hasta que ellos lleguen a la Lipetrique, la Ciénaga, ¿no?
3: Uh-huh. Sin duda. ¿Cuántos días camina esta gente, Jorge?
2: 649 kilómetros.
3: ¿Cuántos?
2: Total. 649.
3: ¿Y que lo hacen en cuántos días?
2: Bueno, ellos salieron el día 30, cuando llegué el 14.
3: ¡Qué bárbaro!
2: Tuve que salir a la ruta, entonces me di cuenta que ahí es donde más necesitaban que acá. Entonces empecé a salir a la ruta para conquistarlo y también aprovechaba los medios para decirle, señores, vayan a la ruta, ahí necesita el peregrino la ayuda, no acá.

0: Sáenz explicó: la Argentina no genera seriedad ni confianza si cada gobierno cambia las reglas del juego. En el ciclo Democracia y Desarrollo, organizada por Clarín, el gobernador de Salta disertó junto a sus pares de Chubut, Corrientes, Neuquén y Mendoza. Reclamó reglas claras, previsibilidad para los inversores, discusión por la coparticipación, un federalismo genuino que garantice obras clave de infraestructura para el desarrollo de Salta y la región.
1: Quien gobierna la provincia de Salta es un hombre de diálogo, lo ha demostrado en toda su carrera política, y creo que es importante, o la mayoría de los que estamos acá, tenemos un buen diálogo. Vamos viendo cómo va cambiando la transformación que hay en la Argentina, tanto económica como geopolítica de la Argentina, y está poniendo en valor a las provincias. Y poner en valor a las provincias nos da la posibilidad de hablar de un federalismo real, ponernos a la par y decirle: acá están las provincias, que son la ventana de oportunidad que hoy brinda al mundo, porque tienen todo lo que el mundo necesita. Entonces, la relación con Nación y con las provincias ahora sí es distinta. Y ahora sí podemos hablar de federalismo real, ese que se pregona y nunca se practica, porque si fuese así tendríamos todas las rutas en condiciones en todos lados, y no tendríamos que estar peleando por algo que en el año 94 quedó pendiente, que es la ley de coparticipación. Entonces digo, el diálogo ahora es más justo. Y en este diálogo sincero para con Nación, venimos peleando por esas rutas, por tener definitivamente ese corredor bioceánico que comunique el Pacífico con el Atlántico, y Salta tiene una ubicación privilegiada. Y creo que tiene que ver con las oportunidades. El federalismo es progreso y oportunidad. La oportunidad de crecer ya también depende de nosotros, ¿no? Lo que tenemos que tener en claro es que si una provincia crece, crece la Argentina. Si todas las provincias crecen, crece la Argentina. Y si crece la Argentina, crecemos todos. Hemos recorrido, los gobernadores que estamos aquí, mostrándole al mundo las oportunidades que le presenta cada una de nuestras provincias. Hay un punto que no debemos dejar pasar y que lo tenemos que tener absolutamente en claro. Argentina no genera confianza. Argentina no genera confianza. En los inversores no genera confianza. Desde afuera también se ve la institucionalidad, sobre todo la institucionalidad. Y no somos un país serio. No somos un país serio cuando tenemos dirigentes nacionales que dicen que si llegan ellos al gobierno, voltean el RIGI. Bueno, uno dice, hay tres o cuatro políticas que tienen que ser de Estado, políticas de Estado que nos den eso que el mundo nos está demandando: institucionalidad, confianza y seriedad.
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0: Tenemos 23 grados centígrados en toda la ciudad de Salta, y siendo ahora mismo las 13:33 de la tarde.

Un día como hoy, pero en 2009, se entrega una nueva remasterización de The Beatles. Relanzan toda su discografía con una nueva tecnología digital que ofrece los discos en estéreo, pero la gran novedad es la caja con los discos en mono. Esto quiere decir el sonido original tal cual lo pensaba el productor George Martin. También se lanza el videojuego The Beatles Rock Band. Let it be. Con esta música nos despedimos hasta la próxima edición de Noticias Profesional. Que tengan todos muy buen día.

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3: Hola a todos, bienvenidos. 19:07 en la República Argentina. Estamos arrancando este Barrio Chino edición 2026 aquí en Profesional en la 89.9.
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La vida tiene momentos que incomodan y ponen a prueba la fuerza de cada persona. A veces aparece un obstáculo que parece demasiado grande y genera dudas, cansancio, temor. Pero esto nos pasa a todos. Esto no distingue origen, historia ni contexto. Lo que cambia es la respuesta de cada uno. Hay quienes se quedan quietos, hay quienes siguen. La diferencia está en la disciplina, en el esfuerzo y en la decisión de mantener un objetivo, incluso cuando el resultado se demore. La vida te pide constancia, te pide asumir fallas sin perder el rumbo, pide seguir con las buenas intenciones. Quien cumple sus metas lo hace porque insiste, ajusta y vuelve a intentarlo. Esa es la base de cualquier avance real. Eso es lo que nosotros debemos hacer. ¿Sabes por qué? Porque el universo también está a tu favor.

mágico, sí señoras, sí señores, hoy es miércoles. Sí, hoy es un día de miércoles. ¿Qué día de miércoles? ¿Cómo les va, amigos queridos? Mi nombre es Diego Tejerina. Acá está arrancando capítulo 2 de Yabú en la mitad de la semana. Ya estamos en épocas del milagro, los lapachos en flor, los chicos visitando la catedral, algunos renegando, otros pateando latas, piedras, hojitas sueltas que todavía están por las veredas, los floristas que están uno al lado del otro y que por ahí viene la policía y se los lleva y les dicen, acá no, luego se ponen la gente que vende anteojos, después la gente que vende bingos y así van y vienen como todos nosotros vamos y venimos, así como nosotros vamos y venimos por la vida. Oh, sí, qué linda canción.

I got a feeling I'm not the only one. Sí, Sheryl Crow con All I Wanna Do. Esa es la canción que eligió mi amigo para ponerme, para hacerme bailar, porque sabe que la época de los 80, 90 me gusta esta canción.

Sí. Bueno, all I wanna do es todo lo que yo quiero hacer, pero no sé qué querrá, qué será todo lo que quiera hacer mi amigo, que no sé qué estará, estará escuchando esta misma canción, estará escuchando otra, Michael Jackson, Queen, no sé, Gladys la Bomba Tucumana, ¿se acuerda, no? La pollerita amarilla, no sé en qué andará, pero él es mi amigo, el DJ Simon Roberto Legrand.

Qué bueno. You know she's a little bit dangerous. Tú sabes que ella es un poco peligrosa. Así serán todas las mujeres peligrosas. No, get out of my way, quítate de mi camino, quítate de mi vista, dice. Oh, Roxette, año 1988.

Qué buena canción, che, del año 88. Ella dice, ¿cuál es tu juego? Conozco tu negocio, no sé tu nombre, pero agárrate fuerte. Sabes que ella es un poco peligrosa. Ella tiene lo necesario para llegar a fin de mes. No como nosotros, pelagatos, que andamos siendo peligrosos. Claro, cada vez que escucho Dangerous me acuerdo de la canción de Michael Jackson, Dangerous, ¿no? ¿Por qué hay gente que copia? Ah, no, en este caso Michael Jackson sacó después su canción Dangerous, ¿no? Claro, en el 80, en el 92, 93, no, bueno, pero este es la mejor de todas. Ah, este es Jam. 1, 2, 3, 4. Acá sale Michael, no, Magic Johnson en este tema, claro. MJ, Magic Johnson, MJ, Michael Jackson, y acá está Jam. Claro, yo tenía esto para despertarme en la mañana, imagínese con el ruido del vidrio. Saltaba yo, ¡ay, sí! ¿Qué pasó? Decía mi mamá. Y le decía, Michael Jackson.

Bueno, esta es una introducción bastante larga, así que vamos a contarle a la gente que nos está escuchando el celular de la radio 3875788899. Si querés escuchar alguna canción de aquellas que vos escuchabas o bailabas cuando eras chico o cuando eras chica, o si sos chico, ¿qué canción estás escuchando? Dale, estamos abiertos a recibir todo tipo de mensajes. Pero lo que yo estoy pidiendo también es que si mandás mensaje, agregues la palabra libro con tu nombre, las tres últimas cifras de tu documento, porque tengo dos libros para sortear este viernes. Acumulamos tus mensajes. Un libro es el libro de Juan, que en realidad no es de Juan, lo escribió Romina, es de Romina Coronel, pero va a ser tuyo este viernes seguro. Y el otro libro... Vamos dejando huella. Gracias, me acordé. Me digo gracias a mí porque me acordé, ¿no? Vamos dejando huella, una antología que su autora, una de sus autoras, ha sido muy amable en dejarnos este libro para que lo sorteemos entre todos ustedes. Y me retó ayer, me dijo, deja de decir que soy yo la que... Bueno, listo, está bien. Gracias, Hilda, por tu... 3875-788-899. Cada vez que digo vamos dejando huellas, me acuerdo una canción... que no quisiera volverme a acordar, de Arjona, que dice, vamos aclarando este asuntito. ¿Qué era? ¿Pingüinos en la cama? Puede ser. Pero yo digo, no puede ser que me esté acordando temas de Arjona. ¿Qué ha pasado? De todas maneras, ustedes no hagan caso, manden su mensaje al 3875-788-899, que María Carey suena mejor.

Che, qué buena canción de Mariah Carey. Cada vez que escucho esta canción, Vision of Love, claro, he tenido una visión de amor, dice en estos momentos. Mariah Carey, que fue novia de Luis Miguel, entre paréntesis, estoy en la parte de chusmeríos, ¿no? Yo me acuerdo que esta canción la escuchaba, ¿por qué? Porque había ingresado en el top 20 de un programa que yo veía en los años 90 de Chile, de música, todos los sábados, claro, sábado taquilla, y lo conducía Jorge Aedo. Mirá, no me acuerdo todo esto porque llegaba el sábado y yo esperaba ver este programa. Había salido de la grilla ella, Mariah Carey, y luego volvió a ingresar con este tema.

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Bailando, no sé, por ejemplo, a este ritmo. Oh, yeah.

con toda libertad. Sí, porque esta canción se llama Freedom. No estoy equivocándome, ¿no? Es Freedom, ¿no? Ah, no, sí, está bien, yo digo. Es que uno ya está un poco viejo, ¿vio? Y a veces le puede errar a las cosas. Los resultados pueden variar. Amigos queridos, a ver, noticias culturales te voy a decir en un rato. Hay cositas que a mí, como agente de cultura, en realidad me gustaría que sepas. Son algunas cosas que han pasado un día como hoy, pero a veces uno entra a las páginas, ¿no? De efemérides, o escucha en la radio. Hay cosas que han pasado en todo el mundo, pero ha pasado algo hoy, un día como hoy, en Salta, el 9 de septiembre de 1819, ¿sí? Y el capitán Alejandro Burela, ¿lo tenés? El capitán Alejandro Burela, ¿cuántas veces caminamos por...? Ah, no, este era Luis Burela, ¿no? Claro, era otro Burela. Bueno, debe haber sido un hermano. Pero el capitán Alejandro Burela, del ejército de Güemes, derrotó a los realistas mandados por el general Pedro Antonio Olañeta en Rosario, acá en la provincia de Salta estamos hablando, ¿no? La acción del 9 de septiembre de 1819 en Rosario, claro, Rosario se llamaba, es hoy la actual Rosario de Lerma, acá en Salta, ¿no? Fue un combate menor, pero decisivo dentro de la guerra de recursos, bien, que Martín Miguel de Güemes sostenía contra las fuerzas realistas. La referencia más sólida proviene de la biografía militar de Burela, quien figura como responsable directo en la derrota infligida ese día a la división enviada por el general Pedro Antonio Olañeta. El contexto inmediato era la presión constante que Olañeta ejercía desde el norte. Bien, en 1819 los realistas mantenían una base fuerte en Tupiza, hoy es actual Bolivia, desde donde organizaban incursiones hacia La Puna, hacia Jujuy, a Salta, para obtener ganado, ¿sí? Nos venían a robar las vaquitas, vamos. Sofocar rebeliones locales, ¿sí? Uno que se ponía en contra, un correctivo les daban, ¿no? Qué bárbaro, ¿no? Y tanteaban de paso el terreno para una posible nueva invasión. Estas operaciones incluían avances sobre Iruya, Santa Victoria, Orán, San Antonio de los Cobres, además de golpes sorpresivos contra la población de toda la región. La situación obligaba a Güemes a sostener una defensa móvil, ¿sí? ¡Qué gran laburo que hizo Güemes, che! Y Güemes se basaba en partidas rápidas de caballería que interceptaban cada movimiento enemigo. ¿Cómo lo hacían, hermano? No tenía radares, no, tenía ojos en todos lados, porque el pueblo lo ayudaba, ¿no? En ese marco, Burela actuaba él, claro, como el capitán de escuadrón de gauchos de Salta, con experiencia en acciones de hostigamiento, emboscadas. Bien, llega un día como hoy, el combate del 9 de septiembre, se inscribe en esa lógica, ¿no? En una incursión realista que buscaba recursos o plantear algún tipo de reconocimiento para decir, mira, acá esta parte está más potable para avanzar. Bueno, y claro, acá se enfrentaban con las partidas gauchas que conocían el terreno, por supuesto, y claro, operaban con total libertad, con total velocidad, ¿no? Las fuentes no detallan la composición exacta de las fuerzas, ni tampoco el desarrollo táctico, pero sí confirman el resultado favorable para los patriotas y la retirada realista. La victoria reforzó el control de Güemes sobre el valle y dificultó las operaciones de Olañeta, que dependía de estas correrías, ¿sí?, para sostener sus tropas. Claro, había que darles de comer, va, anda, róbense un par de vacas, hagamos un asado a la cancana, decía, ¿no? El episodio muestra el funcionamiento de la guerra gaucha, ya tal vez, ¿no?, en su fase tardía, estamos hablando de 1819, choques breves, desgaste constante del enemigo y liderazgos descentralizados. Burela, que ya había participado en acciones importantes como en Gaona, por ejemplo, estamos hablando de 1814, en Volcán, en lo que hoy es parte de Jujuy, 1817 hablamos, esto consolidó el triunfo con un papel como uno de los oficiales más eficaces de Güemes. Me estoy refiriendo a Burela, ¿no? La acción contribuyó a mantener la frontera norte bajo presión patriota e impedir que los realistas recuperaran la capacidad ofensiva en Salta. Pero, ¿qué pasó con Güemes después? Bueno, tantas veces lo hemos contado, pero esa, amigos, por supuesto, es otra historia.

Ahí está, claro, que yo tengo el sostén, gracias mi hermano Ricardo, el sensei, dice, buenas tardes Diego, Alejandro, y me aclara, era el hermano de Luis, Alejandro Burela, hermano de Luis Burela, Luis Burela tiene una calle, Alejandro Burela no tiene una calle, che, qué mal, ¿no? Pero bueno, algún reconocimiento seguramente interno debe haber en el ejército. Y ambos fueron nacidos en Chicoana. Mirá vos, en Chicoana, ¡ay, qué rico! Ahí en Chicoana se hace el Festival del Tamal, ¿no? Bueno, ay, sí, me dio hambre. Buenas tardes, Tejerina, escuchando el programa, preparando todo para salir mañana al Río Bermejo. No, te vas a pescar, me perderé el programa del Doctor Cine. Pedímelo, amigo, te lo paso, no hay problema, te lo vamos a pasar grabado. Sábado taquilla, dice, vi por cable en Jujuy en el año 89 a Phil Collins, que estrenaba Otro Día en el Paraíso. ¿Te acordás? Another Day in Paradise. Temón, dice, saludo de Miguel Ángel, que manda, ay, mirá, la camioneta está con jugo, con unas carpitas, con manzana, y no voy a decir que estoy viendo acá atrás, amigo, porque hay más de lo que tenías que poner, ¿no? Unas tacitas, qué lindo. Ahí está, para vos, Miguel Ángel, Otro Día. Claro, te vas a pescar, Otro Día en el Paraíso.

Sí, me sé la letra, pero no voy a cantar porque estoy contrariado. No puedo cantar hoy, porque no quiero que se enoje la gente. ¿Vio? Phil Collins canta un poquitito mejor que yo. ¿Sabes qué pasaba un día como hoy, en el año 1976, a exactamente 50 años? Hoy moría el político Mao Zedong. ¿Lo tenés, Mao Zedong? Sí, es el líder comunista y fundador de la República Popular de China. Estoy hablando de Mao Zedong, que murió el 9 de septiembre del año 1976. Tenía 82 años, fallece en Beijing, tras una larga decadencia, digamos, física, ¿no? Marcada por infartos sucesivos, por una esclerosis lateral, y también tenía, bueno, enfermedades cardíacas crónicas. Ella ya estaba complicadita su situación de salud. Su muerte cerró 27 años de poder absoluto en la República Popular de China, República Popular China, se dice, perdonen ustedes, y desencadenó una transición política inmediata. Su deterioro, era evidente, y ya estamos hablando desde mayo de ese año, cuando sufrió un primer infarto grave. En junio, hablamos, el Partido Comunista inició la construcción de su salón conmemorativo, señal de que el final era inminente, ¿sí? O sea, le empezaron a cavar la tumba ya, en otras palabras, ¿no? Su última aparición pública ocurrió el 27 de mayo de 1976, y esto fue durante la visita del primer ministro pakistaní. No me pidan cómo era el nombre, solo sé el apellido, era Bhutto, Zulfikar o algo parecido, Ali Bhutto. Y claro, ya Mao Zedong estaba frágil. Ya no podía hablar prácticamente, ni siquiera caminar. El 2 de septiembre, Mao sufrió un infarto masivo, y fue más severo que los anteriores, y esto ya lo dejó definitivamente postrado. El 7 de septiembre entró en coma. El 8, los médicos y el liderazgo político concluyeron que no había posibilidad de recuperación. Mao murió a las 0 horas 10 minutos del 9 de septiembre de 1976, oficialmente por un fallo cardíaco. El anuncio oficial se emitió a las 16 de aquel día, y se declaró una semana de duelo nacional, con banderas a media asta y actos en todo el país. El 18 de septiembre, más de 1 millón de personas asistieron al funeral de Estado en la plaza de Tiananmen, donde Hua Guofeng fue designado sucesor por Mao, y él leyó la oración fúnebre. Claro, la reacción pública fue un luto, claro, masivo, ¿no? Como decía, pero muchos ciudadanos perseguidos, ¿sí?, durante la revolución cultural, sintieron un alivio, pero claro, no podían expresarlo con total libertad. De hecho, lo debían hacer en privado. La muerte de Mao abrió de inmediato la lucha entre dos facciones. Y escucha esto, qué bueno, va, qué bueno, qué interesante en realidad. La banda de los cuatro, ¿sí? Es buenísima, la banda de los cuatro, por nombre, por supuesto, ¿no? Encabezado por Jiang Qing. ¿Quién era Jiang Qing, esta mujer? La viuda de Mao Zedong, defensora de la línea radical. Y por el otro lado, se enfrentó al grupo pragmático liderado por Ye Jianjing, apoyado, bueno, por Hua Guofeng. Claro, era el oficialismo, digamos, entre otros, poniendo algún paralelismo, ¿no? El 6 de octubre del año 1976, menos de un mes después de la muerte de Mao, Hua Guofeng ordenó la detención de la banda de los cuatro con apoyo militar. La población celebró espontáneamente el fin de las campañas políticas extremas. Este movimiento abrió el camino para la rehabilitación definitiva de Xiaoping, quien, bueno, él claro, impulsaría ya así reformas económicas, conocida como las cuatro modernizaciones. Estamos hablando de que se puso mucho foco en la China, y esto lo estuvo viviendo, bastante interesante, sobre agricultura, en la industria, en la ciencia y, por supuesto, en la defensa, ¿no? Eran los cuatro pilares por los cuales China iba a ser, la República Popular China iba a ser más moderna. Claro, la muerte de Mao marcó este punto de inflexión, porque, a ver, el país abandonó la lógica esa de movilización permanente y entró en una etapa de pragmatismo económico, bien, con
con la apertura al capital extranjero, ¿sí? Se empezaban a abrir un poco, la restauración del sistema educativo, que andaba bastante controlado, ¿no? Y la reorganización del Estado. Esta, bueno, resolución, estábamos hablando de 1980, ya unos 4 años después, sobre la historia del partido, revisó de manera crítica el legado que había dejado, por supuesto, Mao Zedong. Reconoció el papel en la fundación del Estado y en la independencia nacional, pero condenó los excesos. En la memoria china, Mao ocupó un lugar, ¿cómo decirlo?, difícil, complejo. Su retrato domina Tianmen y su figura, bueno, sigue siendo central en el discurso oficial, ¿no? Podemos encontrarlo hoy. Para muchos representa la recuperación de la soberanía y la construcción del Estado moderno, pero claro, para otros simboliza episodios traumáticos y pérdidas humanas masivas. Bien, su muerte, sin embargo, permitió este giro que transformó a China en una potencia económica y política, alejándola de la rigidez ideológica que caracterizó su gobierno. Hay muchas actividades chinas en estos momentos en Salta. Ya te voy a buscar una información que, si no me equivoco, es este fin de semana. Qué lindo, ¿no? Aquello de romantizar un poco, de poetizar. Otro día te voy a hablar un poquitito con más detenimiento sobre aquella facción maoísta que era la Banda de los Cuatro, del Partido Comunista Chino, que alcanzó poder durante la Revolución Cultural y que cayó de manera abrupta tras la muerte de Mao Zedong. Bien, antes de Mao Zedong, en septiembre del 76. Bien, en realidad eran lo mismo. Bueno, vamos, pero yo ya te lo voy a contar, porque esto es bastante complejo. Vos me decís Mao Zedong, Mao Zedong. Sí, ya te voy a contar la historia enseguida, porque sí, claro, esa por supuesto es otra historia.

Así, para cerrarte, Mao Zedong era la forma antigua, en realidad, ¿no?, de escribir su nombre en un alfabeto, no quiero equivocarme, pero así es, latino. Y Mao Zedong es la forma ya moderna, la forma oficial, usado, bueno, un sistema de escritura que, si no me equivoco, era el pinyin. Mirá, no me estoy acordando en este momento, pero bueno, esto lo adoptó China para pasar los caracteres chinos al alfabeto nuestro. Así que mirá, es complicado, como te decía, pero eso va a ser materia para otra oportunidad y comentarte por qué no. Fíjate, te quiero contar, antes de irnos al corte y de leer los mensajes que están llegando, lo vamos a leer para el segundo bloque. A ver, ¿qué me dice Ricardo? ¿Qué me está aportando? En Chicoana tienen una callecita, dice un par de cuadras. Yo lo imagino, está mirando el mapa en este momento y está diciendo, acá está la calle Alejandro Burela. Sos un genio, hermano. Gracias por siempre estar presente. Una pequeña historia. En 1995, un cantante llamado Julio, y un día como hoy, alcanzaba el número uno en los Estados Unidos con un tema que fue el tema central de Dangerous Mind. La producción de LV y el uso de un fragmento de un tema llamado Pastime Paradise de Stevie Wonder definieron un sonido inmediato y reconocible. Escuchemos la versión de Stevie Wonder y luego vas a decir, conozco más el otro tema. A ver, dame un poquitito de...

Tenía razón, este es Pastime Paradise de Stevie Wonder, pero claro, el single de Coolio dominó las radios, la televisión, cruzó públicos y consolidó una línea de rap melódico con tensión social explícita, ganó Grammys a la mejor interpretación de rap solo y quedó como referente del hip hop de los 90. Vamos, año 1995, suena Coolio, Gangsta Paradise.

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7: Muy buenas tardes, ¿cómo les va? ¿Cómo están? 16 horas 7 minutos, estamos empezando una vez más Carta Urbana. Bueno, programa, como siempre decimos, ¿no? Dedicado a los temas...
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Me fui con un vecino del barrio, me llevé unos pesitos y me compré un Walkman con el cassette del Chaqueño para Vecino. Ahí aprendí a mi lindo Tartagal y Juan de la Calle. Cuando volví, ya las sabía cantar. ¿Quién dijo esto? La persona que está cantando de fondo, que es Gustavo Ubierna, sí, el reconocido cantor salteño que va a repasar sus inicios, su huella en Vale 4 y el valor de los amigos en la música. De cara a un show inolvidable en Casa de la Cultura, celebra su historia y su cumpleaños en el escenario. ¡Qué bueno! Se está presentando Gustavo Ubierna, que está sonando en estos momentos. ¿Cuándo? Es hoy. Hoy, miércoles 9 de septiembre a las 21 horas. Como te decía recién, en Casa de la Cultura, allí en Caseros 460, acá en Salta Capital, un show de folclore con música en vivo, bailarines y una puesta en escena de vanguardia. Puedes encontrar las entradas en www.vamos.gov.ar a solo 20.000 pesos, y vas a escuchar este nuevo espectáculo titulado El Arraigo, Influencias, hoy miércoles 9 de septiembre, 21 horas.

Y ahí está, y cómo me gusta esta música. 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

Señoras y señores, mi nombre es Diego Tejerina. Arrancamos y ya terminamos prácticamente el segundo bloque de capítulo 2 de Déjà Vu en este día de miércoles. Sí, pero miércoles en el buen sentido, porque está hermoso el clima, el día. Ay, no. Che, voy a tener que ir a verlo, Gustavo, me parece, ¿no? Qué malvado. Bueno, está bien, voy a tener que apoyar a la producción local. ¿Te acordás de Vale 4? Estaba en Vale 4, Gustavito. Qué lindo. Bueno, 3875-788-899, el celular de la radio. Tengo dos libros para este viernes, así que lo vamos acumulando a tus mensajes. 3875-788-899. Por un lado, el libro de Juan, de Romina Coronel, es uno de los libros. El otro, Vamos Dejando Huellas, una antología con hermosas. Oh, sí, ahora sí, voy a hacer una pausa, me voy a buscar un vaso de agua, claro, y ya vuelvo.

Eso, ahí está, gracias. Ay, no, dos hielos nada más. Gracias, mi amigo Lera. Ahí está bien, que no se salga la espuma. Eso, vamos. Salud para todos. Glup, glup, glup. Bueno, mira, de Salta nos vamos a Rusia. ¿Por qué? Bueno, porque, claro, un día como hoy, en el año 1828, nace el escritor ruso León Tolstoy, autor, por ejemplo, de La Guerra y la Paz, o Guerra y Paz en realidad se llama, ¿no? León Tolstoy nació un día como hoy, 9 de septiembre de 1828, en Yasnaya Poliana, una finca aristocrática que estaba situada allí en la gobernación de Tula. Esto estamos hablando en épocas del Imperio Ruso. Pertenecía a una familia noble, los Tolstoys, con una larga tradición militar y cortesana, mientras suenan las chicas rusas. Ay, ¿cómo se llamaban las chicas rusas? Tattoo, all the things she said, running through my head, running through my head, que cantaban en inglés y pensé la letra. No te la voy a cantar porque estamos hablando de Rusia. En realidad de León Tolstoy, no de Tattoo. Hay un grupo que se llama Conociendo Rusia también, que es un hermoso, cantan. Bueno, su infancia, estoy hablando de León Tolstoy, estuvo marcada por la muerte temprana de sus padres y por una educación irregular, primero en el hogar y luego en Kazán, donde estudió lenguas orientales y derecho también, pero claro, no terminó de completar sus estudios. En el año 1847, ya dueño, ¿no?, de la finca familiar, intentó aplicar reformas agrícolas inspiradas en ideas ilustradas, pero bueno, también fracasó. Ese mismo año comenzó a escribir su diario, una práctica que mantendría toda su vida. ¿Quién dice que un hombre no puede llevar un diario? Yo llevo un diario, yo todos los 1, 2 de enero, 3 de enero escribo un diario, y para todo el año, porque ya no vuelvo a escribir a partir del 4, ya no escribo nada. Este es Conociendo Rusia, ¿no? Sí, qué lindo. Bueno, te decía que, bueno, empezó ese año a escribir un diario, y su primera obra importante fue la trilogía Infancia, Adolescencia y Juventud. Y claro, fue una autobiografía hasta esa época, ¿no? Estamos hablando que la terminó de hacer en el año 1856. Durante la Guerra de Crimea sirvió como oficial y escribió relatos de Sebastopol, año 1855, que le dieron un gran reconocimiento literario en aquellos tiempos, por su mirada directa sobre la guerra, ¿sí? Y empezó a sentar las bases para lo que sería luego Guerra y Paz. Estamos hablando que la escribió entre el año 1863 y 1869, una novela monumental que combina historia, filosofía y vida cotidiana en el contexto de las guerras napoleónicas. Es difícil de leerlo, la verdad, y este es un libro interminable en realidad. La obra se convirtió en un hito del realismo ruso por su amplitud narrativa y su análisis de la sociedad. Pero luego vino otro gran libro, también casi interminable de leer. Hablo del año 1877, cuando publica Ana Karenina, que estaba centrada, y ya hemos reseñado esta obra en algún momento, centrado en la vida íntima, la moral y la hipocresía social. Bien, ambas novelas son consideradas cimas de la literatura universal. Hablamos que llegamos ya a fines de la década de 1870. León Tolstoy atraviesa una crisis espiritual profunda, profunda, ¿sí? Pasa un par de años, publica Confesión, año 1882. Acá relata su búsqueda de sentido. Yo creo que en algún momento todos llegamos a esto, ¿no? A la búsqueda de sentido. ¿Qué estoy haciendo? ¿A dónde voy? ¿Quién soy? ¿No? Y claro, él en su vida aristocrática rechazó tal vida y adoptó una interpretación radical del cristianismo basada en el Sermón de la Montaña, ¿bien? Que lo llevó, por supuesto, ya al pacifismo. Y al anarquismo cristiano, mirá, ¿no? A una vida austera incluso. Sus ideas quedaron plasmadas en una obra que se llamó El reino de Dios está en vosotros.
ya a finales de siglo, estamos hablando de 1894, una obra que influyó en Gandhi, mirá, nada más y nada menos, y en otros líderes que vinieron ya a partir del siglo XX. En su etapa tardía escribió novelas cortas y cuentos decisivos. Una de estas obras ha también sido reseñada en este programa, hablamos de La muerte de Iván Ilich, también La sonata de Kreutzer y Adhi Murat, que fue esta última publicada de forma póstuma en el año 1912. También produjo ensayos sobre educación, arte y religión, como ¿qué es el arte? Donde cuestionó la tradición estética más bien occidental, ¿no? Tolstoy mantuvo una relación conflictiva con la iglesia ortodoxa y con el Estado también. Sus críticas al poder y su defensa de la resistencia no violenta lo convirtieron en una figura incómoda, ¿no? Un tanto incómodo. Otra vez está hablando Tolstoy, decían. En su vida privada, el matrimonio con Sofía Bers fue intenso y difícil. Había partes que no era muy difícil, ¿no? Porque llegaron a tener 13 hijos. Yo me imagino que ahí fluía todo bien, ¿no? Y las tensiones también, ¿no? De su vida familiar y sus convicciones espirituales. Y todo esto marcó su vida en los últimos años. En 1910, con 82 años, abandonó su lugar natal, Yasnaya Poliana, en un intento de vivir de forma aún más austera. Enfermo y agotado, murió el 20 de noviembre de 1910 en la estación ferroviaria de Astápovo, donde fue atendido tras colapsar durante el viaje. Su muerte fue un acontecimiento internacional y su entierro en Yasnaya Poliana consolidó su figura como uno de los escritores más influyentes de la historia. Tolstoy, dejó una obra que abarca novelas, cuentos, diarios, tratados filosóficos y textos pedagógicos. Su influencia se extiende desde la literatura hasta la política, la ética y los movimientos sociales del siglo XX. Su nacimiento en 1828 marcó el inicio de una vida que transformó la narrativa moderna y redefinió el papel del escritor en la sociedad. Otras obras de él te las vamos a reseñar en otro momento, porque claro, esas son otras historias.

lindo. Natalia Lafourcade con Conociendo Rusia, 5 horas menos, es la historia de un viaje, ¿no? Estoy perdido, decía, en Buenos Aires. Conociendo Rusia, ¿de dónde son? ¿Son de Uruguay? ¿Son de Buenos Aires? Ah, mirá vos, bueno, yo pensaba que eran rusos, jaja. Tejerina dice el mensaje, para Gangsta Paradise la prefiero en cover, dice, inmediatamente recuerdo Mentes Peligrosas con Michelle Pfeiffer, hermosa película. Gracias por tus datos, che. Saludos al doctor Cine el viernes, le daremos tu mensaje, por supuesto. Bueno, nos vamos retirando, queridos amigos. Mira, una historia cortita más, porque pasó un día como hoy y cosas que también son difíciles, ¿no? Porque eran tiempos complicados. Esa década tan tremenda que empezó en el año 1930. Bien, 1930, Joaquín Penina, anarquista catalán, es asesinado en Argentina por la policía. Y tenía 24, 25 años nada más. ¿Y quién fue responsable de esto? El golpista, José Félix Uriburu. ¿Te suena? Sí, si no me equivoco, él era salteño, ¿no? Nacido en Salta, capital, en el año 1868. Pero hablamos de Joaquín Penina, que fue fusilado un día como hoy, 9 de septiembre de 1930, en Rosario, por orden de la dictadura de José Félix Uriburu, este militar salteño que había tomado el poder 3 días antes, mediante el golpe del 6 de septiembre. La ejecución se realizó sin ningún tipo de juicios, no había registros y fue en secreto, convirtiendo a Penina en el primer detenido desaparecido de una dictadura argentina. Penina había nacido en Gironella, en Cataluña, en el año 1905 y llegó a Argentina hacia 1924-25. Él trabajó como albañil, militó en la Federación Obrera Local Rosalina, vinculado a la tradición anarcosindicalista. Bien, participó en huelgas, difundió propaganda y organizó bibliotecas obreras. Claro, todo esto fue considerado un peligro para el régimen. Qué bárbaro, qué mal, ¿no? Su actividad lo volvió visible en el movimiento anarquista local. Y sí, tras el golpe, Uriburu impuso la ley marcial y habilitó fusilamientos sumarios. Locura, ¿no? La policía rosarina, bajo la condición del teniente coronel Debrero, detuvo a Penina el 9 de septiembre por la mañana en la pieza que Penina alquilaba. La acusación, ¿cuál fue? Imprimir y distribuir panfletos contra la dictadura, supuestamente con un mimeógrafo que fue hallado en su vivienda. Claro, acá no hubo ningún tipo de procesos, no hubo defensa, no hubo expediente, no hubo nada. Esa noche Penina fue trasladado a un paraje cercano al arroyo Saladillo y fue fusilado. Su cuerpo llegó al cementerio en un cajón sellado, custodiado por policías con la orden de enterrarlo como NN. El empleado municipal que recibió el féretro recordó la inscripción: el que abra este cajón será pasado por las armas. Encima venía con una amenaza. No se entregó documentación ni se informó el nombre del muerto. Con el tiempo, testimonios obreros y vecinales permitieron reconstruir el caso. Penina quedó como símbolo del anarquismo rosarino y como antecedente temprano de la desaparición forzada en la historia argentina. Lo que vino después, sí, ya sabes, es otra historia.

el que te lleva a los lugares donde todas las venas se encuentran. Allí no hay cambios, ¿eh? Pero yo puedo cambiar porque estamos en una sinfonía agridulce. Qué buena canción, The Verve, año 1997, y creo no equivocarme. Lo que sí no me equivoco es que ya ha llegado el final de este programa, queridos amigos. Gracias por habernos escuchado. Saludo a Pili, que está mandando un último mensaje. Diego, ¿cómo estás? Hola, hoy no hay mensaje ocurrente, pero participo por el libro Pilar 758. Gracias por tu presencia, Pili querida. Amigos, ya llega Carta Urbana. Quédense en la sintonía de FM Profesional, porque ya viene todo lo que tenéis que saber sobre nuestra ciudad de Salta Capital. Y como siempre les digo, sean felices, porque sacar belleza de este caos es virtud. Chau, chau.

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0: Muy buenas tardes, ¿cómo les va? ¿Cómo están? 16 horas y 7 minutos y estamos arrancando una nueva tarde en Carta Urbana, una tarde de miércoles, bien dicho en esta oportunidad, pero bueno, no viene al caso la cuestión. Tarde de miércoles, sí, tarde de miércoles 9 de septiembre de 2026. Y bueno, arrancamos una nueva edición de este programa en el que nos ocupamos de los temas de la ciudad. También, por supuesto, y sobre todo los días miércoles, tratamos de ir un poquito más allá, bueno, compartiendo información relacionada con la zona metropolitana, con aquellos municipios que rodean a la capital salteña, y en ese sentido tenemos el Boletín Metropolitano de Noticias en nuestra segunda parte. También vamos a estar poniendo, por supuesto, el foco en la sesión del Consejo Deliberante, porque día de hoy se va a desarrollar una nueva reunión allí en el recinto de deliberaciones. Imagino que ya estará todo prácticamente listo como para comenzar, pero bueno, aguardamos y aguardaremos entonces las novedades desde el Consejo Deliberante. Y también vamos a estar hablando de vecinalismo, porque bueno, ya lo venimos haciendo en el mes de octubre, ya menos de un mes falta para que comience el tercer Congreso Nacional e Internacional de Centros y Entidades Vecinales de todo nuestro país. Bueno, pero como decíamos, también hay delegaciones que van a estar llegando de países limítrofes. Bueno, vamos a volver sobre ese tema. Estamos tratando de bueno, generar una comunicación telefónica con vecinalistas que están en estos momentos en la ciudad de Tilcara. Son integrantes de la comisión asesora de este Congreso de Entidades Vecinales, que están allí ultimando los detalles precisamente para que todo salga como tiene que salir allí en Tilcara. Bien, estamos en el aire de Profesional FM 89.9 y hacemos Carta Urbana hasta las 17. Donde la gente aún usa. Saludamos a nuestro técnico operador, el señor Robertito Lera. ¿Cómo está, señor? ¿Todo bien? Bueno, así me gusta. Con los pulgares en alto, por supuesto, estamos tratando de ingresar a la página del Servicio Meteorológico Nacional para compartir los datos del tiempo con todos ustedes. Bueno, de más está decir que es una tarde un poquito calurosa, pero agradable dentro de todo. Todavía se soporta, digamos, esta temperatura. Aunque el termómetro marca los 27 grados 6 décimas con cielo ligeramente nublado. Y atención porque 21 es el porcentaje de la humedad, se está poniendo seco el tema y esas son condiciones que no nos favorecen, ¿eh? Bueno, la baja humedad y el calor quizá o las temperaturas elevadas, bueno, muchas veces lamentablemente desatan incendios, así que atención con esto. Falta solamente el ingrediente del viento, que bueno, hasta donde supimos, mañana estaría ingresando por la zona de la Quebrada del Toro, justamente. Bueno, vientos fuertes que provocarían bueno, alguna situación quizás de preocupación, vamos a decir, no nos adelantemos, pero bueno, atención con ese tema. Para el resto de la tarde y noche aquí en Salta Capital y alrededores, cielo parcialmente nublado según el Servicio Meteorológico Nacional.
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0: Bien, como decíamos, bueno, ahora en algunos minutos nada más, quizás un poquito más de minutos, va a estar comenzando una nueva sesión ordinaria en el Consejo Deliberante. 23 proyectos legislativos con los dictámenes correspondientes serán tratados en la tarde de hoy. Bueno, ayer destacábamos precisamente uno de esas iniciativas, que es un proyecto de ordenanza elaborado por el concejal Gustavo Farquharson, que propone crear un sistema municipal de preparación institucional ante emergencias y catástrofes. Esto involucra a los edificios municipales, estamos hablando del Centro Cívico Municipal, y por supuesto también el Consejo Deliberante, el Tribunal Administrativo de Faltas y el Tribunal de Cuentas de la Municipalidad. Justamente dentro de lo que son los artículos de este proyecto, de esta iniciativa, se propone como objetivo fortalecer los conocimientos y capacidades institucionales para prevenir, prepararse y responder de manera adecuada, segura y coordinada ante situaciones de emergencia o de catástrofe. El sistema se plantea como un régimen de autoprotección, de capacitación y también de respuesta institucional interna. Bueno, por supuesto, estamos hablando de situaciones en que haya cierto riesgo para el personal municipal que trabaja en estas dependencias, y también obviamente para todos los contribuyentes, todas las personas que acuden día a día a, sobre todo, a el Centro Cívico Municipal, pero también algunas de las otras dependencias que recién mencionábamos. Este proyecto va a estar tratándose entonces en como primer punto del orden del día y, bueno, constituye el punto principal o el proyecto principal para tratarse en la tarde de hoy. Hay un par más de proyectos de ordenanza, pero tienen que ver con establecer nombres a calles o modificar ordenanzas que tienen que ver con la nomenclatura precisamente de las arterias de nuestra ciudad. Y el resto son, bueno, resoluciones con pedidos de obra, también hay declaraciones de interés, hay pedidos de condonaciones de deudas y también pases a archivo esta resolución que también tiene que emitirse para que, bueno, ciertos expedientes pasen al archivo porque ya, bueno, no hay nada más que hacer al respecto.
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0: Bien, bueno, antes de continuar con el resto de la información que tenemos para compartir con todos ustedes en la tarde de hoy, tenemos que decir que este viernes 11 de septiembre, además del Día del Maestro, que bueno, oportunamente estaremos saludando a los docentes, educadores, pedagogos y demás, como siempre lo hacemos en este espacio. Se van a estar desarrollando elecciones en la Unión de Trabajadores Municipales, la UTM, uno de los gremios principales, si no el principal, el más grande, el mayoritario, y quizás también el más mediático, porque desarrolla una tarea intensa de lucha en lo que es, por supuesto, el trabajo gremial de los laburantes municipales. Bien, va a haber elecciones entonces, se vota en la sede gremial de Tucumán 448 de 10 a 16 horas y bueno, hay alrededor de 5 listas, sí, decimos bien, son 5 listas, las dos listas principales, las dos listas, no por quitarle importancia a las otras, pero bueno, obviamente estamos hablando de dos dirigentes de mucha trayectoria, se trata de Carlos Bernis y de Pedro Cerrudo, que antes integraban precisamente la misma lista para las elecciones de la UTM y que precisamente, ¿no?, el secretario gremial histórico, el secretario general de la UTM era Pedro Cerrudo hasta hace poco tiempo y Carlos Bernis precisamente era el secretario adjunto o el segundo, no sé cómo se llama, pero creo que sí, es así. En ese sentido, bueno, hubo allí una división y para estas elecciones se van a estar presentando de manera separada. Gerardo Rebac estuvo metido en este tema, averiguando y consultando, por supuesto, a las fuentes y tiene para compartir con todos ustedes y con todos nosotros esta información.
1: Buenas tardes, Juan Manuel. Buenas tardes a nuestros compañeros de trabajo, especialmente a nuestro técnico operador y, por supuesto, un saludo cordial, un abrazo radiofónico, como siempre, a nuestra audiencia. El viernes, pasado mañana, hay elecciones en la Unión de Trabajadores Municipales. La Unión de Trabajadores Municipales, como sabemos, es uno de los sectores sindicales, de los casi 8 o 9 sectores sindicales que hay en la municipalidad. Dos de ellos tienen personalidad gremial, la UTM es uno de ellos, uno de los más históricamente más combativos y tiene elecciones para renovar sus autoridades. Va a renovar no solo secretario general, sino va a renovar casi toda la estructura de esa organización gremial. Son el secretario gremial, el secretario general, el secretario adjunto, el secretario gremial, el de prensa y difusión, acción social, secretaría previsional y todos los cargos que tiene una conducción sindical. La particularidad de esta elección de la Unión de Trabajadores Municipales, cuyo secretario general ha sido durante muchísimos años Pedro Cerrudo, es que en esta elección van a confrontar dos ex compañeros de conducción, Pedro Cerrudo y Carlos Bernis. Pedro Cerrudo, que va por la lista verde Lealtad, Solidaridad y Unidad, y la lista celeste y blanca que lleva como secretario general a Carlos Bernis. Como decía, la Unión de Trabajadores Municipales se ha caracterizado siempre por una actitud muy combativa. ¿Y qué pasó que dos ex compañeros de conducción gremial se enfrentan ahora en una elección que tiene también un matiz muy particular? Pasó que en los últimos años, Bernis le ha ido cuestionando a Cerrudo, estos son los datos que yo tengo, Bernis le fue cuestionando a Cerrudo, o sea, al adjunto, a su secretario general, que el secretario general no tenía manejo claro con los fondos y se dedicaba mucho a la política. Como sabemos, Cerrudo fue concejal, fue candidato a diputado provincial y también a diputado nacional, además de ocupar cargos a nivel nacional en federaciones que agrupan a los trabajadores municipales. Básicamente la diferencia pasó por ahí. Tengo entendido que Carlos Bernis estuvo enfermo un tiempo largo, alejado de la Unión de Trabajadores Municipales, y cuando regresó a sus funciones, después de recuperar su salud, se encontró con algunas limitaciones para trabajar. Cuestiones que ahora están enfrentados, el viernes se va a dirimir quién maneja los temas acá en esta materia. Y la lista celeste y blanca que lleva a Carlos Bernis, o que propone a Carlos Bernis, el ex adjunto de su rival ahora, o su contrincante en esta elección, su adversario, tiene un plan de trabajo que dice recuperación de diálogo con el Ejecutivo, desafectación de firmas por parte de Naldo, la reducción de la cuota social que pagan los afiliados del 4 al 2%, la asignación de adicional jerárquico por antigüedad, construcción de baños, el patio del fondo del gremio, consultorio médico, adquisición de una camioneta, y tiene, bueno, entrega de mochila y kit escolar para los hijos de los afiliados, asesoramiento jurídico, mejorar el COSEGURO y el servicio de salud. Una serie de propuestas muy interesantes. La propuesta de Cerrudo, que yo la he visto poco, se ha basado bastante en vincular a la lista celeste y blanca de Carlos Bernis con el Ejecutivo Municipal. Puntualmente Cerrudo ha estado diciendo, yo lo he visto esto en redes sociales, que el Ejecutivo no debe intervenir en el gremio, porque si no el futuro secretario general va a ser parte del Ejecutivo. Y bueno, ha estado circulando que la lista celeste y blanca ha tenido o tiene una particular vinculación con el Ejecutivo Municipal. Entonces, la lista celeste y blanca ha tenido que salir a desmentir estas posibilidades, ha emitido varios comunicados en las últimas jornadas diciendo que quieren aclarar la situación que se viene comentando y que consideramos necesario desmentir, dice la lista celeste y blanca de Carlos Bernis. Se está diciendo que nosotros habríamos arreglado con el Ejecutivo para que las demás listas se bajaran de la elección. Queremos decirlo públicamente y sin vueltas, esto es absolutamente falso. Nuestra lista no necesita ni quiere que nadie se baje de una elección. Creemos en la democracia, creemos en la participación y en la libertad de cada afiliado para elegir a quienes consideren que deben representarlos. Bueno, estamos llevando adelante, dice Bernis, nuestra campaña de frente con propuestas y hablando con los compañeros, porque ese es el camino que elegimos. Y queremos ser muy claros, dijo Bernis, si alguien afirma que existió ese supuesto acuerdo, que presente las pruebas. Se deriva entonces la conducción de la Unión de Trabajadores Municipales, insisto, uno de los sindicatos más antiguos y de mucha lucha en el ámbito municipal, y no nos olvidemos que esto se produce a casi un año de la salida oficial de Pedro Cerrudo, que dejó de ser empleado municipal a través de un decreto del intendente. Él estuvo más de 50 años, o 48 y pico de años, 48 años, de los cuales casi 30 de ellos no concurrió a trabajar porque era el secretario general de la Unión de Trabajadores Municipales. Las leyes lo protegen para eso. Bueno, pero se da esta circunstancia en que dos ex compañeros de conducción de la UTM se enfrentan ahora, así que estaremos expectantes porque aquí se juega mucho también con respecto a la política gremial en el ámbito municipal, y por supuesto la mirada del Ejecutivo Municipal sobre este tema es siempre una interacción absolutamente necesaria, así que hay que estar atentos a ver cómo se presenta esta elección.
0: Bien, pasaba el informe de nuestro colega Gerardo Rebac en relación a, bueno, las elecciones en la Unión de Trabajadores Municipales, que, insistimos, son el próximo viernes 11, es decir, pasado mañana, en Tucumán 448 y en el horario de 10 a 16 horas. Compiten la lista verde y la celeste y blanca, que son las precisamente que recién hacía referencia a Gerardo, y otras tres listas que no han tenido tanta difusión. 16 horas 25 minutos, hacemos la pausa y ya regresamos con más Carta Urbana.
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16:39, continuamos en Carta Urbana. Bueno, tema dedicado especialmente para Carlitos Ruiz, que nos está escuchando, a quien le enviamos un gran abrazo. Bien, les cuento que la temperatura en Salta Capital y alrededores es de 27 grados, el cielo está algo nublado y la humedad es del 20%. Para el resto de la tarde y noche se espera cielo parcialmente nublado y para mañana jueves mínima de 11 y máxima de 22 grados. Ahora en Carta Urbana presentamos el Boletín Metropolitano de Noticias.

0: Alerta por fuertes vientos en la Quebrada del Toro. Según informó la Dirección de Protección Civil de Campo Quijano, este jueves 10 la Quebrada del Toro tendrá una jornada con vientos intensos. Desde el mediodía se esperan vientos fuertes del sector norte con ráfagas que podrían superar los 90 kilómetros por hora. La advertencia alcanza principalmente a Potrero del Chañi, Palomar el Toro, El Rosal y San Bernardo en plena zona de montaña. Jornada de limpieza en la caldera. Este jueves se desarrollará un nuevo día blanco en la caldera, actividad pensada para mantener limpios y cuidados los espacios públicos del municipio. La jornada comenzará a las 7:30 de la mañana en Ruta Nacional 9, desde el límite entre Salta y Jujuy. Se trata de una convocatoria abierta a toda la comunidad y se solicita precaución para quienes circulen por la zona. Cerrillos pone a disposición un mapa interactivo de loteos. La Municipalidad de Cerrillos tiene vigente una plataforma con un mapa interactivo que permite visualizar geográficamente cada loteo y urbanización del municipio. Los mismos están identificados mediante un sistema de colores, el cual refleja el estado actual y el grado de avance en el proceso de regularización. El mapa es producto de la recuperación y reorganización de 83 cajas de expedientes que se encontraban desordenadas, incompletas y sin un adecuado seguimiento administrativo.
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0: Bien, bueno, mientras buscamos la comunicación que teníamos pautada para este horario, vamos a ir adelantando un poquito y comentando, continuando en realidad, con el tema del tercer Congreso Argentino e Internacional de Entidades Vecinales y Vecinalistas, que se va a estar desarrollando en la ciudad de Tilcara en los primeros días de octubre. Estamos hablando del viernes 2, sábado 3 y el domingo 4 de octubre, que van a estar precisamente, bueno, se va a dedicar ese día para los paseos y por, bueno, conocer un poquito para aquellos que no conocen la hermosa ciudad de Tilcara en la provincia vecina de Jujuy. Bien, ya estamos en línea entonces. Viviana Míguez y con Luis Sánchez, son vecinalistas y referentes de la Comisión Asesora del Congreso de Entidades Vecinales, que, como recién adelantábamos, se va a estar desarrollando en el mes de octubre. Viajaron desde, Luis desde Neuquén y Viviana desde Altagracia, en la provincia de Córdoba, donde residen y, por supuesto, llevan adelante su actividad vecinalista, pero para, bueno, ultimar detalles aquí en la ciudad vecina casi de Tilcara. Muy buenas tardes, Luis, Viviana, bienvenidos a Carta Urbana.
1: ¿Qué tal? Muy buenas tardes, ¿cómo estás? Mi nombre es Luis, como dijiste vos. Estamos acá tratando de organizar este congreso que nos queda poquitos días ya.
2: ¿Qué tal? Buenas tardes, mi nombre es Viviana, soy de Altagracia, la provincia de Córdoba, y bueno, gracias por comunicarse con nosotros.
0: Bien, bueno, muchísimas gracias a ustedes, por supuesto, porque sabemos que tienen una agenda bastante apretada en estos días que están allí en Tilcara, justamente, bueno, para ir o terminar, en verdad, de organizar las últimas cuestiones para que el Congreso salga, bueno, como tiene que salir. Bien, cuéntenos un poquito qué vamos a encontrar en este tercer Congreso Nacional e Internacional de Centros Vecinales y más o menos cómo viene el tema de las inscripciones, cuántas delegaciones o cuántos vecinalistas ya confirmaron su asistencia.
1: Bueno, en esa parte tendría que haberte contado realmente la que está a cargo acá como presidenta de la Comisión Organizadora. Ella es la que lleva adelante lo que es Tilcara, pero nosotros, como en apoyo y comisión asesora, te podemos decir que hasta ahora, hasta lo que tenemos entendido, va a haber gente de Ushuaia, va a haber gente de Caleta Olivia, Comodoro Rivadavia, Bariloche, bueno, Neuquén viene una delegación, Córdoba viene una delegación. Estamos esperando a ver si se deciden los compañeros de Salta, Catamarca, creo que de San Juan también, hasta donde yo tengo entendido, que eso lo sabe más la gente de acá. La idea de este congreso, lo que vos preguntabas, era tratar de poder trabajar en conjunto y tener una misma, tratar de alinearlo. Va a ser muy difícil, pero la idea es tratar de alinearlo para poder tener nuestras exigencias, ya sea tanto el gobierno provincial o municipal, para poder tener una comisión vecinal, ya que sea cada uno que tenga su salón o no, bien ordenada y poder trabajar en conjunto. ¿Por qué motivo? Porque nosotros somos la caja resonante de cada problema que tiene el vecino. Lo primero que pasa por una vecinal y de ahí nosotros trasladamos el problema un poco más ordenado, un poco más disciplinado, digamos, a través de una nota o lo que fuera una reunión. Y a veces el vecino viene tan enojado, a veces que los que lo comemos todo ese problemática somos nosotros. Claro. Así que la idea de nosotros es tratar de poder juntar ideas y poder salir prácticamente con una misma finalidad para poder desplazar en cada vecinal. Sabemos que cada provincia, cada vecinal es distinta a la otra porque las situaciones, digamos, que puedan vivir, como nosotros pasamos en Neuquén, somos 48 vecinales, pero cada uno de la realidad de las 48 son totalmente distintas. Y acá lo vamos a juntar con un montón de cosas, pero bueno, este es el camino que queremos hacer nosotros. Sabemos que no es un camino corto, pero es un camino largo, bastante difícil. Y más que nada vemos el compromiso que tiene el vecinalismo hoy en día para poder tener algo ordenado en su provincia, ¿no?
0: Claro. Luis, yo había estado escuchando en la mañana de hoy que habían podido estar visitando una FM allí en Tilcara. Y bueno, una de las cuestiones que usted planteaba era que en la ciudad de Neuquén, la capital neuquina, los centros vecinales tienen cierto protagonismo en relación a la distribución de los recursos y la posibilidad, por supuesto estamos hablando de recursos que pueden administrar los centros vecinales a escala de un centro vecinal, recursos municipales que pueden convertirse en definitiva en obras que son construidas o decididas, digo, todo el proceso de construcción de del desarrollo de esa obra, a través de decisiones precisamente que se dan en el marco de los centros vecinales. Una pregunta puntual respecto a esto, y después nos cuenta si quiere, por supuesto, y ese es el interés, la experiencia. ¿Ustedes trabajan con presupuesto participativo a través de una ordenanza formal o estamos hablando de recursos que directamente se destinan a los centros vecinales para ello?
1: Mira, nosotros tenemos dos entradas directamente a cada vecinal. Como te dije, son 48 vecinales y lo que yo te voy a explicar es, igual para las 48. No importa que si un barrio tiene menos población o un poco más. Empezamos con el trimestral, que es una plata que los dan a nosotros cada 3 meses, siempre y cuando nosotros la podamos rendir en tiempo y forma. Y dentro de esa plata que lo están dando a nosotros, la municipalidad lo pone unos ciertos ítems que nosotros tenemos que cumplir. ¿Cuáles son? Tenemos un cierto porcentaje de la plata del 100% para usarla en combustible, otra, para varios que ahí entran todo lo que uno puede usar dentro de la vecinal, hoja, papel, ya sea te quedas comprar una brochadora, una lapicera, y después lo que es artículo de almacén como para que nosotros podamos tener dentro de la vecinal, ya sea lo básico y lo principal, ¿no es cierto? La yerba, el azúcar, un café, un té, como siempre tenés un vecino y querés invitar algo. Eso es la parte trimestral. Y la parte, por supuesto, participativo que vos me decías, sí, los dan a nosotros una vez por año, que este año, en el 2026, pudimos lograr nosotros de llevar esa cantidad, de esa plata a 26 millones que lo dan a nosotros. Uh-huh. Esos 26 millones, lo que yo te voy a explicar es que esa plata queda para todas las vecinales iguales. Nosotros como vecinal, te hablo en este caso mi vecinal de allá de Canal 5, uh-huh, nosotros decidimos hacer una obra. ¿En qué obra? Decidimos hacerla, como tenemos salón, yo decidí hacer una parrilla, decidí hacer contrapiso, decidí hacer techar la parrilla y cambiar unos portones y unas ventanas del centro vecinal. Estamos todos decididos de la comisión directiva, sí, bueno, eso lo tenemos que llevar a una asamblea de vecinos. Tenemos que convocar a vecinos, tienen que superar los 25 o 30 vecinos para que sea una asamblea. Tenemos un veedor de la municipalidad y eso se lleva a la propuesta a la asamblea diciendo lo que nosotros queremos hacer, mostrándole que tenemos cierta cantidad de dinero para desarrollar esa obra. Si los vecinos ganan por mayoría, nosotros hacemos la obra. Uh-huh. Y ahí donde después viene la contratación de una empresa, que la empresa la manda a la municipalidad, lo manda un listado, uh-huh, de unas 10, 12 empresas, nosotros elegimos alguna de las empresas esa y llevamos adelante el presupuesto participativo. Claro. Y los tiene que dar bien para que de eso después tiene que quedar todo volcado también en acta. O sea, si yo te nombro lo peor, le quiero pifiar y no quiero hacer el contrapiso, en el acta y en la asamblea se dijo que había que hacer el contrapiso. Así que tiene que estar todo lo que nosotros plasmamos, tiene, uh-huh, que estar todo hecho. Claro. Así funcionamos nosotros. Bien. Y este año, para que sepan, nosotros veníamos tire y afloje exigiéndole a la municipalidad y al Consejo Deliberante, y todo lo que te estoy diciendo está por cartas, o sea, que está por ordenanza. Uh-huh. Nosotros pudimos llegar ya al 1.200.000 que lo dan cada 3 meses. Pero bueno, una exigencia de todas las comisiones vecinales, tratando que los aumente, porque los precios que ustedes manejan hoy en día, acá lo que es Jujuy y medio parecido a lo que es Salta, son muy bajos a la comparación de los que nosotros tenemos realmente en Neuquén Capital y en la parte del sur.
0: Claro,
1: No sé si eso te responde a
0: sí,
1: tu
0: por
1: pregunta.
0: supuesto, por supuesto. Bien, Luis, muchísimas gracias. Viviana, bueno, aprovechamos y a ambos les cuento y por supuesto a la audiencia que nos están escuchando también vecinalistas de la ciudad cordobesa de Río Cuarto, a quien les enviamos un gran abrazo, un fuerte abrazo, y por supuesto vecinalistas salteños que están aquí también expectantes de lo que va a suceder en la vecina provincia de Jujuy. Viviana, bueno, usted tuvo la oportunidad de viajar a Salta en el mes de abril, si no me equivoco, donde tuvieron una reunión en el Consejo Deliberante de nuestra ciudad con precisamente el presidente Darío Madile, con la concejala Malvina Gareca y con vecinalistas locales, en donde, bueno, en un principio este congreso que se va a desarrollar en Tilcara, ya lo dijimos en este espacio, se iba a, o la propuesta era que se desarrollara aquí en la ciudad de Salta. Bueno, luego vino una serie de contratiempos, desentendimientos y demás. Y bueno, los otros días, el presidente Darío Madil, el presidente del Consejo Deliberante, en el marco de un congreso que se hizo a nivel provincial aquí en Salta la semana pasada, bueno, volvió sobre ese tema y comentó que, bueno, no había sido bien recibida, no desde el principio, sino luego, la postura o la posición de los vecinalistas que habían viajado de distintos lugares. Aquí a Salta, porque parecía, según sus palabras, como que les querían imponer la forma de organizar un congreso y la forma de organizar al vecinalismo. Bueno, yo ya tuve oportunidad de comentar esto con ustedes, pero quería compartirlo con la audiencia y quería, por supuesto, darles la posibilidad de que ustedes contaran su versión de alguna manera. Viviana, buenas tardes y bienvenida nuevamente.
2: Hola, ¿qué tal? Buenas tardes para todas, tu gran audiencia para vos también. Y bueno, sí, gracias por preguntar esto. La verdad es que después de una pequeña reunión acá con Luis, porque nos reunimos de toda la tarea que vinimos a hacer y bueno, llegar a conclusiones para poder ayudar a la comisión organizadora. Estábamos justamente conversando de todo lo que se ocasionó en Salta en su momento cuando vinimos. No es que vinimos de visita a traer un congreso ni nada de esto. Cada congreso que nosotros hacemos, que esto creo que si hay vecinalistas de todos lados escuchando, los que participan en congresos saben de lo que voy a hablar en este momento. En el mes de octubre del año pasado, 2026, donde se realizó el congreso en Neuquén, que el presidente de la comisión organizadora fue Luis Sánchez, acá al lado mío está Luis. En cada congreso, al finalizar el congreso, se junta la comisión de seguimiento o asesora para conformar la nueva comisión y eso se lleva a votaciones, ¿no? En ese momento, más allá de que se lleva a votación, de elegir la nueva comisión, es porque hay un nuevo congreso y ese nuevo congreso es a base del postulante que lleva y presenta la postura de llevarse el congreso a su provincia. En ese momento, en la participación del congreso en Neuquén, vino la concejal Malvina Gareca de aquí de Salta, habló en el escenario, hay prueba de todo eso, en cuanto dijo que el gobierno de la provincia de Salta apoyaba todo lo que era el Congreso Vecinalista y se quería llevar el Congreso a la ciudad de Salta. A base de quién quiere llevarse el Congreso, la comisión lo vota y se lleva el Congreso. Eso es lo que pasó en Neuquén con esta señorita concejal de aquí de Salta. Presentó su postura con el acompañamiento de la plataforma política de ella y se trajo el Congreso a Salta. Nosotros, ¿qué hace la comisión? La comisión viaja un cierto mes después de que ella se trae el Congreso. Pasa en todas las provincias, la comisión de seguimiento viaja a dicha provincia para constatar, juntarse con la comisión organizadora y ver dónde se va a realizar el congreso, bueno, toda la postura de información y cronograma que tenga la comisión organizadora de dicha provincia para su congreso. ¿Con qué nos damos nosotros? Ante todo esto solicitado por la señorita Malvina Gareca Neuquén, nos encontramos que sí tuvimos un recibimiento bien emotivo, muy halagador. Nos recibieron en el Consejo Deliberante, nos dieron la hospitalidad, por supuesto, después de tener reuniones en el Consejo Deliberante con el presidente Darío Manmile, al cual este señor abre las puertas de la provincia para traer todo el Congreso. Nosotros nunca y jamás ninguna comisión de seguimiento va a otra provincia a imponer o a dar órdenes, ¿no? De cómo se debe hacer dichos congresos ni todo esto. Este señor creo que se contradice y se contradijo en todo lo que dijo en su conferencia. Uh-huh. Nosotros vamos a asesorar a las comisiones organizadoras, vamos a apoyar, vamos a sacar dudas. Esto es lo que hacen las comisiones de seguimiento. En su momento, bueno, él dijo el sí a todo, más allá de que en la mesa del Consejo Deliberante este señor como Malvina Gareca y el representante de Participación Ciudadana, que no me acuerdo, Arnaldo, no me acuerdo cuánto,
0: Ramos,
2: comisiones de seguimiento. En su momento, bueno, él dijo el sí a todo, más allá de que en la mesa del Consejo Deliberante este señor como Malvina Gareca y el representante de Participación Ciudadana, que no me acuerdo.

0: ¿Qué es lo que pasó, no? Que ante todo esto, esta conferencia que hizo, yo lo tomo, a ver, para todos los vecinalistas, agradezco que ante nuestra visita y todo lo que se ocasionó, pudieron llegar a hacer un congreso provincial después de 40 años. Creo que fue el primer congreso que se realiza en Salta.
1: Sí, algo así.
0: Corregime, por favor, si me equivoco.
1: Sí, en realidad, digamos, hay antecedentes, pero sí se presentó como el primer congreso, por lo menos en mucho tiempo.
0: Bien, y bueno, nosotros después de escuchar todo esto, ¿no? Porque para nosotros es toda una gran falencia lo ocurrido de esta conferencia de este personaje. Lo digo así porque tuvo una falta de respeto con esta comisión que venimos trabajando, no de ahora, o sea, no conoce en realidad, me parece, como funcionario público que es, de la planta política que él dice y como se nombraron en su momento tan allá arriba. Creo que no sabe cómo se trabajan las comisiones de congresos nacionales, argentinos o internacionales. ¿A qué vamos nosotros, no? Que hacemos seguimiento de las comisiones organizadoras, que vuelvo con lo mismo, apoyar, asesorar, a sacar las inquietudes y todo esto. Este es nuestro trabajo, ¿no? Y por supuesto, hacer transparencia vecinal. Nosotros, más allá de que hay muchas comisiones de provincias nacionales, internacionales, muchas provincias, muchas comisiones, porque no somos la única. Nosotros vas a sentir de muchas comisiones que hay, comisiones que trabajan para las políticas partidarias, comisiones que realmente hacen transparencia vecinal,
1: Sí.
0: ¿me entendés? Nosotros, esta comisión hace transparencia vecinal. Capacitamos vecinos, los congresos que se hacen se dan talleres para capacitar, justamente en participación ciudadana, capacitar en decirle al vecino de que nosotros somos vecinos con derecho, que somos vecinos que trabajamos para sí trabajamos para la política, ¿no? Que cuando nos tenemos que sentar a gestionar por un barrio, tenemos que trabajar, pero para nuestros vecinos, no para la política de ellos. ¿Se entiende?
1: Sí, por supuesto.
0: Muchos vecinos trabajan de diferentes formas. O sea, algunos trabajan, son el ego de las políticas de ellos, como esto que nos pasó ahí en Salta, de que presentaron en una mesa a la fundación vecinalista de un partido político. No nos dejaron traer a otros vecinalistas que después tuvimos conferencia con nosotros tenemos prueba de lo que estamos diciendo, ¿eh?
1: Sí.
0: Tuvimos reuniones, y más, los vecinalistas de Salta que estuvieron reunidos con nosotros pueden dar fe de lo que yo te estoy diciendo.
1: Claro.
0: No dejaron que esos vecinalistas vinieran al Consejo Deliberante. Este señor trajo a la gente que ellos manejan, ¿me entendés? Y está todo bien porque cada uno hace lo que quiere. Pero tampoco nosotros, a lo que ellos hagan como quieran, como políticos, dejarnos faltar el respeto como han faltado el respeto a esta comisión que venimos trabajando de hace mucho.
1: Se
0: Le faltaron
1: entiende.
0: el respeto a la presidenta de la comisión, que es de Bariloche, Alejandra. Faltaron el respeto a todos, ¿no? Entonces, no lo podemos permitir. Creo que como políticos, si sos político, tenés que educar a todo tu pueblo. No faltarles el respeto,
1: Seguro, seguro,
0: ¿no?
1: se entiende.
0: Para nosotros fue una gran falta de respeto. Ojalá pudieran retractarse de todo lo dicho este señor Darío Mandile. Y con mentira, o sea, creo que no llegas muy lejos.
1: Claro.
0: Pero bueno, nosotros trabajamos para el vecinalista, llevamos respeto, llevamos lealtad y llevamos transparencia, continuidad y unidad. Esa es nuestra labor.
1: Bien. Viviana, una última pregunta, ya nos estamos quedando sin tiempo, pero no quería dejar afuera este tema porque, bueno, me parecía relevante. Ahora pasar a o volver con el tema del Congreso. Bueno, ¿cómo está organizado para estas dos jornadas, viernes 2 y sábado 3 de octubre? En líneas generales, digamos, ¿cuáles serán quizás los temas principales? O, bueno, ¿cuál es la expectativa también que traen ustedes desde distintos lugares?
0: Bueno, en parte creo que lo habló acá Luis recién, y bueno, mucho.

0: como que en cuestión a talleres, lo que se va a dar en el Congreso, que va a ser el día sábado, eso, tampoco lo tengo mucho hasta la reunión que vamos a tener en la noche con Alicia.
1: Sí.
0: Eso de programa lo tiene la comisión organizadora, que lo único que te puedo decir que está todo avanzando, está todo, lo tienen alistado para el día del evento y por cierto me dijo, lo único que nos dijo que eran más o menos la orientación que nosotros les habíamos dejado, que son talleres muy útil para el vecinalismo, por supuesto el principal que es presupuesto participativo y que eso es lo que se requiere para el trabajo de toda la unidad vecinal, ¿no?
1: Claro,
0: En cuestión.
1: claro.
0: Bueno, el Congreso que va a ser 2, 3 y 4, el recibimiento con, es más, felicitar acá la Secretaría de Turismo que nos han recibido, nos llevan, nos traen. A la intendenta que estuvo ayer reunida con nosotros aquí, la verdad es que están esperando este congreso, la intendenta nos decía, o sea, muy favorablemente, no solamente es el congreso en sí, que esto lo tienen que saber todas las provincias y la gente que trabajamos en esto, que están vendiendo su turismo, ¿no?
1: Claro.
0: Y más allá de un vecinalismo, congreso, capacitación para toda la gente, para saber manejar sus vecinales, para en cuestión a lo legal, en cuestión a saber manejarse y gestionar con el gobierno de turno. Bueno, nosotros nos llevamos todo lo gratificante porque, es más, ya estamos, se está comunicando los vecinos, están pidiendo números de teléfono, nos llaman, cómo tenemos que hacer esto. Eso es, ese es el trabajo.
1: Claro.
0: ¿Se entiende?
1: Sí, por
0: Esa es la
1: supuesto.
0: continuidad que tiene que haber en cuestión al vecinalismo.
1: Bien.
0: Nosotros no decimos, che, sí, tenés que trabajar para ese político, estar, seguir siendo manipulado por ello. No, trabajemos para las vecinales, trabajemos para nuestro territorio, nuestros vecinos, que seamos unidos, ¿no?
1: Bien.
0: Que sepamos manejar esto de gestionar, de, bueno, esa es la labor que tenemos que hacer.
1: Creo que de eso se trata justamente.
0: De eso se trata exactamente.
1: Viviana Míguez, Luis Sánchez, muchísimas gracias por el contacto, por su tiempo. Bueno, esperamos que vamos a continuar igual en contacto y vamos a continuar informando. Todavía falta menos de un mes, pero todavía tenemos tiempo para continuar con los temas estos. Y esperamos que, bueno, el vecinalismo salteño también pueda sumarse a este evento tan importante. Muchísimas
0: Por
1: gracias.
0: supuesto que sí, por supuesto que sí. Esperemos que puedan ustedes llevar la difusión de que puedas hablar con Alicia Quispe, que es la presidenta de la organización de aquí de Jujuy. Y bueno, por supuesto, invitar a todas las vecinales vecinalistas de Salta, de todas las provincias, de que nos acompañen, de que aquí vamos a estar la comisión asesora de los congresos para brindarles apoyo, para brindar. Nosotros estamos con nuestras expectativas de que todos
1: Claro.
0: vengan a participar. Tilcara, nos llevamos una tremenda experiencia hermosa, es un pueblo, ciudad, pero maravillosa, de sueños. La verdad es que hay que visitar, hay que acompañar. El gobierno de aquí que nos ha abierto las puertas enormemente a esta gente con este cálido abrazo que nos han dado y que con respeto, ¿no? Porque es una gente divina, la verdad, de que están todos esperando este momento del Congreso 2, 3 y 4 de octubre. Los esperamos al gran Congreso Vecinalista que se va a realizar aquí en Tilcara. Así que todos invitados de ella.
1: Bueno, muchísimas gracias por el contacto, Viviana y Luis. Un gran abrazo.
0: No, gracias a vos por darnos el espacio.
1: Por
0: Gracias,
1: favor.
0: muy amable.
1: Gracias, Luis.
0: Gracias, ¿eh?
1: Hasta luego.
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1: Bien. Conversábamos con Luis Sánchez y Viviana Míguez, vecinalistas y referentes de la Comisión Asesora de este Tercer Congreso Nacional e Internacional de Centros Vecinales. Sí, nos pasamos unos cuantos minutos, pero bueno, nos dieron por allí visto bueno, porque bueno, no va a estar aparentemente el próximo programa, la local, justamente, con la información deportiva, y por eso es que nos permitimos pasarnos unos minutos y poder conversar con estos referentes de la Comisión Asesora del Congreso. Bien, no nos queda más tiempo, ahora sí, nos despedimos, agradecemos a Robertito Lera, como siempre, por haber estado del otro lado en los controles, y a todos ustedes un gran abrazo. Nos reencontramos mañana a partir de las 16. Chau.

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8: Hola, hola, hola, hola a todos. Bienvenidos. 19:07 en la República Argentina. Estamos arrancando este Barrio Chino edición 2026 aquí en Profesional en la 89.9.
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Hola gente, bienvenidos. 19:02 en la República Argentina, 19:02 minutos en el país. Estamos arrancando este Barrio Chino, edición de miércoles, en este noveno día del mes, 9 del 9. En algún lugar hay una promo, seguramente por este 9 del 9 del 2026. Temperatura actual en Salta Capital, 23 grados 2 décimas, la humedad en el ambiente del 33%, la visibilidad horizontal es de 12 kilómetros y el cielo está algo nublado con humo según el Servicio Meteorológico Provincial. Los vientos están soplando a esta hora del sector este a 26 kilómetros la hora. Arrancamos este Barrio Chino conociendo los títulos que destaca la portada de noticias de nuestra radio fm899.com.ar. Tras la captura de Camboya, investigan si más personas colaboraron durante sus 5 meses prófugo. El fiscal Pablo Paz confirmó que el vehículo utilizado por Jonathan Pelloc era seguido desde hace más de 1 mes y medio. Ya hubo 6 imputados por encubrimiento. Champions League, Alexis McAllister le dio el triunfo al Liverpool sobre el Athletic de Madrid de Julián Álvarez. Fue 2-1 el resultado final en este encuentro. Plaza 9 de Julio convocan una marcha en Salta para exigir la prórroga de la ley de emergencia en discapacidad. Familiares de personas con discapacidad y prestadores se movilizan hoy. A partir se están movilizando desde las 17:30 en Plaza 9 de Julio. La oposición forzó al oficialismo en diputados a tratar los proyectos de morosidad y discapacidad. El Bloque Libertario decidió evitar un gran triunfo de la oposición y acompañó los 2 cronogramas. A fin de mes podrían estar habilitados los temas para ir al recinto. El acuerdo lo tuvo entre el PRO, la UCR y la Libertad Avanza. La Justicia Federal investiga a Chiqui Tapia por presunto enriquecimiento ilícito por su cargo en SEAMSE. Fue denunciado por un supuesto, justamente presunto enriquecimiento ilícito, allí por cerca del patrimonio que ha incrementado de Chiqui Tapia cerca de 1000% solo en un par de años. También en el orden de actualidad, ciclo democracia y desarrollo para Sáenz, Argentina no genera seriedad ni confianza si cada gobierno que llega cambia las reglas de juego. En el ciclo democracia y desarrollo organizado por Clarín, el gobernador de Salta disertó junto a sus pares de Chubut, Corrientes, Neuquén y Mendoza. Una más que tiene que ver con economía. Según un informe privado, cada 6 de cada 10 hogares se endeudan. Ahí los mayores ingresos son los que más lo hacen. El 58,7% de las familias urbanas utiliza algún mecanismo de financiamiento, un nivel que se mantuvo estable en la última década. Frente parlamentario, ministro británico advirtió que su gobierno será implacable en la defensa de la soberanía de las Islas Malvinas. Andy Burnham respondió ante las cámaras de los comunes luego de la amenaza de Donald Trump de quitarle el apoyo de las sanciones anunciadas justamente también con vistas a los derechos de los habitantes por las Islas Malvinas y el poder de autodeterminación. Y arrancamos este día miércoles 9 del 9 contándote que hoy autoridades

0: del Ministerio de Seguridad justamente brindaron detalles de lo que fue la recaptura de Jonathan Pelloc durante una conferencia de prensa. Brindaron justamente una cantidad de detalles con respecto a la misma. La investigación concluyó con allanamientos, tareas de campo, análisis de dispositivos telefónicos y también cámaras de seguridad, diligencias en otras provincias y también la activación de un plan candado que terminó justamente con la detención de Jonathan Pelloc. Vamos a escuchar, hablando sobre este tema, al ministro de Seguridad, Nicolás Avellaneda, y al fiscal penal número uno, Pablo Paz, quienes brindaron estas palabras.
1: Ya fue de público conocimiento todo el accionar. Yo quiero agradecer públicamente la colaboración permanente del Ministerio Público Fiscal y en este caso puntual el tema que hoy nos reúne, el trabajo que se realizó de manera conjunta con el doctor Paz y el grupo investigativo con las diferentes unidades de la policía.
2: Hace un momento se terminó de formalizar la acusación en contra del señor Pelloc, en primer lugar por el delito de evasión y por el delito de amenazas con armas, como así también al otro imputado, que es el señor Lago, por el delito de encubrimiento. Lo que quiero resaltar es que el trabajo arduo que se ha ido realizando tiene que ver con el trabajo conjunto y con una cuestión investigativa de manera concreta que se ha ido visualizando y dando a partir de la detención de diversas personas, como así también de diversos allanamientos y diversas medidas de prueba. Como consecuencia de estas detenciones a las cuales hago referencia es que se avanzó de manera concreta en relación al último vehículo que ha sido habido y que ha sido secuestrado. Y es por eso que estamos hablando que desde hace un mes y medio aproximadamente es que se venía trabajando en esta línea concreta, que termina finalmente con la detención en la zona de la Caldera. Lo que quiero resaltar y lo vuelvo a señalar es que se trató de un trabajo minucioso, en detalle en la investigación, con todos los recursos disponibles, pero sobre todo con datos certeros, por lo menos hasta este momento era importante preservar para lograr en definitiva la detención. Así que yo entiendo que le puedo dar esta información porque la causa en lo que respecta a mi intervención todavía quedan medidas pendientes por realizar, con lo cual explayarme sobre algunos aspectos sería en contra y en perjuicio de la propia investigación.
0: Ahí estaba el fiscal Pablo Paz. En el marco de la investigación se realizaron, como decía, allanamientos, además tareas de vigilancia, análisis de dispositivos telefónicos, relevamiento de cámaras de seguridad y distintas tareas en otras provincias. Cambiamos de tema, nos vamos al interior de la provincia de Salta, Rosario de Lerma, donde hoy quedó inaugurado el Centro de Primera Infancia en barrio Islas Malvinas. Allí estuvo presente en la inauguración el intendente Sergio Topo Ramos, acompañado del gobernador de la provincia, Gustavo Sáenz, quienes luego de la inauguración decían justamente y confirmaban que este va a ser un nuevo espacio que va a formar parte ya de la familia de los rosarinos allí en esa localidad.
3: Son niños de 6 meses a 4 años y ese es el momento donde ahí se define el futuro de los chicos. Que no solamente hay que darle comer a su cerebro, sino hay que darle contención, hay que darle afecto, hay que estimularlo, y muchas veces estas cosas no hay en las casas, por una cuestión económica, por una cuestión cultural. El centro viene a ser un puente con la familia, no venimos a reemplazar la familia, no somos niñeros de los chicos, pero sí acompañamos todo este proceso donde la responsabilidad de la crianza está a cargo del papá y la mamá o de la mamá solita. Esto es lo que venimos a hacer. Es una obra que dejó abandonada Nación. Hablamos con el gobernador, se hizo cargo para terminarla. La gente que va a trabajar está a cargo del municipio. Pero aquí lo que estamos hablando, cómo vamos definiendo el futuro de nuestros niños. Y ese futuro tiene que ver que cuando sean más grandes, tengan un proyecto de vida. Y ese proyecto de vida tiene que ver con la posibilidad de que independientemente ellos elijan qué hacer y sobre todo tengan desarrollado su cerebro para que en el futuro no tengan las peores pagas, los peores trabajos, sino que realmente puedan salir de ámbitos de pobreza que cada día vemos más.
4: Es fundamental, ¿no? Es fundamental que tengan un lugar de adaptación, de encuentro, desde los 6 meses hasta los 4 años, para que puedan tener también los padres la tranquilidad. Hoy en día, días tan difíciles donde muchos salen a buscar trabajo, otros salen a trabajar y quedan muy preocupados dónde quedan sus chiquitos. Bueno, acá van a estar bien cuidados, bien protegidos, porque hay un equipo interdisciplinario humano maravilloso. No podíamos dejar de seguir haciendo esto. Tiene que ser política de Estado, independientemente de los gobiernos que vengan. Los niños son los primeros y los viejitos también. Entonces, los cuidemos a ellos y, bueno, con lo poco que hay, se lo demos a ellos. Bueno, a veces hace falta más corazón que cemento, y cuando no hay cemento, el corazón tiene que vibrar más fuerte.
0: Ahí estaba el gobernador de la provincia y el intendente de Rosario de Lerma en esta inauguración de justamente realizada en la jornada de hoy. Y se viene el tiempo del milagro, ya estamos en tiempo de novena, ya este fin de semana será la primera recepción, o ya comienzan a llegar las primeras peregrinaciones que han comenzado a caminar ya hace algunos días, algunos en bicicleta, otros que vienen caminando lentamente, como la de La Puna, una de las manifestaciones de fe más grandes que hay en Latinoamérica, y es por ello que se llama a todos los peregrinos a tener compasión de los animalitos, porque los animales, los perritos sobre todo, no son peregrinos. Pueden acompañar a sus dueños, pero mejor si se quedan en casa y no se pierden, no se lastiman, muchos llegan lastimados, ¿no? Es por eso que desde el Centro de Adopciones Nicolás Mansilla, aquí en Salta Capital, se llama a la ciudadanía a cuidar y ayudar a los animalitos durante esta temporada del milagro, que muchos llegan y quedan boyando por allí dando vueltas en la ciudad. Pablo Díaz es director del Centro de Adopciones y charlaba con FM Profesional respecto a este tema.
5: Los perros no son peregrinos y, como lo dicen ustedes mismos también, los perritos por instinto siguen a camada, pero bueno, las consecuencias de la peregrinación después son muchas. Iniciamos un operativo de identificación, ya venimos de la semana pasada y esta semana lo estamos intensificando. Hoy, por ejemplo, tenemos que recorrer toda la zona norte, en el cual nosotros identificamos a los animales comunitarios. El año pasado recibimos varios, pero bueno, por suerte muchos de ellos estaban identificados, y eso pudo hacer que nosotros lo podamos resguardar en nuestro centro de adopciones y terminada la festividad que puedan volver a su municipio. Le ponemos una cinta de color blanca que acorde al municipio de Capital, y esta idea de las cintas de colores son justamente de una agrupación proteccionista que se llama Hagamos un Milagro, que estamos trabajando siempre con el proteccionismo. Si la gente puede entrar a nuestras redes sociales o a las redes sociales de Hagamos un Milagro o a PAM, ahí están bien detallados las cintas de qué color, de qué paraje. Y a la vez, en cada municipio existen también agrupaciones de chicas activistas, proteccionistas, que ellas mismas van identificando a los animales. Entonces, bueno, esa tarea en conjunto con otros municipios también hace que un perrito identificado, obviamente, que deja ser un perro extraviado y es un perro que tiene una posibilidad concreta de volver a su familia.
0: Ahí estaba justamente la gente de el lugar donde van los perritos, justamente el Centro Nicolás Mansilla, donde están todos los perritos que quedan abandonados, y ojalá que no haya muchos y que no haya ninguno, mejor, este año después del milagro. Cambiamos de tema. 19:15 en la República Argentina. La sala número 2 del Tribunal de Impugnaciones de Salta confirmó la condena a 17 años de prisión efectiva contra Luciano Nahuel López por la tragedia de Avenida Paraguay, donde 5 personas murieron y otras tantas resultaron heridas. Justamente este hecho ocurrió en marzo del año 2024. Hoy finalmente se cierra este capítulo. Vamos a intentar charlar justamente con Hugo Tabarcache, papá de Ruth Tabarcache, una de las víctimas justamente de López en este accidente. Hugo, gracias por atendernos. Buenas tardes.
6: Buenas tardes, ¿cómo estás?
0: Bueno, después de 2 años y seguramente muchas idas y vueltas, mucho sufrimiento de la familia, hoy queda firme esta condena. Contanos cuál es la sensación que tiene la familia.
6: Bueno, nuestra familia siente un alivio por por esta parte, ¿no? El penal que se cierra en esta etapa, ¿no? Sí, o sea, seguimos sintiendo la pérdida, el dolor por nuestra hija, pero más allá de todo eso, sentimos un alivio, ¿no? Para el alma, el hecho de que por lo menos va a ser efectiva la pena de 17 años de prisión allí en la cárcel de Villa Las Rosas para Luciano Nay López, ¿no?
0: Recordamos a la gente que este incidente vial, este accidente, esta imprudencia vial ocurrió el 17 de marzo de 2024 en la avenida Paraguay, donde joven Luciano López conducía a toda velocidad con 1,02 gramos de alcohol en sangre y que dejó no solamente las víctimas de Sergio Beizaga, que era novio de Ruth, Brian Digan, Florencia Costa, Karen Marín y también otros tantos lesionados, ¿no? Que también guardarán esos magullones, esas quebraduras, esos golpes, esos raspones como parte de su herencia para toda la vida, ¿no?
6: Sí, es un daño moral, psicológico, tremendo. Vos hablabas de las personas que quedaron con vida, Inés Fernández, Paula Rojas, el esposo, la hija de Karen, la hija de Inés Fernández, y bueno, amigas también de Karen Marín, realmente todo este chico con ese accionar imprudente, o sea, se comprobó, el Tribunal de Casación comprobó que no era una conducta culposa, sino que era una conducta prácticamente dolosa, porque el accionar de él se representó que a alta velocidad podía causar tremendo daño. Máxime, cuando en esa zona van más de 3.000 chicos saliendo del boliche a las 5 o 6 de la mañana ahí en la avenida Paraguay, ¿no? Y bueno, esto es lo que refutó el Tribunal de Impugnación, no dando lugar al pedido de la defensa, y realmente yo estaba, lo tengo justo en mis manos, ¿no? La resolución, sí. y o sea, no todo accidente de tránsito o siniestro vial es considerado homicidio culposo. A veces, para que se consagre el dolo, se ve todo el proceso, pero un análisis objetivo, ¿no? Él sabía que podía causar tremendo daño yendo a más de 100 kilómetros por hora y estando alcoholizado y estando bajo los efectos del estupefaciente, ¿no? Sabemos que también el compañero de él, Suárez Obaneco, le había dicho, vamos, salgamos temprano, no nos quedemos hasta que cierre el boliche, porque sabes que es un quilombo, hay mucha gente que sale y no se puede salir del boliche. Ellos estaban en un Renault Fluence blanco y Luciano no hizo caso omiso a eso y estaba esperando a dos chicas para alzarlas también para ir a un after, ¿no? Y bueno, no respetó semáforo, no respetó rotonda, aparentemente iba haciendo carreras con dos chicos que iban en moto, sin casco, no respetó nada, ¿no? O sea, vemos nosotros que hay una irresponsabilidad total, ¿no? Y también consideramos que de forma paralela estamos haciendo una demanda civil de intimidación paralelamente a lo penal, la demanda civil a la Municipalidad de la Ciudad de Salta por daño moral. Consideramos que no hubo un plan de evacuación. Consideramos también que la señalización, el control, fue prácticamente nulo en ese lugar. La falta de cámaras, si no hubiesen sido las cámaras privadas del Tano, del Bar del Divino Niño, de la estación de servicio, de Vitar, y no hubiéramos tenido registro, porque la cámara de 911 estaba filmando en el sentido norte a sur, y el accidente se había producido más tirando para el puente de la Coca-Cola. Así es que todo, no es un accidente, sino que fue una masacre donde se construyeron muchos factores, ¿no?
0: Sin duda.
6: Sí. Usted conoce la ciudad de Salta y sabe que el puente de la Coca-Cola del boliche está como a 300, 400 metros. Y después la rotonda está también a esa misma cantidad. Y los chicos, digamos, oficialmente podrían cruzar por ahí. Pero todo peatón lo que hace es cruzar directamente. Pero en el caso de los chicos nuestros, ellos iban por la banquina, más tirando para la parte de la Coca-Cola, y los invistió de atrás. O sea que ahí vemos
0: ni siquiera se pudieron percibir,
6: ¿no? Nada, nada. Sí, fue tremendo. Y las chicas que iban atrás también le dijeron que vaya más despacio y también con eso contribuye, ¿no?, a dolo eventual. Y tienen un daño psicológico en Lucero Ayala y la otra chica, claro, también en
0: sí.
6: Tienen tremendo.
0: Son huellas que van a quedar para toda la vida, ¿no?, en esas familias.
6: Para toda
0: también
6: la vida. Y Luciano también cortó su futuro, parece que estaba estudiando derecho. Y bueno, ahora toda su juventud va a tener que pasar ahí en la cárcel por ese accionar doloso que hizo, ¿no? Y bueno, eso es la parte penal, ¿no?
0: Hugo, quería preguntarle si también habían pedido algún resarcimiento o recibido algún resarcimiento económico, o si el fallo contiene algún resarcimiento económico para con las familias afectadas.
6: No, nosotros tratamos a través de nuestro abogado, Luis Fernández, que el abogado de la querella nuestra. Bueno, tratamos primeramente de ir por la familia. Él se encontraba totalmente insolvente, el auto destruido, no tiene dinero, ahorro, nada en su poder, o sea que no se le podía sacar nada. Aparte, la madre, totalmente, o sea, parece que tenía una casa, vendió en un principio, pretendió que se hiciera un juicio abreviado, trató de ofrecer dinero. Y yo no sé, ¿no?, si tienen o no tienen, porque el doctor Arancibia lo estaba representando hasta último momento. Uh-huh. Y los honorarios de ese doctor le van a salir bastante caro, ¿no? Así que eso no iniciamos en ese por la familia, ¿no?, de López. Lo que sí vimos también la falencia en la municipalidad. Y hay falta de controles, de prevención, uh-huh, hay conductores que son reincidentes y no se controla en la entrada, claro, de boliche.
0: ¿Crees, Hugo, que habría que poner leyes en la provincia, al menos leyes de sanciones más severas que tengan que ver con la gente que... Vemos los controles semanales, ¿no?, que hace la policía en distintas rutas, y vemos 20, 30, 50 conductores que siguen manejando con alcohol en sangre, cuando, recordamos, en Salta rige el alcohol cero, ¿no?
6: Yo he subido los remis ahí en Salta, uh-huh, de uno a otro lugar, y siempre los remiseros me comentaban de que allí los fines de semana es tierra de nadie, no hay control, uno puede manejar sin carnet de conducir, sin seguro, en estado de ebriedad, es tierra de nadie, no hay control prácticamente. Y cuando en la zona de boliche, ustedes saben que siempre cuando salen de los boliches se ponen a pelear, salen a alcoholizar, pero no hay ni un policía, nada. Uh-huh. Y los de seguridad de los boliches controlan hasta la puerta únicamente. Y bueno, después todo eso sí hace falta realmente ahora con la renovación del Código Procesal Penal de la ciudad de Salta. Están cambiando cosas,
0: Hugo,
6: y en buena hora.
0: De acá en adelante, como para dejar también una huella y para que quede una huella de Ruth dentro, después de esta masacre, como bien decías, ¿tenés pensado o te gustaría juntarte con legisladores para tratar de lograr algún cambio dentro de lo que tiene que ver con las sanciones a las personas que manejan alcoholizadas?
6: Sí, efectivamente. Yo estoy pensando de hace rato también y hablando con otros periodistas también que ya hicieron un pedido. Quiero ir a la Cámara de Legisladores, solicitar un proyecto de ley, una ley, ¿no?, que sea marco para que las leyes sean más severas, más más duras. No puede ser que una persona que le arrebate la vida a otra. Mi hija, por ejemplo, se estaba por recibir de profesora en Ciencias de la Educación, le faltaba poquísimo. Ella tenía sueño de casarse, tener hijos, venir a trabajar acá, abrir un centro de adicción para drogadictos y demás, poner un merendero. Todos esos proyectos se fueron al diablo, prácticamente, disculpen la expresión, ¿no? Pero realmente sí, yo en noviembre tengo que declarar en la parte civil, porque se hizo una apertura de pruebas y se hizo una apertura también de testimonio, y en las audiencias ya tengo que ir a declarar, yo también declaro a mi hermana y otros testigos más, ¿no?, en la causa. Y ahí lo voy a juntar con estos periodistas que presentaron ya una nota ahí en la legislatura, y voy a estar ahí para que sea más severo. La muerte de estos chicos no puede pasar por alto.
0: Claro,
6: no tenemos cual lamentar nosotros en Salta ni en ningún otro lugar la pérdida, ¿no?, de esto. Y a propósito de Villarreal, ¿no?,
0: sí,
6: yo Yo formo parte de un grupo de ¿cómo se llama? De Madres del Dolor, un grupo de WhatsApp, ¿no?
0: Sí.
6: Que donde también están las estrellas amarillas y demás. Y allí ellos me comentaban, Vivian Perrones me comentaba de que ya hay un proyecto de ley en la Cámara de Diputados de la Nación que tiene media sanción y falta la otra media sanción para que se apruebe antes del 31 de diciembre de este año. Cuando pasa esa fecha, ya pierde estado parlamentario y nos quedaríamos sin ley. Bueno, allí se va a contemplar también esa seguridad y el marco jurídico que daría una ley nacional sería muy, muy, muy bueno para todo el país, ¿no? Para que estos hechos realmente no sean todos considerados homicidios culposos. Vemos que si uno sube una moto, o sea, todos somos peatones, pero en el momento que subimos una moto, un auto, una camioneta o un colectivo, un camión, nos convertimos en conductores, pero está la imprudencia y está la responsabilidad. ¿Cómo hacemos para conducir? Y los vehículos son un arma que nosotros, si la utilizamos bien, no hay problema, pero si mal utilizada y bajo los factores que no deberían suceder, como por ejemplo el alcohol, el exceso de velocidad, el consumo de estupefacientes y demás, eso es un combo letal para que realmente se produzcan esto de esta fatalidad, ¿no?
0: Así es. Hugo, bueno, vamos a estar seguramente en contacto. Ahí te pasamos con la producción un teléfono importante para seguir adelante con esta idea, ¿no? De que no quede impune, que no se olviden los nombres de estas víctimas, de Ruth, de Sergio, de Brian, de Florencia, de Karen, y que su muerte sirva para ajustar las riendas en donde haya que ajustar para que esto no suceda más, ¿no?
6: Sí, bueno, y seguir con las campañas de prevención, no agradecerle a la sociedad salteña que también se hizo eco de esto, y la indignación y la presión mediática también fue muy importante durante todo este proceso, ¿no? Y que me gustaría que nos sigan acompañando para que haya una ley que realmente ampare a las víctimas y no que deje impune a las personas responsables de tanta fatalidad, ¿no?
0: Gracias, Hugo, por el tiempo. Un abrazo grande.
6: Muchas gracias a ustedes.
0: Bendiciones a la familia. Hugo Tabarcache, padre de Ruth Tabarcache, una de las víctimas de Luciano López, condenado con prisión firme ya a 17 años de prisión por el asesinato, la muerte de dolosa de Ruth, de Sergio Beizaga, Brian Digán, Florencia Costa y Karen Marín. 19:29, hacemos la pausa en este barrio chino. Venimos en un ratito con más, no te vayas.
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19:33 en la República Argentina, 19:33 en este barrio chino. Seguimos hasta las 21 compartiendo parte de la data del día de hoy con vos aquí en la radio. 21 grados 7 décimas la temperatura actual, visibilidad horizontal 12 kilómetros, el cielo algo nublado con humo, la humedad en el ambiente 36% y la presión atmosférica medida en hectopascales 875.2. Los vientos soplan del este a 28 kilómetros la hora.

0: Y la Catedral Basílica invita a justamente a colaborar con donaciones para acompañar a los peregrinos en su llegada a los días 13 y 14 de septiembre, que son los días en que llega la mayor cantidad de peregrinaciones para hacer su camino una experiencia fraterna. Se necesitan especialmente bandejas de comida y agua mineral. También podés colaborar con otros elementos justamente que puedan servir, ¿no? Como ser mate, hierba, azúcar, té, jugos en sobre, agua mineral, como decíamos, arroz, sémola, lenteja, sal, aceite. Todo esto se recibe justamente allí en la señora Ana, que está colaborando justamente con la catedral en esta colecta. La noticia la acerca nuestra amiga Rosita Aramayo, ¿no? Tiempo de milagro que despierta en todos los salteños este sentimiento de solidaridad, ¿no? Un milagro que transita la fe, que transita la historia de los salteños y que atraviesa también la parte de la identidad que justamente nos traspasa y nos identifica como tales, ¿no? Aquí por lo menos en nuestra provincia. En este tiempo del milagro, para recorrer un poco esto, ¿no? De la identidad y demás, hemos convocado a la doctora en comunicación y docente investigadora de la Universidad Nacional de Salta, Daniela Andrea Nava Lefavi, quien gentilmente nos atiende para charlar un poquitito sobre esto a esta hora y en este tiempo tan especial. Daniela, gracias por atendernos, doctora.
1: Hola, ¿qué tal? Muchas gracias por la invitación.
0: Bueno, queríamos hablar un poco, ¿no? sobre esta investigación, este análisis que hacen justamente, que han hecho ustedes desde la Universidad Nacional de Salta, justamente respecto a lo que tiene que ver con la identidad, las historias, la fe que nos atraviesa a los salteños en este tiempo en particular, ¿no?
1: Sí, desde la universidad se han realizado diferentes investigaciones, también desde diferentes campos disciplinares, como la historia, la comunicación, etcétera. Y es para la universidad es interesante poder pensar y aportar a una ritualidad que implica el movimiento de miles de personas, ¿no? Principalmente durante el mes de septiembre. Particularmente yo soy comunicadora, estudio los procesos religiosos aquí en el NOA, desde una mirada comunicacional y sociosemiótica, me interesa bastante el análisis de los discursos. Así que desde ahí fue el encuadre que yo le di a mi investigación sobre particularmente el milagro, ¿no?
0: ¿Qué importancia tiene el condimento histórico? Porque muchos de los que estamos venimos con este sentimiento y estas tradiciones de fe atravesados o heredados de la misma historia de nuestros ancestros, ¿no?
1: Sí, hay que entender que el milagro claramente es una ritualidad histórica y territorial muy específica que activa diferentes trayectorias biográficas, ¿no? De los promesantes, creyentes, de los salteños en general. En realidad hay que pensar el milagro como una reelaboración también cultural y religiosa de un acontecimiento histórico como es el terremoto, el primer terremoto registrado en la Argentina en el año 1692, que destruye la ciudad de Esteco y los alrededores, ¿no? Entonces, es interesante cómo este acontecimiento histórico que deviene después una celebración religiosa a lo largo de los años, de los siglos, ha sido reelaborado, reinterpretado y hace, bueno, 40 años más o menos, un poco más, un poco menos, comienzan a emerger las peregrinaciones y esto activa muchas redes comunitarias, afectivas, sociales, súper interesantes, ¿no? Y muy específicas.
0: Recordemos que bueno, lo que despierta esta manifestación de fe es ese, justamente usted lo nombraba, ¿no? Ese terremoto de 1692, muy cerca de la capital, pero no era tampoco aquí en la capital, era en la ciudad de Esteco, y con el tiempo, ¿sí? Este sentimiento que llevó a los salteños a pedirle al Señor del Milagro que detenga los temblores, los terremotos, dando vueltas en la Plaza 9 de Julio, se fue ampliando, ¿sí? Y ese sentimiento ya no fue solamente del capitalino o solamente del que tal vez vivía cerca de Esteco, en sus principios, sino que comenzó a extenderse como una manifestación de fe a todo el territorio. Y hoy, veo yo, ¿no? Es mi análisis, creo que es más importante, o vemos de manera más importante o imponente la fe del que viene de la Puna, desde el Tolar Grande, desde el Huracatao, que la misma fe de los que estamos acá, ¿no?
1: Sí, bueno, eso también está muy articulado con algunas cuestiones un poco más complejas y que tiene que ver con que el milagro no solamente va a integrar a los peregrinos del interior, sino que también produce una forma situada de ciudadanía ritual. Es temporal también, ¿no? Esa ciudadanía ritual. Porque está condicionada al tiempo del milagro, ¿no? Las comunidades del interior van a adquirir una centralidad que no necesariamente la tienen el resto del año. Entonces, hay de ahí de alguna manera una ciudadanía bastante intermitente. Podemos decir que las personas que vienen del interior durante algunos días ocupan posiciones centrales cuando en otros momentos son periféricas, no necesariamente por cuestiones de desigualdad, también por cuestiones territoriales, ¿no? El centro de la provincia es la capital.
0: Claro.
1: Entonces, ellos vienen con sus estandartes, con sus identificaciones, ¿no? Portando en sus cuerpos esa territorialidad. Entonces, quizás el desafío también es preguntarnos si de alguna manera ese reconocimiento después se puede traducir en una escucha social,
0: claro,
1: permanente de otras, de otros sentidos que no necesariamente, claro, son de la devoción, ¿no?
0: Claro, de necesidades, digamos.
1: Claro, claramente. Obviamente que el sentido principal y central es venir por la devoción, pero también ahí hay otros sentidos que exceden, ¿no? Porque obviamente es un culto masivo y que tiene que ver con a veces poder conocer la ciudad, ¿no? Y es súper interesante porque es un momento en el que se habilitan diferentes mecanismos para que esos peregrinos lleguen a la ciudad. En otros momentos no pasa, ¿no?
0: Claro. ¿Y está pensado también dentro de su tarea o de las investigaciones realizar tal vez un relevamiento? Sería lindo, no sé si hacerlo ustedes, pero proponer un relevamiento de temáticas, de preocupaciones, de justamente de dolencias y situaciones que se dan en el interior que no las vemos, que tal vez ni siquiera los propios intendentes o legisladores del interior las tienen, pero vienen caminando con estos peregrinos de distintos puntos de la provincia.
1: Sí, nosotros desde la universidad, voy a hablar de comunicación, pero otras carreras también lo hacen, claramente, como pertenezco a la carrera de comunicación, tengo más conocimiento en relación a eso. Hay varias tesis que mapean justamente cómo se articulan diferentes sentidos, ¿no?, de estos peregrinos. Y en ese sentido a mí me parece importante también el papel de los medios de comunicación, ¿no? Los medios de comunicación en general, pero esto, digo, pasa porque todos tenemos una representación bastante hegemónica de lo que es el milagro, y la pregunta que hacen los periodistas es, bueno, ¿por qué viene por el milagro, no? También se podrían hacer otras preguntas.
0: Claro.
1: ¿Conoce la ciudad? ¿Alguna vez vino a la ciudad? ¿O cuándo viene a la ciudad? ¿Qué otras actividades va a hacer en este tiempo? Bueno, digo, preguntar otras cosas también habilita otras preguntas, habilitan otras respuestas, ¿no? Obviamente que, lo hace la institución católica, lo hacen los medios de comunicación, ahí hay una homogeneidad en destacar solo la devoción, pero también habría que darle la palabra a esos peregrinos para que no solamente puedan ser vistos, fotografiados, filmados, sino también que tengan el derecho a narrar sus propias experiencias, ¿no? Y ahí creo yo que el papel de los periodistas, de los medios de comunicación, es sumamente interesante para poder habilitar también y amplificar, no es que no lo hagan, pero sí amplificar y profundizar en ese derecho a narrarse por parte de los peregrinos, ¿no?
0: Claro, ser parte de sumarse, si se quiere, este paisaje de fe con historias, con biografías, con formas de pensar de la gente que va llegando con testimonios, ¿no?
1: Sí, que los medios, insisto, los medios de comunicación lo hacen, pero a veces yo entiendo también que por temas de agenda y demás, los tiempos del periodismo son tiranos, pero bueno, también desde la universidad por eso fomentamos estas líneas de investigación que puedan complementar a ese registro de voces. Yo tengo mi tesis doctoral, pero digo, hay tesis en comunicación que van mapeando esos otros sentidos, a veces de sentidos de justicia, una justicia social y divina que no la consiguen en sus localidades, claro, en sus parajes, etcétera, ¿no? Y ahí es muy interesante cómo el tiempo del milagro habilita que esas personas y esas biografías tomen presencia central en ese espacio público, ¿no? También me gustaría destacar que esta idea de que el ciudadano construye en ciudadanía cuando llegan a la ciudad, en realidad se construye ciudadanía también desde los lugares que habitan, las localidades que habitan, y en el camino, ¿no? Es súper interesante cómo en el camino las comunidades se organizan, digo, para conseguir alimentos, para los descansos, para los cuidados.
0: Tal cual.
1: Hay responsabilidades colectivas súper interesantes. Yo tuve la oportunidad de hacer la peregrinación en el año 2022 desde San Antonio de los Cobres, ¿no? Y es muy importante no solo el apoyo del Estado, de las localidades, de los municipios, ¿no?, en general, sino también las responsabilidades, los lazos de contención que se producen por las mismas personas que están peregrinando, ¿no? Hay particularmente el trayecto de San Antonio de los Cobres hasta la ciudad de Salta, que es lo que se conoce como la peregrinación de la Puna, que empieza mucho antes, los caminos que se recorren, etcétera, ¿no? Hay un momento en el que estás vos caminando en medio de la inmensidad, uh-huh. Y ahí se producen muchos otros sentidos, lazos, prácticas, que también tienen que ver con la religiosidad andina, ¿no? Entonces, digo, es súper interesante poder mapear esas otras aristas que se activan por el milagro, ¿no?
0: Tal cual, e inclusive tal vez realizar desde el Estado un programa ya más sociológico de relevamiento de cada peregrinación que llega, ¿sí? Aunque sea de manera oral o escrita, porque muchos llegan y no muchos vienen a dar gracias, ¿no? Pero muchos vienen a pedir por mi hijo, por mi hija, por mi marido, por la salud o por trabajo. Muchos piden por trabajo y otros por otras intenciones que tal vez no conocemos. Y dentro de esas intenciones tal vez hay situaciones que podrían ser visualizadas, ¿no?
1: Sí, y claramente la presencia de estos peregrinos es diferencial de acuerdo al espacio, ¿no? Tienen centralidad en la territorialidad que construyen en ese desplazamiento desde sus localidades hasta la capital, pero también, si bien el milagro produce una inclusión muy potente, no necesariamente es igualitaria, ¿no? Entonces los peregrinos son protagonistas indispensables, pero también participan de manera diferencial dentro de espacios, recorridos,
0: tal cual,
1: y
0: tal
1: jerarquías,
0: cual,
1: ¿no? Entonces, bueno, digo, es bastante complejo, es compleja la ritualidad del milagro porque al mismo tiempo implican varias prácticas rituales, ¿no? Tenemos que hablar por un lado de la peregrinación, por el otro de la procesión, etcétera. Y como dentro de la peregrinación también tiene sus propias lógicas y dinámicas. Y creo que la universidad, la verdad, desde las investigaciones que venimos realizando, queremos aportar, ¿no? A poder mapear esas otras voces. Esta idea de ciudadanía, la verdad que fue también un recorrido que se fue haciendo con los promesantes y demás para poder entender cómo hay ahí una ciudadanía, como yo les decía, ritual, intermitente, también que se construye desde la idea de sacrificio, ¿no? Uh-huh. Una ciudadanía que debe demostrarse con el cuerpo, y este cuerpo que es sufriente, que llega, que literal es así, ¿no? O sea, son muchos días caminando, depende cada recorrido, pero en general son varios días caminando. Entonces la pregunta también es, es pensar, ¿no? ¿Por qué la gente hace lo que hace, ¿no? Entonces, ahí las respuestas son diversas. Y creo que en esa diversidad está la potencia, ¿no? Esta devoción que durante varios siglos tiene tanta vigencia y está anclada en la identidad salteña.
0: Sin dudas. Daniela, le agradecemos por el tiempo, por sus palabras, por su charla y seguramente volvemos a charlar más adelante. Un abrazo enorme.
1: Muchas gracias por la entrevista.
0: Hasta luego. Daniela Andrea Navale Fabi, doctora en comunicación, docente investigadora de la Universidad Nacional de Salta, charlando un poco respecto del tiempo del milagro, de la fe, de la tradición, de la identidad y también de todo lo que cada peregrino trae consigo, ¿no? Y que a veces solamente lo tomamos al pasar y ellos no solo llegan, sino llegan y se van con esos mismos sentimientos y esos mismos deseos. 19:49 en la República Argentina.
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0: A las 19:50, momento de encender la información deportiva. Para ello convocamos a nuestro especialista, el señor Fernando Miranda. Fer, ¿cómo
3: Buenas
0: estás?
3: Noches, Chino. Saludo grande a toda la audiencia de Barrio Chino. Estamos acá este día miércoles, ¿no? Después de lo que fue, bueno, la noticia importante anoche, ganó Boca, ganó el conjunto Xeneize 1-0.
0: Para mí era más noticia platense que jugaba la Libertadores, bueno, pero bueno.
3: Sí. Es verdad que es más importante, pero bueno, siempre por ser Boca o River, siempre la gente prende mala tele.
0: Oye, es lo que en todos los informativos de radio, sí, tele, la noticia era Boca, no Boca.
3: Y es que siempre fue así, ¿no? Ah, sí, sí. Así juegue la Copa Argentina y ayer jugaban Libertadores, iba a ser Boca, digamos. Iba a ser Boca, es lo que vende. Y bueno, ganó 1-0, gol de Miguel Merentiel al minuto 52, pudo haber ampliado la diferencia para ir más tranquilo a Brasil, no se le dio, no ingresaron bien por ahí Valencia y Villa, que siguen dejando mucho que desear.
0: Y sigue Boca sin tener un definidor, ¿no?
3: Sí.
0: Porque Merentiel, si bien lo es...
3: Casi lo es, ¿no?
0: Sí, pero no, pero igual, si bien lo es un tipo que ha perdido la confianza también, sí, y tiene que ver con todo, porque es... No es el mejor pago del plantel y lejos está de serlo, y eso también me imagino da de influir, ¿no? Y cuando te ponen otros delanteros y vos sabés que están buscando delanteros, también psicológicamente
3: pero
0: eso
3: él, debe influir. Él responde, ¿no? Igual, ¿no? Con goles, sí, porque es el máximo goleador de este año de Boca, el año pasado también lo fue, entonces Miguel Merentiel, que está hace mucho ya y empieza a, por lo menos, ganarse cierto cariño entre los hinchas a pesar de rendimientos irregulares. Así que bueno, la vuelta será la próxima semana en el Morumbí, no jugará Jonathan Caleri, que ayer llegó a la tercera amarilla. Y bueno, no va a ser parte del equipo brasileño.
0: Jonathan Caleri, ex Boca, que juega en San Pablo muchos años.
3: Hace unos 5 o 6 años.
0: Sí, muchos años. Y se mantiene a pesar de que han llegado otros delanteros.
3: Sí, sí, sí.
0: Y sigue.
3: Sí, fue goleador, campeón con el Sao Paulo, así que es un jugador importante. El ganador de esta llave se enfrentará al ganador de Independiente Santa Fe, Vasco da Gama, que empataron ayer 0-0. Me parece que tiene cierta ventaja el Vasco porque juegan en Brasil también la próxima semana. Y por la Libertadores, lo decías vos, cayó cayó Platense 2-0 ante el Fluminense.
0: Sí, podría haber aguantado un poco más, sí, ¿no? Por errores muy puntuales.
3: Una ráfaga, ¿no? 10 minutos.
0: De dos errores.
3: Nonato y Hulk fueron los que anotaron los tantos.
0: Hulk, le dicen
3: en Brasil, ¿no? Hulk.
0: Sí.
3: Ya el veterano brasileño que sigue jugando en el fútbol de ese país. Así que bueno, la Copa Libertadores y la Copa Sudamericana que sigue hoy, está ganando el Palmeiras 1-0 a la Liga de Quito en el entretiempo.
0: ¿Esto es Sudamericana?
3: Libertadores, 1-0 el Palmeiras. Y el 21-30 juega el otro argentino que sigue en carrera, que es Estudiantes de La Plata, ante el Corinthians. Juegan acá.
0: Por el cual hacemos mucha fuerza, pero sabemos que no tiene muchas herramientas tampoco Estudiantes.
3: No le está yendo bien el torneo local. En la Copa tiene cierta mística, ¿no? La ha ganado cuatro veces. Va a ser difícil, pero bueno, desde la 21:30 en el Estadio Único de La Plata estará enfrentando al Corinthians y por la Sudamericana está jugando el Santos, que le gana a Atlético Mineiro en el duelo brasileño.
0: Bien.
3: También, partido de Copa Argentina, está ganando Deportivo Riestra 1-0 a Banfield.
0: Esto ya es cuarto de final.
3: Cuarto, ¿no? De final.
0: Copa Argentina.
3: Se está metiendo en semifinales Riestra de Copa
0: Argentina. ¿Qué tal?
3: Ojito, ¿eh?
0: Ojo.
3: Ojito que salió campeón Patronato.
0: ¿Riestra es Speed, el guisante? Sí. Bien.
3: Sí,
0: es el guisante. Es por eso, hay que hacer control antidoping.
3: Pero bueno, pasamos un poquito al plano internacional porque hoy había Champions League
0: también,
3: con acción lindo, argentina, ¿no?
0: Qué linda época esta donde comienzan todos.
3: Sí, muchos partidos.
0: Mucho para elegir.
3: Ganó el Barcelona 5-1.
0: Contra los alemanes jugando.
3: Feyenoord. De Países Bajos.
0: Países Bajos.
3: De Países Bajos.
0: Ah, era muy fácil, digamos. Ganó, fue el, sí. el más favorecido con los cruces, digamos.
3: Sí, sí, sí. Ganó el Stuttgart 3-1 al Viking de Noruega. Después ajá. ganó el Liverpool 2-1 al Atlético Madrid. Y acá hubo algo, un tema para tocar, porque Alexis McAllister ayer había sido comunicado que no le iban a renovar el contrato por ahora, ¿no?
0: Pero, claro, pero recordamos que tiene un contrato todavía por 2 o 3 años más.
3: Sí, sí, sí, pero él quería una renovación, no le han renovado y había manifestado su malestar por esto. Voy a anotar un gol.
0: Y hoy hizo el gol del triunfo.
3: Un golazo, el 2-1.
0: De zurdo ahí, había al palo.
3: Había empezado ganando el Atlético con asistencia de Julián Álvarez, que fue titular.
0: Sí.
3: Después empató Szoboszlai, el húngaro, y lo termina ganando Alexis en el minuto 50. Después terminó 2-1. Ganó el Arsenal 1-0. Ganó el PSG 6-1 también contra el Bratislava,
0: claro.
3: equipo humilde de Croacia. Y ganó el Sporting de Lisboa 3-1 al Galatasaray. Así que bueno, la Champions que también empezó. Y tiene acción argentina, ¿no? Porque siempre hay jugadores argentinos
0: que en algún lado,
3: destacan en el viejo continente.
0: Sí.
3: Otra de las noticias importantes para comentar.
0: Ya estamos a miércoles, ya se viene un día más y ya se viene,
3: ya el torneo.
0: Torneo, ¿no? La nueva fecha.
3: Pero la selección argentina, ¿no? Comentábamos el otro día.
0: ¿Se confirmaron
3: No se confirmó por AFA, pero lo estaba leyendo. En África lo dan por hecho.
0: Ah, Pablito sí, Pablo me dice, quiero jugar con Beni a toda costa.
3: Bueno, la selección femenina que está disputando el Mundial, sub-17, si no me equivoco, le ganó a Benin 8-0.
0: Claro.
3: Entonces, bueno, más o menos el nivel que manejan, pero como te decía, acá no lo han confirmado, pero en África lo dan por hecho.
0: Ahora, ¿qué hace si juega Argentina-Benin? Y Argentina le hace 9-10-0. Es un partido relevante, válido para ver, para analizar, nada. Yo creo que un entrenamiento con cualquier equipo local es más, tiene más fuste, ¿no?
3: Bueno, una de las noticias importantes es que la AFA invitaría a Lionel Messi a participar de esta próxima fecha FIFA a modo de despedida con el público. No jugaría, pero estaría en la entrada, en los, en el canto del himno.
0: ¿Qué dice usted? Hoy juega, ¿no? Messi, esta noche.
3: Sí, el Inter de Miami. Sería un partido en el Monumental y el otro en el Kempes, para que él vaya a los dos lugares, a Buenos Aires, a Córdoba.
0: Pero no sería tampoco la despedida, porque me imagino van a buscar hacerle una despedida como la gente.
3: Eso
0: no,
3: es
0: no lo sé que, si a fin de año, el año que viene.
3: Los que están comentando muchos en redes que esta despedida sería muy desprolija, ¿no? Que sería
0: muy a los ponchazos.
3: Sí, porque es en 15 días y piden por ahí que se organice un partido con el Barcelona, ¿por qué no? A modo de despedida acá en Argentina, que es
0: para mí tiene que tener una despedida con la selección y cuando deje el fútbol definitivamente, ahí sí su despedida en el Barcelona, que el Barcelona le debe mucho de su historia, muchas de sus copas. Creo que la mayor racha ganadora de la historia la vivieron con Messi.
3: Sí, totalmente, pero bueno, algunos piden ese partido como se ha jugado varias veces, ¿no? Por ejemplo, Boca jugó con la selección argentina cuando fue la despedida de Juan Román Riquelme. Entonces hay antecedentes para hacer un partido así. Y otro de los temas importantes de la selección, porque estamos a nada de la fecha FIFA, es que parece estar complicada la renovación de Lionel Scaloni. En 3 meses se le acaba el contrato a Scaloni.
0: O sea, y, que estos serían los últimos partidos que dirigiría estos amistosos.
3: Por lo que se dice, sí. Y una de las cosas importantes que lo contó Verónica Brunatti, que es periodista deportiva, que contó primero lo de los partidos de la selección.
0: Ajá.
3: Que Walter Samuel se iría del cuerpo técnico. Opa. Aunque siga Scaloni, porque tiene decidido ser entrenador.
0: Ya tendría
3: una oferta en Europa para hacer su primera experiencia.
0: Qué bueno. Y hay rumores de que ya Scaloni también tiene por lo menos 2 ofertas. Una en Argentina, que sería River, y otra oferta en Europa también, ¿no?
3: Seguramente en Europa, sí. Yo me imagino más tirando para el lado de España, que él vive ahí. Pero lo cierto es que todavía no hay noticias de una renovación posible. Y como te digo, le quedan 3 meses. Así que veremos de acá a fin de año si termina renovando o si tendremos que empezar a buscar un nuevo entrenador para la selección.
0: ¿Quién sería un buen? Porque ahora Gallardo, que para mí era el que sí seguía en la lista.
3: Sí.
0: Gallardo acaba de agarrar la selección de Ecuador.
3: De Ecuador. Y el otro que siempre se habló es el Cholo Simeone, que tiene contrato hasta el junio del año que viene.
0: No me gusta el Cholo.
3: No te gusta
0: la selección.
3: Sí, a mí tampoco.
0: Muy defensivo.
3: No me gusta tampoco, pero era el que también se mencionó mucho. Y después, si no, no sé si seguirá en su cuerpo técnico el payaso Aymar.
0: Claro,
3: que es una de
0: la herencia, digamos, una continuidad del estilo, digamos, ¿no?
3: Porque después buscar nombres jóvenes, me parece que no hay.
0: Sí, el otro es difícil. Néstor improvisar. Lorenzo. Está bien, no le va a salir a Tapia todas las veces cada vez que deje un técnico que sea el mejor, ¿no?
3: Sí, sí, pero después alternativas de técnicos por ahí de mayor trayectoria no se me ocurre ninguno. No. Porque Néstor Lorenzo, que está en Colombia, me parece que no corre.
0: No. Todos los que... Gareca podría ser, sí. Pero...
3: Eduardo Domínguez me parecería interesante, es más, ¿no? Le está yendo ganador, muy bien en Brasil.
0: Sí, sí, sí. Le ha ido en todos los equipos.
3: Sí, sí. ¿Ah? ¿El Mingo Heinze? Está trabajando en el Arsenal de Inglaterra.
0: ¿Qué tal? Bien. Sí. Podría ser. Bueno, en la próxima entrada hablamos un poquitito de los equipos locales.
3: Dale.
0: 19:59 en la República Argentina. Con esta musiquita, en recuerdo de la buena época de nuestra selección, nos vamos a la pausa y venimos con más.

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0: 20.04 en la República Argentina. Seguimos en este barrio chino. 8 de la noche, 4 minutos. La temperatura en Salta Capital y alrededores 16 grados 4 décimas. La humedad del 65%. El cielo está parcialmente nublado. La visibilidad es de 10 kilómetros. Y los vientos soplan del noreste a 15 kilómetros la hora. Y en estos días se conoció justamente una denuncia donde se indica o se profundiza lo que es la contaminación del dique Cabra Corral como consecuencia justamente de los afluentes que llegan al dique, porque el dique no tiene, recordemos que es un dique artificial, que tiene afluentes que desembocan allí, ¿no? Allí se presentaban altos niveles de contaminación de fluentes cloacales, acumulación de basura, también mercurio en alguna oportunidad, también ahora con altos niveles de mercurio, por ejemplo. Pero bueno, esto viene de hace rato, y inclusive hay un estudio de la Universidad Nacional de Salta, que vamos a ver si mañana lo podemos profundizar, pero preocupa la contaminación del dique Cabra Corral por tanta gente que allí realiza tareas tanto de trabajos cotidianos como de recreación los fines de semana. Para hablar sobre este tema de contaminación justamente y de los afluentes que llegan al dique, hemos convocado y gentilmente nos atiende a esta hora el doctor Pedro Arancibia, abogado que fue denunciante de la contaminación del río Arenales. Doctor, ¿cómo le va? Buenas noches.
1: Hola, ¿cómo están? Buenas noches.
0: Bueno, gracias por atendernos, doctor, a hablar un poquitito de esto. Me imagino que no le sorprende Estos niveles de contaminación que tiene el dique, ¿no?
1: No, es una situación que desde hace mucho se viene dando. Hay diversas personas interesadas en esta situación y algunas como algunas fundaciones o asociaciones tienen que tomar la iniciativa de proceder a hacer muestreos o algún tipo de seguimiento de posibles contaminaciones, y esto es lo que se viene dando como noticia en los últimos días, ¿no? Hay que recordar que el dique Cabra Corral termina siendo

0: el destino final de una cuenca, que es la cuenca de áreas arenales, donde confluyen todos los ríos, arroyos, etcétera, que principalmente el arenal es el que es el que mayor caudal tiene y que concentra tanto coliformes fecales por la falta de tratamiento de vertidos cloacales y más precisamente por lo que no logra tratar la planta depuradora sudeste que está a cargo de Aguas del Norte y que hace un bypass donde el aproximadamente 70%, 65% de todos los vertidos cloacales de la ciudad de Salta que llegan hasta esa estación de que debería de poder procesar y depurar esa y tratar el vertido cloacal de toda la ciudad de Salta, como no tiene capacidad para hacerlo, ingresa un 60% a la planta depuradora y el otro 40% no ingresa porque si no colapsaría y eso deriva directamente al río. Esto es a la altura, para que se entienda, al frente del vertedero San Javier, que ahí es donde está la planta depuradora, y siguen esas aguas hasta el límite. Eso por un lado. Y por otro lado...
1: Perdón, lo interrumpo un segundito antes de que me dé el otro punto, doctor. O sea que el 40% de todo lo que vendría a ser los desechos cloacales no les da, el ámbito para poder, la capacidad para poder procesarlo y pasa derecho al río.
0: Correcto, le hacen una especie de bypass o desvío. Si se para al lado, a esa altura, al lado del río, ve cómo van flotando todas las uh-huh. Los desechos que no entraron ni ingresaron en la planta depuradora. Es lamentable, pero es tal cual y eso se puede comprobar. Eso inclusive fue motivo de una inspección que hicimos con la jueza Mosman, que está a cargo del amparo de saneamiento del río Arenal, y bueno, eso se vio, y es una situación que todavía Aguas Norte no logra remediar. En cuanto a la falta de tratamiento de los vertidos cloacales, y hay una cuestión muy importante que a partir de esta noticia que ustedes están impulsando, están difundiendo, que es la existencia de, bueno, mercurio, pero también de otros metales pesados, como plomo, zinc, cromo y demás, que eso está desde hace varios años determinado inclusive por la UNSA, el laboratorio INENCO y también por otros laboratorios que son importantísimos, como el CIF, que pertenece al Ministerio Público Fiscal. O sea, no lo dice un particular, sino que lo está diciendo el mismo Estado, ¿no? Está reconociendo la existencia de metales pesados en el agua y en el lecho del río Arenales. Todo esto llega, en definitiva, y es lo que está difundiéndose al dique Cabra Corral. Recordemos que hay actividades acuáticas, hay pesca, hay un montón de personas que viven alrededor de ese río y que utilizan el agua también para cultivos y demás, con lo enormemente grave que es el agua tenga metales pesados, porque esto es bioacumulable. Es decir, si yo me como un pejerrey que tiene mercurio o que tiene plomo o zinc, eso genera en la salud de las personas cáncer, problemas intestinales, estamos hablando de situaciones que son muy graves y que hoy se está haciendo muy poco, casi nada diría, para remediar esta situación. O sea, hay una, de alguna manera, una atención más importante sobre lo que ocurre en la cuenca del río Arenal, acá en la zona metropolitana, Salta y alrededores. Pero también hay que ver qué está pasando con el dique Cabra Corral, que en definitiva termina también formando parte de la cuenca, y si en rigor a la verdad, la sentencia que ordena el saneamiento de la cuenca implicaría desde Aguas Arriba de San Lorenzo, el Lencón, toda la ciudad de Salta, lo que es el recorrido del río Arenales con todos sus afluentes, y llegar también inclusive al dique Cabra Corral.
1: Doctor, ¿han tenido la posibilidad de sentarse, charlar o presentar algún pedido formal con la Secretaría de Ambiente en este último tiempo, después de todo lo que fue el litigio por el río Arenales?
0: En realidad el litigio está hoy en una fase de ejecución de sentencia, donde la provincia, Agua del Norte y la Municipalidad de Salta están presentando una serie de planes de con plazos de trabajo. Se están cumpliendo algunas cuestiones mínimas como limpiezas de microbasurales con algún tipo de cuestiones de canalizaciones y verificaciones de algunos particulares o comercios que están en su momento estuvieron contaminando, pero es una cuestión bastante local o digamos doméstica. Pero acá el saneamiento de la cuenca requiere de un trabajo mucho más profundo de limpieza del río y de prevención de, digamos, de contaminantes mucho más graves. Entonces, bueno, esta situación que aparece informada respecto del dique Cabra Corral va a ser también una cuestión que vamos a poner en la agenda del proceso judicial para que también se investigue al respecto y se tome intervención.
1: Bueno, sí, seguramente es un tema que nos preocupa a todos, sobre todo porque hay mucha gente, ¿no?, que trabaja en el dique o que vive del dique y que mucha gente consume del dique, que es lo más peligroso todavía.
0: Sí, además es uno de los embalses más grandes de la República Argentina, tiene una continuidad con el río Juramento, o sea que no estamos hablando, y ahí empieza la cuenca también del Juramento, o sea que es una conexión y una dependencia que tiene para río abajo, y en materia no solamente de consumo humano, sino también de producción agrícola ganadera, o sea que todo esto genera una serie de desencadenantes que, bueno, que son muy preocupantes.
1: Sin lugar a dudas. Doctor, le agradecemos por el tiempo, volvemos a charlar en cualquier momento y si tiene novedades también esperamos poder charlar con usted sobre ellas.
0: Bueno, muchas gracias a ustedes como siempre, un abrazo, gracias.
1: Un abrazo grande. El doctor Pedro Arancibia, abogado denunciante y querellante en la contaminación del río Arenales, que hoy determina también la preocupante contaminación del dique Cabra Corral con distintos elementos, con distintos metales y otros como cromo, plomo, cobre, y también preocupa que hay un alto porcentaje de mercurio dentro del agua que está en el dique, los peces ni hablar, así que cuidado cuando vayas a comer algo de allí. 20:14 en la República Argentina.
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1: 20:15 en el país, cambiamos de tema y nos vamos a hablar de sexualidad adolescente y de la importancia que esto tiene, cómo ha caído en la Argentina, sobre todo en el ámbito de la educación, lo que tiene que ver con la sexualidad y con enseñar a los adolescentes respecto a ella, que cada vez, si se quiere, advierten menos preocupación de los adultos. Para charlar sobre el tema, sobre una charla justamente que se va a dar mañana en el Círculo Médico de Salta, en Urquiza 153, hemos convocado a la doctora Mónica Helsi, quien es especialista en sexología clínica, que gentilmente nos atiende. Doctora, ¿cómo le va?
3: ¿Qué tal? Buenas noches. Bueno, muy contenta porque ya estamos muy próximos a iniciar esta jornada que ha sido planificada junto con el Círculo Médico, con Verónica Casasola, que es nuestra comunicadora, con la doctora María de los Ángeles González, la doctora Laura Rojo, y hemos invitado a la gente del Ministerio de Salud, del Ministerio de Educación, como para poder tener una reunión sobre estas problemáticas que nos atraviesan a todos, ¿no? Primero vamos a hacer una charla con los adolescentes y con los docentes. Tenemos inscriptos 300 personas.
1: Así buen número.
3: Sí, muy buen número, y además también le vamos a dar un desayuno saludable, o sea, siempre tratamos de inculcar buenos hábitos, y o sea que vamos a darle algo para que coman rico y saludable, para de esta manera tener coherencia con lo que decimos, ¿no? Porque siempre decimos hay que cuidarse, cambio de hábitos, tratar de mejorar, ¿no es cierto?, la alimentación, la actividad física y demás, y bueno, y hablaremos de la salud sexual adolescente, que es el tema que nos convoca, dado que estamos con un pico muy alto de ITS, infecciones transmisibles sexualmente. Lamentablemente los jóvenes se contagian porque no se cuidan, y además también tenemos que lamentar los embarazos adolescentes que se siguen produciendo, ¿no? Entonces, sí.
1: Con el agravante de que ahora, digamos, ni siquiera está penalizado el tema de el aborto, entonces siguen realizándose abortos legales e ilegales, ¿no?
3: Sí, ahora los abortos son legales. Lo que pasa que yo no creo, Chino, que ninguna mujer, independientemente de la edad, aborte feliz.
1: Claro, no, sí, sin dudas.
3: Por eso yo creo que hay que trabajar en el antes. Yo siempre, ya nos conocemos de muchos años, 45 años tengo de médica, y yo siempre trabajé en el antes. Enseñarle a la gente a cuidarse para que valore sus derechos, pero cumpliendo con las obligaciones del autocuidado. Si me quiero, me cuido. Si quiero a alguien, cuido. Porque muchas veces se habla sobre la responsabilidad de la mujer, pero ¿dónde está el varón? Que es el que estuvo claro con ella y después desaparece. Entonces, entonces los chicos por ahí no quieren usar el preservativo porque hay una moda, viste, así, sin poncho, en pelo, no sé cómo tienen términos de ellos, que realmente son lamentables y que nosotros adultos, que somos, estamos formados como educadores en sexualidad y que como ginecóloga veo la problemática, tenemos que tratar de tomar el toro por las astas y hablar de estos temas, porque inculcar a los padres para el diálogo, indudablemente la educación sexual empieza en casa. Ahora el 4 de octubre se cumplen 20 años de la ley 26.150, pero no es que vos en la casa le vas a dar un sermón o una clase de biología. Educación sexual integral se hace en la casa a través de la afectividad y también a través de poner límites, porque hacemos educación sexual cuando hay una pareja que se da un abrazo, pero también lamentablemente se mal hace educación sexual cuando se grita, cuando se pega, cuando hay violencia, cuando hay maltrato, y todo eso hace que la gente por ahí esté un poco confundida. La ley ESI básicamente lo que hace es ayuda a prevenir el abuso sexual infantil, porque entrega herramientas a los chicos desde el nivel inicial, herramientas para que el chico aprenda a cuidar su cuerpo y que nadie tiene que hacer con su cuerpo lo que no quiera. Entonces, también la ley ESI ayuda a cuidar el cuerpo y la salud, valora la afectividad, también trabaja con el tema de los derechos, también con el respeto a la diversidad. Los que estamos formados en educación sexual hablamos de las cosas por su nombre, pero también hablamos del respeto, de los valores, de que realmente hay que hacerse cargo de varias cosas en casa y en la escuela para tratar de mejorar esto que está pasando. Los embarazos adolescentes, las infecciones transmisibles sexualmente, que es una problemática de salud muy severa, porque realmente hay que hablar de estos temas. Además, y decirle a los chicos que no se apuren en vivir las etapas, porque por ahí, por el apuro que tienen y por el estímulo que muchas veces reciben a través de las redes, porque, bueno, ese es otro problema, la adicción a las pantallas, el tiempo que los chicos pasan enfrente de con un televisor o con el celular o la computadora, lamentablemente hace que los chicos por ahí, muchos consumen pornografía. Entonces están estimulados y están quemando etapas porque pasan de la infancia directamente a una vida de a dos. Entonces se saltean toda la etapa del descubrimiento del cuerpo, del placer, de las sensaciones, de la adolescencia, que es la etapa que no habría que pasarla por alto, porque si no, después es un serio problema.
1: Doctora, para apuntarle más, dos cosas puntuales. La gente tiene tiempo de sumarse a esta charla de mañana, ¿y a qué hora y dónde va a ser?
3: Va a ser en el Círculo Médico a las 8:30 de la mañana. Se va a hablar de prevención del embarazo adolescente, se va a hablar de derechos y obligaciones, autonomía de los adolescentes, y también vamos a hablar de mitos y verdades de los métodos anticonceptivos como una manera de poder aclarar algunos conceptos que hay, ¿no?
1: Perfecto. ¿Ya hay cupo o no?
3: Mirá, ya está cubierto el cupo, porque dijimos, ya está cubierto el cupo, pero bueno.
1: Van a tener que verificar otra, ¿eh?
3: Claro, porque como esto es con el desayuno, entonces más o menos calculamos para 300 personas.
1: Está bien.
3: Pero vamos a tener que hacer otra, y igualmente, siempre falta gente, si alguien quiere ir, que vaya.
1: Claro, porque, tal cual.
3: Siempre gente falta, así que podemos sumar alguna que otra persona, incluso se le va a dar a los participantes una constancia de que han estado ahí.
1: Obvio.
3: Y es una buena manera de que la gente de las escuelas, de los colegios, participe.
1: Tal cual. Doctora, le agradecemos por el tiempo, le mandamos un beso enorme, éxito en la charla y nos sumamos para la próxima también para difundir.
3: Con todo gusto, bueno, muchísimas gracias. Y recuerden que estoy en el Instagram como DRA, la abreviatura de doctora, DRA, Mónica Helsi. Cualquier cosa me pueden escribir al 3876-838888. Yo contesto las preguntas, pero denme tiempo.
1: Le mandamos un besote, doctora. Gracias por su tiempo.
3: Bueno, a ustedes, gracias.
1: Hasta luego. La doctora Mónica Helsi, especialista en sexología clínica, charla mañana 8:30 allí en el Círculo Médico de Salta, gratis para los chicos y para los profesores o colegios que están ya anotados para ir. Si te animás y no tenés clase a la mañana, también podés llegarte. En 2022, en la República Argentina, seguimos en esto que es Barrio Chino.
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1: Y momento de volver a hablar de deportes, Fernando Miranda.
4: Bien, Chino, nos quedaba pendiente mencionar un poco de la acción de los equipos salteños, ¿no? En lo que va a ser este fin de semana. Bueno, la acción comienza el día viernes en el ex Gigante del Norte. A las 10 de la noche juega Gimnasia y Tiro ante Tristán Suárez. Juega contra el puntero, Tristán Suárez, que viene muy bien en esta Primera Nacional. En el grupo B, recordemos, está primero, como decía, con 51 puntos. Gimnasia tratará de descontarle. En caso de obtener una victoria, llegará a 47 y quedará solo 4 puntos de lo que viene siendo la punta de la zona B. Un Gimnasia y Tiro que viene de ganar 3-1 ante Güemes de Santiago del Estero. Y Tristán Suárez también viene de hacer lo propio, 2-0 ante San Martín de Tucumán, allá en Buenos Aires. Así que bueno, es un duelo interesante entre dos equipos que vienen muy bien. Y bueno, claro, vamos a ver cómo le va.
1: Ahora se van a medir dos polentas, digamos.
4: Sí, va a ser un lindo partido. 10 de la noche, el viernes, recordemos, en el David Michel Torino.
1: Perfecto.
4: Día sábado juega Central Norte, visita la ciudad de Buenos Aires, donde enfrentará a Ciudad Bolívar, ¿no? El club que popularmente había empezado como un club de vóley, dueño Marcelo Tinelli. Después empezó a meterse en el fútbol, le fue muy bien, ascendió este año.
1: ¿Sigue siendo de Tinelli o no?
4: Tengo entendido que sí, no. Pero el presidente es otro. Claro. Pero él sigue teniendo injerencia en el club. Lo cierto es que, bueno, Ciudad Bolívar dio la sorpresa este año porque ascendió el año pasado, pero le fue muy bien. Está séptimo, está en zona de clasificación. Y Central Norte está 15º, solamente 2 unidades por encima de lo que es la zona de descenso. Recordemos, viene de empatar ante Almirante Brown acá.
1: Ahora juega allá.
4: Sí, ahora juega allá. Difícil. Deberá por lo menos rescatar un punto para no empezar a complicarse de nuevo.
1: Para seguir respirando,
4: digamos. Sí, porque en un momento estaba en la zona roja, respiró 2-3 fechas y ahora está volviendo a caer. Así que bueno, vamos a ver cómo le va a Central Norte de Alexis Mateo, que está hace solamente 2 fechas. Y el día domingo juega Juventud, juega el Juventud de Sergio Massa, que fue ratificado, como entrenador, ¿no? Porque habían unos rumores de que podía llegar a salir, porque no le ha ido bien este Nanagonal, no ha hecho goles, ha perdido muchos partidos, empatado solamente 2 sin victorias, pero fue ratificado como entrenador. Visita Atenas,
5: sí o por no.
4: Atenas de Río Cuarto, ya sin posibilidades de meterse en la pelea del primer ascenso. Por ahora su rival es Huracán Las Heras en la rivalidad.
1: Ahora, digamos, estos partidos son para ajustar fichas, digamos.
4: Sí,
1: ¿no? Para
4: ir
1: probando gente.
4: Sí, y si obtenés una victoria por ahí para otro rival. Lo cierto es que todo es difícil acá, así que...
1: Lo que se viene después, mucho más difícil.
4: Sí. La rivalidad es tener llaves mano a mano todo el tiempo hasta poder llegar a una final y ver si obtenés el ascenso, ¿no? Atenas de Río Cuarto, que está tercero por detrás de Olimpo y Alvarado. Así que, bueno, es un equipo que viene bien. Se hace fuerte de local, viene de perder ante Alvarado 3-2, pero le había ganado 1-0 Olimpo de local. Bien. Entonces es un equipo fuerte. Así que bueno, vamos a ver cómo le va.
1: Tenemos viernes Gimnasia, sábado Central y el domingo Juventud.
4: Putito,
1: para ver todos los días. Gracias, Fer. Nosotros nos vamos a una pausa, venimos con más Barrio Chino.
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10: En la República Argentina, 20:30 minutos en el país. Seguimos en este Barrio Chino, edición de miércoles.

Y seguimos en Barrio Chino para hablar hoy de lo que fue la muerte de uno de los grandes periodistas que dio nuestro país, no solamente a nivel nacional, sino también a nivel internacional. Hablamos de Samuel Chiche Hellblum, quien falleció a los 82 años. De un estilo audaz, provocativo, muchas veces al límite, disruptivo totalmente, auténtico también totalmente, y que transformó con un sello personal desde siempre su manera de ver el periodismo, su manera de hacer periodismo, tanto en televisión como en radio. Fue conductor, fue productor de televisión, fue productor de radio también. Fales, Chiche Hellblum falleció en esta madrugada en el sanatorio Mater Dei por sus graves problemas respiratorios. Sin embargo, hasta hace unos días atrás seguía trabajando, seguía con su coprotagonismo en los programas que tenían a jóvenes conductores, pero él seguía estando allí, seguía estando al frente y seguía justamente pidiendo por más profesionalismo, exigiendo a los productores y exigiendo

0: a todos los que participaban de él. Vamos a escuchar parte primero, este homenaje a Chiche Helbun en esta primer audio que vamos a compartir con ustedes. Chiche, que en sus mejores momentos lo tuvo como protagonista, como líder, inclusive del rating a nivel nacional.
1: Quería hacer una despedida desde el corazón, ¿no? De alguien a quien ha conocido y mucho, a Samuel, a Chiche. Siempre con el mismo lenguaje, la misma clave de humor, de un humor muy ácido, donde nos tratábamos con cierta atrocidad para los oídos externos, pero que nosotros sabíamos que tenía una clave de código. A partir de lo cual descubrí un tipo maravilloso, un tipo que sabía lo que quería, un tipo que no siempre se hacía querer, no te facilitaba, digamos, su ingreso a su personalidad, a su intimidad, a su espíritu y a su pensamiento. Un tipo inteligentísimo a la hora de repentizar la noticia, saber cuál era la tapa, cuál era el título que tenía que prevalecer y cuáles eran los personajes que había que elegir. Porque él sabía enamorar al lector, al oyente y al televidente. Lo sabía comprar. Sabía cómo alguien caminando por la calle se detenía frente a un kiosco y compraba la tapa que él ponía. Ese era Chiche Helbun. En el último tiempo yo lo vi muy mal. Lo vi muy mal porque había veces que me quedaba mirando y no sabía si estaba despierto o si estaba dormido. Que no tenía devolución lo que yo le planteaba. Me acuerdo que en determinado momento, en muchas oportunidades, participé de sus programas donde se quedaba dormido. Y entonces sus compañeros, como podían, lo iban cubriendo. Aunque no se llevara bien con todos, porque él no convivía bien con todos. Tenía, digamos, la rectitud, el tema de observar su línea editorial. Un poco lo que vos contabas recién, pero llevado, digamos, a gente que a lo mejor no le caía tan simpática o no cumplía con lo que tenía que cumplir, o llegaba tarde, o tenía algo que a él le molestaba. Siempre lo expresaba. Y muchas veces en esas expresiones hasta había algunos despidos y algunas peleas que fueron irreversibles. Chiche era bravo, pero dentro de esa rectitud, los que tuvimos la posibilidad que él abriera la puertita a su corazón, conocimos la bondad y la genialidad de ese tipo.
0: Luis Ventura, hablando y haciendo esta remembranza de Samuel Chiche Helbun, que nacía en 7 de octubre de 1944. ¿Qué hizo Chiche Helbun en el periodismo? Condujo la revista Gente, condujo en Atlántida, en la gráfica, condujo también el Semanario, así se llamaba la revista Semanario, históricamente conocido en la televisión, asociado a su programa Memoria, ¿sí? Conocido por sus trabajos policiales, escándalos policiales, en Canal 9, en América TV, en Crónica TV, en Radio del Plata, condujo los ciclos Hola Chiche, 70-20 Hoy, Chiche en Vivo, Polémica en el Bar, Radio del Plata, Radio 10, Crónica TV, y estuvo con todos, participó con todos. E inclusive notas de Chiche, como esta que vamos a poner a continuación, que era una de las más entre locas y aguerridas, porque así era Chiche Helbun, la autopsia a un extraterrestre, que llegó a ser tapa de periódicos de Latinoamérica, tapa en Europa, tapa en los Estados Unidos e inclusive la BBC de Londres reprodujo esta crónica y esta autopsia que realizaba en televisión y lo recordábamos así a Chiche.
2: Un documento excepcional y exclusivo. Usted verá la otra autopsia de un ET.
3: Era una joda, pero era una joda para demitificar un tel que lo habían hecho como serio. Telefe había dado la autopsia, había comprado la autopsia, que costaba como $40,000 en ese entonces. Y yo cuando la veo, digo, esto es trucho. Se me contaba que era trucho, esto no vale un peso. Llamo a la productora y le digo, muchachos, esto lo tenemos que hacer nosotros. Miren el video este, porque esto es un delirio. Y lo hicimos igual. Lo que pasa es que el video original se olvidaron, quedó lo nuestro. Pero la gente creyó que nosotros habíamos hecho la autopsia. No, la autopsia ya la habían hecho, la habían pasado en el programa de Fernando Bravo y Tete Cutaro.
4: Es bastante parecido, ¿eh?
5: Exactamente igual al real.
3: Nosotros lo único que hicimos fue la réplica de eso. Mantener la atención de la gente es un desafío muy grande. Y ese es el trabajo nuestro. Cuando vos haces televisión o radio, lo que fuera, tenés que producir efectos en la gente, si no.
0: ¿Qué tal? Todo un loco. Y así, esa autopsia fue tapa de todos los diarios del mundo. Se fue Chiche Hellblum, otro de los señeros en el periodismo argentino. 20:37 en la República Argentina. Te contamos lo que queda para la jornada de hoy. Todavía temperatura en descenso, 24 la actual, 43 el porcentaje de humedad. Para mañana jueves, la mínima de 11, la máxima de 22. El señor Fernando Miranda, Pablo Choquetorra Morel, Gaby Parentis, el Chino Villarreal. Nos encontramos mañana a las 7. Chau.

En el nombre del Padre, y del Hijo, y del Espíritu Santo. Amén. Rezamos la novena en honor del Señor y de la Virgen del Milagro. Ponemos el corazón delante de Dios y le pedimos perdón por nuestras faltas. Dulce Jesús mío y mi crucificado Señor, indigno de ponerme delante de tus ojos, me postro avergonzado a tus pies, confesando la multitud de mis culpas. Medio en tu corazón, en todas las cosas, ten piedad de mí. Acuérdate, Señor, que tu amor por mí te puso en esa cruz. Y no te acuerdes que yo, como ingrato y desconocido, me olvidé de tu paternal amor. Si a ti, que eres mi Padre, no vuelvo los ojos, ¿quién otro se compadecerá de mí?

0: Señor Jesús, ¿cómo te ofendí? ¿Quién de dolor muriera a tus pies? Pues amándome tanto, me atreví a ofender a un Dios tan bueno, tan santo y tan amable. Pequé, Padre mío, contra el cielo y contra ti. Ten misericordia de mí. Amén.
1: María Purísima del Milagro, con tierno amor te inclinaste a pedir a tu soberano Hijo, cuando enojado por nuestras culpas, quiso destruir la ciudad de Salta con aquellos espantosos terremotos. Tú, ¿cuál otra hermosa Esther, puesta delante del Supremo Rey de los Cielos, mudando de colores, pediste por la libertad de este pueblo? Concédeme, Madre mía del Milagro, que de tal suerte cambie mi vida, que si hasta aquí he caminado por los caminos de mi perdición, olvidado de mi Dios y Señor, de hoy en adelante solo reine en mi corazón tu maternal amor, y corresponda yo, amante y agradecido, a las obligaciones de hijo de tal madre. No permitas, madre mía, que se vea malograda en mí tu poderosa intercesión, que todo lo puede conseguir, si no apartas tus purísimos ojos de este miserable pecador. Concédeme lo que te pido en esta novena, si es para mayor honra y gloria tuya y bien de mi alma. Amén.
0: Recemos las tres Ave Marías en honor a la pura y limpia Concepción.
1: Dios te salve María, llena eres de gracia, el Señor es contigo. Bendita tú eres entre todas las mujeres y bendito es el fruto de tu vientre, Jesús.
0: Santa María, Madre de Dios, ruega por nosotros pecadores, ahora y en la hora de nuestra muerte. Amén.
1: Dios te salve María, llena eres de gracia, el Señor es contigo. Bendita tú eres entre todas las mujeres, y bendito es el fruto de tu vientre, Jesús.
0: Santa María, Madre de Dios, ruega por nosotros pecadores, ahora y en la hora de nuestra muerte. Amén.
1: Dios te salve María, llena eres de gracia, el Señor es contigo. Bendita tú eres entre todas las mujeres, y bendito es el fruto de tu vientre, Jesús.
0: Santa María, Madre de Dios, ruega por nosotros pecadores, ahora y en la hora de nuestra muerte. Amén.
2: Oración del cuarto día. Jesús mío, quiero siempre llamarte por tu nombre. Me consuela y me da valor cuando me acuerdo que eres mi Salvador y que has muerto para salvarme. Mírame a tus pies. Confieso que soy digno de tantos infiernos como veces te he ofendido por el pecado mortal. No merezco perdón, pero tú has muerto para perdonarme. Piadoso Jesús, no olvides que por mí fue tu venida. Adelántate, Jesús mío, a perdonarme antes que vengas a juzgarme. Entonces no podré pedirte piedad, pero ahora puedo y espero que me la concedas. Entonces tus llagas me llenarán de espanto, ahora me inspiran confianza. Redentor de mi alma, me arrepiento sobre todo de haber ofendido a tu infinita bondad y prefiero sufrir todas las pérdidas posibles antes que burlarme de tu gracia. Te amo con todo mi corazón. Ten piedad de mí. Ten piedad de mí, Señor, por tu bondad, por tu gran compasión. María, Madre de Misericordia, abogada de los pecadores, alcánzame un intenso dolor de mis pecados, el perdón y la perseverancia en el divino amor. Te amo, Reina de mi corazón, y en ti pongo toda mi confianza. Dulcísimo Señor del Milagro, perdona mis pecados, y libra por tu misericordia a la ciudad de Salta y a tus devotos de todo castigo. Concédenos esta gracia por intercesión de nuestra protectora, tu dulcísima Madre, la Inmaculada Virgen del Milagro. Amén.
3: Atributos de María, Arca del Testamento. Purísima Virgen del Milagro, María, Madre admirable, milagro de la gracia, el cuarto atributo que simboliza tu original pureza es el arca del testamento. Eres arca divina que, para que no pereciésemos en el diluvio de nuestras culpas, bajaste al pie del altar para asegurarnos en Jesús sacramentado. Concédeme, Madre mía, el que, no hallando descanso en este mundo, sino en Jesús sacramentado, se aquieten nuestras potencias y sentidos, para que gustando las dulzuras de este pan soberano, sienta aún en esta vida las delicias y gozos que dan a los que te sirven en la bienaventuranza de la gloria. Amén. Pedimos la gracia que deseamos conseguir.
1: Soberana emperatriz de los cielos y la tierra, dulcísima madre de pecadores, madre del milagro, en esta tu elegida ciudad en la que muestras tu amor, mírame con semblante risueño, aunque pecador y desagradecido, soy hijo tuyo y te venero y amo como a madre amorosa y admirable. Creo que si en mí empleas tus purísimos ojos, no me ha de desamparar mi Señor Jesucristo, porque a los que tú tienes bajo tu patrocinio, Él les muestra especial amparo. Te imploro, Madre mía del milagro, que no desprecies mis ruegos, si cuando no te busqué como pecador, tú solicitabas mi amistad porque deseabas mi salvación, ¿cómo ahora que con tanta ansia te busco, me has de negar tu amparo, tu patrocinio y favor? Merezca yo tu poderoso brazo, ahora que arrodillado te pido, me lleves de la mano a tu amado Hijo crucificado, para que viendo mi dolor y arrepentimiento de mis culpas y pecados, que deseos sean mayor que los que han tenido los más penitentes santos del mundo, me atraiga Él y me dé a beber de aquella sangre de su amoroso costado, que es todo el precio de nuestra redención, y viva solo en Él, huyendo del mundo y de mí mismo. Amén.
0: Contemplando al Señor del milagro, profesemos nuestra fe. Creo en un solo Dios, Padre Todopoderoso, Creador del cielo y de la tierra, de todo lo visible y lo invisible. Creo en un solo Señor Jesucristo, Hijo único de Dios, nacido del Padre antes de todos los siglos, Dios de Dios, luz de luz, Dios verdadero de Dios verdadero, engendrado, no creado, de la misma naturaleza del Padre, por quien todo fue hecho, que por nosotros los hombres y por nuestra salvación bajó del cielo, y por obra del Espíritu Santo se encarnó de María la Virgen y se hizo hombre, y por nuestra causa fue crucificado en tiempos de Poncio Pilato, padeció y fue sepultado, y resucitó al tercer día según las Escrituras, y subió al cielo, y está sentado a la derecha del Padre, y de nuevo vendrá con gloria para juzgar a vivos y muertos, y su reino no tendrá fin. Creo en el Espíritu Santo, Señor y dador de vida, que procede del Padre y del Hijo, que con el Padre y el Hijo recibe una misma adoración y gloria y que habló por los profetas. Creo en la Iglesia que es una, santa, católica y apostólica. Confieso que hay un solo bautismo para el perdón de los pecados. Espero la resurrección de los muertos y la vida del mundo futuro. Amén. Con profunda devoción le decimos al Señor, amantísimo Jesús mío, hermosura eterna de la gloria, tú eres mi Dios crucificado y todo mi bien, justo juez y piadoso Padre. No contento tu amor con haber bajado del cielo a la tierra a buscar al pecador, haber derramado tu sangre en el altar de la cruz y haber instituido el sacramento eucarístico de tu cuerpo y sangre en la Santa Misa, quisiste venir en tu milagrosa imagen a esta ciudad de Salta a buscar como pastor divino a la oveja perdida. Cuando más olvidada andaba de tu singular amor, hiciste estremecer la tierra con espantosos terremotos y revelaste a tu siervo que no cesarían hasta que te sacasen por las calles. Te suplico, mi Dios crucificado, por tu mansedumbre, sosiegues la inquietud de mi espíritu, para que pueda corresponder agradecido, buscándote solo a ti, descanso de mi alma y mi único bien. Si por haberte ofendido temblase mi alma de llegarse a ti, dale voces desde esa cruz diciéndole interiormente: mira, hijo mío, cuánto sufro por tu amor. Y tú, ¿qué es lo que haces por mí, sino solo ofenderme? Ven a mis brazos, que yo clamaré a mi eterno Padre diciendo: Padre, perdona a este hijo ingrato que no ha sabido lo que ha hecho al haber despreciado a su Dios y Redentor. Si todavía tu amor retira de mí los ojos de su piedad por mi ignorancia e ingratitud, mira a tu madre, María Santísima del Milagro, mi protectora, por cuyos méritos y piadosa intercesión espero se han de calmar tus enojos y me darás la gracia para que pueda servirte en esta vida y alabarte en la eterna. Amén.
4: Dios te salve, Madre, Reina de los cielos, esperanza nuestra, refugio y consuelo.
0: Virgen del milagro, gloria de este pueblo, en quien siempre haya todo su remedio.
4: Si son nuestras culpas muchas en extremo, tus misericordias son más con exceso.
0: Virgen del milagro, gloria de este pueblo, en quien siempre haya todo su remedio.
4: Ya el castigo estaba sobre nuestros yerros, mas lo detuvieron tus piadosos ruegos.
0: Virgen del milagro, gloria de este pueblo, en quien siempre haya todo su remedio.
4: Al pie del sagrario, allí intercediendo, el perdón pediste de nuestros excesos.
0: Virgen del milagro, gloria de este pueblo, en quien siempre haya todo su remedio.
4: Mudando colores tu semblante bello, a entendernos dio tu pena y consuelo.
0: Virgen del milagro, gloria de este pueblo, en quien siempre haya todo su remedio.
4: Empeñada estabas y echaste tú el resto, para que el castigo no tuviese efecto.
0: Virgen del milagro, gloria de este pueblo, en quien siempre haya todo su remedio.
4: Perdona, decías, mi Dios, a este pueblo, sino la corona de reina que os dejo.
0: Virgen del milagro, gloria de este pueblo, en quien siempre haya todo su remedio.
4: Yo por fiadora salgo en este empeño, y a mi cuenta corre no más ofenderos.
0: Virgen del milagro, gloria de este pueblo, en quien siempre haya todo su remedio.
4: Confundirte quiso el dragón soberbio, pero con tu planta le quebraste el cuello.
0: Virgen del milagro, gloria de este pueblo, en quien siempre haya todo su remedio.
4: Haz, Madre y Señora, que todos logremos el fruto después de aqueste destierro.
0: Virgen del milagro, gloria de este pueblo, en quien siempre haya todo su remedio.
4: En esta novena que humildes hacemos, nuestra petición por tu amor logremos.
0: Virgen del milagro, gloria de este pueblo, en quien siempre haya todo su remedio. Santísima Madre del Milagro, ruega por nosotros. Señor del Milagro, ten piedad de nosotros.

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Muy bien, amigos, ya suena esa cortina, esa Get Back de los Beatles, nuestra cortina principal que nos empieza a indicar que llega la música al 89.9 profesional en esto que es Gira Mágica y Misteriosa desde estas 21 horas y hasta las 23. El encuentro y el propósito de sumergirnos en el mundo del pop y el rock. Un gusto de reencontrarnos. Soy Jorge Aranda en la conducción y producción del programa Atrás del Vidrio con toda la parte técnica. Como cada día me está acompañando el señor Pablo Choque Torra Morel. En este miércoles 9 de septiembre de este 2026 que estuvimos en la compañía del rezo al Señor y la Virgen del Milagro, habitualmente en los últimos minutos cedidos por el programa del Chino Villarreal, que nos indica, nos avisa y nos acompaña siempre con la mejor información, la actualidad política, el deporte y la actualidad nacional, local e internacional también, junto con Fernando Miranda, César Lazo y Gabriela Parentis. Un abrazo grande para el Chino, que acaba de dejar los estudios del 89.9 profesional. El propósito nuestro es reencontrarnos corte y la actualidad nacional, local e internacional también, junto con Fernando Miranda, César Lazo y Gabriela Parentis. Un abrazo grande para el Chino.